0: Corazón, mírame con compasión. No me dejes, madre mía. Mi corazón a tus plantas pongo, bendita María, para que a Jesús lo ofrezcas, junto con el alma mía. Amén.
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0: En el nombre del Padre y del Hijo y del Espíritu Santo. Amén. Hermanos, la misericordia, la ternura y la fidelidad de parte de Jesús el Señor esté con todos ustedes.
1: Y con su espíritu.
0: Bienvenidos, hermanos, a la Eucaristía. Siempre el banquete del amor, de la ternura y de la fraternidad, banquete de perdón y de misericordia. Señor, ten misericordia de nosotros.
1: Porque hemos pecado contra ti.
0: Muéstranos, Señor, tu misericordia.
1: Danos tu salvación.
0: Dios Todopoderoso tiene misericordia de nosotros. Perdona nuestros pecados y nos lleva a la vida eterna.
1: Amén.
0: Señor, ten piedad.
1: Señor, ten piedad.
0: Cristo, ten piedad.
1: Cristo, ten piedad.
0: Señor, ten piedad.
1: Señor, ten piedad.
0: Oremos. Señor, cuya misericordia no tiene límites, cuya bondad es un tesoro inagotable, acrecienta la fe de cada uno de nosotros para que comprendamos mejor el amor que nos ha creado, la sangre que nos ha redimido y el espíritu que nos hace renacer. Por nuestro Señor Jesucristo, tu Hijo, que vive y reina contigo en la unidad del Espíritu Santo y es Dios por los siglos de los siglos.
2: Amén. Amén. Lectura del libro de Jeremías. Esto dice el Señor: ve, cómprate un cinturón de lino y rodéate con él la cintura, pero no lo metas al agua. Me compré el cinturón según me lo mandó el Señor y me lo ceñí. El Señor me dirigió la palabra por segunda vez: toma el cinturón que has comprado y que llevas ceñido. Ponte en marcha hacia el río Éufrates y lo escondes allí, entre las hendiduras de las piedras. Fui y lo escondí en el Éufrates, según me había mandado el Señor. Tiempo después me dijo el Señor: vete al río Éufrates y recoge el cinturón que te mandé esconder allí. Fui al Éufrates, cavé y recogí el cinturón del sitio donde lo había escondido. Estaba estropeado, no servía para nada. Entonces el Señor me habló así: esto dice el Señor: del mismo modo consumiré la soberbia de Judá, la gran soberbia de Jerusalén. Este pueblo malvado que se niega a escuchar mis palabras, que se comporta con corazón obstinado y sigue a dioses extranjeros para rendirles culto y adorarlos, será como este cinturón que ya no sirve para nada. Porque del mismo modo que se ajusta el cinturón a la cintura del hombre, así hice yo que se ajustaran a mí la casa de Judá y la casa de Israel, oráculo del Señor, para que fueran mi pueblo, mi fama, mi alabanza y mi honor. Pero no me escucharon. Palabra de Dios.
0: Alabamos, Señor.
2: Despreciaste al Dios que te engendró.
0: Despreciaste al Dios que te engendró.
2: Despreciaste a la roca que te engendró y olvidaste al Dios

0: que te dio a luz. Lo vio el Señor e irritado rechazó a sus hijos e hijas.
1: Despreciaste al Dios que te engendró.
0: Y dijo, les ocultaré mi rostro y veré cuál es su suerte, porque son una generación pervertida, unos hijos desleales.
1: Despreciaste al Dios que te engendró.
0: Me han dado celos con un Dios que no es Dios. Me han irritado con sus ídolos vacíos, pues yo le daré celos con un pueblo que no es pueblo, con una nación insensata los irritaré.
1: Despreciaste al Dios que tengo.

El Señor esté con ustedes. Proclamación del Santo Evangelio según San Mateo. Y Jesús le propuso otra parábola al gentío. El reino de los cielos se parece a un grano de mostaza que uno toma y siembra en el campo. Aunque la más pequeña de las semillas, cuando crece, es más alta que las hortalizas. Se hace un árbol hasta el punto de que vienen los pájaros del cielo a anidar en sus ramas. Les digo otra parábola. El reino de los cielos se parece a la levadura. Una mujer amasa con 3 medidas de harina hasta que todo fermenta. Jesús dijo todo esto a la gente en parábolas. Sin parábolas no les hablaba nada, para que se cumpliera lo dicho por medio del profeta. Abriré mi boca diciendo parábolas, anunciaré lo secreto desde la fundación del mundo. Palabra del Señor. Todas las parábolas tan usadas en Jesús, esa forma tan particular que Él tiene de enseñarnos, un gran pedagogo. Recuerden que la palabra pedagogo es aquel que me da la mano y me ayuda a cruzar la calle o me enseña a caminar. Siempre se constituye para mí en un arrimo profundo de confianza y de guía certera. Jesús, un gran pedagogo. Todas las parábolas que les he dicho tantas veces, que manejan un lenguaje extremo, ¿cómo les parece? De una semillita pequeñita va a brotar un árbol que hasta los pájaros van a poder anidar en él. Quiere decir que toda la dimensión del reino aparece tantas veces como germinal, como perdida, ante un mundo que busca tanta apariencia, tanto reflector, tantos flash, tantos likes, que busca siempre como lo extraordinario, lo más prepotente, lo magnífico. El reino de Dios aparece como en lo germinal, por ahí está. Sin embargo, eso que aparece como tan escondido, tan incierto, tan pequeño, está destinado a dar fruto y un fruto en abundancia. Yo creo que esto nos está enseñando a nosotros cómo la realidad constante de la fe sembrada por nuestros queridos padres y abuelos en nuestro corazón a partir del bautismo, pues eso está llamado a dar fruto muy grande. Hoy es 27 de julio. Ayer domingo, pues domingo tan importante, pero es el día donde siempre recordamos a Joaquín y Ana. No lo tuvimos presente en la liturgia por ser domingo. El día los papás de María, Joaquín y Ana, los abuelos de Jesús. Y en una forma también coloquial y sencilla, celebramos el Día de los Abuelos. Es que a partir de los abuelos, hoy que tanto están trabajando los abuelos en la crianza de los nietos, porque sus hijos a veces no tienen tiempo de cuidarlos, pues sepan, abuelos, que a partir de ustedes nosotros estamos viviendo pues un manantial de agua limpia. Necesitamos el ejemplo, la sabiduría, la tenacidad, la fidelidad, la ternura, la delicadeza y la pedagogía de ustedes, abuelos. Que el mundo no lo silencie en un mundo que quiere solamente aplaudir muchachitos o aplaudir jóvenes y gente bonita y saludable. Necesitamos gente adulta que tiene experiencia, que tiene riqueza, que tiene arrugas de experiencia y canas que le están indicando que la vida no ha pasado en vano. Por eso hoy, viendo también esto, los animo a todos los abuelos y los felicito porque ustedes son muy importantes para nuestro corazón. Porque ustedes, abuelos, oran por nosotros. Porque ustedes nos recuerdan los valores que no son negociables. Porque a través de ustedes nos llega con frescura, con lozanía, con devoción, con fervor la fe. Abuelos, no desmayen en medio del camino que hoy más que nunca la sociedad necesita. Ante tanta vanidad, ante tanta simplemente apariencia, necesita gente adulta, mayor como ustedes, que nos indiquen siempre en la sociedad el camino de la rectitud, del bien y de la fe.

Hola, hermanos, para que nuestro sacrificio sea agradable a Dios Padre Todopoderoso. En el pan y en el vino de esta Eucaristía, nuestra vida, acógenos como una ofrenda amable a tus ojos, por Cristo nuestro Señor. El Señor esté con ustedes. Levantemos el corazón. Demos gracias al Señor nuestro Dios. Padre, hoy estamos reunidos con un corazón lleno de agradecimiento y con Jesús cantamos nuestra esperanza. Tú nos amas y has creado para nosotros este mundo inmenso y maravilloso. En tu amor, Padre, nos has regalado a Jesús camino, verdad y vida. Tu amor nos reúne de nuevo con Él en la mesa de la fraternidad de la esperanza para que como hijos celebremos la alianza y como hermanos adquiramos el compromiso común de ser portadores de sal y luz en el mundo. Por eso, con todos los bienaventurados, oramos con el himno de alabanza.

0: Bendito sea Jesús, tu enviado, amigo, peregrino y compañero. Él está junto a nosotros sanando y curando nuestro corazón. Y Él ha prometido que su Espíritu siempre estará con nosotros para que vivamos como hijos amados. A ti, Padre, te pedimos que envíes tu Espíritu sobre este pan y este vino, para que sean el cuerpo y la sangre sacramentales del Señor Jesús. Él mismo, un poco antes de morir, nos dio la prueba de su amor. Cuando estaba sentado a la mesa con los suyos, tomó pan, dándote gracias, lo partió y lo dio con estas palabras divinas: tomen y coman todos de él, porque esto es mi cuerpo que será entregado por ustedes. Gracias, Jesús, por tu amor, tu verdad y tu luz. Gracias, porque en ti está mi vida. Ayúdame a permanecer en ti, Señor mío y Dios mío. Después tomó el cáliz lleno de vino, dándote gracias, lo pasó a los suyos con estas palabras divinas: tomen y beban todos de él, porque este es el cáliz de mi sangre, sangre de la alianza nueva y eterna, que será derramada por ustedes y por muchos para el perdón de los pecados. Hagan esto en conmemoración mía. Ayúdame, Señor, a permanecer en tu presencia. Tú mi lugar, mi casa y mi refugio, Señor mío y Dios mío. Es el amado el sacramento de nuestra fe.
1: Anunciamos tu muerte y proclamamos tu resurrección. Ven, Señor Jesús.
0: Padre, recordamos ahora la muerte y resurrección de Jesús. Él se ha puesto en nuestras manos para que junto con Él nos ofrezcamos a ti. Danos tu Espíritu a los que participamos de esta cena, para que vivamos cada día más unidos. Bendice al Papa, a los obispos, a los pastores que nos cuidan y guían en la fe. Tú no te olvidas de las personas que amamos. Vamos a orar por todos nuestros mayores, por todos nuestros tíos, por todos nuestros abuelos, por ellos que tienen una misión importante en este mundo. Gracias por sus años, por su sabiduría. Gracias por sus canas. Gracias por ese corazón que es para toda la sociedad un lugar, un refugio de sabiduría, de evangelización y de fe. Acuérdate también de todos los que ya han muerto. Recíbenos con amor en tu casa. Un día todos moriremos. Haz que ese día nos encontremos con María y con José para celebrar entonces en tu casa la fiesta del encuentro. Entonces todos los amigos de Jesús podremos cantarte sin fin. Por Cristo, con Él y en Él, a ti, Dios Padre omnipotente, en la unidad del Espíritu Santo, todo honor y toda gloria por los siglos de los siglos.
1: Amén.
0: Hermanos, en la bondad, en la gracia y en la luz divina, oremos como hijos. Padre nuestro, que estás en el cielo, santificado sea tu nombre. Venga a nosotros tu reino. Hágase tu voluntad en la tierra como en el cielo. Danos hoy nuestro pan de cada día. Perdona nuestras ofensas, como también nosotros perdonamos a los que nos ofenden. No nos dejes caer en la tentación. Líbranos, Señor, de todos los males. Danos tu paz, tu gracia, tu luz. Quita de nosotros las sombras, la tristeza, la amargura, la desconfianza, la soberbia. Ábrenos a ti, todo Padre, mientras esperamos la venida gloriosa de nuestro Dios y Salvador Jesucristo. Adorado Jesús, que dijiste a los apóstoles: la paz les dejo, mi paz les doy. No tengas en cuenta nuestros pecados, sino la fe de tu Iglesia. Conforme a tu palabra, concédenos la paz y la unidad, tú que vives y reinas por los siglos de los siglos. Comuniquémonos la paz de Jesús.

Este es Jesús, el Cordero de Dios que quita el pecado del mundo. Dichosos nosotros, invitados a permanecer en Él. Bienaventurados nosotros, invitados a compartir este pan de cielo. Señor, no soy digno de que entres en mi casa, pero una palabra tuya basta para sanarme.

Creo, Jesús mío, que estás real y verdaderamente presente en el Santísimo Sacramento del altar. Te amo sobre todas las cosas y deseo vivamente recibirte dentro de mi alma. Pero no pudiendo hacerlo ahora sacramentalmente, ven al menos espiritualmente a mi corazón. Y como si ya te hubiese recibido, te abrazo y me uno del todo a ti. Señor, no permitas que me aparte de ti.

0: sea tu pureza y eternamente lo sea, pues todo un Dios se recrea en tan graciosa belleza. A ti, celestial princesa, Virgen Sagrada María, yo te ofrezco en este día alma, vida y corazón. Mírame con compasión, no me dejes, madre mía. Oremos. Padre de misericordia, que alimentados con el cuerpo y la sangre de Jesús, bebamos con fe en la fuente de tu amor y nos mostremos cada vez más misericordiosos con nuestros hermanos. Por Cristo nuestro Señor.
1: Amén.
0: El Señor esté con ustedes.
1: Y con tu espíritu.
0: La bendición de Dios Todopoderoso, Padre, Hijo y Espíritu Santo, descienda sobre cada uno de nosotros y permanezca para siempre. Podemos continuar en paz.

0: Yo confieso ante Dios Todopoderoso y ante ustedes, hermanos, que he pecado mucho de pensamiento, palabra, obra y omisión. Por mi gran culpa. Por eso ruego a Santa María siempre Virgen, a los ángeles, a los santos y a ustedes, hermanos, que intercedan por mí ante Dios, nuestro Señor. Amén.
1: 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Usando la cronología de la Biblia The Great Adventure, leeremos desde Génesis hasta Apocalipsis, descubriendo cómo se desarrolló la historia de la salvación y cómo encajamos en esa historia hoy. Tuvimos unos temas muy interesantes el día de ayer. Nos presentaban la persecución de Jeremías y continuaremos el día de hoy con esto. Y se darán algunas profecías dadas durante el reinado de Sedequías. Ya vimos que cuando Jeremías fue a Tofet, se partió la vasija del Señor y dijo: esto es lo que le vas a decir al pueblo, que van a ir en cautiverio. Y ahora vemos cómo se va dando un cambio en la vida y el ministerio de Jeremías. Cuando empieza a comunicar la palabra, se origina una persecución en su contra. Y parece que los que estaban organizados en manera religiosa ven a Jeremías como un gran enemigo. Y hoy tenemos a un rey que se mete en problemas con Nabucodonosor. Sedequías está en problemas y algunas personas creen que lo pueden ayudar, pero el rey Sedequías no sabe seguir instrucciones. Es una persona que le falta como personalidad. Parece que ha sido uno de los peores reyes de ese tiempo y no quiere confiar en el Señor. Así que Dios permite que Nabucodonosor destruya la ciudad, que tome control, y ahora vienen las consecuencias de todo este tiempo, que se convertirá en un tiempo muy duro para el pueblo. Y hoy continuaremos entonces con esta información que nos trae el profeta, y continuaremos también con el profeta Daniel, donde nos vamos a encontrar con la construcción de una imagen de oro, y se dedica esa imagen, y los hebreos, ¿aceptarán adorar esta imagen o no aceptarán? ¿Qué va a pasar con estos hombres que se han ganado la confianza del rey? ¿La van a perder o no la van a perder? ¿Se van a mantener fieles al rey o se van a mantener fieles al Señor? Todo eso lo descubriremos el día de hoy. Hemos visto la amistad de estos cuatro jóvenes y estaremos leyendo Jeremías capítulo 22, Daniel capítulo 3 y Proverbios capítulo 15, 29 al 33. Este es el día 239. Empecemos. Jeremías capítulo 22. Yahvé dijo así: baja a la casa real de Judá y pronuncias allí estas palabras. Dirás: oye la palabra de Yahvé, tu rey de Judá, que ocupas el trono de David, y tus servidores y pueblo, los que entran por estas puertas. Así dice Yahvé: practiquen el derecho y la justicia. Libren al oprimido de manos del opresor, y al forastero, al huérfano y a la viuda no atropellen. No hagan violencia ni derramen sangre inocente en este lugar. Porque si ponen en práctica esta palabra, entonces seguirán entrando por las puertas de esta casa reyes sucesores de David en el trono, montados en carros y caballos junto con sus servidores y su pueblo. Mas si ustedes no oyen estas palabras, por mí mismo les juro, oráculo de Yahvé, que en ruinas parará esta casa. Pues así dice Yahvé respecto a la casa real de Judá. Galaad eras tú para mí cumbre del Líbano. Pero vaya si te trocaré en desierto, en ciudades deshabitadas. Voy a consagrar contra ti a quienes te destruyan. Cada uno a sus hachas. Talarán los selectos de tus cedros y lo arrojarán al fuego. Muchas gentes pasarán a la vera de esta ciudad y dirán cada cual a su prójimo: ¿por qué ha hecho Yahvé semejante cosa a esta gran ciudad? Y les dirán: es porque dejaron la alianza de su Dios Yahvé y adoraron a otros dioses y los sirvieron. No lloren al muerto ni se lamenten por él. Lloren, lloren por el que se va, porque jamás volverá, ni verá a su patria. Pues así dice Yahvé respecto a Salún, hijo de Josías, rey de Judá, y sucesor de su padre Josías en el reino, el cual salió de este lugar. No volverá más aquí, sino que en el lugar a donde lo deportaron, allí mismo morirá y no verá jamás este país. Ay del que edifica su casa sin justicia y sus pisos sin derecho. De su prójimo se sirve de balde y su trabajo no le paga. El que dice: voy a edificarme una casa espaciosa y pisos ventilados. Y le abre sus correspondientes ventanas, pone paneles de cedro y los pinta de rojo. ¿Serás acaso rey porque seas un apasionado del cedro? ¿Tu padre no comía y bebía? Pero practicaba justicia y equidad, por eso todo le iba bien. Juzgaba la causa del cuitado y del pobre, por eso todo iba bien. ¿No es esto conocerme, oráculo de Yahvé? Pero tus ojos y tu corazón solo buscan tu propio interés. Derramar sangre inocente, cometer atropello y violencia. Por tanto, así dice Yahvé respecto a Joaquín, hijo de Josías, rey de Judá. No se lamentarán por él. Ay, hermano mío. Ay, hermana mía. No se lamentarán por él. Ay, Señor. Ay, su majestad. El entierro de un borrico será el suyo. Arrastrarlo y tirarlo fuera de las puertas de Jerusalén. Sube al Líbano y clama por Basán, da voces y clama desde Abarín, porque han sido quebrantados todos tus amantes. Te había hablado en tu prosperidad. Dijiste: no oigo. Tal ha sido tu costumbre desde tu mocedad. Nunca oíste mi voz. A todos tus pastores los pastoreará el viento, y tus amantes cautivos irán. Entonces sí que estarás avergonzada y confusa de toda tu malicia. Tú que te asentabas en el Líbano, que anidabas en los cedros, ¿cómo suspirarás cuando te vengan los dolores, el trance como de parturienta? Por mi vida, oráculo de Yahvé, aunque fuera Jeconías, el hijo de Joaquín, rey de Judá, un sello en mi mano diestra, de allí lo arrancaría. Yo te pondré en manos de los que buscan tu muerte y en manos de los que te atemorizan. En manos de Nabucodonosor, rey de Babilonia, y en manos de los caldeos. Y te arrojaré a ti y a la madre que te engendró a otra tierra donde ustedes no han nacido, y allí morirán. Pero a la tierra a donde anhelan volver, no volverán. ¿Es algún trasto despreciable roto este individuo Jeconías? ¿Quizás un objeto sin interés? Pues entonces, porque han sido arrojados él y su prole y echados a una tierra que no conocían? Tierra, tierra, tierra, oye la palabra de Yahvé. Así dice Yahvé, inscriban a este hombre, un sin hijos, un fracasado en la vida, porque ninguno de su descendencia tendrá la suerte de sentarse en el trono de David y de ser jamás señor en Judá. Daniel capítulo 3. El rey Nabucodonosor hizo una estatua de oro de 30 metros de alta por 3 de ancha y la colocó en la llanura de Dura, en la provincia de Babilonia. El rey Nabucodonosor mandó convocar a los sátrapas, prefectos, gobernadores, consejeros, tesoreros, abogados y jueces y a todas las autoridades provinciales para que asistieran a la inauguración de la estatua que había erigido. Se reunieron pues los sátrapas, prefectos, gobernadores, consejeros, tesoreros, abogados y jueces y todas las autoridades provinciales para la inauguración de la estatua erigida por el rey Nabucodonosor. Y todos estaban en pie ante la estatua erigida por el rey Nabucodonosor. El heraldo pregonó con voz potente: a todos los pueblos, naciones y lenguas se les hace saber. En el momento en que oigan el sonido del cuerno, la flauta, la cítara, el arpa, el salterio, la zampoña y los demás instrumentos musicales, se postrarán para adorar la estatua de oro que ha erigido el rey Nabucodonosor. Y aquel que no se postre y no la adore será inmediatamente arrojado a un horno de fuego abrasador. Y efectivamente, en cuanto se escuchó el sonido del cuerno, la flauta, la cítara, el arpa, el salterio, la zampoña y los demás instrumentos musicales, todos los pueblos, naciones y lenguas se postraron a adorar la estatua de oro que había erigido el rey Nabucodonosor. Sin embargo, algunos caldeos se presentaron a denunciar a los judíos. Tomaron la palabra y dijeron al rey Nabucodonosor: ¡viva el rey eternamente! Tu majestad has ordenado que todo hombre, al oír el sonido del cuerno, la flauta, la cítara, el arpa, el salterio, la zampoña y los demás instrumentos musicales, se postre y adore la estatua de oro, y que aquel que no se postre para adorarla sea arrojado a un horno de fuego abrasador. Pues bien, hay unos judíos, Sidrac, Misac y Abdenago, a quienes has encomendado la administración de la provincia de Babilonia, que no te hacen caso, majestad. No sirven a tu Dios ni adoran la estatua de oro que has erigido. Totalmente enfurecido, Nabucodonosor mandó llamar a Sidrac, Misac y Abdenago, y cuando fueron introducidos ante el rey, Nabucodonosor les dijo: ¿es cierto, Sidrac, Misac y Abdenago, que ustedes no sirven a mis dioses ni adoran la estatua de oro que yo he erigido? ¿Están dispuestos ahora, cuando oigan el sonido del cuerno, la flauta, la cítara, el arpa, el salterio, la zampoña y los demás instrumentos musicales, a postrarse para adorar la estatua que yo he hecho? Porque si no la adoran, serán inmediatamente arrojados a un horno de fuego abrasador. Y entonces, ¿cuál será el Dios que los libre de mis manos? Sidrac, Misac y Abdenago contestaron al rey Nabucodonosor: no tenemos que responder sobre este asunto. Si el Dios a quien servimos puede librarnos del horno de fuego abrasador y de tu poder, majestad, nos librará. Pero si no lo hace, has de saber, majestad, que nosotros no serviremos a tus dioses, ni adoramos la estatua de oro que has erigido. Entonces Nabucodonosor, lleno de cólera y con el semblante alterado a causa de Sidrac, Misac y Abdenago, mandó encender el horno 7 veces más fuerte que de costumbre
2: y ordenó que algunos de los hombres más fornidos de su ejército ataran a Sidrac, Misac y Abdenago y los arrojaran al horno de fuego abrasador. Al instante, estos hombres fueron atados con sus calzones, túnicas, gorros y mantos y fueron arrojados al horno de fuego abrasador. Como la orden real era apremiante y el horno estaba al rojo vivo, las llamaradas mataron a los hombres que habían llevado a Sidrac, Misac y Abdenago, mientras los tres hombres, Sidrac, Misac y Abdenago, caían atados dentro del horno de fuego abrasador. Caminaban entre las llamas, alabando a Dios y bendiciendo al Señor. Entonces Azarías, de pie en medio del fuego, se puso a orar así: Bendito sea, Señor, Dios de nuestros padres, digno de alabanza. Que tu nombre sea glorificado por los siglos, porque nos has tratado con justicia. Todas tus acciones son veraces. Rectos todos tus caminos, todas tus sentencias justas. Has aplicado condenas justas en todo cuanto has ejecutado contra nosotros y contra Jerusalén, la ciudad santa de nuestros padres. Todo lo has ejecutado verdadera y justamente a causa de nuestros pecados. Porque hemos pecado. Hemos obrado mal alejándonos de ti. Hemos fallado en todo y no hemos escuchado tus mandamientos. No hemos obedecido ni hemos cumplido lo que se nos mandaba para nuestro bien. Y en todo cuanto nos has enviado, en todo cuanto nos has hecho, has actuado con justicia fiel. Nos entregaste en poder de enemigos sin ley, malvados y apóstatas, y en poder de un rey injusto, el más perverso de toda la tierra. Y ahora no podemos ni abrir la boca. La vergüenza y la deshonra abruman a tus siervos y a tus fieles. No nos abandones para siempre. Por el honor de tu nombre, no rompas tu alianza. No nos niegues tu misericordia por Abraham, tu amigo, por Isaac, tu siervo, por Israel, tu consagrado, a quienes tú prometiste multiplicar su descendencia como las estrellas del cielo, como la arena de la orilla del mar. Señor, somos el más insignificante de todos los pueblos. Y hoy nos sentimos humillados en toda la tierra a causa de nuestros pecados. En este momento no tenemos príncipes, ni profetas, ni jefes, ni holocaustos, ni sacrificios, ni ofrendas, ni incienso, ni un lugar donde ofrecerte las primicias y alcanzar tu misericordia. Pero acepta nuestra alma arrepentida y nuestro espíritu humillado, como un holocausto de carneros y toros y millares de corderos cebados. Que este sea hoy nuestro sacrificio ante ti, y volvamos a serte fieles, porque los que en ti confían no quedarán avergonzados. Ahora que te seguimos de todo corazón, que te respetamos y buscamos tu rostro, no nos avergüences. Trátanos conforme a tu bondad y a tu gran misericordia. Sálvanos como en tus maravillosas gestas y engrandece tu fama, Señor. Que sean humillados todos los que maltratan a tus siervos, que se vean confundidos, privados de toda su fuerza y su dominio, y que sea destruido su poder. Y que sepan que tú eres el Señor, y el Dios único, glorioso en toda la tierra. Los siervos del rey que los habían arrojado al horno no cesaban de atizar el fuego con nafta, pez, estopa y sarmientos. Las llamas se elevaban 49 codos por encima del horno. Y al extenderse, abrazaron a los caldeos que se encontraban junto al horno. Pero el ángel del Señor bajó al horno junto a Azarías y sus compañeros. Expulsó las llamas de fuego fuera del horno e hizo que una brisa refrescante recorriera el interior del horno, de manera que el fuego no los tocó lo más mínimo ni les causó ningún daño o molestia. Entonces los tres se pusieron a cantar a coro glorificando y bendiciendo a Dios dentro del horno de esta manera. Bendito sea, Señor, Dios de nuestros padres, alabado y ensalzado por los siglos. Bendito sea tu nombre santo y famoso, aclamado y ensalzado por los siglos. Bendito seas en el templo de tu santa gloria, aclamado y glorioso por los siglos. Bendito seas en tu trono real, aclamado y ensalzado por los siglos. Bendito tú que sondeas los abismos sentado sobre querubines, alabado y ensalzado por los siglos. Bendito seas en el firmamento celeste, alabado y glorificado por los siglos. Todas las obras del Señor, bendigan al Señor. Alábenlo y ensálcenlo por los siglos. Ángeles del Señor, bendigan al Señor. Alábenlo y ensálcenlo por los siglos. Cielos, bendigan al Señor. Alábenlo y ensálcenlo por los siglos. Todas las aguas celestes, bendigan al Señor. Alábenlo y ensálcenlo por los siglos. Todas los ejércitos del Señor, bendigan al Señor. Alábenlo y ensálcenlo por los siglos. Sol y luna, bendigan al Señor. Alábenlo y ensálcenlo por los siglos. Estrellas celestes, bendigan al Señor. Alábenlo y ensálcenlo por los siglos. Lluvia y rocío, bendigan al Señor. Alábenlo y ensálcenlo por los siglos. Todos los vientos, bendigan al Señor. Alábenlo y ensálcenlo por los siglos. Fuego y calor, bendigan al Señor. Alábenlo y ensálcenlo por los siglos. Frío y bochorno, bendigan al Señor. Alábenlo y ensálcenlo por los siglos. Rocíos y nevadas, bendigan al Señor. Alábenlo y ensálcenlo por los siglos. Hielo y frío, bendigan al Señor. Alábenlo y ensálcenlo por los siglos. Escarchas y nieves, bendigan al Señor. Alábenlo y ensálcenlo por los siglos. Noches y días, bendigan al Señor. Alábenlo y ensálcenlo por los siglos. Luz y oscuridad, bendigan al Señor. Alábenlo y ensálcenlo por los siglos. Relámpagos y nubes, bendigan al Señor. Alábenlo y ensálcenlo por los siglos. Bendiga la tierra al Señor, que lo alabe y lo ensalce por los siglos. Montes y colinas, bendigan al Señor. Alábenlo y ensálcenlo por los siglos. Plantas de la tierra, bendigan al Señor. Alábenlo y ensálcenlo por los siglos. Manantiales, bendigan al Señor. Alábenlo y ensálcenlo por los siglos. Mares y ríos, bendigan al Señor. Alábenlo y ensálcenlo por los siglos. Cetáceos y seres acuáticos, bendigan al Señor. Alábenlo y ensálcenlo por los siglos. Todas las aves del cielo, bendigan al Señor. Alábenlo y ensálcenlo por los siglos. Todas las bestias y ganados, bendigan al Señor. Alábenlo y ensálcenlo por los siglos. Seres humanos, bendigan al Señor. Alábenlo y ensálcenlo por los siglos. Israelitas, bendigan al Señor. Alábenlo y ensálcenlo por los siglos. Sacerdotes del Señor, bendigan al Señor. Alábenlo y ensálcenlo por los siglos. Siervos del Señor, bendigan al Señor. Alábenlo y ensálcenlo por los siglos. Espíritus y almas de los justos, bendigan al Señor. Alábenlo y ensálcenlo por los siglos. Santos y humildes de corazón, bendigan al Señor. Alaben y ensálcenlo por los siglos. Ananías, Azarías y Misael, bendigan al Señor. Alábenlo y ensálcenlo por los siglos. Porque Él nos ha rescatado del abismo. Nos ha salvado del poder de la muerte. Nos ha sacado del horno de llama ardiente. Nos ha sacado de en medio del fuego. Den gracias al Señor porque es bueno, porque su misericordia perdura por los siglos. Todos los que adoran al Señor, bendigan al Dios de los dioses. Alábenlo y denle gracias, porque su misericordia perdura por los siglos. El rey Nabucodonosor se quedó atónito. Se levantó rápidamente y preguntó a sus consejeros: ¿No hemos arrojado al fuego a tres hombres atados? Ellos le respondieron: Así es, majestad. El rey repuso: Pues yo estoy viendo cuatro hombres desatados que caminan entre el fuego sin sufrir daño, y el cuarto parece un ser divino. Entonces Nabucodonosor se acercó a la boca del horno de fuego abrasador y dijo: Sidrac, Misab y Abdenago, servidores del Dios Altísimo, salgan y vengan aquí. Y Sidrac, Misac y Abdenago salieron de entre el fuego. Los satrapas, prefectos, gobernadores y consejeros del rey se apiñaron para examinar a estos hombres. El fuego no había afectado a sus cuerpos. Sus cabellos no estaban chamuscados. Sus calzones estaban intactos y ni siquiera despedían olor a quemado. Nabucodonosor exclamó: Bendito sea el Dios de Sidrac, Misac y Abdenago, que ha enviado a su ángel para salvar a sus siervos. Pues ellos, confiando en él, desobedecieron la orden del rey y han arriesgado sus vidas antes que servir y adorar a otro Dios que no fuera el suyo. Por ello, yo ordeno que todo hombre de cualquier pueblo, nación o lengua que hable mal del Dios de Sidrac, Misac y Abdenago, sea cortado en pedazos y su casa derribada, porque no hay otro Dios que pueda salvar como este. Y el rey hizo prosperar a Sidrac, Misac y Abdenago en la provincia de Babilonia. El rey Nabucodonosor a todos los pueblos, naciones y lenguas que habitan en toda la tierra, que su paz sea creciente. Me complace darles a conocer los signos y prodigios que el Dios Altísimo ha hecho conmigo. ¡Qué grandes son sus signos! ¡Qué poderosos sus prodigios! Su reino es un reino eterno. Su poder dura por siempre. Proverbios, capítulo 15, 29 al 33. Yahvé se aleja del malvado y escucha la plegaria del justo. Mirada radiante alegra el corazón. Buena noticia fortalece los huesos. Oído que escucha la reprensión saludable tendrá un lugar entre los sabios. Quien rechaza la educación se desprecia a sí mismo. Quien escucha la reprensión adquiere cordura. El temor de Yahvé es escuela de sabiduría. La humildad precede a la fama. Padre de amor y misericordia, tú que haces elocuente la lengua de los niños, educa también la mía. E infunde en mis labios la gracia de tu bendición, Padre, Hijo y Espíritu Santo. Y a ti te invito para que pidas al Espíritu Santo que abra nuestra mente y nuestro corazón para que podamos gozarnos de esta gran palabra que el Señor nos ha regalado hoy para nuestras vidas. ¡Wow! ¿Y por qué no empezar con Daniel capítulo 3? Un capítulo bastante extenso, pero bastante rico, maravilloso. nos dimos cuenta de que se mandó construir una imagen de oro, que Nabucodonosor la quiere dedicar y hace que todo el pueblo, que todo el mundo venga a adorarla, y va a haber una represión muy severa para quien no haga caso al rey. Y hoy llegan estos tres jóvenes. Son hebreos y se han puesto de acuerdo para no adorar a esta imagen de oro y son acusados delante del rey. Y parece que no tienen miedo. Declaran delante de Dios que él es el que tiene poder y el rey no lo tiene. Aunque están delante de el rey, están declarándole al mismo Dios que es él el quien tiene poder y no tienen miedo. Y por esto son lanzados al fuego devorador. Estamos viendo que estas costumbres de los paganos son bastante difíciles, pero que Dios no se queda con nada. Dios siempre está defendiendo a los suyos. Hoy el rey es violento. Sufre como de una histeria. Parece que todo lo atormenta. Todo lo quiere destruir, matar en pedazos, acabar con la casa, borrarlo todo. Y estos hombres le han dicho al rey, no te haremos caso. Preferimos entregarlo todo a servir a tu imagen. Tomamos cualquier consecuencia que esto

0: puede creer lo que sus ojos ven, que estos hombres están intactos, que ya no son tres, sino son cuatro. Descubre que hay alguien que ha venido a ayudarlos, el ángel del Señor. Estos hombres son siervos del Señor, y por medio de él conocemos su misericordia, que se revela a estos jóvenes, pero que se revela a ti y a mí el día de hoy, un Dios que nos permite conocerlo, que nos muestra que todos los que se acogen a su amor y su misericordia, ni siquiera sus cabellos son destruidos, ni siquiera el fuego abrasador los puede tocar. Hoy no tengas miedo de entregarle al Señor todo tu ser, toda tu vida, porque Él está dispuesto a salvarte, a mandar a su ángel para que te acompañe. Qué bello que podamos cada día entregarnos con fe. Decirle al Señor, somos tuyos. Que toda la creación, Señor, te alabe y te bendiga, porque eres un Dios maravilloso, porque eres un Dios de bendición. Queridos hermanos, qué hermoso es apostarlo todo por el Señor, incluso nuestra propia vida. Que toda la creación alabe al Señor, que nuestro corazón alabe al Señor y que siempre oremos para que ustedes y yo permanezcamos fieles a ese Dios maravilloso. Así como lloro por ustedes, por favor, oren por mí para que yo pueda seguir llevando adelante este proyecto de la Biblia en un año, para que pueda vivir con fe lo que leo, lo que enseño, para que pueda enseñar la verdad y cumplir lo que he enseñado. Y que la bendición de Dios Todopoderoso, que es Padre, Hijo y Espíritu Santo, descienda sobre cada uno de ustedes y los acompañe siempre. Que Dios los bendiga.
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Espíritu Santo, fuerza de mi vida, hoy vuelvo a darte gracias. Gracias porque me colocaste en este universo para que yo haga un camino, para que aprenda a amar, para que descubra tu amistad día a día. Gracias porque estás conmigo en todo lo que me pasa y me ayudas a aprender algo de cada cosa que me sucede. Gracias porque quieres transformar todo mi ser con tu vida divina. Gracias porque cada día es una novedad, porque siempre hay nuevos signos de tu amor, porque siempre me invitas a algo más. Cuando te abro mi mente y mi corazón, puedo recibir maravillas de tu ternura. Y siempre me llamas a volver a empezar. Gracias, Espíritu Santo.

Vamos en este momento a exponer solemnemente el Santísimo Sacramento. Ese Dios que se ha quedado en medio de nosotros, ese Dios que no nos abandona, ese Dios que ha hecho promesa, bendito sea Él, de presencia en medio de nosotros. Gracias, oh Dios, por estar aquí en medio de nosotros. Queremos adorarte, queremos bendecirte y glorificarte. Gracias por haberte quedado en el sacramento de la Eucaristía. Gracias por este momento de adoración que me concedes, porque tú estás aquí. Bendito seas, Jesús.

que me oyes y que me amas. Te adoro con profunda reverencia. Te pido el perdón de mis pecados y la gracia de Dios

por haberte quedado en la hostia consagrada. Gracias, Jesús, porque tu promesa se ha cumplido. Yo estaré con ustedes hasta el fin de los tiempos. Gracias por este momento en que has querido que te expongamos solemnemente en la custodia para que te adoremos. Gracias, Jesús, porque tu carne es verdadera comida y tu sangre es verdadera bebida. Esto es mi cuerpo.

la hostia consagrada. Lo creas o no lo creas, Dios está aquí. Vamos a testificarlo en este momento. Dilo, Dios está aquí.

No somos dignos de estar aquí. No somos dignos de adorarte en la hostia consagrada. Nadie es digno. Es tu infinita misericordia. Es tu misericordia la que nos ha redimido y la que nos ha traído hasta tu presencia. Y en este momento queremos adorarte. Queremos cantar tu santidad, porque tú eres el único santo.

0: Alma de Cristo, santifícame. Cuerpo de Cristo, sálvame. Sangre de Cristo, embriágame. Agua del costado de Cristo, purifícame. Pasión de Cristo, confórtame. Oh mi buen Jesús, óyeme. Dentro de tus llagas, escóndeme. No permitas que me aparte de ti. Del maligno enemigo, defiéndeme. En la hora de mi muerte, llámame. Y mándame ir a ti, para que con tus santos te alabe por los siglos de los siglos. Amén.
1: Te alabo con todo mi corazón. Hemos venido a alabarte. En todo momento y en toda circunstancia, tenemos que alabarte. En las alegrías y en las tristezas, en los éxitos y en los fracasos, tenemos que alabarte, que orientar nuestra vida hacia ti. Tú que estás presente en la hostia consagrada, recibe mi alabanza, recibe mi canto, recibe mi plegaria. Vamos en este momento a alabar al Señor. No vamos a pedir nada. Vamos todos a alabarle. Bendito seas, Jesús. Canta con nosotros.

En este momento inclino mi rostro ante tu presencia, Jesús, en la hostia consagrada. No soy digno, Señor, de estar aquí. No soy digno de adorarte, oh majestad divina. En este momento quiero recordar cuando por primera vez llegaste a mi corazón e hice de ti el dueño de mi vida. Tú eres el dueño de mi vida. Por eso cantamos al amor de los amores. Tú eres mi Señor, mi amo. Tú eres el Dios creador, yo soy la criatura. Tú eres el amo, yo soy el esclavo. Tú eres el Padre, yo soy el Hijo. Señor, te adoro con mi corazón y con mi vida. En este momento quiero testificar que tú eres mi Señor, mi Señor.

Bendito seas, Jesús. Te alabamos, Señor, en este momento. Vamos a soltar nuestra lengua, alabar, bendecir y proclamar el nombre de Jesús. Alaba al Señor con tus palabras. Santo eres, Jesús.

Aleluya, Jesús. Bendito sea, Señor, en esta noche. Bendito sea Jesús en este momento de adoración. Tan solo di una palabra. Tan solo di una palabra, Señor, y la salvación y sanación llegará a mí. Queremos unirnos al coro de los ángeles que te alaba, te bendice y te glorifica. En este momento que estamos ante la presencia de Jesús sacramentado, queremos cantarte aleluya. Alabado seas, Señor. Bendito seas, Jesús. No estamos ante la presencia de una imagen o ante la presencia de una reliquia, sino ante la presencia del mismo Jesús. Gracias, Jesús, por esta audiencia que me concedes. Gracias, Señor, por escuchar nuestras oraciones. Vamos a cantar aleluya, aleluya.

queremos orar en este momento, interceder ante Jesús que está aquí, por cada una de sus necesidades. Queremos recibir los regalos de Jesús, las gracias que nos tiene preparado. Señor, queremos pedir en primer lugar tu amor. Señor, derrama tu amor. Dios me ama. Dios me ama con un amor especial. En este momento, recibe ese amor. Recibe la presencia de Jesús. Canta con nosotros: Dios me ama.

Queremos orar en este momento por aquellos que se sienten solos, por aquellos que se sienten tristes, por aquellos que no se sienten amados, por aquellos que han sido ofendidos y en este momento se sienten humillados. Queremos orar por aquellos que quizá en su infancia nunca recibieron el amor de sus padres, por aquellos que nunca fueron abrazados por sus padres, por aquellos que fueron creciendo sin el calor de sus padres, por aquellos que han tenido que luchar solos, quizá aún contra la incomprensión de sus padres. Hermano, hermana, Dios te ama. Y en este momento pedimos que el amor de Jesús que está aquí presente en la hostia consagrada llegue hasta ti. No importa dónde estés o cómo estés, el Señor quiere sanar ese corazón. Ese corazón que no ha recibido el amor y el calor humano. Aunque tu padre y tu madre te abandonen, yo no te abandonaré. Dios está derramando su amor en tu corazón, porque Dios te ama. Eres precioso para Él. No importa lo que te hayan dicho, eres valioso para Él, porque Él te formó, porque Dios todo lo hizo bien, porque Dios todo lo hizo con y por amor. En este momento deja que el amor sanador de Jesús, Eucaristía, entre en tu corazón. Y cuando cantes, Dios me ama.

corazón para que el amor sanador de Jesús en Eucaristía pueda obrar en él. Dios me ama, bendito seas. Cántalo con nosotros.

Y en este momento su amor está entrando en mi corazón. Es el amor de Jesús que se ha quedado en la hostia consagrada. Es el amor de un Dios que derramó hasta la última gota de su sangre por amor a ti y a mí. Dios me ama y su amor me está llenando. Dios me ama y su amor me está fortaleciendo. Su amor me está llenando. Bendito sea, Señor. Dios me ama. Vamos a cantar todos. Dios me ama. Dilo con nosotros.

0: gloria a ti, Señor.
1: Dios me ama.
0: Queremos orar en este momento, pidiéndole fortaleza al Señor.

lejos de Dios. El Señor quiere fortalecerte en este momento. Pedimos por aquellos que quizá están a punto de quitarse la vida, por aquel que ha perdido toda esperanza, por aquel que ha perdido toda ilusión, por aquel que está a punto de caer, por aquel que está flaqueando. En este momento le pedimos al Señor que lo fortalezca. Fortaléceme.

pídele la fuerza al Señor. El Señor es mi refugio. Él es el baluarte donde estoy a salvo. Yo sé en quién he puesto mi fortaleza. Hermano, hermana, que estás atravesando momentos difíciles, recuerda que las dificultades nos deben hacer crecer en la fe y en la perseverancia. Y ese problema por el cual hoy estás atravesando, el día de mañana será el testimonio que vas a estar compartiendo de la fuerza y del poder del Señor. Dios es mi fuerza, el Señor es mi fuerza, Él me va a ayudar, voy a salir adelante, porque después de la noche viene la claridad del día, después de la tormenta viene la calma. Detrás de la cruz está la tumba vacía de Cristo resucitado. Ten fuerza, sé valiente, espera en el Señor. Pídele al Señor que te fortalezca, pero pídelo con fe y el Señor te está fortaleciendo.

se ha querido quedar en medio de nosotros. Queremos pedirle al Señor que entre en nuestro corazón. Pedimos por aquellos que se sienten vacíos, por aquellos que no han tenido un encuentro personal con Jesús. En este momento te pedimos que abras tu corazón. No le tengas miedo al Señor allí donde estás. Abre tu corazón y vamos a pedirle al Señor que entre en cada uno de nosotros, que tome posesión de nuestra vida, que tome posesión de nuestra existencia.

como dueño, como amo, posesión de todo mi ser. Cristo entra en mí. Cristo entra en mí. Abre tu corazón.

Queremos en este momento pedir sanación interior. Queremos en primer lugar que el Señor Eucaristía saque de nuestro corazón todo odio, todo resentimiento. Pidámosle al Señor que libere nuestro corazón de todo rencor. Pidámosle al Señor que lo sane, porque muchas veces no somos felices porque vamos guardando tantas cosas. Hoy ha llegado la salvación a ti. Hoy vas a pedir sanación de ese corazón.

a aquel que ha querido hacernos daño, aquel que ha querido destruir el matrimonio, aquel o aquella que ha querido mi ruina, aquel o aquella que ha querido mi destrucción. Sin embargo, hoy el Señor quiere sanar tu corazón. Cristo tiene poder. Hoy el Señor quiere soltar esas amarras. Hoy el Señor quiere romper cadenas de odio. Es la Eucaristía quien está haciendo esa obra, ese milagro. La Eucaristía tiene poder. Y en este momento pedimos liberación de odios, resentimientos y rencores. Cristo, sáname. Cristo, sáname. Y cuando lo digas, el Señor irá arrancando todo eso de tu corazón. Hoy ha llegado la salvación a ti. Hay poder en la Eucaristía. Jesús, Eucaristía, tiene poder. Cristo, sáname.

Le pedimos al Señor que sane toda herida del pasado, que sane toda herida que hay en esos corazones. Quizá experiencias de dolor y sufrimiento, quizá de rechazo. Pedimos sanación para aquel o aquella que fue abusada sexualmente en su infancia. El Señor quiere sanar esa herida. Pedimos sanación por aquel que fue humillado en su infancia. Pedimos sanación en este momento por aquellos corazones que se sienten tristes, por aquellos que se sienten solos, por aquellos que se sienten angustiados y preocupados. El Señor quiere sanar esos corazones. Aleluya, gloria a Dios. Y ante la presencia de Jesús en Eucaristía, pedimos que pase su mano sanadora en esos corazones. Sana, Señor, esos corazones heridos. Sana el corazón de esa madre que se siente sola. Sana el corazón de esa esposa que se siente incomprendida. Pasa tu mano sanadora, oh Señor, sobre esos corazones que han sido heridos, sobre esos corazones que se sienten maltratados, esos corazones que se sienten preocupados y agobiados. Señor, sana en este momento. Pedimos por aquel o aquella que no ha logrado superar la pérdida de un ser querido. Señor, sana esos corazones. En tu nombre poderoso, en tu nombre bendito, Cristo, sáname. Cristo, sáname. Pídelo con fe.

Bendito seas, Jesús. Gracias por esa presencia tuya, oh Señor, que en estos momentos estoy experimentando. Gracias por ese gozo que estás dando a mi corazón. Gracias por esa presencia que está llenando y le está envolviendo todo. Quiero cantarte aleluya, Señor. Aleluya, Jesús. Alabado seas, Señor. Bendito seas, mi Jesús. Canta aleluya. Vamos a cantarle aleluya al Señor, porque Él está haciendo la obra en nuestro corazón. Ahí donde estás, cantemos todos. Aleluya. Pero dilo con fe.

0: Bendito sea, Señor y...
1: Acordaos, oh piadosísima Virgen María, que jamás se ha oído decir que ninguno de los que han acudido a vuestra protección, implorando vuestro auxilio, haya sido desamparado. Animado por esta confianza, a vos acudo, oh Madre, Virgen de las Vírgenes, y gimiendo bajo el peso de mis pecados, me atrevo a compadecer ante vos. Oh Madre de Dios, no desechéis mis súplicas, antes bien, escuchadlas y acogedlas benignamente. Amén.
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eleison, Christ eleison, Kyrie eleison. Kyrie ubarain biririus, Kyrie harain diririus, Kyrie a. Harairia omaraia shiririu. En el nombre del Padre, del Hijo y del Espíritu Santo, invoco a todos los ángeles y a los santos. Me dirijo a ti, bendita Virgen María, Madre Santísima, Reina de toda la creación. Te pido tu bendición, tu protección y tu intercesión. Invoco la protección y ayuda de San Miguel, el arcángel líder de los ejércitos celestiales, de todos los arcángeles y ángeles. Me uno a la alabanza, adoración y gloria dada a nuestro Dios Padre, Hijo y Espíritu Santo. Invoco en el nombre de Jesús la bendición, protección y ayuda de todos los patriarcas, los profetas, los confesores y las vírgenes y mártires, los discípulos de Jesús, los apóstoles y de todos los santos que han existido y que existen. En el nombre de Jesús entro en comunión con la Santa Iglesia de Cristo. Ratifico mi fe en el santo nombre de Jesús y en su preciosa sangre. En el nombre de Jesús renuncio al pecado, renuncio a Satanás y a sus trabajos de maldad. Me entrego totalmente a Jesucristo para la gloria de Dios. Dios Padre Todopoderoso, Creador de los cielos y de la tierra, de todo lo visible e invisible, Padre amadísimo, en unión con la Virgen María, los ángeles y los santos, te hablo humildemente en el nombre de Jesús. Te exalto y magnifico por tu grandeza inigualable. Te alabo por todas tus perfecciones y atributos. Te adoro y te doy gracias por el regalo de mi vida, por permitirme estar en tu presencia santa. Padre amado, conoces mi intención. Sabes que somos oprimidos por aquellos espíritus rebeldes que nos incitan al pecado y que nos hacen estar lejos de ti. Señor, yo he pecado por mi propio deseo y te confieso mi culpa. Por favor, borra las huellas de mi pecado y acepta mi oración en el santo.

Cristo, en reparación de todos nuestros pecados, por permitir que la preciosa sangre de Cristo lave nuestras almas y nos purifique de nuevo en tu santa imagen. Bendito seas, Dios Padre misericordioso, que nos has enviado a tu Hijo para que a través de su preciosa sangre podamos ser salvados del pecado y liberados de nuestro enemigo, el demonio. Padre amado, por el poder del santo nombre de Jesús y de su preciosa sangre, libérame, Señor, de todo espíritu maligno que tenga influencia sobre mí. Desátame, Señor, de las cadenas que me unen a la maldad. Libérame, Señor, y libera este pueblo. Libera a todos los que están escuchando esta oración. Separa al enemigo de mi vida y arrójalo fuera de mí. Expúlsalo, Señor, en el santo nombre de Jesús. Cúbreme con tu preciosa sangre. Y libera, Señor, a tu pueblo, libera a tus hijos. Dios Padre Todopoderoso, en el santo nombre de Jesús, te pido que gane esta batalla. Tengo fe en tu poder, alabo tu majestad y exalto tu autoridad. Exalto tu autoridad sobre el enemigo. Confío totalmente en que tú estás haciendo este trabajo para mi salvación y la salvación de aquellos por quienes rezo. Libera, Señor, suspende para siempre la opresión del maligno. Establece tu dominio, ahuyenta con tu preciosa sangre a todos tus enemigos, revela tu gloria. Cristo ha vencido el demonio en la cruz, saca al enemigo fuera de mi vida para tu honor y gloria. En el santo nombre de Jesús, cúbreme con tu preciosa sangre, Jesús, y libera a tu pueblo, libéralo, Señor. Señor Jesús, me arrepiento de todos los pecados que he cometido a lo largo de mi vida y te pido perdón. Señor, pasa por toda mi vida desde el momento de mi concepción y sáname del amor que me pudo haber faltado. Lléname de tu amor. Bendice a mis padres antes de mi nacimiento y bendice a los padres de los que están escuchando esta oración. Borra cualquier lujuria que haya habido en ellos y purifícalos con tu preciosa sangre. Oh Dios omnipotente que lo puedes todo, bendice nuestra niñez. Bendice nuestra vida desde nuestros comienzos. Bendice nuestra juventud. Bendice a lo largo de toda mi vida y hazte presente con autoridad para librarme de cualquier influencia diabólica que me haya perturbado o que aún esté presente en mi vida. Bendice y libera a estos que están oyendo esta oración. Limpia nuestras almas para que quedemos blancos como la nieve. Señor Jesús, libérame de cualquier resentimiento que lleve en mi corazón contra cualquier miembro de mi familia, cualquier persona que yo haya conocido a lo largo de mi vida. En tu santo nombre, cúbreme con tu preciosa sangre. Libérame, Señor, y libera a tu pueblo. Libera, Señor, de cualquier resentimiento que yo tenga en contra mía por todos mis errores y torpezas, por todas mis fallas y caídas. Saca, Señor, todas mis frustraciones en tu santo nombre y cúbrenos con tu preciosa sangre y libéranos, Señor. Sana, Señor, de cualquier resentimiento que llevemos en contra tuya por habernos sentido ofendidos con nuestro destino, el cual es tu santa voluntad. En tu santo nombre, cúbrenos con tu preciosa sangre y libéranos, Señor. Señor Jesús, vengo humildemente ante tu cuerpo crucificado, ahí donde tú recibiste todas las consecuencias de nuestro pecado, nuestras enfermedades y nuestras debilidades y la muerte. Señor Jesús, en tu santo nombre humildemente imploro tu misericordia y te pido por los méritos de tu pasión, agonía y muerte y por los méritos y las penas del Inmaculado Corazón de María, que nos sanes y que sanes a estos enfermos que están postrados en oración, escuchando esta oración. Ten compasión de nosotros, ten compasión de ellos y no tengas en cuenta nuestros pecados, sino la fe de tu iglesia. Señor Jesús, tú eres el mismo ayer, hoy y siempre. En tu santo nombre te pido que pases con tu mano santa, sanando nuestras dolencias, ungiéndonos con tu espíritu. Tú conoces nuestros problemas, sabes cuáles son nuestras enfermedades, sabes qué enfermedades tienen ellos. Sánalo, Señor, sánanos, Jesús, que en tu santo nombre glorioso queden sanos en este momento. Señor Jesús, tú eres el Dios que nos sana.
Hoy nos despojamos de nuestras enfermedades y te las entregamos a ti.

En tu santo nombre, para que dispongas de acuerdo a tu misericordia, que no sea nuestra voluntad, Señor, sino la tuya. Haz tu trabajo, Señor, para la gloria de tu santo nombre. Sáname, Señor Jesús, por el poder de tu santo nombre. Sánalo, Señor Jesús, por el poder de tu nombre glorioso, por los méritos de tus santas heridas, por los méritos de tu preciosa sangre. Amonesta sus enfermedades y derrama sobre nosotros la gracia de la sanidad. Señor, yo no soy digno de que entres en mi casa, pero una palabra tuya bastará para sanarme. Pongo toda mi confianza en ti porque tú tienes todo el poder de sanarme, porque eres nuestro Dios misericordioso con caridad inigualable, porque me amas. Y hoy has traído la salvación a mi casa y a la casa de todos estos que están escuchando. Gracias, Señor Jesús, por tu santo nombre. Gracias, Señor Jesús. Gracias, Virgen María, por tu intercesión. Kyrie eleison, Christe eleison, Kyrie eleison. Dios nuestro Señor, oh soberano de los siglos, omnipotente y todopoderoso, tú que lo has hecho todo y que lo transformas todo con tu sola voluntad. Tú que en Babilonia transformaste en rocío la llama del horno 7 veces más ardiente y que protegiste y salvaste a tus 3 niños santos. Tú que eres doctor y médico de nuestras almas. Tú que eres la salvación de aquellos que se dirigen a ti. Te pedimos y te invocamos. Haz vana expulsa. Y pone en fuga toda potencia diabólica, toda presencia y maquinación satánica, toda influencia maligna y todo maleficio o mal de ojo de personas maléficas y malvadas realizadas sobre estos tus siervos. Haz que en cambio de la envidia y el maleficio obtengan abundancia de bienes, fuerza, éxito y caridad. Tú, Señor, que amas a los hombres, extiende tus manos poderosas y tus brazos altísimos y potentes, y ven a socorrer y visita estas pobres imágenes tuyas, mandando sobre ellas el ángel de la paz, fuerte y protector del alma y el cuerpo, que mantendrá alejado y expulsará a cualquier fuerza malvada, todo envenenamiento y hechicería de personas corruptoras y envidiosas, de modo que debajo de ti tu suplicante protegido te cante con gratitud. El Señor es mi salvador y no tendré temor de lo que pueda hacerme el hombre. No tendré temor del mal porque tú estás conmigo, tú eres mi Dios, mi fuerza, mi poderoso Señor, Señor de la paz, Padre de los siglos futuros. Sí, Señor Dios nuestro, ten compasión de tu imagen y salva a tu siervo. Salva a tus siervos de todo daño o amenaza procedentes de maleficios. Protégelos poniéndolos por encima de todo mal, por la intercesión de la más que bendita y gloriosa Señora, la Madre de Dios y siempre Virgen María, de los resplandecientes arcángeles Miguel, Gabriel y Rafael, de los santos ángeles custodios y de todos tus santos. Espíritu del Señor, Espíritu de Dios Padre, Hijo y Espíritu Santo, Santísima Trinidad, Virgen Inmaculada, ángeles, arcángeles y santos del paraíso, descended sobre mí, descended sobre estos. Fúndeme, Señor, modélame, Señor, lléname de ti y utilíceme. Expulsa de mí y de todos los que están escuchándome todas las fuerzas del mal. Aniquílalas, destrúyalas, para que yo pueda estar bien y ellos también y hacer el bien. Expulsa de nosotros los maleficios, las brujerías, la magia negra, las misas negras, los hechizos, las ataduras, las maldiciones y el mal de ojo, la infestación diabólica, la posesión diabólica y la obsesión y perfidia. Todo lo que es mal y pecado. Jesús, reclamo mi sanación y reclamo la sanación física de estos que me escuchan. Reclamo la sanación espiritual.
Padre mío, no me abandones. Jesús mío, ten misericordia de mí. Espíritu Santo, lléname, bendíceme y fortaléceme. Señor Dios, Padre, Hijo y Espíritu Santo, en compañía de la Virgen María, de los ángeles y de los santos, te bendigo, te alabo, te doy gracias y te glorifico, porque hoy está llegando la sanidad a nuestra casa. Hoy está llegando la liberación. Hoy estás rompiendo las cadenas que nos amarraban. Hoy has recreado tu imagen santa en nuestras almas. Hoy has triunfado una vez más. Gracias, Señor Jesús. Gracias, Jesús. Aléjate de aquí, Satanás, tómate tu propio veneno. Yo me cubro y cubro a todos estos con la sangre preciosa de nuestro Señor Jesucristo. En el nombre del Padre, del Hijo y del Espíritu Santo. 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Ave María Purísima, sin pecado concebida. Alma de Cristo, santifícame. Cuerpo de Cristo, sálvame. Sangre de Cristo, embriágame. Agua del costado de Cristo, lávame. Pasión de Cristo, confórtame. Oh buen Jesús, óyeme, dentro de tus llagas escóndeme, del enemigo malo defiéndeme, a la hora de la muerte llámame, mándame ir a ti, para que junto con tus ángeles y santos te alabe y bendiga por los siglos de los siglos. San Miguel Arcángel, príncipe de las milicias celestiales, con el poder que Dios te ha conferido, ven con tu espada bendita a lanzar al infierno a Satanás y a los demás espíritus malignos que vagan por el mundo para la perdición de las almas. Santo Dios, santo fuerte, santo inmortal, líbranos, Señor, de todo mal. Con el poder de la sangre de nuestro Señor Jesucristo, ato y amordazo a todos los espíritus malignos que están escuchándonos y junto de nosotros, y los envío a los pies de Jesucristo el Señor, para que Él los envíe a su lugar y no regresen mal. Que la bendición del Padre, del Hijo y del Espíritu Santo descienda sobre ustedes y permanezca para siempre. Demos gracias al Señor porque es bueno, porque es eterna su misericordia.

Gloria y honra es tuya, Jesús. Hace 2000 años, Jesús recorrió las calles de la Palestina. Muchos se acercaron a Él, muchos creyeron en Él. El Señor llamaba a todos: vengan a mí, los que estén cansados y agobiados, porque yo les voy a aliviar. Hoy puedes hacer tuya esa promesa. Ahí donde estás, deja que el Señor toque tu corazón, como tocó al leproso, como tocó a aquel pecador, como tocó a tantos, y fueron sanados, sanados en su corazón. En este momento el Señor se pasea en medio de su pueblo. En este momento vamos a adorarle. No importa dónde estés, inclina tu rostro y adora a Jesús. Oramos por cada una de tus necesidades. Oramos por ese problema. Oramos por esas circunstancias. Oramos por aquello que te arranca lágrimas. Oramos por ese enfermo, por esa enferma. Jesús, Eucaristía tiene poder. Alabado seas, Jesús. Bendito seas, mi Señor. Gloria a ti, Jesús. Paséate en medio de este templo. Paséate en medio de este pueblo.

Bendito seas, Señor. En este momento el Señor se pasea solemnemente sobre esta asamblea. El Dios del amor, el Dios que puede transformar tu realidad. Solamente tienes que alabarlo, solamente tienes que alzar tus manos y reconocerte como hijo suyo, volver a sus brazos, sentir su presencia, porque aquí está el corazón de un Dios que te ama desde la eternidad, porque aquí está el corazón de un Dios que arde de amor por ti, porque su presencia es real, porque es el Dios de los imposibles, el Dios que te ama así como eres, sin prejuicio alguno. Él es el que se merece toda la gloria y la honra. Bendito seas, Jesús. Recibe toda la gloria.

Derrama tu poder, Señor, en este momento sobre tu pueblo que te clama, sobre tu pueblo que te alaba, que te adora. Porque ¿a quién iremos si no

Pecó su madre, pecó su padre. No pecó ninguno, porque esta enfermedad es para que tu nombre se glorifique, Señor. Hoy te exaltamos, te glorificamos. Hoy pedimos que por la hostia consagrada sanes toda herida, todo corazón. Sane, Señor, ese odio, ese rencor, esa situación que ha causado vacío en él. Exáltate, Señor. Glorifícate. Glorifícate, Señor. Para ti la honra, la gloria.

Gracias, Jesús. Dale gracias al Señor ahí donde estás. Gracias, Señor, por todo lo que has hecho, por lo que haces y por lo que harás. Gracias, Jesús. Bendito sea, Señor. Gracias, Jesús.

El Santo Rosario, misterios luminosos. Por la señal de la Santa Cruz de nuestros enemigos, líbranos, Señor Dios nuestro, en el nombre del Padre, del Hijo y del Espíritu Santo. Amén. Pésame, Dios mío, y me arrepiento de todo corazón de haberte ofendido. Pésame por el infierno que merecí y por el cielo que perdí. Pero mucho más me pesa porque pecando ofendí a un Dios tan bueno y tan grande como tú. Antes quisiera haber muerto que haberte ofendido. Yo propongo firmemente hacer el propósito de no volver a pecar y evitar las ocasiones próximas de pecado. Amén. Señor, abre mis labios y mi boca proclamará tu alabanza. Dios mío, ven en mi auxilio. Apresúrate, Señor, en socorrerme. Oh Jesús mío, perdona nuestros pecados. Líbranos del fuego del infierno. Lleva al cielo a todas las almas. Socorre especialmente a las más necesitadas de tu infinita misericordia. Amén. María, Madre de Gracia, Madre de Misericordia, en la vida y en la muerte, ampáranos, Gran Señora. Primer misterio, el bautismo del Señor en el río Jordán.

Padre nuestro que estás en el cielo, santificado sea tu nombre, venga a nosotros tu reino, hágase tu voluntad en la tierra como en el cielo. Danos hoy nuestro pan de cada día, perdona nuestras ofensas como también nosotros perdonamos a los que nos ofenden. No nos dejes caer en la tentación, y líbranos y guárdanos de todo mal. Amén. Dios te salve María, llena eres de gracia, el Señor es contigo. Bendita eres entre todas las mujeres y bendito es el fruto de tu vientre, Jesús. Santa María, Madre de Dios, ruega, Señora, por nosotros los pecadores, ahora y en la hora de nuestra muerte. Amén. Dios te salve María, llena eres de gracia, el Señor es contigo. Bendita eres entre todas las mujeres y bendito el fruto de tu vientre, Jesús. Santa María, Madre de Dios, ruega, Señora, por nosotros los pecadores, ahora y en la hora de nuestra muerte. Amén. Dios te salve María, llena eres de gracia, el Señor es contigo. Bendita eres entre todas las mujeres y bendito es el fruto de tu vientre, Jesús. Santa María, Madre de Dios, ruega, Señora, por nosotros los pecadores, ahora y en la hora de nuestra muerte. Amén. Dios te salve, María, llena eres de gracia, el Señor es contigo. Bendita eres entre todas las mujeres y bendito el fruto de tu vientre, Jesús. Santa María, Madre de Dios, ruega, Señora, por nosotros los pecadores, ahora y en la hora de nuestra muerte. Amén. Dios te salve, María, llena eres de gracia, el Señor es contigo. Bendita eres entre todas las mujeres, y bendito es el fruto de tu vientre, Jesús. Santa María, Madre de Dios, ruega, Señora, por nosotros los pecadores, ahora y en la hora de nuestra muerte. Amén. Dios te salve María, llena eres de gracia, el Señor es contigo. Bendita eres entre todas las mujeres, y bendito es el fruto de tu vientre, Jesús. Santa María, Madre de Dios, ruega, Señora, por nosotros los pecadores, ahora y en la hora de nuestra muerte. Amén. Dios te salve María, llena eres de gracia, el Señor es contigo. Bendita eres entre todas las mujeres y bendito es el fruto de tu vientre, Jesús. Santa María, Madre de Dios, ruega, Señora, por nosotros los pecadores, ahora y en la hora de nuestra muerte. Amén. Dios te salve, María, llena eres de gracia, el Señor es contigo. Bendita eres entre todas las mujeres y bendito es el fruto de tu vientre, Jesús. Santa María, Madre de Dios, ruega, Señora, por nosotros los pecadores, ahora y en la hora de nuestra muerte. Amén. Dios te salve, María, llena eres de gracia, el Señor es contigo. Bendita eres entre todas las mujeres y bendito es el fruto de tu vientre, Jesús. Santa María, Madre de Dios, ruega, Señora, por nosotros los pecadores, ahora y en la hora de nuestra muerte. Amén. Dios te salve María, llena eres de gracia, el Señor es contigo. Bendita eres entre todas las mujeres y bendito es el fruto de tu vientre, Jesús. Santa María, Madre de Dios, ruega, Señora, por nosotros los pecadores, ahora y en la hora de nuestra muerte. Amén. Gloria al Padre, al Hijo y al Espíritu Santo, como era en el principio, sea ahora y siempre, por los siglos de los siglos. Amén. María, Madre de Gracia, Madre de Misericordia, en la vida y en la muerte, ampáranos, Gran Señora. Oh Jesús mío, perdona nuestros pecados, líbranos del fuego del infierno, lleva al cielo a todas las almas, socorre especialmente a las más necesitadas de tu infinita misericordia. Amén. Sagrado corazón de Jesús, en vos confío. Inmaculado corazón de María, sed la salvación del alma mía. Oh sangre y agua que brotaste del sagrado corazón de Jesús, como una fuente inagotable de amor y de misericordia para la humanidad,
Jesús, yo confío en ti. Segundo misterio, el primer milagro en las bodas de Caná.

Padre nuestro que estás en el cielo, santificado sea tu nombre, venga a nosotros tu reino, hágase tu voluntad en la tierra como en el cielo. Danos hoy nuestro pan de cada día, perdona nuestras ofensas como también nosotros perdonamos a los que nos ofenden. No nos dejes caer en la tentación, y líbranos y guárdanos de todo mal. Amén. Dios te salve María, llena eres de gracia, el Señor es contigo. Bendita eres entre todas las mujeres y bendito es el fruto de tu vientre, Jesús. Santa María, Madre de Dios, ruega, Señora, por nosotros los pecadores, ahora y en la hora de nuestra muerte. Amén. Dios te salve, María, llena eres de gracia, el Señor es contigo. Bendita eres entre todas las mujeres y bendito el fruto de tu vientre, Jesús. Santa María, Madre de Dios, ruega, Señora, por nosotros los pecadores, ahora y en la hora de nuestra muerte. Amén. Dios te salve, María, llena eres de gracia, el Señor es contigo. Bendita eres entre todas las mujeres, y bendito es el fruto de tu vientre, Jesús. Santa María, Madre de Dios, ruega, Señora, por nosotros los pecadores, ahora y en la hora de nuestra muerte. Amén. Dios te salve, María, llena eres de gracia, el Señor es contigo. Bendita eres entre todas las mujeres, y bendito el fruto de tu vientre, Jesús. Santa María, Madre de Dios, ruega, Señora, por nosotros los pecadores, ahora y en la hora de nuestra muerte. Amén. Dios te salve, María, llena eres de gracia, el Señor es contigo. Bendita eres entre todas las mujeres, y bendito es el fruto de tu vientre, Jesús. Santa María, Madre de Dios, ruega, Señora, por nosotros los pecadores, ahora y en la hora de nuestra muerte. Amén. Dios te salve, María, llena eres de gracia, el Señor es contigo. Bendita eres entre todas las mujeres, y bendito es el fruto de tu vientre, Jesús. Santa María, Madre de Dios, ruega, Señora, por nosotros los pecadores, ahora y en la hora de nuestra muerte. Amén. Dios te salve, María, llena eres de gracia, el Señor es contigo. Bendita eres entre todas las mujeres, y bendito es el fruto de tu vientre, Jesús. Santa María, Madre de Dios, ruega, Señora, por nosotros los pecadores, ahora y en la hora de nuestra muerte. Amén. Dios te salve, María, llena eres de gracia, el Señor es contigo. Bendita eres entre todas las mujeres, y bendito es el fruto de tu vientre, Jesús. Santa María, Madre de Dios, ruega, Señora, por nosotros los pecadores, ahora y en la hora de nuestra muerte. Amén. Dios te salve, María, llena eres de gracia, el Señor es contigo. Bendita eres entre todas las mujeres, y bendito es el fruto de tu vientre, Jesús. Santa María, Madre de Dios, ruega, Señora, por nosotros los pecadores, ahora y en la hora de nuestra muerte. Amén. Dios te salve, María, llena eres de gracia, el Señor es contigo. Bendita eres entre todas las mujeres, y bendito es el fruto de tu vientre, Jesús. Santa María, Madre de Dios, ruega, Señora, por nosotros los pecadores, ahora y en la hora de nuestra muerte. Amén. Gloria al Padre, al Hijo y al Espíritu Santo, como era en el principio, sea ahora y siempre, por los siglos de los siglos. Amén. María, Madre de Gracia, Madre de Misericordia, en la vida y en la muerte, ampáranos, Gran Señora. Oh Jesús mío, perdona nuestros pecados, líbranos del fuego del infierno, lleva al cielo a todas las almas, socorre especialmente a las más necesitadas de tu infinita misericordia. Amén. Sagrado Corazón de Jesús, en vos confío. Inmaculado Corazón de María, sed la salvación del alma mía. Oh sangre y agua que brotaste del Sagrado Corazón de Jesús,
como una fuente inagotable de amor y de misericordia para la humanidad. Jesús, yo confío en ti. Segundo misterio. El primer milagro en las bodas de Caná.

Vivo en medio de la prisa. Y tú me dices: venid a mí, los que estáis cansados y agobiados, porque en mí encontraréis

Padre nuestro que estás en el cielo, santificado sea tu nombre, venga a nosotros tu reino, hágase tu voluntad en la tierra como en el cielo. Danos hoy nuestro pan de cada día, perdona nuestras ofensas como también nosotros perdonamos a los que nos ofenden. No nos dejes caer en la tentación, y líbranos y guárdanos de todo mal. Amén. Dios te salve María, llena eres de gracia, el Señor es contigo. Bendita eres entre todas las mujeres y bendito es el fruto de tu vientre, Jesús. Santa María, Madre de Dios, ruega, Señora, por nosotros los pecadores, ahora y en la hora de nuestra muerte. Amén. Dios te salve, María, llena eres de gracia, el Señor es contigo. Bendita eres entre todas las mujeres y bendito el fruto de tu vientre, Jesús. Santa María, Madre de Dios, ruega, Señora, por nosotros los pecadores, ahora y en la hora de nuestra muerte. Amén. Dios te salve, María, llena eres de gracia, el Señor es contigo. Bendita eres entre todas las mujeres, y bendito es el fruto de tu vientre, Jesús. Santa María, Madre de Dios, ruega, Señora, por nosotros los pecadores, ahora y en la hora de nuestra muerte. Amén. Dios te salve, María, llena eres de gracia, el Señor es contigo. Bendita eres entre todas las mujeres, y bendito el fruto de tu vientre, Jesús. Santa María, Madre de Dios, ruega, Señora, por nosotros los pecadores, ahora y en la hora de nuestra muerte. Amén. Dios te salve, María, llena eres de gracia, el Señor es contigo. Bendita eres entre todas las mujeres, y bendito es el fruto de tu vientre, Jesús. Santa María, Madre de Dios, ruega, Señora, por nosotros los pecadores, ahora y en la hora de nuestra muerte. Amén. Dios te salve, María, llena eres de gracia, el Señor es contigo. Bendita eres entre todas las mujeres, y bendito es el fruto de tu vientre, Jesús. Santa María, Madre de Dios, ruega, Señora, por nosotros los pecadores, ahora y en la hora de nuestra muerte. Amén. Dios te salve, María, llena eres de gracia, el Señor es contigo. Bendita eres entre todas las mujeres, y bendito es el fruto de tu vientre, Jesús. Santa María, Madre de Dios, ruega, Señora, por nosotros los pecadores, ahora y en la hora de nuestra muerte. Amén. Dios te salve, María, llena eres de gracia, el Señor es contigo. Bendita eres entre todas las mujeres, y bendito es el fruto de tu vientre, Jesús. Santa María, Madre de Dios, ruega, Señora, por nosotros los pecadores, ahora y en la hora de nuestra muerte. Amén. Dios te salve, María, llena eres de gracia, el Señor es contigo. Bendita eres entre todas las mujeres, y bendito es el fruto de tu vientre, Jesús. Santa María, Madre de Dios, ruega, Señora, por nosotros los pecadores, ahora y en la hora de nuestra muerte. Amén. Dios te salve, María, llena eres de gracia, el Señor es contigo. Bendita eres entre todas las mujeres, y bendito es el fruto de tu vientre, Jesús. Santa María, Madre de Dios, ruega, Señora, por nosotros los pecadores, ahora y en la hora de nuestra muerte. Amén. Gloria al Padre, al Hijo y al Espíritu Santo, como era en el principio, sea ahora y siempre, por los siglos de los siglos. Amén. María, Madre de Gracia, Madre de Misericordia, en la vida y en la muerte, ampáranos, Gran Señora. Oh Jesús mío, perdona nuestros pecados, líbranos del fuego del infierno, lleva al cielo a todas las almas, socorre especialmente a las más necesitadas de tu infinita misericordia. Amén. Sagrado Corazón de Jesús, en vos confío. Inmaculado Corazón de María, sed la salvación del alma mía. Oh sangre y agua que brotaste del Sagrado Corazón de Jesús,
como una fuente inagotable de amor y de misericordia para la humanidad. Jesús, yo confío en ti. Tercer misterio: la proclamación del reino de Dios.

Padre nuestro que estás en el cielo, santificado sea tu nombre, venga a nosotros tu reino, hágase tu voluntad en la tierra como en el cielo. Danos hoy nuestro pan de cada día, perdona nuestras ofensas como también nosotros perdonamos a los que nos ofenden. No nos dejes caer en la tentación, y líbranos y guárdanos de todo mal. Amén.

contigo. Bendita eres entre todas las mujeres y bendito el fruto de tu vientre, Jesús. Santa María, Madre de Dios, ruega, Señora, por nosotros los pecadores, ahora y en la hora de nuestra muerte. Amén. Dios te salve, María, llena eres de gracia, el Señor es contigo. Bendita eres entre todas las mujeres, y bendito es el fruto de tu vientre, Jesús. Santa María, Madre de Dios, ruega, Señora, por nosotros los pecadores, ahora y en la hora de nuestra muerte. Amén. Dios te salve, María, llena eres de gracia, el Señor es contigo. Bendita eres entre todas las mujeres, y bendito es el fruto de tu vientre, Jesús. Santa María, Madre de Dios, ruega, Señora, por nosotros los pecadores, ahora y en la hora de nuestra muerte. Amén. Dios te salve, María, llena eres de gracia, el Señor es contigo. Bendita eres entre todas las mujeres, y bendito es el fruto de tu vientre, Jesús. Santa María, Madre de Dios, ruega, Señora, por nosotros los pecadores, ahora y en la hora de nuestra muerte. Amén. Dios te salve, María, llena eres de gracia, el Señor es contigo. Bendita eres entre todas las mujeres, y bendito es el fruto de tu vientre, Jesús. Santa María, Madre de Dios, ruega, Señora, por nosotros los pecadores, ahora y en la hora de nuestra muerte. Amén. Dios te salve, María, llena eres de gracia, el Señor es contigo. Bendita eres entre todas las mujeres, y bendito es el fruto de tu vientre, Jesús. Santa María, Madre de Dios, ruega, Señora, por nosotros los pecadores, ahora y en la hora de nuestra muerte. Amén. Dios te salve, María, llena eres de gracia, el Señor es contigo. Bendita eres entre todas las mujeres, y bendito es el fruto de tu vientre, Jesús. Santa María, Madre de Dios, ruega, Señora, por nosotros los pecadores, ahora y en la hora de nuestra muerte. Amén. Gloria al Padre, al Hijo y al Espíritu Santo, como era en el principio, sea ahora y siempre, por los siglos de los siglos. Amén. María, Madre de Gracia, Madre de Misericordia, en la vida y en la muerte, ampáranos, Gran Señora. Oh Jesús mío, perdona nuestros pecados, líbranos del fuego del infierno, lleva al cielo a todas las almas, socorre especialmente a las más necesitadas de tu infinita misericordia. Amén. Sagrado Corazón de Jesús, en vos confío. Inmaculado Corazón de María, sed la salvación del alma mía. Oh sangre y agua que brotaste del Sagrado Corazón de Jesús, como una fuente inagotable de amor y de misericordia para la humanidad, Jesús, yo confío en ti. Cuarto misterio, la transfiguración.

¡Qué delicia es tu morada! Señor, mi aliento se consume anhelando los atrios del Señor. Mi corazón y mi carne exultan por el Dios vivo. Hasta el gorrión ha encontrado una casa, la golondrina un nido, donde colocar sus polluelos. Ah, tus altares, Señor, Rey mío, Dios mío.

dichoso el que saca de ti fuerzas. El que saca de ti fuerzas cuando proyecta su peregrinación, atravesando desiertos, y lo transforma en manantial y la lluvia.

súplica. Atiéndeme. Mira el rostro de tu ungido. Vale más un día en tus atrios que mil en mi casa. Tú eres, Señor, sol y escudo. Me concedes tu favor y tu gloria. Tú no me negarás tus bienes. Señor, dichoso el hombre que confía en ti. Dichoso el hombre que confía en ti.

Padre nuestro que estás en el cielo, santificado sea tu nombre, venga a nosotros tu reino, hágase tu voluntad en la tierra como en el cielo. Danos hoy nuestro pan de cada día, perdona nuestras ofensas como también nosotros perdonamos a los que nos ofenden. No nos dejes caer en la tentación, y líbranos y guárdanos de todo mal. Amén. Dios te salve María, llena eres de gracia, el Señor es contigo. Bendita eres entre todas las mujeres y bendito es el fruto de tu vientre, Jesús. Santa María, Madre de Dios, ruega, Señora, por nosotros los pecadores, ahora y en la hora de nuestra muerte. Amén. Dios te salve, María, llena eres de gracia, el Señor es contigo. Bendita eres entre todas las mujeres y bendito el fruto de tu vientre, Jesús. Santa María, Madre de Dios, ruega, Señora, por nosotros los pecadores, ahora y en la hora de nuestra muerte. Amén. Dios te salve, María, llena eres de gracia, el Señor es contigo. Bendita eres entre todas las mujeres, y bendito es el fruto de tu vientre, Jesús. Santa María, Madre de Dios, ruega, Señora, por nosotros los pecadores, ahora y en la hora de nuestra muerte. Amén. Dios te salve, María, llena eres de gracia, el Señor es contigo. Bendita eres entre todas las mujeres, y bendito el fruto de tu vientre, Jesús. Santa María, Madre de Dios, ruega, Señora, por nosotros los pecadores, ahora y en la hora de nuestra muerte. Amén. Dios te salve, María, llena eres de gracia, el Señor es contigo. Bendita eres entre todas las mujeres, y bendito es el fruto de tu vientre, Jesús. Santa María, Madre de Dios, ruega, Señora, por nosotros los pecadores, ahora y en la hora de nuestra muerte. Amén. Dios te salve, María, llena eres de gracia, el Señor es contigo. Bendita eres entre todas las mujeres, y bendito es el fruto de tu vientre, Jesús. Santa María, Madre de Dios, ruega, Señora, por nosotros los pecadores, ahora y en la hora de nuestra muerte. Amén. Dios te salve, María, llena eres de gracia, el Señor es contigo. Bendita eres entre todas las mujeres y bendito es el fruto de tu vientre, Jesús. Santa María, Madre de Dios, ruega, Señora, por nosotros los pecadores, ahora y en la hora de nuestra muerte. Amén. Dios te salve, María, llena eres de gracia, el Señor es contigo. Bendita eres entre todas las mujeres y bendito es el fruto de tu vientre, Jesús. Santa María, Madre de Dios, ruega, Señora, por nosotros los pecadores, ahora y en la hora de nuestra muerte. Amén. Dios te salve, María, llena eres de gracia, el Señor es contigo. Bendita eres entre todas las mujeres y bendito es el fruto de tu vientre, Jesús. Santa María, Madre de Dios, ruega, Señora, por nosotros los pecadores, ahora y en la hora de nuestra muerte. Amén. Dios te salve, María, llena eres de gracia, el Señor es contigo. Bendita eres entre todas las mujeres y bendito es el fruto de tu vientre, Jesús. Santa María, Madre de Dios, ruega, Señora, por nosotros los pecadores, ahora y en la hora de nuestra muerte. Amén. Gloria al Padre, al Hijo y al Espíritu Santo, como era en el principio, sea ahora y siempre, por los siglos de los siglos. Amén. María, Madre de Gracia, Madre de Misericordia, en la vida y en la muerte, ampáranos, Gran Señora. Oh Jesús mío, perdona nuestros pecados, líbranos del fuego del infierno, lleva al cielo a todas las almas, socorre especialmente a las más necesitadas de tu infinita misericordia. Amén. Sagrado Corazón de Jesús, en vos confío. Inmaculado Corazón de María, sed la salvación del alma mía. Oh sangre y agua que brotaste del Sagrado Corazón de Jesús,
como una fuente inagotable de amor y de misericordia para la humanidad. Jesús, yo confío en ti. Quinto misterio: la institución de la Eucaristía.

Si su hijo le pide pan, ¿le da una piedra? Pues si ustedes que son egoístas saben dar cosas buenas a sus hijos, ¿cuánto más dará vuestro Padre del Cielo cosas buenas a los que se lo pidan?

Padre nuestro que estás en el cielo, santificado sea tu nombre, venga a nosotros tu reino, hágase tu voluntad en la tierra como en el cielo. Danos hoy nuestro pan de cada día, perdona nuestras ofensas como también nosotros perdonamos a los que nos ofenden. No nos dejes caer en la tentación, y líbranos y guárdanos de todo mal. Amén. Dios te salve María, llena eres de gracia, el Señor es contigo. Bendita eres entre todas las mujeres y bendito es el fruto de tu vientre, Jesús. Santa María, Madre de Dios, ruega, Señora, por nosotros los pecadores, ahora y en la hora de nuestra muerte. Amén. Dios te salve, María, llena eres de gracia, el Señor es contigo. Bendita eres entre todas las mujeres y bendito el fruto de tu vientre, Jesús. Santa María, Madre de Dios, ruega, Señora, por nosotros los pecadores, ahora y en la hora de nuestra muerte. Amén. Dios te salve, María, llena eres de gracia, el Señor es contigo. Bendita eres entre todas las mujeres, y bendito es el fruto de tu vientre, Jesús. Santa María, Madre de Dios, ruega, Señora, por nosotros los pecadores, ahora y en la hora de nuestra muerte. Amén. Dios te salve, María, llena eres de gracia, el Señor es contigo. Bendita eres entre todas las mujeres, y bendito el fruto de tu vientre, Jesús. Santa María, Madre de Dios, ruega, Señora, por nosotros los pecadores, ahora y en la hora de nuestra muerte. Amén. Dios te salve, María, llena eres de gracia, el Señor es contigo. Bendita eres entre todas las mujeres, y bendito es el fruto de tu vientre, Jesús. Santa María, Madre de Dios, ruega, Señora, por nosotros los pecadores, ahora y en la hora de nuestra muerte. Amén. Dios te salve, María, llena eres de gracia, el Señor es contigo. Bendita eres entre todas las mujeres, y bendito es el fruto de tu vientre, Jesús. Santa María, Madre de Dios, ruega, Señora, por nosotros los pecadores, ahora y en la hora de nuestra muerte. Amén. Dios te salve, María, llena eres de gracia, el Señor es contigo. Bendita eres entre todas las mujeres, y bendito es el fruto de tu vientre, Jesús. Santa María, Madre de Dios, ruega, Señora, por nosotros los pecadores, ahora y en la hora de nuestra muerte. Amén. Dios te salve, María, llena eres de gracia, el Señor es contigo. Bendita eres entre todas las mujeres, y bendito es el fruto de tu vientre, Jesús. Santa María, Madre de Dios, ruega, Señora, por nosotros los pecadores, ahora y en la hora de nuestra muerte. Amén. Dios te salve, María, llena eres de gracia, el Señor es contigo. Bendita eres entre todas las mujeres, y bendito es el fruto de tu vientre, Jesús. Santa María, Madre de Dios, ruega, Señora, por nosotros los pecadores, ahora y en la hora de nuestra muerte. Amén. Dios te salve, María, llena eres de gracia, el Señor es contigo. Bendita eres entre todas las mujeres, y bendito es el fruto de tu vientre, Jesús. Santa María, Madre de Dios, ruega, Señora, por nosotros los pecadores, ahora y en la hora de nuestra muerte. Amén. Gloria al Padre, al Hijo y al Espíritu Santo, como era en el principio, sea ahora y siempre, por los siglos de los siglos. Amén. María, Madre de Gracia, Madre de Misericordia, en la vida y en la muerte, ampáranos, Gran Señora. Oh Jesús mío, perdona nuestros pecados, líbranos del fuego del infierno, lleva al cielo a todas las almas, socorre especialmente a las más necesitadas de tu infinita misericordia. Amén. Sagrado Corazón de Jesús, en vos confío. Inmaculado Corazón de María, sed la salvación del alma mía. Oh sangre y agua que brotaste del Sagrado Corazón de Jesús,
como una fuente inagotable de amor y de misericordia para la humanidad. Jesús, yo confío en ti.

0: Padre nuestro que estás en el cielo, santificado sea tu nombre. Venga a nosotros tu reino, hágase tu voluntad en la tierra como en el cielo. Danos hoy nuestro pan de cada día. Perdona nuestras ofensas como también nosotros perdonamos a los que nos ofenden. No nos dejes caer en la tentación y líbranos y guárdanos de todo mal. Amén. Dios te salve, María Santísima, Hija de Dios Padre, Virgen Purísima. En tus manos encomendamos nuestra fe para que la ilumines. Llena eres de gracia, el Señor es contigo. Bendita eres entre todas las mujeres y bendito es el fruto de tu vientre, Jesús. Santa María, Madre de Dios, ruega, Señora, por nosotros los pecadores, ahora y en la hora de nuestra muerte. Amén. Dios te salve, María Santísima, Madre de Dios, Hijo. Virgen Purísima, en tus manos encomendamos nuestra esperanza para que la alientes. Llena eres de gracia, el Señor es contigo. Bendita eres entre todas las mujeres, y bendito es el fruto de tu vientre, Jesús. Santa María, Madre de Dios, ruega, Señora, por nosotros los pecadores, ahora y en la hora de nuestra muerte. Amén. Dios te salve, María Santísima, Esposa de Dios, Espíritu Santo. Virgen Purísima, en tus manos encomendamos nuestra caridad para que la inflames, nuestras almas para que las salves y nuestras necesidades para que las remedies. Llena eres de gracia, el Señor es contigo. Bendita eres entre todas las mujeres y bendito el fruto de tu vientre, Jesús. Dios te salve, María Santísima, templo y sagrario de la Santísima Trinidad. Virgen concebida sin la culpa del pecado original. Dios te salve, Reina y Madre, Madre de misericordia, vida, dulzura y esperanza nuestra. Dios te salve, a ti llamamos los desterrados hijos de Eva. A ti suspiramos gimiendo y llorando en este valle de lágrimas. Ea pues, Señora, abogada nuestra, vuelve a nosotros esos tus ojos misericordiosos. Y después de este destierro, muéstranos a Jesús, fruto bendito de tu vientre, oh clemente, oh piadosa, oh dulce siempre Virgen María. Ruega por nosotros, Santa Madre de Dios, para que seamos dignos de alcanzar las divinas gracias y promesas de nuestro Señor Jesucristo. Amén. Señor, ten piedad de nosotros. Cristo, ten piedad de nosotros. Señor, ten piedad de nosotros. Cristo, óyenos. Cristo, escúchanos. Hijo Redentor del mundo, que eres Dios, ten piedad de nosotros. Espíritu Santo, que eres Dios, ten piedad de nosotros. Santísima Trinidad, que eres un solo Dios, ten piedad de nosotros. Santa María, ruega por nosotros. Santa Virgen de las Vírgenes, ruega por nosotros. Madre de Jesucristo, ruega por nosotros. Madre de la Divina Gracia, ruega por nosotros. Madre Purísima, ruega por nosotros. Madre Castísima, ruega por nosotros. Madre Virgen, ruega por nosotros. Madre Amable, ruega por nosotros. Madre Admirable, ruega por nosotros. Madre del Buen Consejo, ruega por nosotros. Madre del Creador, ruega por nosotros. Madre del Salvador, ruega por nosotros. Madre de la Iglesia, ruega por nosotros. Virgen Prudentísima, ruega por nosotros. Virgen Venerable, ruega por nosotros. Virgen Digna de Alabanza, ruega por nosotros. Virgen Poderosa, ruega por nosotros. Virgen Misericordiosa, ruega por nosotros. Virgen Fiel, ruega por nosotros. Espejo de Justicia, ruega por nosotros. Trono de Sabiduría, ruega por nosotros. Causa de nuestra alegría, ruega por nosotros. Vaso Espiritual, ruega por nosotros. Vaso Honorable, ruega por nosotros. Vaso Insigne de Devoción, ruega por nosotros. Rosa mística, ruega por nosotros. Torre de David, ruega por nosotros. Torre de marfil, ruega por nosotros. Casa de oro, ruega por nosotros. Arca de la Alianza, ruega por nosotros. Puerta del cielo, ruega por nosotros. Estrella de la mañana, ruega por nosotros. Salud de los enfermos, ruega por nosotros. Refugio de los pecadores, ruega por nosotros. Reina de los ángeles, ruega por nosotros. Reina de los patriarcas, ruega por nosotros. Reina de los profetas, ruega por nosotros. Reina de los apóstoles, ruega por nosotros. Reina de los mártires, ruega por nosotros. Reina de los confesores, ruega por nosotros. Reina de las vírgenes, ruega por nosotros. Reina de todos los santos, ruega por nosotros. Reina concebida sin pecado original, ruega por nosotros. Reina subida al cielo en cuerpo y alma, ruega por nosotros. Reina del Santísimo Rosario, ruega por nosotros. Reina de México, ruega por nosotros. Reina de la Paz, ruega por nosotros. Cordero de Dios, que quitas el pecado del mundo, perdónanos, Señor. Cordero de Dios, que quitas el pecado del mundo, óyenos, Señor. Cordero de Dios, que quitas el pecado del mundo, ten piedad y misericordia de nosotros. Bajo tu amparo nos acogemos, Santa Madre de Dios. No desprecies las súplicas que te dirigimos en nuestras necesidades. Antes bien, líbranos de todos los peligros, Virgen gloriosa y bendita. Ruega por nosotros, Santa Madre de Dios, para que seamos dignos de alcanzar las promesas de nuestro Señor Jesucristo. Amén. Por estos misterios santos de que hace el alma recuerdo, te pedimos, oh María, con tierno y devoto pecho, de nuestra fe sacrosanta, la conversión y el aumento. Toma tus divinos ojos a este tu cristiano pueblo. Da a tu iglesia la victoria y al mundo gran sosiego. Serena las tempestades que airado descarga el cielo, y del pontífice Augusto mitiga el dolor acervo. Las terrenas potestades sigan de Dios los preceptos, porque la justicia torne y al bien vayan sus esfuerzos. Que a Dios el gentil conozca su error, aburge el soberbio, que de la verdad aparta corazón y entendimiento. Que la culpa nos inspire dolor profundo y perfecto, y que halle puerto el navegante y la salud el enfermo. Las almas del purgatorio gozosas vayan al cielo. Haz que este santo ejercicio tenga en María tal momento que en todo el orbe cristiano que fiel adora al Dios bueno, que dé continua alabanza sean tus glorias y objeto, que por tu amor merezcamos gozar del eterno premio. Amén. Señor, te amo y quiero amarte como el que más, a pesar de mis flaquezas. Señor, que el que me vea, te vea, que el que me oiga, te oiga, que el que me trate, te encuentre. Señor, que no haga nunca nada porque quiero, sino porque me lo dicte el amor. Amén. Ave María Purísima, sin pecado concebida. María, Madre de Gracia, Madre de Misericordia, en la vida y en la muerte, ampáranos, Gran Señora. La bendición del Padre, del Hijo y del Espíritu Santo. Amén.
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Con sabiduría afirmó el Señor la tierra. Con inteligencia estableció los cielos. Por su conocimiento se apartaron las aguas, y las nubes dejaron caer su rocío. Hijo mío, conserva el buen juicio.

Buenas noches, mis queridos hermanos y hermanas en el Señor. A partir de este momento iniciamos la hora de Getsemaní. A través de esta devoción, nuestro Señor está llamándonos a vigilar desde este momento hasta las 3 de la mañana. Recordamos la oración de Getsemaní, durante la cual, hermanos y hermanas, el Señor estaba en su agonía. Debemos saber que es importante acompañar a Jesús para poder tener, hermanos y hermanas, la fuerza, la gracia de resistir el gran castigo. Acompañar a Jesús cuando Él pidió tanto que velaran con Él por lo menos una hora, es una señal de lo mucho que lo amamos a Él. Es por eso que te pido que lo hagas con todo el corazón, que te unas, que no permitas que el enemigo te duerma, que te mantengas despierto y que si acaso el sueño intenta vencerte, recuerdes las palabras de Jesús: ¿no podrás velar conmigo por lo menos una hora? Y que recuerdes que Él te mira. Por eso, vamos a pedir desde este momento el Espíritu Santo. El Espíritu Santo es el paráclito divino, el defensor, aquel que ha de recordarnos, decirnos lo que debemos decir. Es Él quien con gemidos inefables lleva nuestras oraciones a Dios. Hermano, hermana, empieza a pedir el Espíritu Santo. El Espíritu Santo será dado a todo aquel que lo pide. Por eso empieza a llamar al Espíritu Santo. Empieza a decirle: ven Espíritu Santo de Dios a mi vida, a mi casa, a mi corazón. Ven y lléname Espíritu Santo. Ven Espíritu Santo de Dios porque te necesito. Ven Espíritu Santo de Dios a mi vida, a mi casa. Lléname Espíritu Santo. Hermano, hermana, llámalo. Dile: ven Espíritu Santo, ven a romper toda cadena, todo plan del enemigo, para que yo no acompañe a Jesús. Ven Espíritu Santo porque te necesito. Ven y lléname, ven Espíritu Santo, y derrámate en mi vida a esta hora, como lo hiciste en aquel aposento alto. Derrámate Espíritu Santo, hermano, llámalo. Dile: ven Espíritu Santo, ven Espíritu Santo de Dios y lléname. Ven Espíritu Santo y sopla sobre los cuatro puntos cardinales y empieza a dar vida a mi vida. Mi hermano, mi hermana, llámalo. Dile: ven Espíritu Santo y derrámate en mi vida. Ven Espíritu Santo de Dios y llena los corazones de tus fieles. Enciende en ellos el fuego sagrado de tu amor. Envía tu Santo Espíritu y todo será creado y renovarás la faz de la tierra. Oh Dios, que iluminaste los corazones de tus fieles con la luz del Espíritu Santo, haz que, guiados por ese mismo Espíritu, saboremos la dulzura del bien y gocemos siempre de tu divino consuelo. Por Jesucristo nuestro Señor, que así sea. Levanta tus manos y dile: ven Espíritu Santo.

Bienvenido seas, Espíritu Santo de Dios, a nuestra vida. Bienvenido seas, Espíritu Santo de Dios, a nuestra casa, a nuestro corazón. Hermano, hermana, en este momento pasamos a hacer el rosario a nuestra querida Madre, a la llena de gracia, a la siempre Virgen María.

0: la señal de la Santa Cruz de nuestros enemigos, líbranos, Señor Dios nuestro, en el nombre del Padre, del Hijo, del Espíritu Santo. Amén. Con todos los ángeles y santos del cielo, las pobres almas del purgatorio y todos los justos de la tierra, con todas las misas y oraciones que alguna vez se haya orado o que se vayan a orar, todas las lágrimas, gozos, sacrificios y sufrimientos de cada alma que alguna vez haya vivido o que vaya a vivir, lo uno todo al corazón triste de María a los pies de la cruz y ofrezco en ella toda la creación a Jesús, para la conversión de los pecadores, la liberación de las almas en el purgatorio, la santificación de los sacerdotes y religiosos, los deseos de los dos corazones por la paz en el mundo y por mis intenciones. Creo en Dios Padre Todopoderoso, Creador del cielo y de la tierra. Creo en Jesucristo, su único Hijo, nuestro Señor, que fue concebido por obra y gracia del Espíritu Santo. Nació de Santa María la Virgen, padeció bajo del poder de Poncio Pilato, fue crucificado, muerto y sepultado, descendió a los infiernos al tercer día, resucitó de entre los vivos y los muertos, subió a los cielos y está sentado a la derecha del Padre Todopoderoso, que desde allí ha de venir a juzgar a vivos y muertos, y su reino no tendrá fin. Creo en el Espíritu Santo, en la Santa Iglesia Católica, la comunión de los santos, en el perdón de los pecados, la resurrección de la carne y la vida del mundo futuro.
1: Amén.
0: Padre nuestro que estás en el cielo, santificado sea tu nombre. Venga a nosotros tu reino, hágase tu voluntad aquí en la tierra como en el cielo.
1: Danos hoy nuestro pan de cada día. Perdona nuestras ofensas, como también nosotros perdonamos a los que nos ofenden. No nos dejes caer en tentación y líbranos del mal.
0: Dios te salve María, llena eres de gracias, el Señor está contigo. Bendita eres entre todas las mujeres y bendito es el fruto de tu vientre, Jesús.
1: Santa María, Madre de Dios, ruega por nosotros pecadores, ahora y en la hora de nuestra muerte. Amén.
0: Dios te salve María, llena eres de gracia, el Señor es contigo. Bendita eres entre todas las mujeres y bendito es el fruto de tu vientre, Jesús.
1: Santa María, Madre de Dios, ruega por nosotros pecadores, ahora y en la hora de nuestra muerte. Amén.
0: Dios te salve María, llena eres de gracia, el Señor es contigo. Bendita eres entre todas las mujeres y bendito es el fruto de tu vientre, Jesús.
1: Santa María, Madre de Dios, ruega por nosotros pecadores, ahora y en la hora de nuestra muerte. Amén.
0: Gloria al Padre, gloria al Hijo y gloria al Espíritu Santo.
1: Como era en el principio, ahora y siempre, por los siglos de los siglos. Amén.
0: Oh Jesús mío, perdona nuestros pecados, líbranos del fuego del infierno y lleva al cielo a todas las almas, especialmente a las más necesitadas de tu gran misericordia. Oh preciosísima sangre de Jesucristo, nuestro Salvador y Redentor, quédate con nosotros siempre y sálvanos contra los ataques satánicos. Con la intercesión de nuestra Madre bendita, los ángeles y los santos, por favor, protégenos y cúbrenos con tu sangre preciosa. Que tu gloria reine a través del mundo entero para siempre. Amén.
1: Amén.
0: Los misterios que vamos a contemplar son los misterios luminosos. Primer misterio: el bautismo de nuestro Señor. Que el Señor nos conceda la gracia de vivir nuestros votos bautismales, la vida de nuestra consagración. Amén. San Miguel Arcángel, con tu luz ilumínanos, con tus alas protégenos, con tu espada defiéndenos. Déjanos cantar contigo, Virgen Madre, y amar contigo a tu Hijo, nuestro Señor Jesucristo, quien murió por nosotros. Padre nuestro que estás en el cielo, santificado sea tu nombre. Venga a nosotros tu reino, hágase tu voluntad aquí en la tierra como en el cielo.
1: Danos hoy nuestro pan de cada día. Perdona nuestras ofensas, como también nosotros perdonamos a los que nos ofenden. No nos dejes caer en tentación y líbranos del mal.
0: Dios te salve María, llena eres de gracias, el Señor está contigo. Bendita eres entre todas las mujeres y bendito es el fruto de tu vientre Jesús.
1: Santa María, Madre de Dios, ruega por nosotros pecadores, ahora y en la hora de nuestra muerte. Amén.
0: Dios te salve María, llena eres de gracias, el Señor está contigo. Bendita eres entre todas las mujeres y bendito es el fruto de tu vientre Jesús.
1: Santa María, Madre de Dios, ruega por nosotros pecadores, ahora y en la hora de nuestra muerte. Amén.
0: Dios te salve María, llena eres de gracias, el Señor está contigo. Bendita eres entre todas las mujeres y bendito es el fruto de tu vientre Jesús.
1: Santa María, Madre de Dios, ruega por nosotros pecadores, ahora y en la hora de nuestra muerte. Amén.
0: Dios te salve María, llena eres de gracias, el Señor está contigo. Bendita eres entre todas las mujeres y bendito es el fruto de tu vientre Jesús.
1: Santa María, Madre de Dios, ruega por nosotros pecadores, ahora y en la hora de nuestra muerte. Amén.
0: Dios te salve María, llena eres de gracias, el Señor está contigo. Bendita eres entre todas las mujeres y bendito es el fruto de tu vientre Jesús.
1: Santa María, Madre de Dios, ruega por nosotros pecadores, ahora y en la hora de nuestra muerte. Amén.
0: Dios te salve María, llena eres de gracias, el Señor está contigo. Bendita eres entre todas las mujeres y bendito es el fruto de tu vientre Jesús.
1: Santa María, Madre de Dios, ruega por nosotros pecadores, ahora y en la hora de nuestra muerte. Amén.
0: Dios te salve María, llena eres de gracias, el Señor está contigo. Bendita eres entre todas las mujeres y bendito es el fruto de tu vientre Jesús.
1: Santa María, Madre de Dios, ruega por nosotros pecadores, ahora y en la hora de nuestra muerte. Amén.
0: Dios te salve María, llena eres de gracias, el Señor está contigo. Bendita eres entre todas las mujeres y bendito es el fruto de tu vientre Jesús.
1: Santa María, Madre de Dios, ruega por nosotros pecadores, ahora y en la hora de nuestra muerte. Amén.
0: Dios te salve María, llena eres de gracias, el Señor está contigo. Bendita eres entre todas las mujeres y bendito es el fruto de tu vientre Jesús.
1: Santa María, Madre de Dios, ruega por nosotros pecadores, ahora y en la hora de nuestra muerte. Amén.
0: Dios te salve María, llena eres de gracias, el Señor está contigo. Bendita eres entre todas las mujeres y bendito es el fruto de tu vientre Jesús.
1: Santa María, Madre de Dios, ruega por nosotros pecadores, ahora y en la hora de nuestra muerte. Amén.
0: Gloria al Padre, gloria al Hijo y gloria al Espíritu Santo.
1: Como era en el principio, ahora y siempre, por los siglos de los siglos. Amén.
0: Oh Jesús mío, perdona nuestros pecados, líbranos del fuego del infierno.
1: Lleva al cielo a todas las almas, especialmente a las más necesitadas de tu gran misericordia. Amén.
0: Oh preciosísima sangre de Jesucristo, nuestro Salvador y Redentor, quédate con nosotros siempre y sálvanos contra los ataques satánicos con la intercesión de nuestra Madre bendita, los ángeles y los santos. Por favor, protégenos y cúbrenos con tu sangre preciosa. Que tu gloria reine a través del mundo entero para siempre. Amén.
1: Segundo misterio. La autorrevelación del Señor en las bodas de Caná de Galilea. Meditamos en este segundo misterio. La Virgen intercediendo, Jesús poniendo el vino que hace falta. Padre nuestro que estás en el cielo, santificado sea tu nombre. Venga a nosotros tu reino. Hágase tu voluntad en la tierra como en el cielo.
0: Danos hoy nuestro pan de cada día. Perdona nuestras ofensas, como también nosotros perdonamos a los que nos ofenden. Y no nos deje caer en las tentaciones, y líbranos del mal. Amén.
1: Dios te salve María, llena eres de gracia, el Señor es contigo. Bendita tú eres entre todas las mujeres, y bendito es el fruto de tu vientre, Jesús.
0: Santa María, Madre de Dios, ruega por nosotros los pecadores, ahora y en la hora de nuestra muerte. Amén.
1: Dios te salve María, llena eres de gracia, el Señor es contigo. Bendita tú eres entre todas las mujeres, y bendito es el fruto de tu vientre, Jesús.
0: Santa María, Madre de Dios, ruega por nosotros los pecadores, ahora y en la hora de nuestra muerte. Amén.
1: Dios te salve María, llena eres de gracia, el Señor es contigo. Bendita tú eres entre todas las mujeres, y bendito es el fruto de tu vientre, Jesús.
0: Santa María, Madre de Dios, ruega por nosotros los pecadores, ahora y en la hora de nuestra muerte. Amén.
1: Dios te salve María, llena eres de gracia. El Señor es contigo. Bendita tú eres entre todas las mujeres, y bendito es el fruto de tu vientre, Jesús.
0: Santa María, Madre de Dios, ruega por nosotros los pecadores, ahora y en la hora de nuestra muerte. Amén.
1: Dios te salve María, llena eres de gracia. El Señor es contigo. Bendita tú eres entre todas las mujeres, y bendito es el fruto de tu vientre, Jesús.
0: Santa María, Madre de Dios, ruega por nosotros los pecadores, ahora y en la hora de nuestra muerte. Amén.
1: Dios te salve María, llena eres de gracia, el Señor es contigo. Bendita tú eres entre todas las mujeres, y bendito es el fruto de tu vientre, Jesús.
0: Santa María, Madre de Dios, ruega por nosotros los pecadores, ahora y en la hora de nuestra muerte. Amén.
1: Dios te salve María, llena eres de gracia, el Señor es contigo. Bendita tú eres entre todas las mujeres, y bendito es el fruto de tu vientre, Jesús.
0: Santa María, Madre de Dios, ruega por nosotros los pecadores, ahora y en la hora de nuestra muerte. Amén.
1: Dios te salve María, llena eres de gracia. El Señor es contigo. Bendita tú eres entre todas las mujeres, y bendito es el fruto de tu vientre, Jesús.
0: Santa María, Madre de Dios, ruega por nosotros los pecadores, ahora y en la hora de nuestra muerte. Amén.
1: Dios te salve María, llena eres de gracia. El Señor es contigo. Bendita tú eres entre todas las mujeres, y bendito es el fruto de tu vientre, Jesús.
0: Santa María, Madre de Dios, ruega por nosotros los pecadores, ahora y en la hora de nuestra muerte. Amén.
1: Dios te salve María, llena eres de gracia. El Señor es contigo. Bendita tú eres entre todas las mujeres, y bendito es el fruto de tu vientre, Jesús.
0: Santa María, Madre de Dios, ruega por nosotros los pecadores, ahora y en la hora de nuestra muerte. Amén.
1: Gloria al Padre, gloria al Hijo y gloria al Espíritu Santo.
0: Como era en el principio, ahora y siempre, por los siglos de los siglos. Amén. Oh Jesús mío, perdona nuestros pecados, líbranos del fuego del infierno, y lleva al cielo a todas las almas, especialmente a las más necesitadas de tu gran misericordia. Oh preciosísima sangre de Jesucristo, nuestro Salvador y Redentor, quédate con nosotros siempre y sálvanos contra los ataques satánicos, con la intercesión de nuestra Madre bendita, los ángeles y los santos, por favor protégenos y cúbrenos con tu sangre preciosa. Que tu gloria reine a través del mundo entero para siempre. Amén. Tercer misterio luminoso. Jesús proclama el reino de Dios. Que el Señor nos conceda la santidad requerida para hacernos verdaderos hijos e hijas del reino de Dios en la tierra. Padre nuestro que estás en el cielo, santificado sea tu nombre. Reino, hágase tu voluntad aquí en la tierra como en el cielo.
1: Danos hoy nuestro pan de cada día. Perdona nuestras ofensas, como también nosotros perdonamos a los que nos ofenden. No nos dejes caer en tentación y líbranos del mal.
0: Dios te salve María, llena eres de gracias, el Señor está contigo. Bendita eres entre todas las mujeres y bendito es el fruto de tu vientre Jesús.
1: Santa María, Madre de Dios, ruega por nosotros pecadores, ahora y en la hora de nuestra muerte. Amén.
0: Dios te salve María, llena eres de gracias, el Señor está contigo. Bendita eres entre todas las mujeres, y bendito es el fruto de tu vientre Jesús.
1: Santa María, Madre de Dios, ruega por nosotros pecadores, ahora y en la hora de nuestra muerte. Amén.
0: Dios te salve María, llena eres de gracias, el Señor está contigo. Bendita eres entre todas las mujeres, y bendito es el fruto de tu vientre Jesús.
1: Santa María, Madre de Dios, ruega por nosotros pecadores, ahora y en la hora de nuestra muerte. Amén.
0: Dios te salve María, llena eres de gracias, el Señor está contigo. Bendita eres entre todas las mujeres, y bendito es el fruto de tu vientre, Jesús.
1: Santa María, Madre de Dios, ruega por nosotros pecadores, ahora y en la hora de nuestra muerte. Amén.
0: Dios te salve María, llena eres de gracias, el Señor está contigo. Bendita eres entre todas las mujeres, y bendito es el fruto de tu vientre, Jesús.
1: Santa María, Madre de Dios, ruega por nosotros pecadores, ahora y en la hora de nuestra muerte. Amén.
0: Dios te salve María, llena eres de gracias, el Señor está contigo. Bendita eres entre todas las mujeres, y bendito es el fruto de tu vientre, Jesús.
1: Santa María, Madre de Dios, ruega por nosotros pecadores, ahora y en la hora de nuestra muerte. Amén.
0: Dios te salve María, llena eres de gracias, el Señor está contigo. Bendita eres entre todas las mujeres, y bendito es el fruto de tu vientre Jesús.
1: Santa María, Madre de Dios, ruega por nosotros pecadores, ahora y en la hora de nuestra muerte. Amén.
0: Dios te salve María, llena eres de gracias, el Señor está contigo. Bendita eres entre todas las mujeres, y bendito es el fruto de tu vientre Jesús.
1: Santa María, Madre de Dios, ruega por nosotros pecadores, ahora y en la hora de nuestra muerte. Amén.
0: Dios te salve María, llena eres de gracias, el Señor está contigo. Bendita eres entre todas las mujeres, y bendito es el fruto de tu vientre Jesús.
1: Santa María, Madre de Dios, ruega por nosotros pecadores, ahora y en la hora de nuestra muerte. Amén.
0: Dios te salve María, llena eres de gracias, el Señor está contigo. Bendita eres entre todas las mujeres, y bendito es el fruto de tu vientre Jesús.
1: Santa María, Madre de Dios, ruega por nosotros pecadores, ahora y en la hora de nuestra muerte. Amén.
0: Gloria al Padre, gloria al Hijo y gloria al Espíritu Santo.
1: Como era en el principio, ahora y siempre, por los siglos de los siglos. Amén.
0: Oh Jesús mío, perdona nuestros pecados, líbranos del fuego del infierno.
1: Lleva al cielo a todas las almas, especialmente a las más necesitadas de tu gran misericordia. Amén.
0: Oh preciosísima sangre de Jesucristo, nuestro Salvador y Redentor, quédate con nosotros siempre y sálvanos contra los ataques satánicos, con la intercesión de nuestra Madre Bendita, los ángeles y los santos. Por favor, protégenos y cúbrenos con tu sangre preciosa. Que tu gloria reine a través del mundo entero, para siempre. Amén.
1: Cuarto misterio: la transfiguración del Señor. En este momento meditamos en la transfiguración del Señor y pedimos que Él pueda también transfigurar nuestros corazones a imagen y semejanza del de Él. Que podamos también ser verdaderos cristianos. Padre nuestro que estás en el cielo, santificado sea tu nombre. Venga a nosotros tu reino, hágase tu voluntad en la tierra como en el cielo.
0: Danos hoy nuestro pan de cada día, perdona nuestras ofensas, como también nosotros perdonamos a los que nos ofenden, y no nos deje caer en las tentaciones, y líbranos del mal. Amén.
1: Dios te salve María, llena eres de gracia, el Señor es contigo. Bendita tú eres entre todas las mujeres, y bendito es el fruto de tu vientre, Jesús.
0: Santa María, Madre de Dios, ruega por nosotros los pecadores, ahora y en la hora de nuestra muerte. Amén.
1: Dios te salve María, llena eres de gracia. El Señor es contigo. Bendita tú eres entre todas las mujeres, y bendito es el fruto de tu vientre, Jesús.
0: Santa María, Madre de Dios, ruega por nosotros los pecadores, ahora y en la hora de nuestra muerte. Amén.
1: Dios te salve María, llena eres de gracia. El Señor es contigo. Bendita tú eres entre todas las mujeres, y bendito es el fruto de tu vientre, Jesús.
0: Santa María, Madre de Dios, ruega por nosotros los pecadores, ahora y en la hora de nuestra muerte. Amén.
1: Dios te salve María, llena eres de gracia. El Señor es contigo. Bendita tú eres entre todas las mujeres, y bendito es el fruto de tu vientre, Jesús.
0: Santa María, Madre de Dios, ruega por nosotros los pecadores, ahora y en la hora de nuestra muerte. Amén.
1: Dios te salve María, llena eres de gracia. El Señor es contigo. Bendita tú eres entre todas las mujeres, y bendito es el fruto de tu vientre, Jesús.
0: Santa María, Madre de Dios, ruega por nosotros los pecadores, ahora y en la hora de nuestra muerte. Amén.
1: Dios te salve María, llena eres de gracia. El Señor es contigo. Bendita tú eres entre todas las mujeres, y bendito es el fruto de tu vientre, Jesús.
0: Santa María, Madre de Dios, ruega por nosotros los pecadores, ahora y en la hora de nuestra muerte. Amén.
1: Dios te salve María, llena eres de gracia. El Señor es contigo. Bendita tú eres entre todas las mujeres, y bendito es el fruto de tu vientre, Jesús.
0: Santa María, Madre de Dios, ruega por nosotros los pecadores, ahora y en la hora de nuestra muerte. Amén.
1: Dios te salve María, llena eres de gracia. El Señor es contigo. Bendita tú eres entre todas las mujeres, y bendito es el fruto de tu vientre, Jesús.
0: Santa María, Madre de Dios, ruega por nosotros los pecadores, ahora y en la hora de nuestra muerte. Amén.
1: Dios te salve María, llena eres de gracia, el Señor es contigo. Bendita tú eres entre todas las mujeres, y bendito es el fruto de tu vientre, Jesús.
0: Santa María, Madre de Dios, ruega por nosotros los pecadores, ahora y en la hora de nuestra muerte. Amén.
1: Dios te salve María, llena eres de gracia, el Señor es contigo. Bendita tú eres entre todas las mujeres, y bendito es el fruto de tu vientre, Jesús.
0: Santa María, Madre de Dios, ruega por nosotros los pecadores, ahora y en la hora de nuestra muerte. Amén.
1: Gloria al Padre, gloria al Hijo y gloria al Espíritu Santo.
0: Como era en el principio, ahora y siempre, por los siglos de los siglos. Amén. Oh Jesús mío, perdona nuestros pecados, líbranos del fuego del infierno y lleva al cielo a todas las almas, especialmente a la más necesitada de tu gran misericordia. Oh preciosísima sangre de Jesucristo, nuestro Salvador y Redentor, quédate con nosotros siempre y sálvanos contra los ataques satánicos, con la intercesión de nuestra Madre bendita, los ángeles y los santos. Por favor, protégenos y cúbrenos con tu sangre preciosa, que tu gloria reine a través del mundo entero para siempre. Amén. Quinto misterio luminoso: la institución de la Eucaristía. Que el Señor nos conceda la gracia de apreciar la Sagrada Eucaristía, recibiéndola dignamente, amar a nuestros sacerdotes ordenados y orar por ellos. Padre nuestro que estás en el cielo, santificado sea tu nombre, venga a nosotros tu reino, hágase tu voluntad aquí en la tierra como en el cielo.
1: Danos hoy nuestro pan de cada día, perdona nuestras ofensas como también nosotros perdonamos a los que nos ofenden, no nos dejes caer en tentación y líbranos del mal.
0: Dios te salve María, llena eres de gracias, el Señor está contigo. Bendita eres entre todas las mujeres, y bendito es el fruto de tu vientre, Jesús.
1: Santa María, Madre de Dios, ruega por nosotros pecadores, ahora y en la hora de nuestra muerte. Amén.
0: Dios te salve María, llena eres de gracias, el Señor está contigo. Bendita eres entre todas las mujeres, y bendito es el fruto de tu vientre, Jesús.
1: Santa María, Madre de Dios, ruega por nosotros pecadores, ahora y en la hora de nuestra muerte. Amén.
0: Dios te salve María, llena eres de gracias, el Señor está contigo. Bendita eres entre todas las mujeres, y bendito es el fruto de tu vientre, Jesús.
1: Santa María, Madre de Dios, ruega por nosotros pecadores, ahora y en la hora de nuestra muerte. Amén.
0: Dios te salve María, llena eres de gracias, el Señor está contigo. Bendita eres entre todas las mujeres, y bendito es el fruto de tu vientre, Jesús.
1: Santa María, Madre de Dios, ruega por nosotros pecadores, ahora y en la hora de nuestra muerte. Amén.
0: Dios te salve María, llena eres de gracias, el Señor está contigo. Bendita eres entre todas las mujeres, y bendito es el fruto de tu vientre, Jesús.
1: Santa María, Madre de Dios, ruega por nosotros pecadores, ahora y en la hora de nuestra muerte. Amén.
0: Dios te salve María, llena eres de gracias, el Señor está contigo. Bendita eres entre todas las mujeres, y bendito es el fruto de tu vientre, Jesús.
1: Santa María, Madre de Dios, ruega por nosotros pecadores, ahora y en la hora de nuestra muerte. Amén.
0: Dios te salve María, llena eres de gracias, el Señor está contigo. Bendita eres entre todas las mujeres, y bendito es el fruto de tu vientre Jesús.
1: Santa María, Madre de Dios, ruega por nosotros pecadores, ahora y en la hora de nuestra muerte. Amén.
0: Dios te salve María, llena eres de gracias, el Señor está contigo. Bendita eres entre todas las mujeres, y bendito es el fruto de tu vientre Jesús.
1: Santa María, Madre de Dios, ruega por nosotros pecadores, ahora y en la hora de nuestra muerte. Amén.
0: Dios te salve María, llena eres de gracias, el Señor está contigo. Bendita eres entre todas las mujeres, y bendito es el fruto de tu vientre Jesús.
1: Santa María, Madre de Dios, ruega por nosotros pecadores, ahora y en la hora de nuestra muerte. Amén.
0: Dios te salve María, llena eres de gracias, el Señor está contigo. Bendita eres entre todas las mujeres, y bendito es el fruto de tu vientre Jesús.
1: Santa María, Madre de Dios, ruega por nosotros pecadores, ahora y en la hora de nuestra muerte. Amén.
0: Gloria al Padre, gloria al Hijo, y gloria al Espíritu Santo.
1: Como era en el principio, ahora y siempre, por los siglos de los siglos. Amén.
0: Oh Jesús mío, perdona nuestros pecados, líbranos del fuego del infierno, y lleva al cielo a todas las almas, especialmente la más necesitada de tu gran misericordia. Oh preciosísima sangre de Jesucristo, nuestro Salvador y Redentor, quédate con nosotros siempre y sálvanos contra los ataques satánicos, con la intercesión de nuestra Madre bendita, los ángeles y los santos. Por favor, protégenos y cúbrenos con tu sangre preciosa, que tu gloria reine a través del mundo entero, para siempre. Amén.
1: En este momento, te invito a que juntos cantemos a la Virgen María. 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

0: En este momento, pasamos al Santo Rosario o coronilla de la sangre preciosa de Jesucristo. Quiero invitarte a que te unas con todo el corazón a este Santo Rosario, porque a través de esta coronilla son muchas las cadenas que se rompen. Prepárate porque habrá liberación en tu vida. Quiero invitar a aquellos que puedan inclinar la cabeza al piso como una señal de que nos estamos humillando ante el Señor. Y con la cabeza inclinada decimos que la sangre preciosa que brota de la sagrada cabeza de nuestro Señor Jesucristo, templo de la divina sabiduría, tabernáculo del divino conocimiento, luz del cielo y de la tierra, nos cubra ahora y siempre. Amén. Oh preciosísima sangre de Jesucristo, sana las heridas del sacratísimo corazón de Jesús. Padre nuestro que estás en el cielo, santificado sea tu nombre. Venga a nosotros tu reino. Hágase tu voluntad en la tierra como en el cielo.
1: Danos hoy nuestro pan de cada día. Perdona nuestras ofensas, como también nosotros perdonamos a los que nos ofenden. Y no nos deje caer en las tentaciones y líbranos del mal. Amén.
0: Dios te salve María, llena eres de gracia. El Señor es contigo. Bendita tú eres entre todas las mujeres y bendito es el fruto de tu vientre, Jesús.
1: Santa María, Madre de Dios, ruega por nosotros los pecadores, ahora y en la hora de nuestra muerte. Amén.
0: Gloria al Padre, gloria al Hijo y gloria al Espíritu Santo.
1: Como era en el principio, ahora y siempre, por los siglos de los siglos. Amén.
0: Una vez más inclinamos la cabeza y decimos que la sangre preciosa que brota de la sagrada cabeza de nuestro Señor Jesucristo, templo de la divina sabiduría, tabernáculo del divino conocimiento, luz del cielo y de la tierra, nos cubra ahora y siempre. Amén.
1: Amén.
0: Primer misterio. La mano derecha de nuestro Señor Jesucristo es clavada. Hacemos un breve silencio y meditamos, visualizamos cómo clavan la mano derecha de Jesús. Es importante que la visualices. Ahí de perfil la tienes. Si deseas verla, imagínate cómo clavan su mano derecha. Imagínate que eres tú quien tienes en la mano ese clavo y que en tu mano derecha tienes el martillo y que eres tú quien clavas la mano de Jesús. Por la llaga preciosa en tu mano derecha, por el dolor del clavo que lo atravesó, que la sangre preciosa que brota de ahí salve a los pecadores del mundo entero y convierta a muchas almas. Amén.
1: Amén.
0: Oh preciosísima sangre de Jesucristo,
1: sana las heridas del sacratísimo corazón de Jesús.
0: Padre nuestro que estás en el cielo, santificado sea tu nombre. Venga a nosotros tu reino. Hágase tu voluntad en la tierra como en el cielo.
1: Danos hoy nuestro pan de cada día. Perdona nuestras ofensas, como también nosotros perdonamos a los que nos ofenden. Y no nos deje caer en las tentaciones y líbranos del mal. Amén.
0: Dios te salve María, llena eres de gracia, el Señor es contigo. bendita tú eres entre todas las mujeres, y bendito es el fruto de tu vientre, Jesús.
1: Santa María, Madre de Dios, ruega por nosotros los pecadores, ahora y en la hora de nuestra muerte. Amén.
0: Sangre preciosa de Jesucristo,
1: sálvanos a nosotros y al mundo entero.
0: Sangre preciosa de Jesucristo,
1: sálvanos a nosotros y al mundo entero.
0: Sangre preciosa de Jesucristo,
1: sálvanos a nosotros y al mundo entero.
0: Sangre preciosa de Jesucristo,
1: sálvanos a nosotros y al mundo entero.
0: Sangre preciosa de Jesucristo,
1: sálvanos a nosotros y al mundo entero.
0: Sangre preciosa de Jesucristo,
1: sálvanos a nosotros y al mundo entero.
0: Sangre preciosa de Jesucristo,
1: sálvanos a nosotros y al mundo entero.
0: Sangre preciosa de Jesucristo,
1: sálvanos a nosotros y al mundo entero.
0: Sangre preciosa de Jesucristo,
1: sálvanos a nosotros y al mundo entero.
0: Sangre preciosa de Jesucristo,
1: sálvanos a nosotros y al mundo entero.
0: Sangre preciosa de Jesucristo,
1: sálvanos a nosotros y al mundo entero.
0: Sangre preciosa de Jesucristo,
1: sálvanos a nosotros y al mundo entero.
0: Gloria al Padre, gloria al Hijo y gloria al Espíritu Santo.
1: Como era en el principio, ahora y siempre, por los siglos de los siglos. Amén.
0: Inclinamos la cabeza y decimos que la sangre preciosa que brota de la sagrada cabeza de nuestro Señor Jesucristo, templo de la divina sabiduría, tabernáculo del divino conocimiento, luz del cielo y de la tierra, nos cubra ahora y siempre. Amén.
1: Amén.
0: Segundo misterio. La mano izquierda de nuestro Señor Jesucristo es clavada. Te invito a que medites en la segunda mano. La mano izquierda de nuestro Señor Jesucristo es clavada, pero que una vez más te imagines que eres tú quien clavas esta mano. Ya clavaste la mano derecha, ahora con tus pecados, con mis pecados, clavamos la mano de Jesús. Medita, visualízala, mírala, para que te unas a la agonía de Jesús.

0: por la llaga preciosa de tu mano izquierda, por el dolor del clavo que lo atravesó. Que la sangre preciosa que brota de ahí salve las almas en el purgatorio y proteja a los moribundos contra el ataque de los espíritus infernales. Amén. Oh preciosísima sangre de Jesucristo,
1: sana las heridas del Sacratísimo Corazón de Jesús. Padre nuestro que estás en el cielo, santificado sea tu nombre. Venga a nosotros tu reino, hágase tu voluntad, aquí en la tierra como en el cielo.
0: Danos hoy nuestro pan de cada día. Perdona nuestras ofensas, como también nosotros perdonamos a los que nos ofenden. No nos dejes caer en tentación y líbranos del mal.
1: Dios te salve María, llena eres de gracias, el Señor está contigo. Bendita eres entre todas las mujeres y bendito es el fruto de tu vientre Jesús.
0: Santa María, Madre de Dios, ruega por nosotros pecadores, ahora y en la hora de nuestra muerte. Amén.
1: Sangre preciosa de Jesucristo,
0: sálvanos a nosotros y al mundo entero.
1: Sangre preciosa de Jesucristo,
0: sálvanos a nosotros y al mundo entero.
1: Sangre preciosa de Jesucristo,
0: sálvanos a nosotros y al mundo entero.
1: Sangre preciosa de Jesucristo,
0: sálvanos a nosotros y al mundo entero.
1: Sangre preciosa de Jesucristo,
0: sálvanos a nosotros y al mundo entero.
1: Sangre preciosa de Jesucristo,
0: sálvanos a nosotros y al mundo entero.
1: Sangre preciosa de Jesucristo,
0: sálvanos a nosotros y al mundo entero.
1: Sangre preciosa de Jesucristo,
0: sálvanos a nosotros y al mundo entero.
1: Sangre preciosa de Jesucristo,
0: sálvanos a nosotros y al mundo entero.
1: Sangre preciosa de Jesucristo,
0: sálvanos a nosotros y al mundo entero.
1: Sangre preciosa de Jesucristo,
0: sálvanos a nosotros y al mundo entero.
1: Sangre preciosa de Jesucristo,
0: sálvanos a nosotros y al mundo entero.
1: Gloria al Padre, gloria al Hijo y gloria al Espíritu Santo.
0: Como era en el principio, ahora y siempre, por los siglos de los siglos. Amén. Inclinamos la cabeza y decimos: que la sangre preciosa que brota de la sagrada cabeza de nuestro Señor Jesucristo, templo de la divina sabiduría, tabernáculo del divino conocimiento, luz del cielo y de la tierra, nos cubra ahora y siempre. Amén. Tercer misterio: el pie derecho de nuestro Señor Jesucristo es clavado. Ahora meditamos en el pie derecho de nuestro Señor Jesucristo. Míralo en tu perfil. Ahí lo tienes. Quiero que te imagines colocando el clavo en su pie derecho, que mires el martillo en tu mano derecha y que te visualices clavándolo a él, para que sientas la compunción en tu corazón y el deseo de decirle: perdóname, Señor, porque con las mentiras, la envidia, el pecado, te he fallado, Señor. Míralo, visualízalo y medita. Por la llaga preciosa en tu pie derecho, y por el dolor del clavo que te atravesó, que la sangre preciosa que brota de ahí proteja los fundamentos de la Iglesia Católica contra los planes del reino oculto y de la maldad de los hombres. Amén. Oh preciosísima sangre de Jesucristo,
1: sana las heridas del Sacratísimo Corazón de Jesús.
0: Padre nuestro que estás en el cielo,

0: Jesucristo.
1: Sálvanos a nosotros y al mundo entero.
0: Sangre preciosa de Jesucristo.
1: Sálvanos a nosotros y al mundo entero.
0: Sangre preciosa de Jesucristo.
1: Sálvanos a nosotros y al mundo entero.
0: Sangre preciosa de Jesucristo.
1: Sálvanos a nosotros y al mundo entero.
0: Sangre preciosa de Jesucristo.
1: Sálvanos a nosotros y al mundo entero.
0: Sangre preciosa de Jesucristo.
1: Sálvanos a nosotros y al mundo entero.
0: Sangre preciosa de Jesucristo.
1: Sálvanos a nosotros y al mundo entero.
0: Sangre preciosa de Jesucristo.
1: Sálvanos a nosotros y al mundo entero.
0: Sangre preciosa de Jesucristo.
1: Sálvanos a nosotros y al mundo entero.
0: Sangre preciosa de Jesucristo.
1: Sálvanos a nosotros y al mundo entero.
0: Sangre preciosa de Jesucristo.
1: Sálvanos a nosotros y al mundo entero.
0: Gloria al Padre, gloria al Hijo y gloria al Espíritu Santo.
1: Como era en el principio, ahora y siempre, por los siglos de los siglos. Amén.
0: Inclinamos la cabeza y decimos: que la sangre preciosa que brota de la sagrada cabeza de nuestro Señor Jesucristo, templo de la divina sabiduría, tabernáculo del divino conocimiento, luz del cielo y de la tierra, nos cubra ahora y siempre. Amén. Cuarto misterio: el pie izquierdo de nuestro Señor Jesucristo es clavado. Una vez más, te invitamos a que mires el pie izquierdo de Jesús. Ya clavaste su mano derecha, clavaste tú su mano izquierda, acabas de clavar ahora el pie derecho y ahora clavarás el izquierdo. Si lo miras, si lo meditas, verdaderamente sentirá tu corazón el deseo de agradar al Señor, de cambiar. Verdaderamente sentirás lo que Jesús dijo cuando, hablando a sus discípulos a esta hora, le diría aquel jueves: ¿no pueden velar conmigo por lo menos una hora? Su agonía fue tal que sudó sangre. Por la llaga preciosa de tu pie izquierdo, por el dolor del clavo que lo atravesó, que la sangre preciosa que brota de ahí proteja a todos nuestros caminos contra los planes y los ataques de los espíritus malignos y sus agentes. Amén. Oh preciosísima sangre de Jesucristo,
1: sana las heridas del Sacratísimo Corazón de Jesús. Padre nuestro que estás en el cielo, santificado sea tu nombre. Venga a nosotros tu reino. Hágase tu voluntad, aquí en la tierra como en el cielo.
0: Danos hoy nuestro pan de cada día. Perdona nuestras ofensas, como también nosotros perdonamos a los que nos ofenden. No nos dejes caer en tentación y líbranos del mal.
1: Dios te salve María, llena eres de gracias, el Señor está contigo, bendita tú eres entre todas las mujeres y bendito es el fruto de tu vientre Jesús.
0: Santa María, Madre de Dios, ruega por nosotros pecadores, ahora y en la hora de nuestra muerte.

0: Sangre preciosa de Jesucristo,
1: sálvanos a nosotros y al mundo entero.
0: Sangre preciosa de Jesucristo,
1: sálvanos a nosotros y al mundo entero.
0: Sangre preciosa de Jesucristo,
1: sálvanos a nosotros y al mundo entero.
0: Sangre preciosa de Jesucristo,
1: sálvanos a nosotros y al mundo entero.
0: Sangre preciosa de Jesucristo,
1: sálvanos a nosotros y al mundo entero.
0: Sangre preciosa de Jesucristo,
1: sálvanos a nosotros y al mundo entero.
0: Sangre preciosa de Jesucristo,
1: sálvanos a nosotros y al mundo entero.
0: Sangre preciosa de Jesucristo,
1: sálvanos a nosotros y al mundo entero.
0: Sangre preciosa de Jesucristo,
1: sálvanos a nosotros y al mundo entero.
0: Sangre preciosa de Jesucristo,
1: sálvanos a nosotros y al mundo entero.
0: Sangre preciosa de Jesucristo,
1: sálvanos a nosotros y al mundo entero.
0: Sangre preciosa de Jesucristo,
1: sálvanos a nosotros y al mundo entero.
0: Gloria al Padre, gloria al Hijo y gloria al Espíritu Santo.
1: Como era en el principio, ahora y siempre, por los siglos de los siglos. Amén. Inclinamos la cabeza y decimos: que la sangre preciosa que brota de la sagrada cabeza de nuestro Señor Jesucristo, templo de la divina sabiduría, tabernáculo del divino conocimiento, luz del cielo y de la tierra, nos cubra ahora y siempre. Amén.
0: Amén.
1: Quinto misterio: la lanza que traspasó el costado de nuestro Señor Jesucristo. Hermano, hermana, acaba de clavar la mano derecha de Jesús. Clavaste tú también su mano izquierda. Clavaste su pie derecho. Ahora mismo acabas de clavar su pie izquierdo. Visualiza ahí. Imagínate con la lanza en la mano. Ese soldado romano que ves ahí, ponle tu rostro. Mírate a ti mismo y siente cómo clavas esa lanza en su costado. Medita en ello. Por la llaga preciosa de tu sagrado costado, por el dolor de la lanza que traspasó tu costado, por la sangre preciosa y el agua que de ahí brotaron, sane a los enfermos, levante a los muertos, resuelva nuestros problemas presentes y nos muestre el camino para llegar a Dios, para la eterna gloria. Amén. Oh preciosísima sangre de Jesucristo,
0: sana las heridas del sacratísimo corazón de Jesús.
1: Padre nuestro que estás en el cielo, santificado sea tu nombre. Venga a nosotros tu reino. Hágase también tu voluntad aquí en la tierra como en el cielo.
0: Danos hoy nuestro pan de cada día. Perdona nuestras ofensas, como también nosotros perdonamos a los que nos ofenden. Y no nos deje caer en las tentaciones, y líbranos del mal. Amén.
1: Dios te salve, María. llena eres de gracia, el Señor es contigo. Bendita tú eres entre todas las mujeres, y bendito es el fruto de tu vientre, Jesús.
0: Santa María, Madre de Dios, ruega por nosotros los pecadores, ahora y en la hora de nuestra muerte. Amén.
1: Sangre preciosa de Jesucristo,
0: sálvanos a nosotros y al mundo entero.
1: Sangre preciosa de Jesucristo,
0: sálvanos a nosotros y al mundo entero.
1: Sangre preciosa de Jesucristo,
0: sálvanos a nosotros y al mundo entero.
1: Sangre preciosa de Jesucristo,
0: sálvanos a nosotros y al mundo entero.
1: Sangre preciosa de Jesucristo,
0: sálvanos a nosotros y al mundo entero.
1: Sangre preciosa de Jesucristo,
0: sálvanos a nosotros y al mundo entero.
1: Sangre preciosa de Jesucristo,
0: sálvanos a nosotros y al mundo entero.
1: Sangre preciosa de Jesucristo,
0: sálvanos a nosotros y al mundo entero.
1: Sangre preciosa de Jesucristo,
0: sálvanos a nosotros y al mundo entero.
1: Sangre preciosa de Jesucristo,
0: sálvanos a nosotros y al mundo entero.
1: Sangre preciosa de Jesucristo,
0: sálvanos a nosotros y al mundo entero.
1: Sangre preciosa de Jesucristo,
0: sálvanos a nosotros y al mundo entero.
1: Gloria al Padre, gloria al Hijo y gloria al Espíritu Santo.
0: Como era en el principio, ahora y siempre, por los siglos de los siglos. Amén.
1: Inclinamos la cabeza y decimos: que la sangre preciosa que brota de la sagrada cabeza de nuestro Señor Jesucristo, templo de la divina sabiduría, tabernáculo del divino conocimiento, luz del cielo y de la tierra, nos cubra ahora y siempre. Amén.
0: Amén.
1: Oh preciosísima sangre de Jesucristo,
0: sana las heridas del Sacratísimo Corazón de Jesús.
1: Oh preciosísima sangre de Jesucristo,
0: sana las heridas del Sacratísimo Corazón de Jesús.
1: Oh preciosísima sangre de Jesucristo,
0: sana las heridas del Sacratísimo Corazón de Jesús.
1: Dios te salve, Reina y Madre, Madre de Misericordia, Madre de
0: Misericordia,
1: vida, dulzura y esperanza nuestra. Dios te salve, a ti clamamos los desterrados hijos de Eva. A ti suspiramos gimiendo y llorando en este valle de lágrimas. Ea pues, Señora abogada nuestra, vuelve a nosotros esos tus ojos misericordiosos, y después de este destierro, muéstranos a Jesús, fruto bendito de tu vientre. Oh clemente, oh piadosa, oh dulce siempre Virgen María, ruega por nosotros, Santa Madre de Dios, para que seamos dignos de alcanzar las divinas gracias y promesas de nuestro Señor Jesucristo. Amén.
0: Amén.
1: Oremos. Oh preciosísima sangre de nuestro Señor Jesucristo, te honramos, te veneramos, te adoramos por la obra de tu eterna alianza que trae paz a la humanidad. Sana las heridas del Sacratísimo Corazón de Jesús. Consuela al Padre Todopoderoso en su trono y lava los pecados del mundo entero. Que todos te veneren, oh sangre preciosa, ten misericordia. Amén.
0: Amén.
1: Sacratísimo Corazón de Jesús,
0: ten misericordia de nosotros.
1: Corazón Inmaculado de María,
0: ruega por nosotros.
1: San José, Esposo de María,
0: ruega por nosotros.
1: San Pedro y San Pablo,
0: rueguen por nosotros.
1: San Juan, al pie de la cruz,
0: ruega por nosotros.
1: Santa María Magdalena,
0: ruega por nosotros.
1: Todos los ejércitos de la oración e intercesores celestiales,
0: rueguen por nosotros.
1: Todos los grandes santos de nuestro Señor,
0: rueguen por nosotros.
1: Todas las huestes celestiales y legión de María,
0: rueguen por nosotros.
1: Hermano, hermana, ahora te invito a que escuches esta hermosa canción que nos habla de que, a precio de esa sangre de Jesús, hemos sido comprados. Él pagó a precio de sangre por ti.

0: Seguimos acompañando al Señor en esta poderosa hora de Getsemaní. Recordamos su petición, velar con Él por lo menos una hora. Te invito ahora a que mires a Jesús clavado en la cruz y que mientras hacemos las letanías de la sangre preciosa de Jesucristo, te unas a cada una de ellas, respondas, digas, pero que sea desde lo más profundo de tu corazón. Esta es una oración poderosa. No imaginas las gracias que estás recibiendo, las cadenas que se están rompiendo y cómo se retuerce el enemigo por lo que está sucediendo en este instante en tu vida. Así que iniciamos las letanías de la sangre preciosa de Jesucristo.
1: Señor, ten piedad de nosotros.
0: Señor, ten piedad de nosotros.
1: Cristo, ten piedad de nosotros.
0: Cristo, ten piedad de nosotros.
1: Señor, ten piedad de nosotros.
0: Señor, ten piedad de nosotros.
1: Cristo, escúchanos.
0: Cristo, escúchanos con bondad.
1: Dios, Padre del cielo,
0: ten piedad de nosotros.
1: Dios, Hijo Redentor del mundo,
0: ten piedad de nosotros.
1: Dios, Espíritu Santo,
0: ten piedad de nosotros.
1: Santísima Trinidad, un solo Dios,
0: ten piedad de nosotros.
1: Oh preciosísima sangre de Jesucristo, la sangre de salvación,
0: cúbrenos a nosotros y al mundo entero.
1: Océano de la sangre de Cristo,
0: responden todos, libéranos.
1: Sangre de Jesucristo, llena de santidad y compasión,
0: libéranos.
1: Sangre preciosa de Jesucristo, nuestra fuerza y poder,
0: libéranos.
1: Sangre preciosa de Jesucristo, alianza eterna,
0: libéranos.
1: Sangre preciosa de Jesucristo, fundamento de la fe cristiana,
0: libéranos.
1: Sangre preciosa de Jesucristo, armadura de Dios,
0: libéranos.
1: Sangre preciosa de Jesucristo, caridad divina,
0: libéranos.
1: Sangre preciosa de Jesucristo, flagelos de los demonios,
0: libéranos.
1: Sangre preciosa de Jesucristo, ayuda de los cautivos,
0: libéranos.
1: Sangre preciosa de Jesucristo, vino sagrado,
0: libéranos.
1: Sangre preciosa de Jesucristo, poder de los cristianos,
0: libéranos.
1: Sangre preciosa de Jesucristo, defensora de la muralla católica,
0: libéranos.
1: Sangre preciosa de Jesucristo, verdadera fe de los cristianos,
0: libéranos.
1: Sangre preciosa de Jesucristo, sangre sanadora,
0: responden todos, sálvanos.
1: Sangre preciosa de Jesucristo, sangre de unción,
0: sálvanos.
1: Sangre preciosa de Jesucristo, fortaleza de los hijos de Dios,
0: sálvanos.
1: Sangre preciosa de Jesucristo, capitana de los guerreros cristianos,
0: sálvanos.
1: Sangre preciosa de Jesucristo, sangre de resurrección,
0: sálvanos.
1: Sangre preciosa de Jesucristo, bebida de los ángeles celestiales,
0: sálvanos.
1: Sangre preciosa de Jesucristo, consolación de Dios Padre,
0: sálvanos.
1: Sangre preciosa de Jesucristo, poder del Espíritu Santo,
0: sálvanos.
1: Sangre preciosa de Jesucristo, circuncisión de los gentiles,
0: sálvanos.
1: Sangre preciosa de Jesucristo, paz del mundo,
0: sálvanos.
1: Sangre preciosa de Jesucristo, luz del cielo y de la tierra,
0: sálvanos.
1: Sangre preciosa de Jesucristo, arco iris del cielo,
0: sálvanos.
1: Sangre preciosa de Jesucristo, esperanza de los niños inocentes,
0: sálvanos.
1: Sangre preciosa de Jesucristo, palabra de Dios en nuestros corazones,
0: sálvanos.
1: Sangre preciosa de Jesucristo, arma celestial,
0: sálvanos.
1: Sangre preciosa de Jesucristo, sabiduría divina,
0: sálvanos.
1: Sangre preciosa de Jesucristo, fundación del mundo,
0: sálvanos.
1: Sangre preciosa de Jesucristo, misericordia de Dios Padre,
0: sálvanos.
1: Oh preciosísima sangre de Jesucristo,
0: responden todos, limpia los pecados del mundo.
1: Oh preciosísima sangre de Jesucristo,
0: responden todos, purifica al mundo.
1: Oh preciosísima sangre de Jesucristo,
0: responden todos, enséñanos cómo consolar a Jesús.
1: Oremos. Oh preciosa sangre de nuestra salvación, creemos, esperamos y confiamos en ti. Libera a todos aquellos quienes están en manos de los espíritus infernales. Te rogamos. Protege a los moribundos de toda obra de los espíritus malignos y dales la bienvenida a tu eterna gloria. Ten misericordia del mundo entero y fortalécenos para adorar y consolar al Sagrado Corazón. Te adoramos, oh sangre preciosa de misericordia. Amén. Oh preciosísima sangre de Jesucristo,
0: sana las heridas del Sacratísimo Corazón de Jesús.
1: Oh preciosísima sangre de Jesucristo,
0: sana las heridas del Sacratísimo Corazón de Jesús.
1: Oh preciosísima sangre de Jesucristo,
0: sana las heridas del Sacratísimo Corazón de Jesús.
1: Consagración a la sangre preciosa de Jesucristo. Salvador misericordioso, consciente de que soy nada ante tu majestad, me postro a tus pies y te agradezco las innumerables pruebas de la gracia que te has dignado derramar sobre tan ingrata criatura. En especial te doy gracias por haberme liberado por tu sangre preciosa del poder destructivo de Satanás. En presencia de mi querida Madre María, mi ángel guardián, mi santo patrono y de todas las huestes celestiales, me consagro voluntariamente y de todo corazón, oh querido Jesús, a tu sangre preciosa con la que redimiste al mundo del pecado, de la muerte y del infierno. Te prometo con la ayuda de tu gracia y con todas mis fuerzas, suscitar y promover la devoción a tu sangre preciosa, que es el precio de nuestra redención, para que tu adorable sangre sea honrada y glorificada por todos. De esta forma, quiero reparar mi deslealtad a tu sangre preciosa de amor y hacer satisfacción por las muchas profanaciones que los hombres cometen contra el inestimable precio de su salvación, que mis propios pecados, mi frialdad y todos los actos irrespetuosos que haya cometido en el pasado contra ti, oh sangre santa y preciosa, queden borrados. Mira, oh querido Jesús, te ofrezco el amor, el honor y la adoración que tu Santísima Madre, tus fieles discípulos y todos los santos han ofrecido a tu sangre preciosa. Te pido olvidar mi anterior falta de fe y frialdad, y te pido que perdones a todos los que te hayan ofendido. Báñame, oh divino Salvador, y a todos los hombres con tu sangre preciosa, para que podamos, oh amor crucificado, amarte de ahora en adelante con todo nuestro corazón y que honremos dignamente el precio de nuestra salvación. Amén. Bajo tu amparo nos acogemos, oh Santa Madre de Dios. No desprecie nuestras súplicas que te dirigimos en nuestras necesidades. Antes bien, líbranos siempre de todos los peligros, oh Virgen gloriosa y bendita. Amén.
0: Amén. Hermano, hermana, ahora pasamos a las oraciones de consuelo. Es importante que vayas visualizando a Jesús y que verdaderamente tú quieras consolarlo a Él. Míralo ahí en la cruz. Te invito a que lo mires y que sienta tu corazón la verdadera compunción de los pecados. Míralo. Míralo. No dejes de mirar su rostro, su mirada de dolor. Mira sus labios como si te estuviesen diciendo algo. ¿Qué te estará diciendo Jesús?

primera oración. Padre eterno, cuando tú estabas a punto de enviar al mundo tu unigénito, nuestro Señor Jesucristo, con el fin de salvarnos y traer un nuevo paraíso al mundo a través de la preciosísima sangre, por amor tú dijiste: ¿a quién enviaré? ¿Quién podrá redimir a mi pueblo? La corte celestial estaba en silencio. Hasta que tu Hijo respondió: aquí estoy, envíame a mí, Padre. Honor y adoración sean dadas a ti, oh divino amor. Alabanza y adoración a tu nombre, oh amado Jesucristo. Toma consuelo, oh agonizante Jesucristo. El reconocimiento que tú recibiste de tu pueblo por tu benevolencia fue el pecado. Ellos pecaron y blasfemaron día y noche contra tu santo nombre. Ellos pelearon contra ti y desobedecieron tu nombre. Desobedecieron tus mandamientos. Padre, sé consolado a través de la voz de tus coros celestiales. Que la voz de los tuyos te consuele. Amén. Padre nuestro que estás en el cielo, santificado sea tu nombre. Venga a nosotros tu reino. Hágase tu voluntad en la tierra como en el cielo. Todos, danos hoy nuestro pan de cada día. Perdona nuestros pecados, como también nosotros perdonamos a los que nos ofenden. No nos dejes caer en tentación y líbranos del mal. Dios te salve María, llena eres de gracia, el Señor es contigo. Bendita tú eres entre todas las mujeres, y bendito es el fruto de tu vientre Jesús. Santa María, Madre de Dios, ruega por nosotros pecadores, ahora y en la hora de nuestra muerte. Amén. Gloria al Padre, gloria al Hijo y gloria al Espíritu Santo, como era en el principio, ahora y siempre, por los siglos de los siglos. Amén. Agonizante Jesucristo, tolera, Señor. Agonizante Jesucristo, te amamos. Agonizante corazón de Jesucristo, venga a tu reino. Segunda oración. Padre eterno, tú preparaste un tabernáculo santo, el vientre de la Santa Virgen María, para tu unigénito Jesucristo. Bendito sea el vientre que cargó el Hijo único de Dios. Padre, tu unigénito nació en Belén y se acostó en un pesebre porque no había lugar para él y sus padres. Fue así para que el mundo busque el reino del cielo en lugar de la riqueza perecedera de este mundo. Padre, esto indicó que tu propio pueblo no estaba preparado para recibir a su Rey, Salvador y Creador, ni había lugar para el Rey del cielo y de la tierra en su propia tierra. Señor, viniste a tu propio pueblo y ellos no te reconocieron como rey. Viniste a tu propio país y ellos no te reconocieron. Cuando ellos supieron de ti, planearon tu muerte. Con ese plan, ellos mataron muchos niños
el llanto amargo y los lamentos hacían eco en tu propia tierra como una bienvenida para el rey. Las mujeres no quisieron ser consoladas porque sus hijos habían muerto. Jesús, tú soportaste todas estas cosas por el amor que tú tienes a tu pueblo. Pero tu pueblo siguió pecando y haciendo toda clase de maldad en contra tuya y del Padre Celestial. Como rey, ellos te consideraron como a su enemigo. Como redentor, fuiste visto como un depredador por tu propio pueblo, a quienes tú salvaste. ¿Quién, recordando tu misericordia y dulzura con tu pueblo, te consolará lo suficiente? Recibe consolación, sé consolado, oh amado Jesucristo. Que la voz de tus coros celestiales y arcángeles te alaben y te consuelen. Amén. Padre nuestro que estás en el cielo, santificado sea tu nombre. Venga a nosotros tu reino. Hágase tu voluntad, aquí en la tierra como en el cielo. Todos, danos hoy nuestro pan de cada día. Perdona nuestras ofensas, como también nosotros perdonamos a los que nos ofenden. No nos dejes caer en tentación y líbranos del mal. Dios te salve María, llena eres de gracia, el Señor es contigo. Bendita tú eres entre todas las mujeres y bendito es el fruto de tu vientre, Jesús. Santa María, Madre de Dios, ruega por nosotros pecadores, ahora y en la hora de nuestra muerte. Amén.

gloria al Padre, gloria al Hijo y gloria al Espíritu Santo, como era en el principio, ahora y siempre, por los siglos de los siglos. Amén. Agonizante Jesucristo, tolera, Señor. Agonizante Jesucristo, te amamos. Agonizante corazón de Jesucristo, venga a tu reino. Tercera oración. Oh amado Jesucristo, tú que viniste al mundo para redimir a tu pueblo del pecado, oh, el pastor principal quien fue tratado mal y encarnizadamente por su propio rebaño, viniste y viste a tu gente profanando el templo sagrado de tu Padre, tu ira hizo eco y hizo que los ahuyentaras de tu santo templo. Y hoy, los hombres se han vuelto más carnales al negar tu presencia en el santo tabernáculo. Te consolamos por los pecados cometidos por el hombre contra ti en el santo tabernáculo. Te consolamos por la frialdad y negligencia que muestran ante tu presencia, por aquellos que te reciben indignamente y por todos los actos irrespetuosos que los hombres cometen contra ti. Perdona, disculpa, oh amado Jesús. ¿Y tú, hermano, no le pedirás perdón al Señor? Por aquellas veces en que con tanta frialdad te has acercado a la Eucaristía, por aquellas tantas veces en que has pasado frente a la iglesia y no entras a ver a Jesús que te espera en el Santísimo, ¿acaso no pedirás perdón mirando a Jesús por todas aquellas veces en que, aún estando en la iglesia, te preocupas más por tu vecino, por tu amigo, por el conocido, por aquel que hace tanto no ves y se te olvida que no has saludado al Señor? Aunque el hombre te crucificara una y otra vez, en tu gran misericordia perdona todos estos insultos de tus amadas criaturas. Oh misericordioso Jesucristo, acepta nuestra consolación, te rogamos, ten misericordia de tu pueblo. Que la voz de las virtudes celestiales te consuele. Amén. Padre nuestro que estás en el cielo, santificado sea tu nombre. Venga a nosotros tu reino. Hágase tu voluntad en la tierra como en el cielo. Danos hoy nuestro pan de cada día. Perdona nuestras ofensas, como también nosotros perdonamos a los que nos ofenden. No nos dejes caer en tentación y líbranos del mal. Dios te salve María, llena eres de gracia, el Señor es contigo. Bendita tú eres entre todas las mujeres y bendito es el fruto de tu vientre Jesús. Santa María, Madre de Dios, ruega por nosotros pecadores, ahora y en la hora de nuestra muerte. Gloria al Padre, gloria al Hijo y gloria al Espíritu Santo, como era en el principio, ahora y siempre, por los siglos de los siglos. Amén. Agonizante Jesucristo, tolera, Señor. Agonizante Jesucristo, te amamos. Agonizante corazón de Jesucristo, venga a tu reino. Amén.
Cuarta oración. Oh misericordioso y amado Jesucristo, tú sufriste dolorosa y terriblemente en el huerto de Getsemaní. Por eso dijiste: mi alma está afligida hasta la muerte. Tú sufriste azotado contra una columna y coronado con espinas por nosotros para ser reconciliados con Dios. Nunca tantas almas inocentes han sido abortadas diariamente y sus llantos hieren tu sagrado corazón. Te rogamos perdones al hombre y a todas sus ofensas. Que las voces de los querubines, serafines celestiales te consuelen y que el sonido de la evangelización de este mundo te consuele. Amén. Padre nuestro que estás en el cielo, santificado sea tu nombre. Venga a nosotros tu reino. Hágase tu voluntad aquí en la tierra como en el cielo. Danos hoy nuestro pan de cada día. Perdona nuestras ofensas, como también nosotros perdonamos a los que nos ofenden. No nos dejes caer en tentación y líbranos del mal. Dios te salve María, llena eres de gracia, el Señor es contigo. Bendita tú eres entre todas las mujeres y bendito es el fruto de tu vientre Jesús. Santa María, Madre de Dios, ruega por nosotros pecadores, ahora y en la hora de nuestra muerte. Amén. Gloria al Padre, gloria al Hijo y gloria al Espíritu Santo, como era en el principio, ahora y siempre, por los siglos de los siglos. Amén. Agonizante Jesucristo, tolera, Señor. Agonizante Jesucristo, te amamos. Agonizante corazón de Jesucristo, venga a tu reino. Amén. Quinta oración. Oh Jesucristo, bueno y misericordioso, quien se ofreció a sí mismo como cordero de sacrificio por la salvación de la humanidad, te consolamos. En humildad, tú te rendiste a los guardias judíos, quienes te arrestaron y te arrastraron como a un criminal, sin misericordia para el misericordioso. Oh buen Dios, para ser juzgado por el hombre, te consolamos, oh agonizante Jesucristo, por todos estos insultos recibidos en las cortes del mundo. Te consolamos por todos los crueles tormentos que tú sufriste de tu pueblo. Que seas por siempre adorado. Amén. Adoración a las heridas en tu sagrado cuerpo. Recibe consuelo, oh sacratísimo corazón, que llevas todos estos dolores. Adoración a tu sagrada cabeza, que lleva la vergonzosa corona de espinas. Te consolamos, oh sacratísimo corazón, que llevas todos estos dolores. Adoración a los dos corazones de amor que se encontraron en el camino al Calvario. Acepta nuestra consolación, oh corazones de madre e hijo. Ofrecemos consolación por toda la angustia y el dolor que ustedes sufrieron en el camino al Calvario. Adoración a tu preciosísima sangre derramada en las calles de Jerusalén. Recibe consolación, Señor, por tu sangre que sirvió como expiación en el Calvario
el Creador del cielo y de la tierra, estaba de pie, desnudo, a la vista de todos los hombres. Adoración a ti, agonizante Jesucristo, quien cargas con esta vergüenza por la remisión de los pecados del mundo. Gloria, honor y adoración sean dadas a ti, quien humildemente aceptó la cruz de mi salvación. Acostado sobre la cruz, los soldados te estiraron y clavaron tus pies, tus manos. Honor y adoración a tus sagradas heridas y a tu preciosísima sangre mezclada. Te rogamos soportes estos grandes dolores y sufrimientos que tú sufriste en la cruz. Adoración a tu santa muerte, Cordero de Dios sin mancha. Reina por siempre, oh preciosísima sangre y agua de tu sagrado costado. Oh agonizante Jesucristo, venga a tu reino. Amén. Padre nuestro que estás en el cielo, santificado sea tu nombre. Venga a nosotros tu reino. Hágase tu voluntad, aquí en la tierra como en el cielo. Danos hoy nuestro pan de cada día. Perdona nuestras ofensas, como también nosotros perdonamos a los que nos ofenden. No nos dejes caer en tentación, y líbranos del mal. Dios te salve María, llena eres de gracia, el Señor es contigo. Bendita tú eres entre todas las mujeres, y bendito es el fruto de tu vientre, Jesús. Santa María, Madre de Dios, ruega por nosotros pecadores, ahora y en la hora de nuestra muerte. Gloria al Padre, gloria al Hijo y gloria al Espíritu Santo, como era en el principio, ahora y siempre, por los siglos de los siglos. Amén. Agonizante Jesucristo, el unigénito de Dios, Redentor y Creador del mundo, perdona y ten misericordia de todo el mundo. Agonizante corazón de Jesucristo, recibe consolación. Amén. Agonizante Jesucristo, el unigénito de Dios, Redentor y Creador del mundo, perdona y ten misericordia de todo el mundo. Agonizante corazón de Jesucristo, recibe consolación. Amén. Agonizante Jesucristo, el unigénito de Dios, Redentor y Creador del mundo, perdona y ten misericordia de todo el mundo. Agonizante corazón de Jesucristo, recibe consolación. Amén.

Oración de adoración. Primera oración. Mira, Jesús. Mira cómo va cargando con la cruz. La palabra nos dice que eran nuestros pecados lo que le pesaban. Tus pecados. No abrió su voz para defenderse. Incluso, solo decía, Padre, Padre, perdónalos, porque no saben lo que hacen. Mira a Jesús como Él mira al cielo. Mira cómo está bañado en sangre por ti, por tu culpa, por mi culpa. Y como mirando al Padre Celestial dice, Padre, perdónalos, porque no saben lo que hacen.

amado Jesucristo, cuya misericordia es interminable, te adoramos, agonizante corazón, que soportas grandes dolores y sufrimientos por la salvación del hombre. Divino Cordero de Dios, Hijo de Dios y de la Virgen María, Dios y hombre, tú, que sufriste dolorosamente por la humanidad, quien en gran temor y angustia sudaste sangre en el jardín de Getsemaní, adoramos tu preciosísima sangre y el sufrimiento en tu agonizante corazón. Te pedimos por tu Santa Iglesia, el Papa, los cardenales, obispos, el clero, los seglares, predicadores y todos quienes están bajo la sombra de tu preciosísima sangre, te pedimos protección, paz y amor, para que por la intercesión de San Miguel y todos los arcángeles del cielo, podamos derrotar al dragón rojo,

Padre nuestro que estás en el cielo, santificado sea tu nombre. Venga a nosotros tu reino. Hágase tu voluntad, aquí en la tierra como en el cielo. Danos hoy nuestro pan de cada día. Perdona nuestras ofensas, como también nosotros perdonamos a los que nos ofenden. No nos dejes caer en tentación, y líbranos del mal. Dios te salve María, llena eres de gracia, el Señor es contigo. Bendita tú eres entre todas las mujeres, y bendito es el fruto de tu vientre, Jesús. Santa María, Madre de Dios, ruega por nosotros pecadores, ahora y en la hora de nuestra muerte. Gloria al Padre, gloria al Hijo y gloria al Espíritu Santo, como era en el principio, ahora y siempre, por los siglos de los siglos. Amén. Si te es posible, colocar la frente en el piso o hacer alguna señal de reverencia mientras decimos que la preciosísima sangre que brota de la sagrada cabeza de nuestro Señor Jesucristo, templo de la divina sabiduría, tabernáculo del divino conocimiento, luz del cielo y de la tierra, nos cubra ahora y siempre. Amén. Oh preciosísima sangre de Jesucristo, adoración y alabanza a ti por siempre. Amén. Segunda oración. Oh amado Jesucristo, cuya misericordia es interminable, adoramos tu agonizante corazón que soporta grandes dolores y sufrimientos por la salvación del hombre. Apacible Cordero de Dios, Hijo de Dios e Hijo de la Virgen María, Dios y hombre, tú permitiste que tu sagrado cuerpo fuera atado y azotado en la columna para liberarnos del pecado y traer la salvación a la humanidad. Adoramos tu preciosísima sangre por las numerosas heridas en tu sagrado cuerpo. Oramos por la conversión de los pecadores sin arrepentimiento en todo el mundo. Permite que una gota de tu sangre caiga sobre sus corazones, para que con la intercesión de los querubines y serafines y todos los ángeles del cielo, todos los hombres regresen a ti. Amén. Padre nuestro que estás en el cielo, santificado sea tu nombre. Venga a nosotros tu reino. Hágase tu voluntad, aquí en la tierra como en el cielo. Todos. Danos hoy nuestro pan de cada día. Perdona nuestras ofensas, como también nosotros perdonamos a los que nos ofenden. No nos dejes caer en tentación.

que la preciosísima sangre que brota de la sagrada cabeza de nuestro Señor Jesucristo, templo de la divina sabiduría, tabernáculo del divino conocimiento, luz del cielo y de la tierra, nos cubra ahora y siempre. Amén. Oh preciosísima sangre de Jesucristo, adoración y alabanza a ti por siempre. Amén.

Tercera oración. Oh amado Jesucristo, cuya misericordia es interminable, adoramos tu agonizante corazón, que soporta grandes dolores y sufrimientos por la salvación del hombre. Oh manso Cordero de Dios, Hijo de Dios e Hijo de la Virgen María, Dios y hombre, tu sagrada cabeza fue coronada con espinas, el templo de la divina sabiduría fue golpeado por imprudentes pecadores con varas de hierro para traer paz al mundo y hacer posible un nuevo jardín del Edén. Adoramos la preciosísima sangre que fluye de tu sagrada cabeza. Te imploramos por la liberación de las almas del purgatorio. Por la protección para las almas moribundas, derrama tu sangre preciosa para que todos tus enemigos sean esparcidos por la intercesión de los tronos y los poderes del cielo y todas sus huestes. Amén. Padre nuestro que estás en el cielo, santificado sea tu nombre. Venga a nosotros tu reino. Hágase tu voluntad, aquí en la tierra como en el cielo. Todos, danos hoy nuestro pan de cada día. Perdona nuestras ofensas, como también nosotros perdonamos a los que nos ofenden. No nos dejes caer en tentación y líbranos del mal. Dios te salve María, llena eres de gracia, el Señor es contigo. Bendita tú eres entre todas las mujeres, y bendito es el fruto de tu vientre, Jesús. Santa María, Madre de Dios, ruega por nosotros pecadores, ahora y en la hora de nuestra muerte. Amén. Gloria al Padre, gloria al Hijo y gloria al Espíritu Santo. Como era en el principio, ahora y siempre, por los siglos de los siglos. Amén. Si te es posible colocar la frente en el piso o hacer alguna señal de reverencia mientras repites conmigo. Que la preciosísima sangre que brota de la sagrada cabeza de nuestro Señor Jesucristo, el templo de la divina sabiduría, tabernáculo del divino conocimiento, luz del cielo y de la tierra, nos cubra ahora y siempre. Amén. Oh preciosísima sangre de Jesucristo, adoración y alabanza a ti por siempre. Amén. Cuarta oración.

Oh amado Jesucristo, cuya misericordia es interminable, adoramos tu agonizante corazón que soporta grandes dolores y sufrimientos por la salvación del hombre. Cordero de Dios sin mancha, Hijo de Dios e Hijo de la Virgen María, Dios y hombre, con humildad, tú recibiste la cruz de la salvación y seguiste tu camino al Calvario. Allí, esparciste tu sangre preciosa en las calles de Jerusalén. Adoramos tu preciosísima sangre esparcida. Te rogamos por la liberación de aquellos en cautiverio y por el regreso de los no católicos a la una, santa, católica y apostólica Iglesia fundada por ti. Rocía tu preciosísima sangre para que por la intercesión de tus dominios celestiales y todos los ángeles, los cautivos, sean liberados y las ovejas perdidas regresen a un solo rebaño. Amén. Padre nuestro que estás en el cielo, santificado sea tu nombre. Venga a nosotros tu reino. Hágase tu voluntad aquí en la tierra como en el cielo. Todos, danos hoy nuestro pan de cada día. Perdona nuestras ofensas, como también nosotros perdonamos a los que nos ofenden. No nos dejes caer en tentación y líbranos del mal. Dios te salve María, llena eres de gracia, el Señor es contigo. Bendita tú eres entre todas las mujeres y bendito es el fruto de tu vientre Jesús. Santa María, Madre de Dios, ruega por nosotros pecadores, ahora y en la hora de nuestra muerte. Gloria al Padre, gloria al Hijo y gloria al Espíritu Santo, como era en el principio, ahora y siempre, por los siglos de los siglos. Amén. Si te es posible colocar la frente en el piso o hacer alguna señal de reverencia, mientras repites conmigo: que la preciosísima sangre que brota de la sagrada cabeza de nuestro Señor Jesucristo, el templo de la divina sabiduría, el tabernáculo del divino conocimiento, luz del cielo y de la tierra, nos cubra ahora y siempre. Amén. Que la preciosísima sangre de Jesucristo, adoración y alabanza a ti por siempre. Amén. Oh preciosísima sangre de Jesucristo, adoración y alabanza a ti por siempre. Amén. Quinta oración. Oh amado Jesucristo, cuya misericordia es interminable, adoramos tu agonizante corazón que soporta grandes dolores y sufrimientos por la salvación del hombre. Misericordioso Cordero de Dios, Hijo de Dios e Hijo de la Virgen María, Dios y hombre. Con humildad, tú aceptaste la cruz de la salvación del mundo. Tú, humildemente, extendiste tu cuerpo en la cruz, mientras que tu propia gente te sostuvo y te clavó. Adoramos tu preciosísima sangre que brota de tus manos y tus pies traspasados. Te rogamos protejas a los santos vivientes en todo el mundo contra las actividades del anticristo. Derrama tu sangre preciosa, Señor, sobre ellos, para que por la intercesión de las virtudes y de todos los ángeles y de nosotros, alcancen el cielo después de su lucha. Amén. Padre nuestro que estás en el cielo, santificado sea tu nombre. Venga a nosotros tu reino. Hágase tu voluntad
aquí en la tierra como en el cielo. Todos. Danos hoy nuestro pan de cada día. Perdona nuestras ofensas, como también nosotros perdonamos a los que nos ofenden. No nos dejes caer en tentación y líbranos del mal. Dios te salve María, llena eres de gracia, el Señor es contigo. Bendita tú eres entre todas las mujeres, y bendito es el fruto de tu vientre, Jesús. Santa María, Madre de Dios, ruega por nosotros pecadores, ahora y en la hora de nuestra muerte. Gloria al Padre, gloria al Hijo y gloria al Espíritu Santo, como era en el principio, ahora y siempre, por los siglos de los siglos. Amén. Si te es posible colocar la frente en el piso o hacer alguna señal de reverencia mientras repites conmigo, que la preciosísima sangre que brota de la sagrada cabeza de nuestro Señor Jesucristo, el templo de la divina sabiduría, el tabernáculo del divino conocimiento, luz del cielo y de la tierra, nos cubra ahora y siempre. Amén. Oh preciosísima sangre de Jesucristo, adoración y alabanza a ti por siempre. Amén. Sexta oración. Oh amado Jesucristo, cuya misericordia es interminable, adoramos tu agonizante corazón que soporta grandes dolores y sufrimientos por la salvación del hombre. Cordero de sacrificio, Hijo de Dios e Hijo de la Virgen María, Dios y hombre. El hombre perverso del mundo atravesó tu sagrado costado. Agua y sangre que brotaron de allí fluyeron, lavaron y salvaron al mundo del pecado. Te adoramos, preciosísima sangre y agua. Te imploramos salves la vida de todos y cada uno de los inocentes aún no nacidos, y bautices los niños abortados con el agua de tu sagrado costado. En el nombre del Padre, del Hijo y del Espíritu Santo, que ellos por la intercesión de las principalidades del cielo y todos los ángeles alcancen nuestro eterno hogar. Amén. Padre nuestro que estás en el cielo, santificado sea tu nombre. Venga a nosotros tu reino. Hágase tu voluntad aquí en la tierra como en el cielo. Todos, danos hoy nuestro pan de cada día. Perdona nuestros pecados, como también nosotros perdonamos a los que nos ofenden. No nos dejes caer en tentación y líbranos del mal. Dios te salve María, llena eres de gracia, el Señor es contigo. Bendita tú eres entre todas las mujeres y bendito es el fruto de tu vientre, Jesús. Santa María, Madre de Dios, ruega por nosotros pecadores, ahora y en la hora de nuestra muerte. Gloria al Padre, gloria al Hijo y gloria al Espíritu Santo, como era en el principio, ahora y siempre, por los siglos de los siglos. Amén. Si te es posible colocar la frente en el piso o hacer alguna señal de reverencia mientras repites conmigo, que la preciosísima sangre que brota de la sagrada cabeza de nuestro Señor Jesucristo, el templo de la divina sabiduría, el tabernáculo del divino conocimiento, luz del cielo y de la tierra, nos cubra ahora y siempre. Amén.
Oh preciosísima sangre de Jesucristo, adoración y alabanza a ti por siempre.

Séptima oración. Oh amado Jesucristo, cuya misericordia es interminable, ¿cómo podemos expresar nuestro amor por ti? Hiciste de tu sangre preciosa la bebida de los ángeles celestiales. Te alabamos, oh preciosísima sangre. Te honramos a ti, oh preciosísima sangre. Oh preciosísima sangre. Todas las criaturas adoran la preciosísima sangre. Amén. Adoración a ti, oh sangre preciosa de Jesucristo, sangre de salvación. Adoración a ti, oh preciosísima sangre de Jesucristo, alianza eterna. Adoración a ti, oh preciosísima sangre de Jesucristo, arma celestial. Adoración a ti, oh preciosísima sangre de Jesucristo, esperanza de los niños inocentes. Adoración a ti, oh preciosísima sangre de Jesucristo, consolación de Dios Padre. Amén. Hermano, hermana, no te dejes vencer. Nos acercamos ahora a la parte final, la parte más poderosa. Ahora haremos las súplicas de angustia. Estas oraciones son oraciones de reparación al agonizante Jesucristo. En ellas es el mismo Dios quien te hablará. Por eso te pido una vez más que mires, mira, mira, mira la mano de Jesús. Y deja que sea Él quien te hable ahora a través de estas súplicas angustiosas.

Primera súplica de angustia. ¿En dónde estás, hijo mío? Tu maestro está buscando por ti. Ven a mí, acércate más y escucha mi angustiosa súplica. Hijo, había una vez un hombre que tuvo muchas ovejas. Iba tras ellas y las pastoreaba bien. Cuando ellas estuvieron sedientas, él las llevó a un riachuelo de fluyente agua para saciar su sed. No permitió que sintieran hambre. Él las llevó a bellos prados verdes. Ellas comieron, crecieron sanas y fuertes. El hombre fortificó la tierra de pastura para que ningún lobo pudiera entrar a hacerle daño al rebaño. Un día, las ovejas planearon una rebelión y escaparon por la fuerza del campo y entraron a la selva. Allí, fueron capturadas por animales salvajes, eran como esclavos sin esperanza. Sus cuerpos y su sangre fueron usados para festivales y sacrificios de animales, para sus dioses, pero nunca, nunca, aquel hombre olvidó su rebaño. Él envió a todos sus sirvientes y ellos fueron asesinados. Por último, él envió a su hijo, quien eventualmente ganó la batalla. El hijo del hombre guió al rebaño, pastoreándolo día y noche por el desierto. En su camino pasaron por muchas dificultades que ellas no podían resistir. Ellas se quejaron ante el hijo del hombre, dijeron toda clase de crueles palabras en contra de él y finalmente lo mataron. Hijo, cuando el padre del hijo del hombre escuche acerca de la muerte de su hijo, ¿qué crees tú que él va a hacer? Te invito a que mires a Jesús cargando con la cruz y en tu interior pienses, ¿qué crees tú que hará el padre de aquel hijo? Cuando sepa todas las crueles palabras que pronunciaron en contra de él, que mataron a su hijo, cuando él solo había hecho el bien. ¿Qué crees tú que él va a hacer?

Hijo mío, tú y tu gente son el rebaño. Mi Padre es el dueño del rebaño, quien envió muchos profetas a su pueblo que está viviendo en ese territorio y terrible desierto. Yo soy el Hijo a quien ustedes persiguieron. ¿Qué les he hecho a ustedes? A pesar de todos sus actos de pecado, mi Padre aún los está llamando para que regresen a Él. Pero ustedes no ponen atención a su llamado. Regresen, oh Israel, mi pueblo, hagan reparación por los pecados que ustedes y todo el mundo cometen contra mi Padre y contra mi sangre preciosa. Yo soy el agonizante Jesucristo.

Dios mío, creo firmemente con todo mi corazón. Sinceramente, tengo esperanza y confío en ti. Te adoraré a ti solamente para siempre. Me postro a tus pies con verdadero arrepentimiento y amor. Te pido perdón por quienes no creen y no quieren creer. Asimismo, por quienes no adoran y no quieren adorar, y por quienes te crucificaron y te están crucificando diariamente. Querido Jesús, te consolaré toda mi vida. Amén. Acto de contrición. Oh mi Dios, porque tú eres tan bueno, yo me arrepiento de todos los pecados que he cometido contra ti, y ayudado de tu gracia, no pecaré más. Amén. Padre nuestro que estás en el cielo, santificado sea tu nombre. Venga a nosotros tu reino. Hágase tu voluntad aquí en la tierra como en el cielo. Danos hoy nuestro pan de cada día. Perdona nuestras ofensas, como también nosotros perdonamos a los que nos ofenden. No nos dejes caer en tentación, y líbranos del mal. Dios te salve María, llena eres de gracia, el Señor es contigo. Bendita tú eres entre todas las mujeres, y bendito es el fruto de tu vientre, Jesús. Santa María, Madre de Dios, ruega por nosotros pecadores, ahora y en la hora de nuestra muerte. Amén. Gloria al Padre, gloria al Hijo y gloria al Espíritu Santo, como era en el principio, ahora y siempre, por los siglos de los siglos. Amén. Gloria al Padre, gloria al Hijo y gloria al Espíritu Santo, como era en el principio, ahora y siempre, por los siglos de los siglos. Amén. Gloria al Padre, gloria al Hijo y gloria al Espíritu Santo, como era en el principio, ahora y siempre, por los siglos de los siglos. Amén. Oración a la Santísima Trinidad. Oh Santísima Trinidad, Padre, Hijo y Espíritu Santo, te ofrezco el Verbo hecho carne, Jesucristo, su carne cubierta con llagas y sangre, su agonía en el huerto, su flagelación, su coronación con espinas, su repudio, su condenación, su crucifixión y muerte, junto con todos los sufrimientos de tu Santa Iglesia y la sangre de los mártires, en reparación por mis pecados y los pecados del mundo entero. Amén. Oración agonizante. Agonizante Jesús, yo te ofrezco mi corazón para ser unido a tu corazón agonizante como soporte de tu agonía. Jesús, yo deseo estar en agonía contigo para así apresurar tu reino glorioso de paz.

Segunda súplica de angustia. Hijo mío, acércate más a mí. Escucha mi angustiada súplica. Por amor a ti yo ofrecí mi cuerpo como sacrificio vivo, pan de vida para todos los hombres. Mi sangre es preciosa bebida, la bebida de los ángeles celestiales, amorosamente dada a los hombres. Hijo mío, yo permanezco en el sagrado y en el sacramento del amor, esperando por ti pacientemente en el tabernáculo, en donde estoy prisionero por ti. Raras veces te acercas a mí, porque no recuerdas que estoy en prisión por ti. Hijo mío, mi agonía es grande cuando veo la frialdad, negligencia y abandono con que tú te acercas a la Santísima Trinidad, cuya presencia ocupa el Santo Santuario. Yo estoy aquí, hijo mío, estoy aquí en plenitud. Teme la presencia de tu Dios, acércate con respeto y reverencia. Hijo mío, ¿sabes lo que yo sufro cuando entro en el santuario de tu corazón a través de la Santa Comunión? Tus pecados me atan, me golpean sin misericordia. En tu corazón no hay nadie para consolarme. Después de flagelarme duramente, me tiras afuera y aseguras la puerta de tu corazón con iniquidad. Esto es lo que tú me haces con tu vida pecadora. Yo soy el pan de vida para todos los hombres que me reciben en estado de santidad. Yo vengo para darte vida y no muerte. Limpia las iniquidades de tu corazón. Abre la puerta de tu corazón a mí. Hazte tu corazón un tabernáculo de consolación para mí, hijo. ¿Puedo vivir en tu santuario de una comunión hasta la siguiente? Dame la bienvenida. Dame la bienvenida, hijo mío. Todos los que me dan la bienvenida también a mi Padre, al Espíritu Santo, quien vive en mí. Todos los que me rechazan, rechazan a la Santísima Trinidad. Hijo, aun si todos me rechazan, hazte tu corazón un tabernáculo para mi consolación. Yo soy el agonizante Jesucristo, llamándote para que tú regreses. Te invito a que mires a Jesús y le digas: Señor, aunque todos te rechacen, mi corazón es un tabernáculo para que habites en él.

Oremos. Dios mío, Dios mío, creo firmemente con todo mi corazón. Sinceramente, tengo esperanza y confío en ti. Te adoraré a ti solamente para siempre. Me postro a tus pies con verdadero arrepentimiento y amor. Te pido perdón por quienes no creen y no quieren creer. Asimismo, por quienes no adoran y no quieren adorar, y por quienes te crucificaron y te están crucificando diariamente. Querido Jesús, te consolaré toda mi vida. Amén. Acto de contrición. Oh mi Dios, porque tú eres tan bueno, yo me arrepiento de todos mis pecados, de todos aquellos que he cometido contra ti, y ayudado de tu gracia, no pecaré más. Amén. Oración a la Santísima Trinidad. Oh Santísima Trinidad, Padre, Hijo y Espíritu Santo, te ofrezco el Verbo hecho carne, Jesucristo, su carne cubierta con llagas y sangre, su agonía en el huerto, su flagelación, su coronación con espinas, su repudio, su condenación, su crucifixión, su muerte, junto con todos los sufrimientos de tu Santa Iglesia y la sangre de los mártires en reparación por mis pecados y los pecados del mundo entero. Amén. Oración agonizante. Mira a Jesús y repite conmigo. Agonizante Jesús, yo te ofrezco mi corazón para ser unido a tu corazón agonizante. Como soporte de tu agonía, Jesús, yo deseo estar en agonía contigo para así apresurar tu reino glorioso de paz y amor.

Tercera súplica de angustia. Hijo mío, estoy en tu corazón, un solitario Getsemaní, en donde yo estoy en vigilia y nadie se atreve a vigilar conmigo ni siquiera por una hora. Tú prefieres perseguir las posesiones de las riquezas terrenas, aún a riesgo de perdición, dejándome sufrir solo. El enemigo se acerca rápidamente. Él está ganando terreno para ganar muchas almas, mientras que tú te duermes. Hijo, ¿no podrías despertar y vigilar conmigo al menos una hora? Estoy en el santuario de tu alma, un solitario Getsemaní, esperando a que tú vengas. Muchas almas, muchas almas, muchas almas se van al infierno por los pecados de la carne, hijito. Hijo, mira cómo sigues llevando muchas almas a la perdición a través de tus modas. Yo soy aquel a quien tú públicamente expones desnudo. Hijo, consuélame. Hijo, ten misericordia de mí. Nunca un hombre debe imitar a una mujer. Nunca una mujer debe imitar a un hombre. Sé lo que yo te hice, hijo. Sé lo que yo te hice. Yo digo, mantente lejos de estas modas mundanas. Ese es el plan del enemigo para destruir el templo del Espíritu Santo, que es tu cuerpo. Vive una vida modesta. Mi amado hijo, porque te amo y quiero que tú me demuestres tu amor, yo estoy suplicándote a ti para que me ofrezcas todo tu ser, guardándolo para mí y solo para mí. Que ello me glorifique siempre, que me consuele siempre. Yo no le estoy haciendo esta súplica al mundo, sino a ti, sí, a ti, a quien yo amo. Ofrécelo a mí, ofrécelo por la salvación. Yo soy el agonizante Jesucristo, llamándote para que regreses.

Oremos. Dios mío, Dios mío, creo firmemente con todo mi corazón. Sinceramente, tengo esperanza y confío en ti. Te adoraré a ti solamente para siempre. Me postro a tus pies con verdadero arrepentimiento y amor. Te pido perdón por quienes no creen y no quieren creer. Asimismo, por quienes no adoran y no quieren adorar, y por quienes te crucificaron y te están crucificando diariamente. Querido Jesús, te consolaré toda mi vida. Amén. Acto de contrición. Oh mi Dios, porque tú eres tan bueno, yo me arrepiento de todos los pecados que he cometido contra ti, y ayudado de tu sangre, no pecaré más. Amén. Oración a la Santísima Trinidad. Oh Santísima Trinidad, Padre, Hijo y Espíritu Santo, te ofrezco el Verbo hecho carne, Jesucristo, su carne cubierta con llagas y sangre, su agonía en el huerto, su flagelación, su coronación con espinas, su repudio, su condenación, su crucifixión y muerte, junto con todos los sufrimientos de tu Santa Iglesia y la sangre de los mártires, en reparación por mis pecados y los pecados del mundo entero. Amén. Oración agonizante. Mira a Jesús y repite conmigo. Agonizante Jesús, yo te ofrezco mi corazón para ser unido a tu corazón agonizante. Como soporte de tu agonía, Jesús, yo deseo estar en agonía contigo para así apresurar tu reino glorioso de paz. Amén.

Cuarta súplica de angustia. Hijo mío, ¿es así como traicionas a tu Maestro y Salvador, solo por el dinero mundano que se acaba en esta vida terrena? ¿Tú escogiste traicionar a tu Maestro y entregarme a los hombres crueles para que me crucificaran? Hijo, ¿te estás haciendo a sí mismo el Judas del último tiempo? ¡Qué terrible será para aquellos que traicionan al Hijo de Dios, para quienes lo entregan a los hombres pecadores para que lo crucifiquen! Mira, mira cómo ellos penosamente pasarán a la eternidad, a sufrir eternamente. Aún entre los sacerdotes de mi corazón hay muchos Judas, quienes escogen mundanas posesiones a cambio de su Maestro, que está en agonía. Esto me duele mucho, hijo mío, porque ellos están haciendo de mi casa, la casa de mi padre, un sitio de mercado. Mi padre está profundamente molesto. Mira y ve cómo me sacan fuera de mi santo santuario. Hijo, ¿tú quieres la presencia de tu Dios? ¿Tú quieres la presencia de tu Dios? Ofréceme tu vida. Yo soy aquel a quien tú traicionas solo por estas cosas terrenales. Hijo, ya que todas las cosas por las que trabajas van a ser destruidas por el fuego, ¿por qué estás trabajando en vano? Regresa a mí, hijo mío. Ten misericordia de aquel que vino a salvar. Deja a mis sacerdotes volver a mí, porque yo soy el agonizante Jesucristo, quien te ama y te suplica que regreses a mí. Amén. Oremos. Dios mío, creo firmemente con todo mi corazón. Sinceramente, tengo esperanza y confío en ti. Te adoraré a ti solamente para siempre. Me postro a tus pies con verdadero arrepentimiento y amor. Te pido perdón por quienes no creen y no quieren creer. Asimismo, por quienes no adoran y no quieren adorar, y por quienes te crucificaron y te están crucificando diariamente. Querido Jesús, te consolaré toda mi vida. Amén. Acto de contrición. Oh mi Dios, porque tú eres tan bueno, yo me arrepiento de todos los pecados que he cometido contra ti, y ayudado de tu gracia, no pecaré más. Amén. Oración a la Santísima Trinidad. Oh Santísima Trinidad, Padre, Hijo y Espíritu Santo. Te ofrezco el Verbo hecho carne, Jesucristo. Su carne cubierta con llagas y sangre, su agonía en el huerto, su flagelación, su coronación con espinas, su repudio, su condenación, su crucifixión y muerte, junto con todos los sufrimientos de tu Santa Iglesia, la sangre de los mártires en reparación de mis pecados y los pecados del mundo entero. Amén. Oración agonizante. Mira la mano de Jesús y repite conmigo. Agonizante Jesús, yo te ofrezco mi corazón para ser unido a tu corazón agonizante. Como soporte de tu agonía, Jesús, yo deseo estar en agonía contigo para así apresurar tu reino glorioso de paz

Quinta súplica de angustia. Hijo mío, ¿cuándo van a terminar los tormentos de mi flagelación por tus pecados y los pecados del mundo entero? ¿Por qué me estás azotando y al mismo tiempo me estás coronando con espinas hasta el punto de decir, déjame pecar, después voy y me confieso? Yo soy el agonizante Jesucristo a quien tú constantemente torturas, Hijo. Te di el sacramento de la penitencia para que te volvieras un canalla de iniquidad. Este es el sacramento de mi amor. Él abre el océano de la divina misericordia, la preciosa agua y sangre que brotaron para salvar y limpiar tu iniquidad, para que tú no vayas a pecar más. Hijo, quita la corona de espinas, ten misericordia de mí, no me flageles más, ama a tu Dios, tu Creador, no tengas por Dios ningún otro Dios de ninguna criatura. Solo a tu Dios debes temer y honrar. No digas el nombre de Dios en vano. Hijo, recuerda mantener el santo día, el día de la obligación. Demuestra mi nombre en este mundo corrupto, lleno de sobornos. Haz todas estas cosas para aliviar los dolores de mi agonía. Ofrece todas tus desilusiones, batallas, persecuciones en expiación por tus pecados y los pecados del mundo entero. Yo soy el agonizante Jesucristo, suplicándote que regreses. Mira a Jesús, mira su rostro, mira cómo Él te suplica regreses.

Oremos. Dios mío, Dios mío, creo firmemente con todo mi corazón. Sinceramente, tengo esperanza y confío en ti. Te adoraré a ti solamente para siempre. Me postro a tus pies con verdadero arrepentimiento y amor. Te pido perdón por quienes no creen y no quieren creer. Asimismo, por quienes no adoran y no quieren adorar, y por quienes te crucificaron y te están crucificando diariamente. Querido Jesús, te consolaré toda mi vida. Amén. Acto de contrición. Oh mi Dios, porque tú eres tan bueno, yo me arrepiento de todos los pecados que he cometido contra ti, y ayudado de tu gracia, no volveré a pecar más. Amén. Oración a la Santísima Trinidad. Oh Santísima Trinidad, Padre, Hijo y Espíritu Santo, te ofrezco el Verbo hecho carne, Jesucristo, su carne cubierta con llagas y sangre, su agonía en el huerto, su flagelación, su coronación con espinas, su repudio, su condenación, su crucifixión y muerte, junto con todos los sufrimientos de tu Santa Iglesia y la sangre de los mártires en reparación por mis pecados y los pecados del mundo entero. Amén. Oración agonizante. Mira a Jesús y repite conmigo. Agonizante Jesús, yo te ofrezco mi corazón para ser unido a tu corazón agonizante como soporte de tu agonía. Jesús, yo deseo estar en agonía contigo para así apresurar tu reino glorioso de paz y amor.

Sexta súplica de angustia. Hijo mío, acércate más a mí y escucha mi súplica de angustia. Estoy buscando diariamente a alguien quien me consuele y no encuentro a nadie. Mira mi rostro agonizante. Mira mi rostro. ¡Mírame! ¿En dónde está la Verónica de los últimos tiempos? ¿En dónde está aquella que limpiará mi rostro y me consolará? ¿Es ella la que se ha unido a la multitud diciendo, ¡crucifíquenlo! ¡Crucifíquenlo! Ellos se han olvidado de que yo soy su Mesías, que los saqué de Egipto, que los alimenté con el maná celestial, que los pastoreé bajo mis alas en el caliente y seco desierto. Tú me has rechazado y no hay nadie quien me ayude. Hijo, así es como abandonaste tu cruz y te alejaste del camino del Calvario, dejándome solo para sufrir. En verdad te digo, hijo mío, no hay ningún otro camino que lleve a la tierra prometida, sino el camino de la Santa Cruz. Carga tu cruz, sígueme todos los días de tu vida. Ayúdame a cargar todas estas cruces abandonadas que mi pueblo abandonó para que yo las cargue. Hijo, vive la vida de tu consagración. Carga tu cruz y sígueme. ¿Sabes? Yo soy el agonizante Jesucristo, quien te está llamando hoy, ahora, para que tú regreses.

Oremos. Dios mío, Dios mío, creo firmemente y con todo mi corazón. Sinceramente, tengo esperanza y confío en ti. Te adoraré a ti solamente para siempre. Me postro a tus pies con verdadero arrepentimiento y amor. Te pido perdón por quienes no creen y no quieren creer. Asimismo, por quienes no adoran y no quieren adorar, y por quienes te crucificaron y te están crucificando diariamente. Querido Jesús, te consolaré toda mi vida. Amén. Acto de contrición. Oh mi Dios, porque tú eres tan bueno, yo me arrepiento de todos los pecados que he cometido y contra ti. Señor, ayudado de tu gracia, no pecaré más. Oración a la Santísima Trinidad. Oh Santísima Trinidad, Padre, Hijo y Espíritu Santo, te ofrezco el Verbo hecho carne, Jesucristo, su carne cubierta con llagas y sangre, su agonía en el huerto, su flagelación, su coronación con espinas, su repudio, su condenación, su crucifixión y muerte, junto con todos los sufrimientos de la Santa Iglesia y la sangre de los mártires, en reparación por mis pecados y los pecados del mundo entero. Amén. Oración agonizante. Mira a Jesús y dile: agonizante Jesús, yo te ofrezco mi corazón para ser unido a tu corazón agonizante como soporte de tu agonía. Jesús, yo deseo estar en agonía contigo para así apresurar tu reino glorioso de paz y amor.

Séptima súplica de angustia. Hijo mío, levanta la mirada y ve cómo tus pecados cuelgan de mí. Estoy sangrando por amor a ti. Estoy cargando con esta cruz por amor a ti. Estoy sediento de amor por este mundo necesitado. Ninguno de ustedes está dispuesto a consolarme. Más bien, ustedes me ofrecen vinagre cuando estoy sediento. Todos ustedes están de pie a distancia, se burlan de mí y me critican. Hijo mío, mira cómo ustedes están criticando a la Santa Iglesia, cómo ustedes están hablando falsamente contra su vecino, en lugar de rezar por él. En lugar de rezar para mi Santa Iglesia, ustedes sobresalen criticándola. Yo soy el agonizante Jesucristo, a quien ustedes están criticando. La Iglesia es mi cuerpo, al que tú estás criticando. Hijo mío, párate al pie de mi Santa Cruz, ofrécete junto a mi Madre y el mundo entero. Los aceptaré. Los ofreceré a mi Padre. Ellos serán sus hijos e hijas y obedecerán sus mandamientos. La ira del Padre eterno se calmará. Mis santas llagas dejarán de sangrar y serán sanadas. Entonces mi reino vendrá al mundo. Hijo, déjate crucificar por mí y conmigo en la Santa Cruz de la Salvación. Esto es lo que más necesito de ti en este momento, en expiación de tus pecados y los pecados del mundo. Hijo, yo no pedí estas cosas al mundo, sino de ti, porque te amo, porque te quiero, porque tú, y quiero que tú me demuestres tu amor. Yo te prometo atraer a todos los hombres junto contigo hacia mí. A través de ti acepta mi angustiada súplica, oh Hijo amado. Yo ofreceré todos tus sacrificios que sean agradables a Dios en reparación por tus pecados y los pecados del mundo entero. Al final, todo el mundo vivirá en mí, conmigo y para mí. Mi santo costado será abierto para todos los hombres como refugio. Ellos sacarán el agua viva de la fuente de vida que emana de mi sagrado costado. Hijo, deja que se haga mi voluntad en la tierra. Deja que se haga mi voluntad en ti. Sufre conmigo y por mí. Muere por mí, vive por mí y en mí. ¿Sabes? Yo soy el agonizante Jesucristo. Te amo. Yo los bendigo a todos.

Oremos. Dios mío, Dios mío, creo firmemente y con todo mi corazón. Sinceramente, tengo esperanza y confío en ti. Te adoraré a ti solamente y para siempre. Me postro a tus pies con verdadero arrepentimiento y amor. Te pido perdón por quienes no creen y no quieren creer. Asimismo, por quienes no adoran y no quieren adorar, y por quienes te crucificaron y te están crucificando diariamente. Querido Jesús, te consolaré toda mi vida.

es en reparación por mis pecados y los pecados del mundo entero. Amén. Oración agonizante. Mira a Jesús y repite conmigo. Agonizante Jesús, yo te ofrezco mi corazón para ser unido a tu corazón agonizante, como soporte de tu agonía. Jesús, yo deseo estar en agonía contigo para así apresurar tu reino glorioso de paz y amor.

Hermano, hermana, hemos llegado a la parte final. Ahora haremos las oraciones místicas. Haremos la oración para vencer a Satanás y a sus agentes. Haremos también la oración para el sostenimiento de la fe. Además, también haremos la oración para fortalecernos para el castigo venidero. En esta hora de Getsemaní, haremos la oración por los niños abortados, por tantos que han sido abortados sin bautizar. Y finalmente, haremos la oración original a San Miguel. Quiero pedirte con todo mi corazón que en estas cuatro oraciones que nos quedan, si deseas ponerte de pie, busca un rosario y agárralo con la cruz en tu mano. Si quieres poner el dedo pulgar en la cruz, en el cuerpo de Jesús. Estas son oraciones poderosas. Si te pones de pie y sientes cosas que se caen, no abras los ojos. Cadenas que se rompen, tu piel que se eriza. Si sientes miedo, no te muevas. Cierra tus ojos, porque este es un momento grande. A esta hora, estamos unidos en el mundo entero, haciendo estas oraciones místicas.

Oración para vencer a Satanás y a sus agentes. Levantas la mano derecha con el rosario, la cruz, y repites conmigo. Ustedes, gran número de enemigos de la santa muerte de mi Maestro Jesucristo, en la cruz del Calvario, el príncipe de las tinieblas e iniquidad, el padre de todas las mentiras, yo me pongo de pie ante la muerte de mi Maestro Jesucristo y ofrezco sus dolores, heridas y la sangre preciosa de su mano izquierda al Padre Eterno para la caída de cada uno de ustedes, para su destrucción, para sus azotes. Sangre preciosa de mi Maestro Jesucristo, Rey.

en mí y en la vida de todos los hombres. Amén. Una vez más, sangre preciosa de mi Maestro Jesucristo, reina en mí y en la vida de todos los hombres. Amén.

Oración para la liberación de maldiciones ancestrales. En este momento haremos esta oración para que quedes libre de toda maldición ancestral. Levantas tu rosario y con mucha fe repites conmigo: Aleluya. Padre eterno, tú eres el único Dios inmortal, Dios que es amor, misericordia y bondad. Mira a tu Hijo unigénito Jesucristo y ten misericordia. Yo te ofrezco los dolores de tu flagelación en la columna, sus heridas y sangre, por todos los de tu pueblo que estén viviendo bajo el peso de una maldición por sus pecados, por los pecados de sus antepasados, por la desobediencia al romper el pacto que ellos hicieron contigo. Libéranos por la flagelación de tu Hijo. Una vez más, libéranos por la flagelación de tu Hijo. Vamos, una vez más, con mucha autoridad, dilo: libéranos por la flagelación de tu Hijo. Sánanos por sus heridas y sálvanos por su sangre preciosa. Amén. Repite conmigo: Sangre preciosa de Jesucristo, libérame de las maldiciones. Santas llagas de Jesucristo, sana nuestras heridas por tu flagelación, séllanos. Amén. Una vez más. Sangre preciosa de Jesucristo, libérame de las maldiciones. Santas llagas de Jesucristo, sana nuestras heridas, por tu flagelación, séllanos.

Oración para el fortalecimiento en el castigo venidero. Repite conmigo. Padre misericordioso y amoroso, tu deseo es que todos los hombres se salven. Bondadosamente mira a tu Hijo, rechazado, condenado, quien sufrió muchas torturas y sufrirá muchas más por el pecado de tu pueblo. Mira y ve qué pecado han cometido con tu Hijo unigénito. Yo te ofrezco a ti todas las personas que estén viviendo en estos días impíos y sin Dios. Te ofrezco todas las torturas, dolores, rechazos y la vergüenza de tu Hijo Jesucristo por la fe, para resistir tribulaciones, paciencia, para soportar largas torturas. Que ellos, a través de los sufrimientos de tu único Hijo, peleen hasta el final. Amén. Repite conmigo. Martirio de nuestro Señor aumenta nuestra fe. Sangre preciosa de Jesús, sálvanos. Amén. Una vez más. Martirio de nuestro Señor aumenta nuestra fe. Sangre preciosa de Jesús, sálvanos. Amén.

Oración para el bautizo de los niños abortados. Padre celestial, tu amor es eterno. En tu océano de amor, tú salvaste al mundo a través de tu único Hijo, Jesucristo. Ahora mira a tu único Hijo en la cruz, quien está constantemente sangrando por amor a su pueblo. Y para perdonar a su mundo, purifica y bautiza a los niños abortados con la sangre preciosa y agua del sagrado costado de tu Hijo, quien murió colgado en la cruz por su salvación. En el nombre del Padre, del Hijo y del Espíritu Santo, que ellos, por la santa muerte de Jesucristo, ganen la vida eterna. Por sus llagas sean sanadas, por su sangre preciosa sean liberados, para gozar con los santos en el cielo. Amén.

Oración original a San Miguel. Oh glorioso príncipe de la hueste celestial, San Miguel Arcángel, defiéndenos en la batalla y en el terrible combate que estamos librando. En este combate que libramos contra los principados y poderes, en contra de los gobernantes y gobernadores de este mundo de oscuridad, en contra de los espíritus malignos, ven en ayuda del hombre a quien Dios Todopoderoso creó inmortal, hecho a su imagen y semejanza, y redimido por un gran precio de la tiranía de Satanás. Pelea en este día la batalla del Señor, junto con los santos ángeles, como ya tú peleaste al líder de los orgullosos ángeles Lucifer y su hueste apóstata, quienes no tuvieron poder para resistirte y tampoco hubo ya lugar para ellos en el cielo. Esa cruel serpiente antigua, quien es llamado el diablo o Satanás, quien seduce al mundo entero, fue arrojado al abismo junto con sus ángeles. Mira, este enemigo primitivo y asesino del hombre ha tomado fuerza. Transformado en un ángel de luz, anda alrededor del mundo con una multitud de espíritus perversos, invadiendo la tierra para borrar el nombre de Dios y de Jesucristo, para apoderarse, asesinar, arrojar a la eterna perdición las almas destinadas a la coronación de la gloria eterna. Este malvado dragón vierte como la inundación más impura el veneno de su malicia en los hombres de mente depravada, corrupto, corazón, el espíritu de mentira, de impiedad, de blasfemia, de aire pestilente, de impureza, de todo vicio e iniquidad. Estos astutos enemigos han llenado y embriagado con hiel y amargura la iglesia, la esposa del Inmaculado Cordero. Aleluya. Y ha impuesto manos impías en sus más sagradas posesiones, en el santo lugar donde la sede de San Pedro y el asiento de la verdad han sido colocados. Como la luz del mundo, ellos han levantado el trono de su abominable impiedad, con el designio inicuo de que cuando el pastor ha sido liberado y herido, las ovejas pueden ser dispersadas. Entonces levántate, oh príncipe invencible, dale ayuda al pueblo de Dios en contra de los ataques de los espíritus perdidos, dale la victoria al pueblo de Dios. Ellos te veneran como su protector y patrón. En ti está la gloriosa iglesia regocijada con su defensa contra el maligno poder del infierno. A ti te ha confiado Dios las almas de los hombres para ser establecidas en bienaventuranzas celestiales. Ora al Dios de la paz para que ponga a Satanás bajo nuestros pies, derrotado, para que no pueda más mantenerse ni mantener al hombre a la vista del Altísimo, ni cautivo, y que no pueda lastimar a la iglesia. Ofrece nuestras oraciones a la vista del Altísimo, para que pronto puedan encontrar misericordia a los ojos del Señor, venciendo al dragón. La antigua serpiente, quien es el diablo y Satanás, hazlo tú nuevamente, cautivo en el abismo, para que no pueda más seducir a las naciones. Amén. Levanta tu rosario, levanta tu cruz, hermano, y repite conmigo: miren la cruz del Señor. Sean dispersados los poderes del enemigo. El león de la tribu de Judá, la raíz de David, ha vencido.
Que tu misericordia esté sobre nosotros, oh Señor. Así como hemos tenido esperanza en ti. Oh Señor, escucha nuestra oración y deja que mi llanto llegue a ti. Oremos. Oh Dios, Padre de nuestro Señor Jesucristo, invocamos tu santo nombre y como suplicantes imploramos tu clemencia para que por la intercesión de la Virgen Santísima, la Virgen María, Inmaculada Madre Nuestra, y por el glorioso San Miguel Arcángel, tú te dignes ayudarnos contra Satanás y todos los demás espíritus inmundos que andan por el mundo para hacer daño a la raza humana y para arruinar las almas. Amén.

En este momento te invito a que oremos. Vamos a orar. Vamos a orar por ti, por tu vida, por tu familia. Amadísimo Padre Celestial, te alabo, te bendigo y te glorifico, Señor. Y en este momento te presento a cada uno de mis hermanos y hermanas, a ellos, Señor, que han perseverado en esta hora de Getsemaní. Padre, en el nombre de Jesús, en este momento atamos, encadenamos, enviamos a los pies de la cruz, Señor, todo lo que ha salido del cuerpo de mis hermanos, y declaramos, Señor, que ahora en el nombre de Jesús algo empieza a suceder. Padre, que las cadenas se rompan, que el enemigo quede vencido, que se sane toda enfermedad, Señor. Tú conoces el corazón de mis hermanos, tú sabes por qué ellos se han conectado, tú sabes por qué ellos están aquí, Señor, perseverando en oración. Tú sabes por qué no se han dormido. Por eso, Señor, en el nombre de Jesús te ruego que empieces a moverte, que empieces a sanar, que en este minuto de oración, Señor, rompas cadenas, liberes el cautivo, sanes toda enfermedad. Hermano, hermana, empieza a decirle: Señor, aquí estoy, yo declaro liberación en mi vida, yo declaro libertad, yo declaro sanidad, yo declaro en el nombre de Jesús que mi familia queda libre ahora, en el nombre de Jesús. Hermano, hermana, levanta tus manos y dilo, algo sucede, y mientras tú lo dices, mientras tú lo declaras, empieza a recibir liberación. Aleluya, ahí está el Señor, hay un fuego que se mueve, hay un fuego, hay un poder de Dios preternatural en tu vida. Algo sucede, algo sucede, algo sucede, algo pasa.

En el nombre de Jesús, Padre, declaramos, Señor, que ahora sucede el milagro, Señor, que ahora se rompen las cadenas en este momento, Señor. Declaramos liberación en el nombre de Jesús por tu sangre, Padre. En el nombre de Cristo Jesús, mi hermano, mi hermana, declara. Algo grande sucede, vamos. Siente, recibe. Yo te invito a que alabes a Dios. Vamos a hacer una alabanza al Señor y que en esta alabanza usted reciba su milagro y que en esta alabanza usted reciba liberación. Algo sucede, algo pasa.

0: Vamos, díselo, preparado estoy.
1: Preparado estoy, Dios está a punto de hacer algo grande.
0: Yo voy a ver la mano de Dios. ¿Quién la está viendo? ¿Quién la recibe? ¿Quién lo recibe? ¿Quién lo recibe? Si Dios ha prometido, aleluya, gloria, gloria, gloria, gloria. Te alabo, Señor, gloria, gloria, gloria, gloria. Alaba, alaba, alaba, alaba, alma mía, al Señor, tu Creador, porque Él vive, porque Él se mueve.
1: Aleluya.
0: Vamos, estoy preparado. Díselo, díselo, díselo, díselo.

Aleluya. Gracias, Señor. Padre, atamos, encadenamos, enviamos a los pies de la cruz todo lo que ha salido del cuerpo, de la vida, del hogar de cada uno de mis hermanos y hermanas. Enviamos a los pies de la cruz y declaramos, Señor, que no tiene autoridad, las puertas están cerradas, el camino, y que no se levanta jamás, que no perturba a mis hermanos y hermanas, ni a ninguno de nosotros, en el nombre poderoso de Cristo Jesús. Gracias, Señor. Hermano, hermana, dale las gracias al Señor porque te ha permitido acompañarlo a Él en esta poderosa hora de Getsemaní. Gracias a cada uno de ustedes que se han conectado. Gracias por los que han dejado a Dios que se mueva, que rompa cadenas. A Él damos todo el honor, el poder y la gloria. Si alguno quiere llamar, quiere escribir sus testimonios, pueden hacerlo. Recuerden que la honra y la gloria es para el Señor. Señor, nos sellamos en el nombre del Padre, del Hijo y del Espíritu Santo. La gloria es de Dios. La gloria es tuya, Señor. Gracias, Señor. Gracias, Jesús. Gracias, Señor. Me despido de ustedes a través de esta hermosa canción para que recuerdes que has sido comprado a precio de sangre. Que Dios te bendiga, que Dios te guarde.

0: Creo, Jesús mío, que estás en el Santísimo Sacramento. Te amo sobre todas las cosas y deseo recibirte dentro de mi alma. Ya que no puedo hacerlo ahora sacramentalmente, ven a lo menos espiritualmente a mi corazón. Señor, no soy digno de que entres en mi casa, pero una palabra tuya bastará para sanarme. El cuerpo, la sangre, el alma y la divinidad de nuestro Señor Jesucristo guarden mi alma para la vida eterna. Así sea. Y como si ya te hubiese recibido, te abrazo y me uno todo a ti, Señor. No permitas que jamás me aparte de ti. Tú no te ausentes de mí. Te suplico, oh Señor mío Jesucristo, que la ardiente y dulce fuerza de tu amor llene toda mi alma a fin de que muera de amor por ti, así como tú te dignaste morir de amor por mí. Así sea.
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2: Mi alma canta la grandeza del Señor. Mi espíritu festeja a Dios mi Salvador, porque se ha fijado en la humildad de su sirviente, y en adelante me felicitarán todas las generaciones. Porque el Poderoso ha hecho grandes cosas por mí. Su nombre es santo. Su misericordia con sus fieles se extiende de generación en generación. Despliega la fuerza de su brazo. Dispersa a los soberbios en sus planes. Derriba del trono a los poderosos y eleva a los humildes. Colma de bienes a los hambrientos y despide vacíos a los ricos. Socorre a Israel, su siervo, recordando la lealtad prometida a nuestros antepasados en el favor de Abraham y su descendencia para siempre.
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0: San Miguel Arcángel, defiéndenos en la lucha. Sé nuestro amparo contra la perversidad y acechanzas del demonio. Que Dios manifieste sobre él su poder. Es nuestra humilde súplica. Y tú, Oh príncipe de la milicia celestial, con el poder que Dios te ha conferido, arroja al infierno a Satanás y a los demás espíritus malignos que vagan por el mundo para la perdición de las almas.
2: Alma de Cristo, santifícame. Cuerpo de Cristo, sálvame. Sangre de Cristo, embriágame. Agua del costado de Cristo, purifícame. Pasión de Cristo, confórtame. Oh mi buen Jesús, óyeme. Dentro de tus llagas, escóndeme. No permitas que me aparte de ti. Del maligno enemigo, defiéndeme. En la hora de mi muerte, llámame. Y mándame ir a ti, para que con tus santos te alabe por los siglos de los siglos. Amén.
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2: Santa Rosa, Rosa y Reina del Perú, encendida en el amor a Dios y a la fe, te apartaste del mundo y te entregaste a Cristo en medio de admirables penitencias. Quisiste ser apóstol y llevar a todos los hombres hacia Jesús. Para ello renunciaste a tu hermosura y a tus atractivos humanos, modificando tu cuerpo. Alcánzanos el camino de la verdadera vida para que lleguemos a gozar un día de los bienes eternos. Por Jesucristo nuestro Señor. Amén.
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0: Gloria a Dios.
1: Gloria a Dios en el cielo y en la tierra paz a los hombres que ama el Señor. Por tu inmensa gloria te alabamos, te bendecimos, te adoramos, te glorificamos, te damos las gracias. Señor Dios, Rey Celestial, Dios Padre Todopoderoso, Señor, Hijo Único, Jesucristo. Señor Dios, Cordero de Dios, Hijo del Padre, Tú que quitas el pecado del mundo, ten piedad de nosotros. Tú que quitas el pecado del mundo, atiende a nuestra súplica. Tú que estás sentado a la derecha del Padre, ten piedad de nosotros. Porque solo Tú eres santo, solo Tú eres Señor, solo Tú Altísimo, Jesucristo, con el Espíritu Santo en la gloria de Dios Padre. Amén.
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0: En nombre del Padre, del Hijo y del Espíritu Santo. Amén. Padre nuestro que estás en el cielo, santificado sea tu nombre. Venga a nosotros tu reino, hágase tu voluntad en la tierra como en el cielo.
1: Danos hoy nuestro pan de cada día. Perdona nuestras ofensas, como también nosotros perdonamos a los que nos ofenden. No nos dejes caer en tentación, y líbranos del mal. Amén. Dios te salve María, llena eres de gracia, el Señor es contigo. Bendita tú eres entre todas las mujeres, y bendito es el fruto de tu vientre, Jesús. Santa María, Madre de Dios, ruega por nosotros pecadores, ahora y en la hora de nuestra muerte. Amén.
0: Creo en Dios Padre, Todopoderoso, Creador del cielo y de la tierra. Creo en Jesucristo, su único Hijo, nuestro Señor, que fue concebido por obra y gracia del Espíritu Santo. Nació de Santa María Virgen, padeció bajo el poder de Poncio Pilato, fue crucificado, muerto y sepultado. Descendió a los infiernos, al tercer día resucitó de entre los muertos. Subió a los cielos y está sentado a la derecha de Dios Padre Todopoderoso. Desde allí ha de venir a juzgar a vivos y muertos. Creo en el Espíritu Santo, la Santa Iglesia Católica, la comunión de los santos, el perdón de los pecados, la resurrección de la carne y la vida eterna. Amén.

Mensaje de Jesús. ¿Por qué te confundes y te agitas ante los problemas de la vida? Déjame el cuidado de tus cosas y todo te irá mejor. Cuando te abandones en mí, todo se resolverá con tranquilidad según mis designios. No te desesperes. No me dirijas una oración agitada como si quisieras exigirme el cumplimiento de tus deseos. Cierra los ojos del alma y dime con calma: Jesús, yo confío en ti. Evita las preocupaciones angustiosas y los pensamientos sobre lo que puede suceder después. No estropees mis planes queriéndome imponer tus ideas. Déjame ser Dios y actuar con libertad. Abandónate confiadamente en mí. Reposa en mí y deja en mis manos tu futuro. Dime frecuentemente: Jesús, yo confío en ti. Lo que más daño te hace es tu razonamiento, tus propias ideas y querer resolver las cosas a tu manera. Cuando me dices: Jesús, yo confío en ti, no seas como el paciente que le pide al médico que lo cure, pero le sugiere el modo de hacerlo. Déjate llevar en mis brazos divinos. No tengas miedo. Yo te amo. Si crees que las cosas se empeoran o se complican a pesar de tu oración, sigue confiando. Cierra los ojos del alma y confía. Continúa diciéndome a toda hora: Jesús, yo confío en ti. Necesito las manos libres para poder obrar. No te ates con tus preocupaciones inútiles. Satanás quiere eso: agitarte, angustiarte, quitarte la paz. Confía solo en mí, abandónate a mí. Yo hago los milagros en la proporción del abandono y confianza que tienes en mí. Así que no te preocupes, echa en mí todas tus angustias y duerme tranquilo. Dime siempre: Jesús, yo confío en ti, y verás grandes milagros. Te lo prometo por mi amor.

esclarecida Virgen, rosa celestial, que con el buen olor de vuestras virtudes habéis llenado de fragancia a toda la Iglesia de Dios y merecido en la gloria una corona inmarcesible. A vuestra protección acudimos para que nos alcances de vuestro celestial esposo, un corazón desprendido de las vanidades del mundo y lleno de amor divino. Oh flor la más hermosa y delicada que ha producido la tierra americana, portento de la gracia y modelo de las almas que desean seguir de cerca las huellas del Divino Maestro, obtené para nosotros las bendiciones del Señor. Proteged a la Iglesia, sostened a las almas buenas y apartad del pueblo cristiano las tinieblas de los errores, para que brille siempre la majestuosa luz de la fe y para que Jesús, vida nuestra, reine en las inteligencias de todos los hombres y nos admita algún día en su eterna y dichosa mansión.

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1: 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Meditando los misterios de la vida, pasión, muerte y resurrección de Jesús a través de la historia de la salvación desde la perspectiva del amor esponsal de Dios.
2: Este rosario nos ayudará a meditar los misterios de la vida, pasión y muerte y resurrección de Jesús a través de la historia de la salvación desde la perspectiva del amor esponsal de Dios por su pueblo amado. Necesitamos comprender que la historia de la salvación es realmente la preparación de las bodas de Dios con su pueblo. Estas reflexiones, desde la perspectiva nupcial, nos facilitarán poder adentrarnos en nuestra propia historia de unión con Dios, de acuerdo a la tradición matrimonial del pueblo judío antiguo. Es así que María es la hija perfecta del Padre, la esposa perfecta del Espíritu Santo y la madre perfecta del Hijo, y a través de su mirada podemos contemplar los misterios que nos llevan al conocimiento del novio celestial y al anhelo de nuestra eterna unión con Dios.
1: Por la señal de la Santa Cruz de nuestros enemigos, líbranos, Señor Dios nuestro, en el nombre del Padre, del Hijo y del Espíritu Santo. Amén. Creo en Dios Padre Todopoderoso, Creador del cielo y de la tierra. Creo en Jesucristo, su único Hijo, nuestro Señor, que fue concebido por obra y gracia del Espíritu Santo. Nació de Santa María Virgen, padeció bajo el poder de Poncio Pilato, fue crucificado, muerto y sepultado. Descendió a los infiernos, al tercer día resucitó de entre los muertos. Subió a los cielos y está sentado a la derecha de Dios Padre Todopoderoso. Desde allí ha de venir a juzgar a vivos y muertos. Creo en el Espíritu Santo, la Santa Iglesia Católica, la comunión de los santos, el perdón de los pecados, la resurrección de la carne y la vida eterna. Amén.
2: Misterios dolorosos. Primer misterio: la oración de nuestro Señor en el huerto de Getsemaní. Todos tenemos un vacío en nuestro corazón que solo puede ser llenado por Dios. Sin embargo, no nos gusta sentir ese anhelo, por lo que intentamos llenar el vacío con otras cosas y nos volvemos esclavos de ellas, pues se adueñan de nuestra mente y corazón. Los pecados. Como todo novio judío, debía pagar el precio para que su novia le fuera entregada. Jesús, a pesar de la angustia, aceptó pagar el precio de nuestro rescate, por el cual seríamos liberados y purificados, para poder unirnos a Él. Cristo amó a la Iglesia y se entregó a sí mismo por ella, para poder presentarla resplandeciente, sin mancha, ni arruga, ni nada semejante, sino santa e inmaculada. Oración. Señor Jesús, te pedimos la gracia de poder entregarnos al Padre, a pesar de nuestro miedo e incertidumbre. Que tu ejemplo nos anime a estar dispuestos a cumplir la voluntad de Dios, a pesar de que no ocurra lo que esperamos. Que podamos vencer siempre las tentaciones que nos quieren alejar de ti. Amén.
3: Padre nuestro, que estás en el cielo, santificado sea tu nombre. Venga a nosotros tu reino. Hágase tu voluntad en la tierra como en el cielo.
4: Danos hoy nuestro pan de cada día. Perdona nuestras ofensas, como también nosotros perdonamos a los que nos ofenden. No nos dejes caer en tentación y líbranos del mal. Amén.
5: Dios te salve María.
6: Llena eres de gracia. El Señor es contigo. Bendita eres entre todas las mujeres y bendito es el fruto de tu vientre Jesús.
4: Santa María, Madre de Dios, ruega por nosotros pecadores, ahora y en la hora de nuestra muerte. Amén.
6: Dios te salve María, llena eres de gracia, el Señor es contigo, bendita eres entre todas las mujeres, y bendito es el fruto de tu vientre Jesús.
4: Santa María, Madre de Dios, ruega por nosotros pecadores, ahora y en la hora de nuestra muerte. Amén.
6: Dios te salve María, llena eres de gracia, el Señor es contigo, bendita eres entre todas las mujeres, y bendito es el fruto de tu vientre Jesús.
4: Santa María, Madre de Dios, ruega por nosotros pecadores, ahora y en la hora de nuestra muerte. Amén.
6: Dios te salve María, llena eres de gracia, el Señor es contigo, bendita eres entre todas las mujeres, y bendito es el fruto de tu vientre Jesús.
4: Santa María, Madre de Dios, ruega por nosotros pecadores, ahora y en la hora de nuestra muerte. Amén.
6: Dios te salve María, llena eres de gracia, el Señor es contigo, bendita eres entre todas las mujeres, y bendito es el fruto de tu vientre Jesús.
4: Santa María, Madre de Dios, ruega por nosotros pecadores, ahora y en la hora de nuestra muerte. Amén.
6: Dios te salve María, llena eres de gracia, el Señor es contigo, bendita eres entre todas las mujeres, y bendito es el fruto de tu vientre Jesús.
4: Santa María, Madre de Dios, ruega por nosotros pecadores, ahora y en la hora de nuestra muerte. Amén.
6: Dios te salve María, llena eres de gracia, el Señor es contigo, bendita eres entre todas las mujeres, y bendito es el fruto de tu vientre Jesús.
4: Santa María, Madre de Dios, ruega por nosotros pecadores, ahora y en la hora de nuestra muerte. Amén.
6: Dios te salve María, llena eres de gracia, el Señor es contigo, bendita eres entre todas las mujeres, y bendito es el fruto de tu vientre Jesús.
4: Santa María, Madre de Dios, ruega por nosotros pecadores, ahora y en la hora de nuestra muerte. Amén.
6: Dios te salve María, llena eres de gracia, el Señor es contigo, bendita eres entre todas las mujeres, y bendito es el fruto de tu vientre Jesús.
4: Santa María, Madre de Dios, ruega por nosotros pecadores, ahora y en la hora de nuestra muerte. Amén.
6: Dios te salve María, llena eres de gracia, el Señor es contigo, bendita eres entre todas las mujeres, y bendito es el fruto de tu vientre Jesús.
4: Santa María, Madre de Dios, ruega por nosotros pecadores, ahora y en la hora de nuestra muerte. Amén.
5: Gloria al Padre,
6: al Hijo y al Espíritu Santo,
4: como era en el principio, ahora y siempre, por los siglos de los siglos. Amén.
6: María, Madre de Gracia, Madre de Misericordia,
4: en la vida y en la muerte, ampáranos, Gran Señora.
5: Oh Jesús mío, perdona nuestros pecados, líbranos del fuego del infierno, lleva a todas las almas al cielo, especialmente a las más necesitadas de tu misericordia.
4: El Espíritu y la novia dicen, ven.

0: nosotros tu reino. Hágase tu voluntad en la tierra como en el cielo.
1: Danos hoy nuestro pan de cada día. Perdona nuestras ofensas, como también nosotros perdonamos a los que nos ofenden. No nos dejes caer en tentación y líbranos del mal. Amén.
0: Dios te salve María, llena eres de gracia, el Señor es contigo. Bendita tú eres entre todas las mujeres y bendito es el fruto de tu vientre, Jesús.
1: Santa María, Madre de Dios, ruega por nosotros pecadores, ahora y en la hora de nuestra muerte. Amén.
0: Dios te salve María, llena eres de gracia, el Señor es contigo. Bendita tú eres entre todas las mujeres y bendito es el fruto de tu vientre, Jesús.
1: Santa María, Madre de Dios, ruega por nosotros pecadores, ahora y en la hora de nuestra muerte. Amén.
0: Dios te salve María, llena eres de gracia, el Señor es contigo. Bendita tú eres entre todas las mujeres y bendito es el fruto de tu vientre, Jesús.
1: Santa María, Madre de Dios, ruega por nosotros pecadores, ahora y en la hora de nuestra muerte. Amén.
0: Dios te salve María, llena eres de gracia, el Señor es contigo. Bendita tú eres entre todas las mujeres y bendito es el fruto de tu vientre, Jesús.
1: Santa María, Madre de Dios, ruega por nosotros pecadores, ahora y en la hora de nuestra muerte. Amén.
0: Dios te salve María, llena eres de gracia, el Señor es contigo. Bendita tú eres entre todas las mujeres y bendito es el fruto de tu vientre, Jesús.
1: Santa María, Madre de Dios, ruega por nosotros pecadores, ahora y en la hora de nuestra muerte. Amén.
0: Dios te salve María, llena eres de gracia, el Señor es contigo. Bendita tú eres entre todas las mujeres y bendito es el fruto de tu vientre, Jesús.
1: Santa María, Madre de Dios, ruega por nosotros pecadores, ahora y en la hora de nuestra muerte. Amén.
0: Dios te salve María, llena eres de gracia, el Señor es contigo. Bendita tú eres entre todas las mujeres y bendito es el fruto de tu vientre, Jesús.
1: Santa María, Madre de Dios, ruega por nosotros pecadores, ahora y en la hora de nuestra muerte. Amén.
0: Dios te salve María, llena eres de gracia, el Señor es contigo. Bendita tú eres entre todas las mujeres y bendito es el fruto de tu vientre, Jesús.
1: Santa María, Madre de Dios, ruega por nosotros pecadores, ahora y en la hora de nuestra muerte. Amén.
0: Dios te salve María, llena eres de gracia, el Señor es contigo. Bendita tú eres entre todas las mujeres y bendito es el fruto de tu vientre, Jesús.
1: Santa María, Madre de Dios, ruega por nosotros pecadores, ahora y en la hora de nuestra muerte. Amén.
0: Dios te salve María, llena eres de gracia, el Señor es contigo. Bendita tú eres entre todas las mujeres y bendito es el fruto de tu vientre, Jesús.
1: Santa María, Madre de Dios, ruega por nosotros pecadores, ahora y en la hora de nuestra muerte. Amén.
0: Gloria al Padre, al Hijo y al Espíritu Santo.
1: Como era en el principio, ahora y siempre, por los siglos de los siglos. Amén.
0: María, Madre de Gracias, Madre de Misericordia.
1: En la vida y en la muerte, ampáranos, Gran Señora. Amén.
0: Oh Jesús mío, perdona nuestros pecados, líbranos del fuego del infierno, lleva al cielo a todas las almas, especialmente a las más necesitadas de tu misericordia. El Espíritu y la novia dicen, ven.

0: Tercer misterio, la coronación de espinas. El día de la boda, el novio se presentaba ante la novia vestido de rey y sacerdote. El día de la consumación nupcial, Pilato presentó a Cristo. Aquí está el hombre. Jesús es el nuevo hombre, el nuevo Adán que entrega su vida por la nueva Eva, su amada iglesia. Vestido como novio, con una corona de rey y una túnica sacerdotal, color púrpura y de una sola pieza. El novio es ataviado para asistir a su boda, donde él, como rey, será el único dueño del corazón de su amada y como sacerdote se entregará totalmente a ella. Oración. Esposo celestial, tú que estás revestido con el traje nupcial, concédenos la gracia de también nosotros portar nuestro vestido de novia, la compasión tierna, la bondad, la humildad, la mansedumbre y la paciencia, para reconocerte como único dueño de nuestras vidas y llegar a la completa unión contigo. Amén.
1: Padre nuestro que estás en el cielo, santificado sea tu nombre, venga a nosotros tu reino, hágase tu voluntad en la tierra como en el cielo.
2: Danos hoy nuestro pan de cada día, perdona nuestras ofensas, como también nosotros perdonamos a los que nos ofenden. No nos dejes caer en tentación y líbranos del mal. Amén.
1: Dios te salve María, llena eres de gracia, el Señor es contigo. Bendita eres entre todas las mujeres y bendito es el fruto de tu vientre, Jesús.
2: Santa María, Madre de Dios, ruega por nosotros pecadores, ahora y en la hora de nuestra muerte. Amén.
1: Dios te salve María, llena eres de gracia, el Señor es contigo. Bendita eres entre todas las mujeres, y bendito es el fruto de tu vientre, Jesús.
2: Santa María, Madre de Dios, ruega por nosotros pecadores, ahora y en la hora de nuestra muerte. Amén.
1: Dios te salve María, llena eres de gracia, el Señor es contigo. Bendita eres entre todas las mujeres, y bendito es el fruto de tu vientre, Jesús.
2: Santa María, Madre de Dios, ruega por nosotros pecadores, ahora y en la hora de nuestra muerte. Amén.
1: Dios te salve María, llena eres de gracia, el Señor es contigo. Bendita eres entre todas las mujeres, y bendito es el fruto de tu vientre, Jesús.
2: Santa María, Madre de Dios, ruega por nosotros pecadores, ahora y en la hora de nuestra muerte. Amén.
1: Dios te salve María, llena eres de gracia, el Señor es contigo. Bendita eres entre todas las mujeres, y bendito es el fruto de tu vientre, Jesús.
2: Santa María, Madre de Dios, ruega por nosotros pecadores, ahora y en la hora de nuestra muerte. Amén.
1: Dios te salve María, llena eres de gracia, el Señor es contigo. Bendita eres entre todas las mujeres, y bendito es el fruto de tu vientre, Jesús.
2: Santa María, Madre de Dios, ruega por nosotros pecadores, ahora y en la hora de nuestra muerte. Amén.
1: Dios te salve María, llena eres de gracia, el Señor es contigo. Bendita eres entre todas las mujeres, y bendito es el fruto de tu vientre, Jesús.
2: Santa María, Madre de Dios, ruega por nosotros pecadores, ahora y en la hora de nuestra muerte. Amén.
1: Dios te salve María, llena eres de gracia, el Señor es contigo. Bendita eres entre todas las mujeres, y bendito es el fruto de tu vientre, Jesús.
2: Santa María, Madre de Dios, ruega por nosotros pecadores, ahora y en la hora de nuestra muerte. Amén.
1: Dios te salve María, llena eres de gracia, el Señor es contigo. Bendita eres entre todas las mujeres, y bendito es el fruto de tu vientre, Jesús.
2: Santa María, Madre de Dios, ruega por nosotros pecadores, ahora y en la hora de nuestra muerte. Amén.
1: Dios te salve María, llena eres de gracia, el Señor es contigo. Bendita eres entre todas las mujeres, y bendito es el fruto de tu vientre, Jesús.
2: Santa María, Madre de Dios, ruega por nosotros pecadores, ahora y en la hora de nuestra muerte. Amén.
1: Gloria al Padre, al Hijo y al Espíritu Santo,
2: como era en un principio, ahora y siempre, por los siglos de los siglos. Amén.
1: María, Madre de Gracia, Madre de Misericordia,
2: en la vida y en la muerte, ampáranos,
1: oh Gran Señora. Oh Jesús mío, perdona nuestros pecados, líbranos del fuego del infierno, lleva al cielo a todas las almas, especialmente a las más necesitadas de tu misericordia. Amén. El Espíritu y la novia dicen, ven.

0: Cuarto misterio: el camino del Monte Calvario cargando la cruz. El día de su boda, el novio hace una procesión con sus amigos hacia la casa de la novia para llevarla a su nuevo hogar. En el Via Crucis, Jesús va cargando en una procesión el lecho nupcial de la cruz, en el cual Él estará clavado esperando desnudo y con los brazos abiertos a que su esposa acepte unirse con Él en la consumación del matrimonio. Cristo es el prometido, que en la hora de sus bodas se dirige al mundo llegándose hasta el lecho nupcial de la cruz. Allí consumó su matrimonio y sintiendo allí los profundos suspiros de su criatura, se entregó como esposo por toda la eternidad. Oración. Oh Jesús mío, que en la cruz de nuestros sufrimientos sepamos entregarnos en totalidad a ti, como una esposa que se entrega el día de su boda, para que el fruto de ese amor mutuo y sin reserva sea la plenitud de habitar para siempre en tu morada. Amén.
1: Padre nuestro que estás en el cielo, santificado sea tu nombre. Venga a nosotros tu reino. Hágase tu voluntad en la tierra como en el cielo.
2: Danos hoy nuestro pan de cada día. Perdona nuestras ofensas, como también nosotros perdonamos a los que nos ofenden. No nos dejes caer en la tentación y líbranos del mal. Amén.
1: Dios te salve María, llena eres de gracia. El Señor es contigo. Bendita eres entre todas las mujeres y bendito es el fruto de tu vientre, Jesús.
2: Santa María, Madre de Dios, ruega por nosotros pecadores, ahora y en la hora de nuestra muerte. Amén.
1: Dios te salve María, llena eres de gracia, el Señor es contigo, bendita eres entre todas las mujeres, y bendito es el fruto de tu vientre, Jesús.
2: Santa María, Madre de Dios, ruega por nosotros pecadores, ahora y en la hora de nuestra muerte. Amén.
1: Dios te salve María, llena eres de gracia, el Señor es contigo, bendita eres entre todas las mujeres, y bendito es el fruto de tu vientre, Jesús.
2: Santa María, Madre de Dios, ruega por nosotros pecadores, ahora y en la hora de nuestra muerte. Amén.
1: Dios te salve María, llena eres de gracia, el Señor es contigo, bendita eres entre todas las mujeres, y bendito es el fruto de tu vientre, Jesús.
2: Santa María, Madre de Dios, ruega por nosotros pecadores, ahora y en la hora de nuestra muerte. Amén.
1: Dios te salve María, llena eres de gracia, el Señor es contigo, bendita eres entre todas las mujeres, y bendito es el fruto de tu vientre, Jesús.
2: Santa María, Madre de Dios, ruega por nosotros pecadores, ahora y en la hora de nuestra muerte. Amén.
1: Dios te salve María, llena eres de gracia, el Señor es contigo, bendita eres entre todas las mujeres, y bendito es el fruto de tu vientre, Jesús.
2: Santa María, Madre de Dios, ruega por nosotros pecadores, ahora y en la hora de nuestra muerte. Amén.
1: Dios te salve María, llena eres de gracia, el Señor es contigo, bendita eres entre todas las mujeres, y bendito es el fruto de tu vientre, Jesús.
2: Santa María, Madre de Dios, ruega por nosotros pecadores, ahora y en la hora de nuestra muerte. Amén.
1: Dios te salve María, llena eres de gracia, el Señor es contigo, bendita eres entre todas las mujeres, y bendito es el fruto de tu vientre, Jesús.
2: Santa María, Madre de Dios, ruega por nosotros pecadores, ahora y en la hora de nuestra muerte. Amén.
1: Dios te salve María, llena eres de gracia, el Señor es contigo, bendita eres entre todas las mujeres, y bendito es el fruto de tu vientre, Jesús.
2: Santa María, Madre de Dios, ruega por nosotros pecadores, ahora y en la hora de nuestra muerte. Amén.
1: Dios te salve María, llena eres de gracia, el Señor es contigo, bendita eres entre todas las mujeres, y bendito es el fruto de tu vientre, Jesús.
2: Santa María, Madre de Dios, ruega por nosotros pecadores, ahora y en la hora de nuestra muerte. Amén.
1: Gloria al Padre, gloria al Hijo y gloria al Espíritu Santo.
2: Como era en el principio, ahora y siempre, por los siglos de los siglos. Amén.
1: María, Madre de Gracias, Madre de Misericordia,
2: en la vida y en la muerte, ampáranos, Gran Señora. Oh Jesús mío, perdona nuestros pecados, líbranos del fuego del infierno, lleva al cielo a todas las almas, especialmente a las más necesitadas de tu misericordia. El Espíritu y la novia dicen: ven.

0: Quinto misterio, la crucifixión y muerte de nuestro Señor. El novio celestial subió a la cruz, pagando así con su sangre el precio del rescate de su novia, y con el agua de su costado la purificó en el baño nupcial para su boda. La esposa del Cordero ya no es esclava del pecado, ya no les pertenece a otros amantes, sino al único esposo que es ahora el único dueño y señor de su corazón. Suba nuestro esposo al lecho de su tálamo, herido su costado, al instante salió sangre y agua, agua con la que la esposa fue purificada y sangre por la que recibió su rescate. Oración. Amor de los amores, que nos rescataste de la esclavitud del pecado con el valor de tu sangre y nos lavaste con el agua de tu costado, te rogamos nos tomes como esposa tuya y así podamos someternos a tu amor incondicional y seamos dignos de jurarte amor eterno todos los días de nuestra vida. Amén.
1: Padre nuestro que estás en el cielo, santificado sea tu nombre. Venga a nosotros tu reino. Hágase tu voluntad en la tierra como en el cielo.
2: Danos hoy nuestro pan de cada día. Perdona nuestras ofensas, como también nosotros perdonamos a los que nos ofenden. No nos dejes caer en tentación y líbranos del mal.
1: Dios te salve María, llena eres de gracia, el Señor es contigo. Bendita tú eres entre todas las mujeres y bendito es el fruto de tu vientre, Jesús.
2: Santa María, Madre de Dios, ruega por nosotros los pecadores, ahora y en la hora de nuestra muerte. Amén.
1: Dios te salve María, llena eres de gracia, el Señor es contigo. Bendita tú eres entre todas las mujeres y bendito es el fruto de tu vientre, Jesús.
2: Santa María, Madre de Dios, ruega por nosotros los pecadores, ahora y en la hora de nuestra muerte. Amén.
1: Dios te salve María, llena eres de gracia, el Señor es contigo. Bendita tú eres entre todas las mujeres, y bendito es el fruto de tu vientre, Jesús.
2: Santa María, Madre de Dios, ruega por nosotros los pecadores, ahora y en la hora de nuestra muerte. Amén.
1: Dios te salve María, llena eres de gracia, el Señor es contigo. Bendita tú eres entre todas las mujeres, y bendito es el fruto de tu vientre, Jesús.
2: Santa María, Madre de Dios, ruega por nosotros los pecadores, ahora y en la hora de nuestra muerte. Amén.
1: Dios te salve María, llena eres de gracia, el Señor es contigo. Bendita tú eres entre todas las mujeres, y bendito es el fruto de tu vientre, Jesús.
2: Santa María, Madre de Dios, ruega por nosotros los pecadores, ahora y en la hora de nuestra muerte. Amén.
1: Dios te salve María, llena eres de gracia, el Señor es contigo. Bendita tú eres entre todas las mujeres, y bendito es el fruto de tu vientre, Jesús.
2: Santa María, Madre de Dios, ruega por nosotros los pecadores, ahora y en la hora de nuestra muerte. Amén.
1: Dios te salve María, llena eres de gracia, el Señor es contigo. Bendita tú eres entre todas las mujeres, y bendito es el fruto de tu vientre, Jesús.
2: Santa María, Madre de Dios, ruega por nosotros los pecadores, ahora y en la hora de nuestra muerte. Amén.
1: Dios te salve María, llena eres de gracia, el Señor es contigo. Bendita tú eres entre todas las mujeres, y bendito es el fruto de tu vientre, Jesús.
2: Santa María, Madre de Dios, ruega por nosotros los pecadores, ahora y en la hora de nuestra muerte. Amén.
1: Dios te salve María, llena eres de gracia, el Señor es contigo. Bendita tú eres entre todas las mujeres, y bendito es el fruto de tu vientre, Jesús.
2: Santa María, Madre de Dios, ruega por nosotros los pecadores, ahora y en la hora de nuestra muerte. Amén.
1: Dios te salve María, llena eres de gracia, el Señor es contigo. Bendita tú eres entre todas las mujeres, y bendito es el fruto de tu vientre, Jesús.
2: Santa María, Madre de Dios, ruega por nosotros los pecadores, ahora y en la hora de nuestra muerte. Amén.
1: Gloria al Padre, y al Hijo, y al Espíritu Santo.
2: Como era en un principio, ahora y siempre, por los siglos de los siglos. Amén.
1: María, Madre de Gracia, Madre de Misericordia,
2: en la vida y en la muerte, ampáranos, Gran Señora.
3: Oh Jesús mío, perdona nuestros pecados, líbranos del fuego del infierno, lleva al cielo a todas las almas, especialmente a las más necesitadas de tu misericordia.
2: El Espíritu y la novia dicen ven.

0: Ofrecemos las siguientes oraciones por las intenciones del Papa y las necesidades de la Iglesia. Padre nuestro que estás en el cielo, santificado sea tu nombre, venga a nosotros tu reino, hágase tu voluntad en la tierra como en el cielo.
1: Danos hoy nuestro pan de cada día, perdona nuestras ofensas, como también nosotros perdonamos a los que nos ofenden. No nos dejes caer en la tentación y líbranos del mal. Amén.
0: Dios te salve María Santísima, Hija de Dios Padre, Virgen Purísima antes del parto, en tus manos encomendamos nuestra fe para que la ilumines. Llena eres de gracia, el Señor es contigo, bendita tú eres entre todas las mujeres y bendito es el fruto de tu vientre, Jesús.
2: Santa María, Madre de Dios, ruega por nosotros pecadores, ahora y en la hora de nuestra muerte. Amén.
3: Dios te salve María Santísima, Madre de Dios Hijo, Virgen Purísima durante el parto. En tus manos encomendamos nuestra esperanza para que la alientes. Llena eres de gracia, el Señor es contigo. Bendita eres entre todas las mujeres y bendito es el fruto de tu vientre, Jesús.
2: Santa María, Madre de Dios, ruega por nosotros pecadores, ahora y en la hora de nuestra muerte. Amén.
3: Dios te salve María Santísima, Esposa de Dios Espíritu Santo, Virgen Purísima después del parto. En tus manos encomendamos nuestra caridad para que la inflames, nuestras almas para que las salves y nuestras necesidades para que las remedies. Llena eres de gracia, el Señor es contigo. Bendita eres entre todas las mujeres y bendito es el fruto de tu vientre, Jesús.
2: Santa María, Madre de Dios, ruega por nosotros pecadores, ahora y en la hora de nuestra muerte. Amén.
3: Dios te salve María Santísima, templo, trono y sagrario de la Santísima Trinidad, Virgen concebida sin la culpa del pecado original.
2: Dios te salve, Reina y Madre de Misericordia, vida, dulzura y esperanza nuestra. Dios te salve, a ti llamamos los desterrados hijos de Eva. A ti suspiramos gimiendo y llorando en este valle de lágrimas. Ea pues, Señora abogada nuestra, vuelve a nosotros esos tus ojos misericordiosos, y después de este destierro, muéstranos a Jesús, fruto bendito de tu vientre. Oh clemente, oh piadosa, oh dulce Virgen María, ruega por nosotros, Santa Madre de Dios, para que seamos dignos de alcanzar las promesas de nuestro Señor Jesucristo. Amén.
3: Señor, ten piedad.
4: Señor, ten piedad.
3: Cristo, ten piedad.
4: Cristo, ten piedad.
3: Señor, ten piedad.
4: Señor, ten piedad.
3: Cristo, óyenos.
4: Cristo, óyenos.
3: Cristo, escúchanos.
4: Cristo, escúchanos.
3: Dios Padre Celestial,
4: ten piedad de nosotros.
3: Dios Hijo Redentor del mundo,
4: ten piedad de nosotros.
3: Dios Espíritu Santo,
4: ten piedad de nosotros.
3: Santísima Trinidad, un solo Dios,
4: ten piedad de nosotros.
3: Santa María,
4: ruega por nosotros.
3: Santa Madre de Dios,
4: ruega por nosotros.
3: Santa Virgen de las Vírgenes,
4: ruega por nosotros.
3: Madre de Cristo,
4: ruega por nosotros.
3: Madre de la Iglesia,
4: ruega por nosotros.
3: Madre de la Divina Gracia,
4: ruega por nosotros.
3: Madre de la Esperanza,
4: ruega por nosotros.
3: Madre Purísima,
4: ruega por nosotros.
3: Madre Castísima,
4: ruega por nosotros.
3: Madre Siempre Virgen,
4: ruega por nosotros.
3: Madre Inmaculada,
4: ruega por nosotros.
3: Madre Amable,
4: ruega por nosotros.
3: Madre Admirable,
4: ruega por nosotros.
3: Madre del Buen Consejo,
4: ruega por nosotros.
3: Madre del Creador,
4: ruega por nosotros.
3: Madre del Salvador,
4: ruega por nosotros.
3: Madre de Misericordia,
4: ruega por nosotros.
3: Virgen Prudentísima,
4: ruega por nosotros.
3: Virgen digna de veneración,
4: ruega por nosotros.
3: Virgen digna de alabanza,
4: ruega por nosotros.
3: Virgen poderosa,
4: ruega por nosotros.
3: Virgen clemente,
4: ruega por nosotros.
3: Virgen fiel,
4: ruega por nosotros.
3: Espejo de justicia,
4: ruega por nosotros.
3: Trono de la sabiduría,
4: ruega por nosotros.
3: Causa de nuestra alegría,
4: ruega por nosotros.
3: Vaso espiritual,
4: ruega por nosotros.
3: Vaso digno de honor,
4: ruega por nosotros.
3: Vaso de insigne devoción,
4: ruega por nosotros.
3: Rosa mística,
4: ruega por nosotros.
3: Torre de David,
4: ruega por nosotros.
3: Torre de marfil,
4: ruega por nosotros.
3: Casa de oro,
4: ruega por nosotros.
3: Arca de la Alianza,
4: ruega por nosotros.
3: Puerta del cielo,
4: ruega por nosotros.
3: Estrella de la mañana,
4: ruega por nosotros.
3: Salud de los enfermos,
4: ruega por nosotros.
3: Refugio de los pecadores,
4: ruega por nosotros.
3: Consuelo de los migrantes,
4: ruega por nosotros.
3: Consoladora de los afligidos,
4: ruega por nosotros.
3: Auxilio de los cristianos,
4: ruega por nosotros.
3: Reina de los ángeles,
4: ruega por nosotros.
3: Reina de los patriarcas,
4: ruega por nosotros.
3: Reina de los profetas,
4: ruega por nosotros.
3: Reina de los apóstoles,
4: ruega por nosotros.
3: Reina de los mártires,
4: ruega por nosotros.
3: Reina de los confesores,
4: ruega por nosotros.
3: Reina de las vírgenes,
4: ruega por nosotros.
3: Reina de todos los santos,
4: ruega por nosotros.
3: Reina concebida sin pecado original,
4: ruega por nosotros.
3: Reina asunta al cielo,
4: ruega por nosotros.
3: Reina del Santísimo Rosario,
4: ruega por nosotros.
3: Reina de la familia,
4: ruega por nosotros.
3: Reina de la paz,
4: ruega por nosotros.
3: Cordero de Dios que quitas el pecado del mundo,
4: perdónanos, Señor.
3: Cordero de Dios que quitas el pecado del mundo,
4: escúchanos, Señor.
3: Cordero de Dios que quitas el pecado del mundo,
4: ten misericordia de nosotros.
3: Ruega por nosotros, Santa Madre de Dios,
4: para que seamos dignos de las promesas de Cristo.
3: Bajo tu amparo nos acogemos, Santa Madre de Dios. No desprecies las súplicas que te dirigimos en nuestras necesidades. Antes bien, líbranos de todo peligro. Oh Virgen gloriosa y bendita, ruega por nosotros, Santa Madre de Dios, para que seamos dignos de alcanzar las promesas de Cristo.
4: Amén.
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0: Unámonos al rezo del Rosario al Espíritu Santo y con María supliquemos. Santo Espíritu de Dios, lava lo que está manchado, riega lo que está reseco, sana lo que está enfermo, doblega lo que está rígido, calienta lo que está frío, endereza lo que está desviado, y reparte tus siete santos dones según la fe de tus siervos. Amén.
1: En el nombre del Padre, del Hijo y del Espíritu Santo. Amén. Todos juntos, profesemos nuestra fe.
2: Creo en Dios Padre Todopoderoso, Creador del cielo y de la tierra.
3: Creo en Jesucristo, su único Hijo, nuestro Señor, que fue concebido por obra y gracia del Espíritu Santo. Nació de Santa María Virgen. Padeció bajo el poder de Poncio Pilato, fue crucificado, muerto y sepultado, descendió a los infiernos y al tercer día resucitó entre los muertos, subió a los cielos y está sentado a la derecha de Dios Padre Todopoderoso. Desde allí ha de venir a juzgar a vivos y a muertos. Creo en el Espíritu Santo, la Iglesia Católica, la comunión de los santos, el perdón de los pecados, la resurrección de los muertos y la vida eterna. Amén.
4: Padre nuestro que estás en el cielo, santificado sea tu nombre. Venga a nosotros tu reino. Hágase tu voluntad, así en la tierra como en el cielo.
1: Danos hoy nuestro pan de cada día. Perdona nuestras ofensas, como también nosotros perdonamos a los que nos ofenden. No nos dejes caer en la tentación y líbranos del mal. Amén.
4: Gloria al Padre, gloria al Hijo y gloria al Espíritu Santo.
1: Como era en el principio, ahora y siempre, por los siglos de los siglos. Amén.
3: Padre, Padre, envíanos al Paráclito prometido por nuestro Señor Jesucristo. Amén.
4: Primer misterio. Honramos al Espíritu Santo y adoremos al amor sustancial que procede del Padre y del Hijo y nos une en una caridad infinita y eterna. Ven Espíritu Santo, llena los corazones de tus fieles
1: y enciende en ellos el fuego de tu amor.
4: Ven Espíritu Santo, llena los corazones de tus fieles
1: y enciende en ellos el fuego de tu amor.
4: Ven Espíritu Santo, llena los corazones de tus fieles
1: y enciende en ellos el fuego de tu amor.
4: Ven Espíritu Santo, llena los corazones de tus fieles
1: y enciende en ellos el fuego de tu amor.
4: Ven Espíritu Santo, llena los corazones de tus fieles
1: y enciende en ellos el fuego de tu amor.
4: Ven Espíritu Santo, llena los corazones de tus fieles
1: y enciende en ellos el fuego de tu amor.
4: Ven Espíritu Santo, llena los corazones de tus fieles
1: y enciende en ellos el fuego de tu amor.

0: Segundo misterio. Honramos la operación del Espíritu Santo y adorémosle, porque hizo inmaculada a María en su concepción y la santificó con la plenitud de su gracia. Ven, Espíritu Santo, llena los corazones de tus fieles
1: y enciende en ellos el fuego de tu amor.
0: Ven, Espíritu Santo, llena los corazones de tus fieles
1: y enciende en ellos el fuego de tu amor.
0: Ven, Espíritu Santo, llena los corazones de tus fieles
1: y enciende en ellos el fuego de tu amor.
0: Ven, Espíritu Santo, llena los corazones de tus fieles
1: y enciende en ellos el fuego de tu amor.
0: Ven, Espíritu Santo, llena los corazones de tus fieles
1: y enciende en ellos el fuego de tu amor.
0: Ven, Espíritu Santo, llena los corazones de tus fieles
1: y enciende en ellos el fuego de tu amor.
0: Ven, Espíritu Santo, llena los corazones de tus fieles
1: y enciende en ellos el fuego de tu amor.

0: Tercer misterio. Honremos la operación del Espíritu Santo y adorémosle, porque hizo a la Santísima Virgen, Madre del Verbo Divino, en el misterio de la Encarnación. Ven Espíritu Santo, llena los corazones de tus fieles
1: y enciende en ellos el fuego de tu amor.
0: Ven Espíritu Santo, llena los corazones de tus fieles
1: y enciende en ellos el fuego de tu amor.
0: Ven Espíritu Santo, llena los corazones de tus fieles
1: y enciende en ellos el fuego de tu amor.
0: Ven Espíritu Santo, llena los corazones de tus fieles
1: y enciende en ellos el fuego de tu amor.
0: Ven Espíritu Santo, llena los corazones de tus fieles
1: y enciende en ellos el fuego de tu amor.
0: Ven Espíritu Santo, llena los corazones de tus fieles
1: y enciende en ellos el fuego de tu amor.
0: Ven Espíritu Santo, llena los corazones de tus fieles
1: y enciende en ellos el fuego de tu amor.

0: Cuarto misterio. Honramos la operación del Espíritu Santo y adorémosle, porque dio la vida a la Iglesia en el día glorioso de Pentecostés. Ven, Espíritu Santo, llena los corazones de tus fieles
1: y enciende en ellos el fuego de tu amor.
0: Ven, Espíritu Santo, llena los corazones de tus fieles
1: y enciende en ellos el fuego de tu amor.
0: Ven, Espíritu Santo, llena los corazones de tus fieles
1: y enciende en ellos el fuego de tu amor.
0: Ven, Espíritu Santo, llena los corazones de tus fieles
1: y enciende en ellos el fuego de tu amor.
0: Ven, Espíritu Santo, llena los corazones de tus fieles
1: y enciende en ellos el fuego de tu amor.
0: Ven, Espíritu Santo, llena los corazones de tus fieles
1: y enciende en ellos el fuego de tu amor.
0: Ven, Espíritu Santo, llena los corazones de tus fieles
1: y enciende en ellos el fuego de tu amor.

0: Quinto misterio. Honremos la operación del Espíritu Santo y adorémosle, porque reside de una manera permanente en la Iglesia y la asiste, según la promesa divina, hasta la consumación de los siglos. Ven Espíritu Santo, llena los corazones de tus fieles
1: y enciende en ellos el fuego de tu amor.
0: Ven Espíritu Santo, llena los corazones de tus fieles
1: y enciende en ellos el fuego de tu amor.
0: Ven Espíritu Santo, llena los corazones de tus fieles
1: y enciende en ellos el fuego de tu amor.
0: Ven Espíritu Santo, llena los corazones de tus fieles
1: y enciende en ellos el fuego de tu amor.
0: Ven Espíritu Santo, llena los corazones de tus fieles
1: y enciende en ellos el fuego de tu amor.
0: Ven Espíritu Santo, llena los corazones de tus fieles
1: y enciende en ellos el fuego de tu amor.
0: Ven Espíritu Santo, llena los corazones de tus fieles
1: y enciende en ellos el fuego de tu amor.

0: Sexto misterio. Honramos la operación del Espíritu Santo y adorémosle, porque creó en la Iglesia al nuevo Cristo, que es el sacerdote, y confirmó la plenitud del sacerdocio a sus obispos. Ven, Espíritu Santo, llena los corazones de tus fieles
1: y enciende en ellos el fuego de tu amor.
0: Ven, Espíritu Santo, llena los corazones de tus fieles
1: y enciende en ellos el fuego de tu amor.
0: Ven, Espíritu Santo, llena los corazones de tus fieles
1: y enciende en ellos el fuego de tu amor.
0: Ven, Espíritu Santo, llena los corazones de tus fieles
1: y enciende en ellos el fuego de tu amor.
0: Ven, Espíritu Santo.

0: y enciende en ellos el fuego de tu amor.
1: Ven Espíritu Santo, llena los corazones de tus fieles
0: y enciende en ellos el fuego de tu amor.
1: Ven Espíritu Santo, llena los corazones de tus fieles
0: y enciende en ellos el fuego de tu amor.
1: Ven Espíritu Santo, llena los corazones de tus fieles
0: y enciende en ellos el fuego de tu amor.
1: Ven Espíritu Santo, llena los corazones de tus fieles
0: y enciende en ellos el fuego de tu amor.
1: Ven Espíritu Santo, llena los corazones de tus fieles
0: y enciende en ellos el fuego de tu amor.
1: Ven Espíritu Santo, llena los corazones de tus fieles
0: y enciende en ellos el fuego de tu amor.

0: Envía tu Espíritu y todo será creado.
1: Y renovarás la faz de la tierra.
0: Oremos. Oh Dios, que con la luz del Espíritu Santo enseñas a los fieles la verdad, concédenos conocerla en el mismo Espíritu y gozar siempre de sus consuelos celestiales. Por Jesucristo, nuestro Señor. Amén.
1: Señor, ten piedad de nosotros.
0: Señor, ten piedad de nosotros.
1: Cristo, ten piedad de nosotros.
0: Cristo, ten piedad de nosotros.
1: Señor, ten piedad de nosotros.
0: Señor, ten piedad de nosotros.
1: Padre omnipotente,
0: ten piedad de nosotros.
1: Jesús, Hijo eterno del Padre y Redentor del mundo,
0: sálvanos.
1: Espíritu del Padre y del Hijo, y amor infinito del uno y del otro,
0: santifícanos.
1: Trinidad Santísima,
0: óyenos. Promesa del Padre,
1: ven a nosotros.
0: Don de Dios Altísimo,
1: ven a nosotros.
0: Rayo de luz celeste,
1: ven a nosotros.
0: Fuente de agua viva,
1: ven a nosotros.
0: Espíritu de amor y de verdad,
1: ven a nosotros.
0: Fuego abrasador,
1: ven a nosotros.
0: Autor de todo bien,
1: ven a nosotros.
0: Unción espiritual,
1: ven a nosotros.
0: Caridad ardiente,
1: ven a nosotros. Espíritu de sabiduría,
0: ven a nosotros.
1: Espíritu de entendimiento,
0: ven a nosotros.
1: Espíritu de consejo y fortaleza,
0: ven a nosotros.
1: Espíritu de ciencia y de piedad,
0: ven a nosotros.
1: Espíritu de temor del Señor,
0: ven a nosotros.
1: Espíritu de gracia y de oración,
0: ven a nosotros.
1: Espíritu de paz y de dulzura,
0: ven a nosotros.
1: Espíritu de modestia y de inocencia,
0: ven a nosotros.
1: Espíritu consolador,
0: ven a nosotros.
1: Espíritu santificador,
0: ven a nosotros.
1: Espíritu que gobierna la Iglesia,
0: ven a nosotros.
1: Espíritu que llenas el universo,
0: ven a nosotros.
1: Espíritu de adopción de los hijos de Dios,
0: ven a nosotros. Espíritu Santo, imprime en nosotros el horror al pecado.
1: Te rogamos, óyenos.
0: Espíritu Santo, ven a renovar la faz de la tierra.
1: Te rogamos, óyenos.
0: Espíritu Santo, derrama tus luces en nuestra inteligencia.
1: Te rogamos, óyenos.
0: Espíritu Santo, graba tu ley en nuestros corazones.
1: Te rogamos, óyenos.
0: Espíritu Santo, abrázanos en el fuego de tu amor.
1: Te rogamos, óyenos.
0: Espíritu Santo, ábrenos el tesoro de tus gracias.
1: Te rogamos, óyenos.
0: Espíritu Santo,

0: Enséñanos a orar como se debe.
1: Te rogamos, óyenos.
0: Espíritu Santo, ilumínanos con tus inspiraciones celestiales.
1: Te rogamos, óyenos. Espíritu Santo, concédenos la única ciencia necesaria.
0: Te rogamos, óyenos.
1: Espíritu Santo, inspíranos la práctica de tus virtudes.
0: Te rogamos, óyenos.
1: Espíritu Santo, haz que perseveremos en tu justicia.
0: Te rogamos, óyenos.
1: Espíritu Santo, sé tú mismo nuestra recompensa.
0: Te rogamos, óyenos.
1: Espíritu Santo, no permitas que nos separemos de ti por la ilusión material.
0: Te rogamos, óyenos. Cordero de Dios, que borra los pecados del mundo,
1: envíanos tu Espíritu Santo.
0: Cordero de Dios, que borra los pecados del mundo,
1: envíanos tu Espíritu Santo.
0: Cordero de Dios, que borra los pecados del mundo,
1: derrama en nuestras almas los dones del Espíritu Santo.
0: Cordero de Dios, que borra los pecados del mundo,
1: infúndenos el espíritu de sabiduría y devoción.
0: Ven, oh Espíritu Santo, llena con tus dones los corazones de tus fieles
1: y enciende en ellos el fuego de tu amor. Oremos. Señor, que la fortaleza del Espíritu Santo venga en nuestra ayuda para que se digne lavar las manchas de nuestros corazones y protegernos contra nuestros enemigos. Por Jesucristo nuestro Señor.
0: Amén. Consagración al Espíritu Santo. Recibe, oh Espíritu Santo, la consagración perfecta y absoluta de todo mi ser que te hago en este día, para que te dignes ser en adelante y en cada uno de los instantes de mi vida y en cada una de mis acciones, mi director, mi luz, mi guía, mi fuerza y todo el amor de mi corazón. Yo me abandono sin reserva a tus operaciones divinas y quiero ser siempre dócil a tus santas inspiraciones. Oh Santo Espíritu, dígnate formarme con María y en María, según el modelo de nuestro divino Jesús.
1: Gloria al Padre Creador, gloria al Hijo Redentor, gloria al Espíritu Santificador.
0: Amar al Espíritu Santo y hacer que sea amado. En el nombre del Padre, del Hijo y del Espíritu Santo. Amén.

0: Creo en Dios, Padre Todopoderoso, Creador del cielo y de la tierra. Creo en Jesucristo, su único Hijo, nuestro Señor, que fue concebido por obra y gracia del Espíritu Santo. Nació de Santa María Virgen, padeció bajo el poder de Poncio Pilato, fue crucificado, muerto y sepultado, descendió a los infiernos, al tercer día resucitó de entre los muertos, subió a los cielos y está sentado a la derecha del Dios Padre Todopoderoso. Desde allí va a venir a juzgar a vivos y muertos. Creo en el Espíritu Santo, la Santa Iglesia Católica, la comunión de los santos, el perdón de los pecados, la resurrección de la carne y la vida eterna. Amén.
1: La oración es un impulso del corazón, una sencilla mirada lanzada hacia el cielo, un grito de agradecimiento y de amor, tanto desde dentro de la prueba como desde dentro de la alegría.

Oración a María. Acordaos. Acordaos, oh piadosísima Virgen María, que jamás se ha oído decir que ninguno de los que han acudido a vuestra protección, implorando tu asistencia y reclamando tu socorro, haya sido abandonado de ti. Animado con esta confianza, a ti también acudo, oh Madre Virgen de las Vírgenes. Y aunque gimiendo bajo el peso de mis pecados, me atrevo a comparecer ante tu presencia soberana. No deseches mis humildes súplicas, oh Madre del Verbo Divino. Antes bien, escúchalas y acógelas benignamente.

Vamos a iniciar este día con Jesús sacramentado, estos 5 minutos en el Santísimo, con la esperanza de que Dios nos escucha, que Jesús nos protege con su preciosísima sangre y que el Espíritu Santo nos ilumine y María Santísima nos abrace. En el nombre del Padre, del Hijo y del Espíritu Santo. Amén. En el nombre del Señor Jesucristo comenzaré este día. Te agradezco, Señor, por cuidar de mí durante la noche. Haré todo lo posible para que todas mis acciones del día te honren a ti y a tu santa voluntad. Querida Madre mía, Santísima Virgen María, vigílame durante el día. Con tus ángeles y tus arcángeles, protégeme. Ángel de la guardia, cuídame. San José y todos los santos de Dios, rueguen por mí. Por el santísimo nombre de Jesús. Amén. Oh Jesús, que a través del Inmaculado Corazón de María te ofrezco mis oraciones, obras y alegrías y sufrimientos de este día por todas las intenciones de tu Sagrado Corazón. En unión con el santo sacrificio de la misa en todo el mundo, en reparación por mis pecados, por las intenciones de todos nuestros hermanos y hermanas, y en particular por las intenciones del Santo Padre, por el santísimo nombre de Jesús. Amén. Vamos a hablar un momento con Cristo y pedirle que Él también nos hable para iniciar este día llenos de su amor, de su palabra divina y de su alegría.

Gracias, Señor Jesús, por cubrirnos con tu sangre para este día. Te pedimos que alimentes nuestra fe, que nos llenes de tu nombre y nos protejamos contigo. Gracias, Espíritu Santo, por la luz que nos das y nos guías. Y gracias, Padre, por tu inmenso amor.

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1: De la primera carta a los Corintios, capítulo 1, versículos 17 al 25. Hermanos, no me envió Cristo a bautizar, sino a predicar el Evangelio. Y eso no con sabiduría de palabras, para no hacer ineficaz la cruz de Cristo. En efecto, la predicación de la cruz es una locura para los que van por el camino de la perdición. En cambio, para los que van por el camino de la salvación, para nosotros es fuerza de Dios. Por eso dice la Escritura: anularé la sabiduría de los sabios e inutilizaré la inteligencia de los inteligentes. ¿Acaso hay entre ustedes algún sabio, algún erudito, algún filósofo? ¿Acaso no ha demostrado Dios que tiene por locura la sabiduría de este mundo? En efecto, puesto que mediante su propia sabiduría, el mundo no reconoció a Dios en las obras de su divina sabiduría, quiso Dios salvar a los creyentes mediante la predicación de la locura del Evangelio. Por su parte, los judíos exigen señales milagrosas y los paganos piden sabiduría. Pero nosotros predicamos a Cristo crucificado, que es escándalo para los judíos y locura para los paganos. En cambio, para los llamados, sean judíos o paganos, Cristo es la fuerza y la sabiduría de Dios. Porque la locura de Dios es más sabia que la sabiduría de los hombres, y la debilidad de Dios es más fuerte que la sabiduría de los hombres. Palabra de Dios. Te alabamos, Señor. Salmo 33. El amor del Señor llena la tierra. Que los justos aclamen al Señor. Es propio de los justos alabarlo. Demos gracias a Dios al son del arpa. Que la lira acompañe nuestros cantos. El amor del Señor llena la tierra. Sincera es la palabra del Señor, y todas sus acciones son leales. Él ama la justicia y el derecho. La tierra llena está de sus bondades. El amor del Señor llena la tierra. Frustra el Señor los planes de los pueblos y hace que se malogren sus designios. Los proyectos de Dios duran por siempre, los planes de su amor todos los siglos. El amor del Señor llena la tierra. Del Santo Evangelio según San Mateo, capítulo 25, versículos 1 al 13. En aquel tiempo, Jesús dijo a sus discípulos esta parábola: el reino de los cielos es semejante a 10 jóvenes que, tomando sus lámparas, salieron al encuentro del esposo. 5 de ellas eran descuidadas y 5 previsoras. Las descuidadas llevaron sus lámparas, pero no llevaron aceite para llenarlas de nuevo. Las previsoras, en cambio, llevaron cada una un frasco de aceite junto con su lámpara. Como el esposo tardaba, les entró sueño a todas y se durmieron. A medianoche se oyó un grito: ¡ya viene el esposo! ¡Salgan a su encuentro! Se levantaron entonces todas aquellas jóvenes y se pusieron a preparar sus lámparas, y las descuidadas dijeron a las previsoras: dennos un poco de su aceite, porque nuestras lámparas se están apagando. Las previsoras les contestaron: no, porque no va a alcanzar para ustedes y para nosotras. Vayan mejor a donde lo venden y cómprenlo. Mientras aquellas iban a comprarlo, llegó el esposo, y las que estaban listas entraron con él al banquete de bodas y se cerró la puerta. Más tarde, llegaron las otras jóvenes y dijeron: Señor, Señor, ábrenos. Pero él les respondió: yo les aseguro que no las conozco. Estén pues preparados, porque no saben ni el día ni la hora. Palabra del Señor. Gloria a ti, Señor Jesús.
2: La primera lectura tomada de la carta del apóstol San Pablo a los Corintios nos habla de la locura de la cruz en el mensaje evangélico, que es tontería, que es estupidez de alguna manera para los alejados de Dios, pero que es fuerza y sabiduría de Dios para los hombres y mujeres que buscan la salvación. Y de alguna manera reconoce Pablo que este mensaje de Cristo crucificado, como volverá a salir en evangelios posteriores, confunde la soberbia de los llamados intelectuales, inteligentones o sabelotodos que existían en su época. Es que Pablo reconoce que solo Cristo crucificado es la gran sabiduría de Dios para la humanidad, un mensaje que nunca entenderemos desde la mera elocuencia humana. Pero esta realidad sigue de alguna manera sorprendiendo, desafiando la lógica de los hombres y mujeres de todos los tiempos, y siempre que vemos sufrimiento, prueba, exigencia, compromiso, salir de la zona de comodidad, de bienestar o de confort, nos escandaliza y sentimos la tentación de tirar la cruz, de mirar para otro lado, de esquivar cualquier forma de dificultad, de exigencia, de sufrimiento, de dolor en la vida. Hoy te digo que en el centro mismo del mensaje de Cristo está el anuncio de su pasión, muerte y resurrección. Recuerda, como tantas veces lo he compartido, Cristo no murió de viejo, sino joven a los 33 años. No murió cómodamente en una cama, sino crucificado y expuesto pública y humillantemente. No murió aplaudido por las mayorías de personas a las que curó, sanó, predicó el amor, el perdón y la compasión, sino que murió en gran soledad, acompañado por unos pocos: María, su madre, María la Magdalena, Juan, su amigo entrañable, y una o dos personas más. Por eso, negar el sufrimiento, rechazar la cruz, es una tontería, porque en la vida humana siempre ha existido plenitud, éxito, pero también fracaso. Ha existido salud, pero también enfermedad, riqueza, pero también pobreza, juventud, pero también vejez, alegrías, pero también melancolías, triunfos, exaltaciones, glorias, pero también humillaciones humanas. Que la vida está entretejida, está construida de todas estas realidades. Por eso te presento algunos caminos para manejar el escándalo del sufrimiento, del fracaso, del dolor, de la prueba, de la adversidad que te van a servir para tu vida. Un primer camino es que entiendas que todo dolor que se resiste, persiste por vía psicológica en la mente, la imaginación, en la mente, los recuerdos, y también por vía emocional, con dolores que pasan por el corazón. Por eso, en una primera camino o puerta de salida al dolor, aprende a asumirlo y no a resistirlo. Jesús se entregó en la cruz sin resistirse. Hay que asumir aquello que no podemos cambiar, que es una realidad en nuestra vida, y no podemos hacerla del avestruz, enterrar la cabeza y decir: esto no me está pasando. Pero si estás enfermo, si fracasaste en este negocio, si te estás divorciando, si te dejó de amar esta persona, si se murió ese ser querido, si caíste en una cárcel, si eres objeto de una extorsión, si has vivido este fracaso profesional, no podemos resistir la realidad. Pero en un segundo camino de liberación del sufrimiento está en expresarlo, comunicarlo, compartirlo. Jesús comparte su dolor con el Padre Dios y de alguna manera es acompañado por los más cercanos, María, su madre, Juan y Magdalena, sus amigos. Es sano hablar, es sano llorar, es sano hacer catarsis. Lo peor es reprimirnos, lo peor es guardar, lo peor es acumular, porque esto no nos ayuda. Nos atragantamos, permíteme la expresión por demás muy coloquial, se nos hace un nudo en la garganta, atragantarnos. En un tercer camino de liberación del dolor, aprende a relativizarlo. Este sufrimiento que hoy vives pasará, y en un año será menor, y en 5 años simplemente una anécdota en tu vida. Pero no te entierres en vida con el dolor que ahora tienes. No te entierres en vida con la muerte de ese hijo, de esa madre, de ese padre, de ese esposo o esposa. Ellos no quisieran verte enterrado en vida. No te entierres en vida por esa crisis o fracaso económico, esas deudas que llevaron a que perdieras tu casa, tu fondo, tu finca, no sé, alguna propiedad. La vida debe recomenzar, y mira que la dinámica cósmica nos muestra que cada 24 horas hay una nueva aurora, un nuevo amanecer, una nueva alborada y una nueva oportunidad de levantarnos y volver a comenzar. Es la gran maestra, la naturaleza, el cosmos creado por Dios, y nos dice que no podemos absolutizar ninguna realidad, porque esto nos hundirá en una profunda depresión y simplemente acabará con nuestra psicología, nuestra paz y nuestra alegría y sentido para vivir. En un cuarto camino de liberación del sufrimiento, aprende a transformar por la fuerza del amor ese dolor, que la amargura de la pasión se vuelva dulzura de salvación. El mundo está lleno de amargados, de endurecidos en su corazón, porque nunca asumieron su dolor con amor, sino que le reclamaron a la vida, porque a mí ni que hubiera matado un cura, soy la persona más de malas, se me han juntado todas. No creas, no construyas una narrativa sobre tu vida de manera victimista, porque entonces sentirás el peso de la existencia. Y aprende de las abuelas, como decían ellas, aprende a reírte de la vida y de sus dolores para que la vida y sus dolores no se rían de ti. El dolor se transforma cuando nos hace más fuertes, más solidarios, más humildes, más sabios, más prudentes, pero sobre todo más confiados en Dios. Si el dolor no se transforma y solo deja dureza de corazón en tu vida y amargura, ese dolor no ha servido para nada, esa cruz ha sido en vano, y sigue escandalizándote. Recuerda que en Cristo el dolor fue transformado, lo débil en fuerte, el mal en bien, la muerte en vida. No es una mera metáfora, es una realidad profunda, realidad única que renueva tu vida. En una quinta verdad, sobre un camino de liberación del dolor, aprende a expiar ese dolor, a entender que todo sufrimiento tiene un valor purificador, reparador por el mal, por el pecado de mi vida personal. Las grandes religiones del mundo, el judaísmo, el islamismo, el cristianismo y también en Oriente el budismo, el hinduismo, hablan del valor expiatorio del sufrimiento, de la enfermedad, por ejemplo, para purificar pecados que todos tenemos que expiar, porque todos nos hemos equivocado en la vida, todos absolutamente, aunque a veces nos cueste reconocerlo y asumamos la posición de víctimas y jueces de la vida o jueces del mismo Dios. En una sexta realidad o camino de liberación del sufrimiento, aprende a orar. el dolor que hoy tienes, que Cristo en su pasión y en su crucifixión oró a Dios, repitiendo algunos salmos. Simplemente su sufrimiento lo transformó en oración ofrendada al Padre de los cielos. Y nosotros, siguiendo el ejemplo de Jesús en oración, estamos llamados a sobrenaturalizar toda experiencia de dolor, esto es, a vivirla, ese sufrimiento con los ojos de Dios, y a no dejar, repito, que el dolor de la vida te amargue, que el mundo está lleno de amargados, que el dolor del sufrimiento te endurezca el corazón, que la sociedad y la humanidad están llenos de personas endurecidas en su corazón que se cerraron al amor. En una séptima y última senda o camino de superación del dolor, aprende a descubrir que todo sufrimiento es redentor, que Cristo ofrendó su dolor de manera redentora por toda la humanidad para el perdón de sus pecados, de nuestros pecados y para abrirnos las puertas del paraíso. El dolor, por ejemplo, de una madre ofrecido a Dios por sus hijos, especialmente aquel hijo equivocado, calavera, con seguridad que redentor, transformador de la vida de ese hijo. ¿Cuántas historias conozco como sacerdote de madres que en una enfermedad dolorosa e incurable ofrecieron y ofrendaron su dolor por los hijos para que ellos se acercaran a Dios? Y soy testigo que muriendo la madre pasaron los años y los hijos uno a uno se fueron convirtiendo a Cristo por la fuerza transformadora del dolor que con fe y amor se ofrenda, se presenta a Dios. No te dejes escandalizar por el sufrimiento en una sociedad como la nuestra del bienestar y aprende estas siete máximas. El dolor hay que asumirlo, no resistirlo. Uno, expresarlo, comunicarlo, compartirlo. Dos, relativizarlo, no absolutizarlo. Tres, transformarlo en fortaleza, humildad, sabiduría. Cuatro, expiarlo como purificación de los pecados. Cinco, orarlo, presentarlo a Dios. Seis, y redimirlo como fuerza de redención. Siete. Hoy quedémonos con esta imagen y también oremos para que a partir del Evangelio de Mateo 25 reconozcamos al esposo de la parábola evangélica, la figura de Cristo, el aceite de las vírgenes o doncellas, las obras de caridad y misericordia, en la puerta cerrada para entrar al banquete, el juicio final y la exclusión del reino de aquellos que no supieron velar, y encontremos en el grito a medianoche con la llegada del esposo de la hora de la muerte y de alguna manera que es repentina e imprevista, nos invita a velar en oración. Vela por tu vida, no te escandalices de tu dolor, de tu cruz, de la que nos habla la primera lectura, y aprende que detrás de todo sufrimiento, misteriosamente, te lo repito, misteriosamente, allí hay una secreta bendición de Dios para tu vida. Que el Señor te bendiga en abundancia en este día, en el nombre del Padre, y del Hijo, y del Espíritu Santo. Amén.
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Hoy recordamos a San Agustín y su conversión es un estímulo para que invoquemos al Espíritu Santo y con su gracia tratemos de cambiar lo que haya que cambiar en nuestras vidas. La vanidad nos lleva a pensar que somos el centro del universo y que la vida no puede privarnos de ningún placer. Esa misma vanidad nos lleva a pretender tener a Dios a nuestro servicio, nos hace incapaces de entregar la vida y finalmente nos hace probar el sabor amargo de la propia miseria y del propio vacío. Algo de eso le sucedía a Agustín. Y cuando Agustín estaba encaminado hacia la conversión, esas viejas experiencias seguían mostrando su falso atractivo y le sugerían que era imposible vivir sin ellas. Lo que me retenía eran bagatelas de bagatelas, vanidades de vanidades, antiguas amigas mías que me sacudían la vestidura carnal diciéndome: ¿así que nos vas a dejar? ¿Desde este momento te privarás de nosotros por toda la eternidad? ¿Nunca más te será lícito esto y aquello? Y así, ¿cuántas cosas no me sugerían, Señor? Me sentía aún amarrado a ellas y lanzaba gemidos llenos de miseria. ¿Cuándo? ¿Cuándo acabaré de decidirme? ¿Lo voy a dejar siempre para mañana? Sin embargo, en Agustín triunfó la potencia del Espíritu Santo. Así pudo descubrir que no era la humana debilidad la que podía triunfar, sino el amor que derrama el Espíritu en esa fragilidad. Su conversión fue una experiencia maravillosa que cambió por completo su existencia. Es más, podemos oír a este hombre que lo probó todo, lamentándose por haber desgastado su vida pasada en los vicios y vanidades mundanas. Lo escuchamos quejándose por no haberse entregado antes. Tarde te amé, hermosura tan antigua y tan nueva. Tarde te amé. Es cierto que los condicionamientos que con frecuencia nos dominan impiden a la gracia manifestarse plenamente en todas las dimensiones de nuestra existencia. Pero el testimonio de Agustín nos muestra la eficacia de la gracia del Espíritu Santo. Esa misma eficacia puede realizarse con mayor plenitud en nuestras vidas si lo dejamos actuar y le ofrecemos nuestra pequeña cooperación.

0: Mi alma canta la grandeza del Señor. Mi espíritu festeja a Dios mi Salvador, porque se ha fijado en la humildad de su sirviente, y en adelante me felicitarán todas las generaciones. Porque el Poderoso ha hecho grandes cosas por mí. Su nombre es santo. Su misericordia con sus fieles se extiende de generación en generación. Despliega la fuerza de su brazo. Dispersa a los soberbios en sus planes. Derriba del trono a los poderosos y eleva a los humildes. Colma de bienes a los hambrientos y despide vacíos a los ricos. Socorre a Israel, su siervo, recordando la lealtad prometida a nuestros antepasados en el favor de Abraham y su descendencia para siempre.
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0: Señor, abre mis labios,
1: y mi boca proclamará tu alabanza.
0: Gloria al Padre, y al Hijo, y al Espíritu Santo.
1: Como era en el principio, ahora y siempre, por los siglos de los siglos. Amén.
0: Salmo 94. Invitación a la alabanza divina. Animaos unos a otros día tras día mientras perdura el hoy. Hebreos 3:13.
1: Dad gracias al Señor, porque es eterna su misericordia.
0: Venid, aclamemos al Señor, demos vítores a la roca que nos salva, entremos a su presencia dándole gracias, aclamándolo con cantos.
1: Dad gracias al Señor, porque es eterna su misericordia.
0: Porque el Señor es un Dios grande, soberano de todos los dioses. Tiene en su mano las cimas de la tierra, son suyas las cumbres de los montes. Suyo es el mar, porque Él lo hizo, la tierra firme que modelaron sus manos.
1: Dad gracias al Señor, porque es eterna su misericordia.
0: Venid, postrémonos por tierra, bendiciendo al Señor, Creador nuestro, porque Él es nuestro Dios, y nosotros su pueblo, el rebaño que Él guía.
1: Dad gracias al Señor, porque es eterna su misericordia.
0: Ojalá escuchéis hoy su voz. No endurezcáis el corazón como en Meribá, como el día de Masá en el desierto, cuando vuestros padres me pusieron a prueba y dudaron de mí, aunque habían visto mis obras.
1: Dad gracias al Señor, porque es eterna su misericordia.
0: Durante 40 años aquella generación me repugnó y dije, es un pueblo de corazón extraviado que no reconoce mi camino, por eso he jurado en mi cólera que no entrarán en mi descanso.
1: Dad gracias al Señor, porque es eterna su misericordia.
0: Gloria al Padre, y al Hijo, y al Espíritu Santo, como era en el principio, ahora y siempre, por los siglos de los siglos. Amén.
1: Dad gracias al Señor, porque es eterna su misericordia.
0: Edificaste una torre para tu huerta florida, un lagar para tu vino y para el vino una viña. Y la viña no dio uvas, ni el lagar buena bebida, solo racimos amargos y zumos de amarga tinta. Edificaste una torre, Señor, para tu guarida, un huerto de dulces frutos, una noria de aguas limpias, un blanco silencio de horas y un verde beso de brisas. Y esta casa, que es tu torre, este mi cuerpo de arcilla, esta sangre que es tu sangre, y esta herida que es tu herida, te dieron frutos amargos, amargas uvas y espinas. Rompe, Señor, tu silencio, rompe tu silencio y grita, que mi lagar enrojezca cuando tu planta lo pise, y que tu mesa se endulce con el vino de tu viña. Amén. Salmo 50. Confesión del pecador arrepentido. Renovaos en la mente y en el espíritu, y vestíos de la nueva condición humana. Efesios 4, 23-24. Aceptarás los sacrificios, ofrendas y holocaustos sobre tu altar, Señor. Misericordia, Dios mío, por tu bondad, por tu inmensa compasión, borra mi culpa. Lava del todo mi delito, limpia mi pecado.
1: Pues yo reconozco mi culpa, tengo siempre presente mi pecado, contra ti, solo pequé, cometí la maldad que aborreces.
0: En la sentencia tendrás razón, en el juicio brillará tu rectitud. Mira que en la culpa nací, pecador me concibió mi madre.
1: Te gusta un corazón sincero, y en mi interior me inculca sabiduría. Rocíame con el hisopo, quedaré limpio. Lávame, quedaré más blanco que la nieve.
0: Hazme oír el gozo y la alegría, que se alegren los huesos quebrantados. Aparta de mi pecado tu vista, borra en mí toda culpa.
1: Oh Dios, crea en mí un corazón puro. Renuévame por dentro con espíritu firme. no me arrojes lejos de tu rostro, no me quites tu Santo Espíritu.
0: Devuélveme la alegría de tu salvación, afiánzame con espíritu generoso. Enseñaré a los malvados tus caminos, los pecadores volverán a ti.
1: Líbrame de la sangre, oh Dios, Dios salvador mío, y cantará mi lengua tu justicia. Señor, me abrirás los labios y mi boca proclamará tu alabanza.
0: Los sacrificios no te satisfacen. Si te ofreciera un holocausto, no lo querrías. Mi sacrificio es un espíritu quebrantado, un corazón quebrantado y humillado, tú no lo desprecias.
1: Señor, por tu bondad favorece a Sión, reconstruye las murallas de Jerusalén, entonces aceptarás los sacrificios rituales, ofrendas y holocaustos, sobre tu altar se inmolarán novillos.
0: Gloria al Padre, y al Hijo, y al Espíritu Santo.
1: Como era en el principio, ahora y siempre, por los siglos de los siglos. Amén.
0: Aceptarás los sacrificios, ofrendas y holocaustos sobre tu altar, Señor. Cántico. Que los pueblos todos se conviertan al Señor. Al nombre de Jesús toda rodilla se doble. Filipenses 2:10. Con el Señor triunfará y se gloriará la estirpe de Israel. Es verdad, tú eres un Dios escondido, el Dios de Israel, el Salvador. Se avergüenzan y se sonrojan todos por igual, se van avergonzados los fabricantes de ídolos, mientras el Señor salva a Israel con una salvación perpetua, para que no se avergüencen ni se sonrojen nunca jamás.
1: Así dice el Señor, Creador del cielo. Él es Dios. Él modeló la tierra, la fabricó y la afianzó. No la creó vacía, sino que la formó habitable. Yo soy el Señor y no hay otro.
0: No te hablé a escondidas en un país tenebroso. No dije a la estirpe de Jacob, buscadme en el vacío.
1: Yo soy el Señor que pronuncia sentencia y declara lo que es justo. Reuníos, venid, acercaos juntos, supervivientes de las naciones. No discurren los que llevan su ídolo de madera y rezan a un Dios que no puede salvar.
0: Declarad, aducid pruebas, que deliberen juntos. ¿Quién anunció esto desde antiguo? ¿Quién lo predijo desde entonces? No fui yo el Señor. No hay otro Dios fuera de mí.
1: Yo soy un Dios justo y salvador y no hay ninguno más.
0: Volveos hacia mí para salvaros, confines de la tierra, pues yo soy Dios y no hay otro.
1: Yo juro por mi nombre, de mi boca sale una sentencia, una palabra irrevocable. Ante mí se doblará toda rodilla, por mí jurará toda lengua, dirán, solo el Señor tiene la justicia y el poder.
0: A Él vendrán avergonzados los que se enardecían contra Él. Con el Señor triunfará y se gloriará la estirpe de Israel.
1: Gloria al Padre, y al Hijo, y al Espíritu Santo.
0: Como era en el principio, ahora y siempre, por los siglos de los siglos. Amén. Con el Señor triunfará y se gloriará la estirpe de Israel. Salmo 99. Alegría de los que entran en el templo. Los redimidos deben entonar un canto de victoria. San Atanasio. Entrad en la presencia del Señor con aclamaciones. Aclama al Señor, tierra entera, servid al Señor con alegría, entrad en su presencia con aclamaciones.
1: Sabed que el Señor es Dios, que Él nos hizo y somos suyos, su pueblo y ovejas de su rebaño.
0: Entrad por sus puertas con acción de gracias, por sus atrios con himnos, dándole gracias y bendiciendo su nombre.
1: El Señor es bueno, su misericordia es eterna, su fidelidad por todas las edades.
0: Gloria al Padre, y al Hijo, y al Espíritu Santo.
1: Como era en el principio, ahora y siempre, por los siglos de los siglos. Amén.
0: Entrad en la presencia del Señor con aclamaciones. Lectura breve. No salga de vuestra boca palabra desedificante, sino la que sirva para la necesaria edificación, comunicando la gracia a los oyentes. Y no provoquéis más al Santo Espíritu de Dios, con el cual fuisteis marcados para el día de la redención. Desterrad de entre vosotros todo exacerbamiento, animosidad, ira, pendencia, insulto y toda clase de maldad. Sed, por el contrario, bondadosos y compasivos unos con otros, y perdonaos mutuamente, como también Dios os ha perdonado en Cristo. Responsorio breve. En la mañana hazme escuchar tu gracia.
1: En la mañana hazme escuchar tu gracia.
0: Indícame el camino que he de seguir.
1: Hazme escuchar tu gracia.
0: Gloria al Padre, y al Hijo, y al Espíritu Santo.
1: En la mañana hazme escuchar tu gracia. El Señor ha visitado y redimido a su pueblo.
0: Bendito sea el Señor, Dios de Israel, porque ha visitado y redimido a su pueblo, suscitándonos una fuerza de salvación en la casa de David, su siervo, según lo había predicho desde antiguo por boca de sus santos profetas. Es la salvación que nos libra de nuestros enemigos y de la mano de todos los que nos odian. Ha realizado así la misericordia que tuvo con nuestros padres, recordando su santa alianza y el juramento que juró a nuestro padre Abraham, para concedernos que, libres de temor, arrancados de la mano de los enemigos,

0: a su pueblo.
1: Preces, adoremos a Cristo, que salvó al mundo con su cruz, y supliquémosle diciendo:
0: Señor, ten misericordia de nosotros.
1: Señor Jesucristo, cuya claridad es nuestro sol y nuestro día, haz que desde el amanecer desaparezca de nosotros todo sentimiento malo.
0: Señor, ten misericordia de nosotros.
1: Vela, Señor, sobre nuestros pensamientos, palabras y obras, a fin de que nuestro día sea agradable ante tus ojos.
0: Señor, ten misericordia de nosotros.
1: Aparta de nuestros pecados tu vista y borra en nosotros toda culpa.
0: Señor, ten misericordia de nosotros.
1: Por tu cruz y tu resurrección, llénanos del gozo del Espíritu Santo.
0: Señor, ten misericordia de nosotros.
1: Ya que somos hijos de Dios, oremos a nuestro Padre como Cristo nos enseñó. Padre nuestro que estás en el cielo, santificado sea tu nombre. Venga a nosotros tu reino. Hágase tu voluntad en la tierra como en el cielo. Danos hoy nuestro pan de cada día. Perdona nuestras ofensas, como también nosotros perdonamos a los que nos ofenden. No nos dejes caer en la tentación, y líbranos del mal. Amén. Oración conclusiva. Dios misericordioso, que has iluminado las tinieblas de nuestra ignorancia con la luz de tu palabra, acrecienta en nosotros la fe que tú mismo nos has dado. Que ninguna tentación pueda nunca destruir el ardor de la fe y de la caridad que tu gracia ha encendido en nuestro espíritu. Por nuestro Señor Jesucristo, tu Hijo, que contigo vive y reina en la unidad del Espíritu Santo y es Dios por los siglos de los siglos. Amén. El Señor nos bendiga, nos guarde de todo mal, y nos lleve a la vida eterna. Amén.

0: el ángel del Señor anunció a María.
1: Y concibió por obra y gracia del Espíritu Santo.
2: Dios te salve María, llena eres de gracia, el Señor es contigo. Bendita eres entre las mujeres, y bendito el fruto de tu vientre Jesús.
1: Santa María, Madre de Dios, ruega por nosotros pecadores, ahora y en la hora de nuestra muerte. Amén. He aquí la esclava del Señor, hágase en mí según tu palabra.
2: Dios te salve María, llena eres de gracia, el Señor es contigo. Bendita eres entre las mujeres, y bendito el fruto de tu vientre, Jesús.
1: Santa María, Madre de Dios, ruega por nosotros pecadores, ahora y en la hora de nuestra muerte. Amén.
0: Y el Verbo se hizo carne,
1: y habitó entre nosotros.
2: Dios te salve María, llena eres de gracia, el Señor es contigo. Bendita eres entre las mujeres, y bendito el fruto de tu vientre, Jesús.
1: Santa María, Madre de Dios, ruega por nosotros pecadores, ahora y en la hora de nuestra muerte. Amén.
0: Ruega por nosotros, Santa Madre de Dios,
1: para que seamos dignos de alcanzar las promesas y gracias de nuestro Señor Jesucristo.
0: Derrama, Señor, tu gracia sobre nosotros, que por el anuncio del ángel hemos conocido la encarnación de tu Hijo, para que lleguemos, por su pasión y su cruz, a la gloria de la resurrección. Por Jesucristo nuestro Señor.

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1: Misterios de dolor.
2: Quien rece el Rosario devotamente y lleve los misterios como testimonio de vida, no conocerá la desdicha. Dios no lo castigará en su justicia, no tendrá una muerte violenta, y si es justo, permanecerá en la gracia de Dios, tendrá la recompensa de la vida eterna.
3: Por la señal de la Santa Cruz, de nuestros enemigos, líbranos, Señor Dios nuestro. En el nombre del Padre, del Hijo y del Espíritu Santo. Amén. Jesús, mi Señor y Redentor, yo me arrepiento de todos los pecados que he cometido hasta hoy, y me pesa de todo corazón, porque con ellos he ofendido a un Dios tan bueno. Propongo firmemente no volver a pecar, y confío en que por tu infinita misericordia me has de conceder el perdón de mis culpas y me has de llevar a la vida eterna. Amén. Creo en Dios Padre Todopoderoso, Creador del cielo y de la tierra. Creo en Jesucristo, su único Hijo, nuestro Señor, que fue concebido por obra y gracia del Espíritu Santo. Nació de Santa María, siempre virgen. Padeció bajo el poder de Poncio Pilato. Fue crucificado, muerto y sepultado. Descendió a los infiernos y al tercer día resucitó de entre los muertos. Subió a los cielos y está sentado a la derecha de Dios Padre Todopoderoso. Desde allí ha de venir a juzgar a vivos y muertos. Creo en el Espíritu Santo, la Santa Iglesia Católica, la comunión de los santos, el perdón de los pecados, la resurrección de los muertos y la vida eterna. Amén.
0: Primer misterio de dolor: la oración de Jesús en el huerto. Va Jesús con ellos a una propiedad llamada Getsemaní y dice a los discípulos: sentaos aquí mientras voy allá a orar. Comenzó a sentir tristeza y angustia, y adelantándose un poco, cayó rostro en tierra y dijo: Padre, si quieres, aparta de mí esta copa, pero no se haga mi voluntad, sino la tuya.
1: Padre nuestro que estás en el cielo, santificado sea tu nombre. Venga a nosotros tu reino. Hágase tu voluntad en la tierra como en el cielo.
3: Danos hoy nuestro pan de cada día. Perdona nuestras ofensas, como también nosotros perdonamos a los que nos ofenden. No nos dejes caer en la tentación y líbranos del mal. Amén.
1: María es Madre de Gracia, Madre de Misericordia.
3: En la vida y en la muerte, ampáranos, Madre nuestra.
1: Dios te salve María, llena eres de gracia, el Señor está contigo, bendita tú eres entre todas las mujeres, y bendito es el fruto de tu vientre Jesús.
3: Santa María, Madre de Dios, ruega por nosotros los pecadores, ahora y en la hora de nuestra muerte. Amén.
1: Dios te salve María, llena eres de gracia, el Señor está contigo, bendita tú eres entre todas las mujeres, y bendito es el fruto de tu vientre, Jesús.
3: Santa María, Madre de Dios, ruega por nosotros los pecadores, ahora y en la hora de nuestra muerte. Amén.
1: Dios te salve María, llena eres de gracia, el Señor está contigo, bendita tú eres entre todas las mujeres, y bendito es el fruto de tu vientre, Jesús.
3: Santa María, Madre de Dios, ruega por nosotros los pecadores, ahora y en la hora de nuestra muerte. Amén.
1: Dios te salve María, llena eres de gracia, el Señor está contigo, bendita tú eres entre todas las mujeres, y bendito es el fruto de tu vientre Jesús.
3: Santa María, Madre de Dios, ruega por nosotros los pecadores, ahora y en la hora de nuestra muerte. Amén.
1: Dios te salve María, llena eres de gracia, el Señor está contigo. Bendita tú eres entre todas las mujeres, y bendito es el fruto de tu vientre Jesús.
0: Santa María, Madre de Dios, ruega por nosotros los pecadores, ahora y en la hora de nuestra muerte. Amén.
1: Dios te salve María, llena eres de gracia, el Señor está contigo. Bendita tú eres entre todas las mujeres, y bendito es el fruto de tu vientre Jesús.
0: Santa María, Madre de Dios, ruega por nosotros los pecadores, ahora y en la hora de nuestra muerte. Amén.
1: Dios te salve María, llena eres de gracia, el Señor está contigo. Bendita tú eres entre todas las mujeres, y bendito es el fruto de tu vientre Jesús.
0: Santa María, Madre de Dios, ruega por nosotros los pecadores, ahora y en la hora de nuestra muerte. Amén.
1: Dios te salve María, llena eres de gracia, el Señor está contigo. Bendita tú eres entre todas las mujeres, y bendito es el fruto de tu vientre Jesús.
0: Santa María, Madre de Dios, ruega por nosotros los pecadores, ahora y en la hora de nuestra muerte. Amén.
1: Dios te salve María, llena eres de gracia, el Señor está contigo. Bendita tú eres entre todas las mujeres, y bendito es el fruto de tu vientre Jesús.
0: Santa María, Madre de Dios, ruega por nosotros los pecadores, ahora y en la hora de nuestra muerte. Amén.
1: Dios te salve María, llena eres de gracia, el Señor está contigo. Bendita tú eres entre todas las mujeres, y bendito es el fruto de tu vientre Jesús.
0: Santa María, Madre de Dios, ruega por nosotros los pecadores, ahora y en la hora de nuestra muerte. Amén.
1: Gloria al Padre, al Hijo y al Espíritu Santo.
0: Como era en un principio, ahora y siempre, por los siglos de los siglos. Amén.
3: Oh mi buen Jesús, perdona nuestros pecados, líbranos del fuego del infierno. Lleva todas las almas al cielo, especialmente a las más necesitadas de tu infinita misericordia. Amén. El Rosario de María nos libre de todo mal. Alabemos noche y día a la Reina Celestial.
0: Segundo misterio de dolor: la flagelación de Jesús. Pilato volvió a salir donde los judíos y les dijo: yo no encuentro ningún delito en él. ¿Quieren que ponga en libertad al rey de los judíos? Ellos volvieron a gritar diciendo: a ese no, a Barrabás. Pilato entonces tomó a Jesús y mandó a azotarle. Padre nuestro que estás en el cielo, santificado sea tu nombre. Venga a nosotros tu reino, hágase tu voluntad en la tierra como en el cielo.
1: Danos hoy nuestro pan de cada día, perdona nuestras ofensas, como también nosotros perdonamos a los que nos ofenden. No nos dejes caer en tentación y líbranos del mal. Amén.
0: María es Madre de Gracia y Madre de Misericordia.
1: En la vida y en la muerte, ampáranos Madre nuestra.
0: Dios te salve María, llena eres de gracia, el Señor es contigo, bendita tú eres entre todas las mujeres, y bendito es el fruto de tu vientre Jesús.
1: Santa María, Madre de Dios, ruega por nosotros pecadores, ahora y en la hora de nuestra muerte. Amén.
0: Dios te salve María, llena eres de gracia, el Señor es contigo, bendita tú eres entre todas las mujeres, y bendito es el fruto de tu vientre Jesús.
1: Santa María, Madre de Dios, ruega por nosotros pecadores, ahora y en la hora de nuestra muerte. Amén.
0: Dios te salve María, llena eres de gracia, el Señor es contigo, bendita tú eres entre todas las mujeres, y bendito es el fruto de tu vientre Jesús.
1: Santa María, Madre de Dios, ruega por nosotros pecadores, ahora y en la hora de nuestra muerte. Amén.
0: Dios te salve María, llena eres de gracia, el Señor es contigo, bendita tú eres entre todas las mujeres, y bendito es el fruto de tu vientre Jesús.
1: Santa María, Madre de Dios, ruega por nosotros pecadores, ahora y en la hora de nuestra muerte. Amén.
4: Dios te salve María, llena eres de gracia, el Señor es contigo, bendita tú eres entre todas las mujeres, y bendito es el fruto de tu vientre Jesús.
1: Santa María, Madre de Dios, ruega por nosotros pecadores, ahora y en la hora de nuestra muerte. Amén.
4: Dios te salve María, llena eres de gracia, el Señor es contigo, bendita tú eres entre todas las mujeres, y bendito es el fruto de tu vientre Jesús.
1: Santa María, Madre de Dios, ruega por nosotros pecadores, ahora y en la hora de nuestra muerte. Amén.
4: Dios te salve María, llena eres de gracia, el Señor es contigo, bendita tú eres entre todas las mujeres, y bendito es el fruto de tu vientre Jesús.
1: Santa María, Madre de Dios, ruega por nosotros pecadores, ahora y en la hora de nuestra muerte. Amén.
4: Dios te salve María, llena eres de gracia, el Señor es contigo, bendita tú eres entre todas las mujeres, y bendito es el fruto de tu vientre Jesús.
1: Santa María, Madre de Dios, ruega por nosotros pecadores, ahora y en la hora de nuestra muerte. Amén.
4: Dios te salve María, llena eres de gracia, el Señor es contigo, bendita tú eres entre todas las mujeres, y bendito es el fruto de tu vientre Jesús.
1: Santa María, Madre de Dios, ruega por nosotros pecadores, ahora y en la hora de nuestra muerte. Amén.
4: Dios te salve María, llena eres de gracia, el Señor es contigo, bendita tú eres entre todas las mujeres, y bendito es el fruto de tu vientre Jesús.
1: Santa María, Madre de Dios, ruega por nosotros pecadores, ahora y en la hora de nuestra muerte. Amén.
4: Gloria al Padre, al Hijo y al Espíritu Santo.
1: Como era en el principio, ahora y siempre, por los siglos de los siglos. Amén. Amén.
5: Oh mi buen Jesús, perdona nuestros pecados, líbranos del fuego del infierno. Lleva todas las almas al cielo, especialmente a las más necesitadas de tu infinita misericordia. Amén. El Rosario de María nos libre de todo mal. Alabemos noche y día a la Reina Celestial.
0: Tercer misterio de dolor: la coronación de espinas. Los soldados, trenzando una corona de espinas, se la pusieron sobre su cabeza y en su mano derecha una caña, y doblando la rodilla delante de él, le hacían burla, diciendo: ¡Salve, rey de los judíos! Y después de escupirle, cogieron la caña y le golpearon en la cabeza.
1: Padre nuestro que estás en el cielo, santificado sea tu nombre. Venga a nosotros tu reino, hágase tu voluntad en la tierra como en el cielo.
3: Danos hoy nuestro pan de cada día, perdona nuestras ofensas, como también nosotros perdonamos a los que nos ofenden. No nos dejes caer en la tentación y líbranos del mal. Amén.
1: María es Madre de Gracia, Madre de Misericordia.
3: En la vida y en la muerte, ampáranos, Madre nuestra.
1: Dios te salve María, llena eres de gracia. El Señor está contigo, bendita tú eres entre todas las mujeres y bendito es el fruto de tu vientre Jesús.
3: Santa María, Madre de Dios, ruega por nosotros los pecadores, ahora y en la hora de nuestra muerte. Amén.
1: Dios te salve María, llena eres de gracia, el Señor está contigo, bendita tú eres entre todas las mujeres, y bendito es el fruto de tu vientre Jesús.
3: Santa María, Madre de Dios, ruega por nosotros los pecadores, ahora y en la hora de nuestra muerte. Amén.
1: Dios te salve María, llena eres de gracia, el Señor está contigo, bendita tú eres entre todas las mujeres, y bendito es el fruto de tu vientre Jesús.
3: Santa María, Madre de Dios, ruega por nosotros los pecadores, ahora y en la hora de nuestra muerte. Amén.
1: Dios te salve María, llena eres de gracia, el Señor está contigo, bendita tú eres entre todas las mujeres, y bendito es el fruto de tu vientre Jesús.
6: Santa María, Madre de Dios, ruega por nosotros los pecadores, ahora y en la hora de nuestra muerte. Amén.
1: Dios te salve María, llena eres de gracia, el Señor está contigo, bendita tú eres entre todas las mujeres, y bendito es el fruto de tu vientre Jesús.
6: Santa María, Madre de Dios, ruega por nosotros los pecadores, ahora y en la hora de nuestra muerte. Amén.
1: Dios te salve María, llena eres de gracia, el Señor está contigo, bendita tú eres entre todas las mujeres, y bendito es el fruto de tu vientre Jesús.
6: Santa María, Madre de Dios, ruega por nosotros los pecadores, ahora y en la hora de nuestra muerte. Amén.
1: Dios te salve María, llena eres de gracia, el Señor está contigo, bendita tú eres entre todas las mujeres, y bendito es el fruto de tu vientre Jesús.
6: Santa María, Madre de Dios, ruega por nosotros los pecadores, ahora y en la hora de nuestra muerte. Amén.
1: Dios te salve María, llena eres de gracia, el Señor está contigo, bendita tú eres entre todas las mujeres, y bendito es el fruto de tu vientre Jesús.
6: Santa María, Madre de Dios, ruega por nosotros los pecadores, ahora y en la hora de nuestra muerte. Amén.
1: Dios te salve María, llena eres de gracia, el Señor está contigo, bendita tú eres entre todas las mujeres, y bendito es el fruto de tu vientre Jesús.
6: Santa María, Madre de Dios, ruega por nosotros los pecadores, ahora y en la hora de nuestra muerte. Amén.
1: Dios te salve María, llena eres de gracia, el Señor está contigo, bendita tú eres entre todas las mujeres, y bendito es el fruto de tu vientre Jesús.
6: Santa María, Madre de Dios, ruega por nosotros los pecadores, ahora y en la hora de nuestra muerte. Amén.
1: Gloria al Padre, al Hijo y al Espíritu Santo.
6: Como era en un principio, ahora y siempre por los siglos de los siglos. Amén.
5: Oh mi buen Jesús, perdona nuestros pecados, líbranos del fuego del infierno. Lleva todas las almas al cielo, especialmente a las más necesitadas de tu infinita misericordia. Amén. El Rosario de María nos libre de todo mal. Alabemos noche y día a la Reina Celestial.
0: Cuarto misterio de dolor. Jesús carga con la cruz. Cuando se hubieron burlado de él, le quitaron el manto, le pusieron sus ropas y le llevaron a crucificarle. Y él, cargando con su cruz, salió hacia el lugar llamado Calvario. Y obligaron a uno que pasaba, a Simón de Cirene, a que llevara su cruz.
7: Padre nuestro que estás en el cielo, santificado sea tu nombre. Venga a nosotros tu reino. Hágase tu voluntad en la tierra como en el cielo.
1: Danos hoy nuestro pan de cada día. Perdona nuestras ofensas, como también nosotros perdonamos a los que nos ofenden. No nos dejes caer en tentación y líbranos del mal. Amén.
7: María es Madre de Gracia y Madre de Misericordia.
1: En la vida y en la muerte, ampáranos, Madre nuestra.
5: Dios te salve María, llena eres de gracia, el Señor es contigo, bendita tú eres entre todas las mujeres, y bendito es el fruto de tu vientre Jesús.
1: Santa María, Madre de Dios, ruega por nosotros pecadores, ahora y en la hora de nuestra muerte. Amén.
5: Dios te salve María, llena eres de gracia, el Señor es contigo, bendita tú eres entre todas las mujeres, y bendito es el fruto de tu vientre Jesús.
1: Santa María, Madre de Dios, ruega por nosotros pecadores, ahora y en la hora de nuestra muerte. Amén.
5: Dios te salve María, llena eres de gracia, el Señor es contigo, bendita tú eres entre todas las mujeres, y bendito es el fruto de tu vientre Jesús.
1: Santa María, Madre de Dios, ruega por nosotros pecadores, ahora y en la hora de nuestra muerte. Amén.
5: Dios te salve María, llena eres de gracia, el Señor es contigo, bendita tú eres entre todas las mujeres, y bendito es el fruto de tu vientre Jesús.
1: Santa María, Madre de Dios, ruega por nosotros pecadores, ahora y en la hora de nuestra muerte. Amén.
5: Dios te salve María, llena eres de gracia,
8: El Señor es contigo, bendita tú eres entre todas las mujeres, y bendito es el fruto de tu vientre, Jesús.
1: Santa María, Madre de Dios, ruega por nosotros pecadores, ahora y en la hora de nuestra muerte. Amén.
4: Dios te salve María, llena eres de gracia, el Señor es contigo, bendita tú eres entre todas las mujeres, y bendito es el fruto de tu vientre, Jesús.
1: Santa María, Madre de Dios, ruega por nosotros pecadores, ahora y en la hora de nuestra muerte. Amén.
4: Dios te salve María, llena eres de gracia, el Señor es contigo, bendita tú eres entre todas las mujeres, y bendito es el fruto de tu vientre, Jesús.
1: Santa María, Madre de Dios, ruega por nosotros pecadores, ahora y en la hora de nuestra muerte. Amén.
4: Dios te salve María, llena eres de gracia, el Señor es contigo, bendita tú eres entre todas las mujeres, y bendito es el fruto de tu vientre, Jesús.
1: Santa María, Madre de Dios, ruega por nosotros pecadores, ahora y en la hora de nuestra muerte. Amén.
4: Dios te salve María, llena eres de gracia, el Señor es contigo, bendita tú eres entre todas las mujeres, y bendito es el fruto de tu vientre, Jesús.
1: Santa María, Madre de Dios, ruega por nosotros pecadores, ahora y en la hora de nuestra muerte. Amén.
4: Dios te salve María, llena eres de gracia, el Señor es contigo, bendita tú eres entre todas las mujeres, y bendito es el fruto de tu vientre, Jesús.
1: Santa María, Madre de Dios, ruega por nosotros pecadores, ahora y en la hora de nuestra muerte. Amén.
4: Gloria al Padre, al Hijo y al Espíritu Santo.
1: Como era en el principio, ahora y siempre, por los siglos de los siglos. Amén.
5: Oh mi buen Jesús, perdona nuestros pecados, líbranos del fuego del infierno. Lleva todas las almas al cielo, especialmente a las más necesitadas de tu infinita misericordia. Amén. El Rosario de María nos libre de todo mal. Alabemos noche y día a la Reina Celestial.
0: Quinto Misterio de Dolor, la Crucifixión y Muerte de Jesús. Llegados al lugar llamado Calvario, lo crucificaron. Jesús decía: Padre, perdónales, porque no saben lo que hacen. Era ya cerca de la hora sexta, cuando al eclipsarse el sol, hubo oscuridad sobre toda la tierra hasta la hora nona. Jesús, dando un fuerte grito, dijo: Padre, en tus manos encomiendo mi espíritu. Y dicho esto, expiró.
1: Padre nuestro que estás en el cielo, santificado sea tu nombre. Venga a nosotros tu reino. Hágase tu voluntad en la tierra como en el cielo.
4: Danos hoy nuestro pan de cada día. Perdona nuestras ofensas, como también nosotros perdonamos a los que nos ofenden. No nos dejes caer en la tentación y líbranos del mal. Amén.
1: María es Madre de Gracia, Madre de Misericordia.
4: En la vida y en la muerte, ampáranos, Madre nuestra.
1: Dios te salve María, llena eres de gracia. El Señor está contigo, bendita tú eres entre todas las mujeres, y bendito es el fruto de tu vientre, Jesús.
4: Santa María, Madre de Dios, ruega por nosotros los pecadores, ahora y en la hora de nuestra muerte. Amén.
1: Dios te salve María, llena eres de gracia, el Señor está contigo, bendita tú eres entre todas las mujeres, y bendito es el fruto de tu vientre, Jesús.
4: Santa María, Madre de Dios, ruega por nosotros los pecadores, ahora y en la hora de nuestra muerte. Amén.
1: Dios te salve María, llena eres de gracia, el Señor está contigo, bendita tú eres entre todas las mujeres, y bendito es el fruto de tu vientre, Jesús.
4: Santa María, Madre de Dios, ruega por nosotros los pecadores, ahora y en la hora de nuestra muerte. Amén.
1: Dios te salve María, llena eres de gracia, el Señor está contigo, bendita tú eres entre todas las mujeres, y bendito es el fruto de tu vientre, Jesús.
4: Santa María, Madre de Dios, ruega por nosotros los pecadores, ahora y en la hora de nuestra muerte. Amén.
1: Dios te salve María, llena eres de gracia, el Señor está contigo, bendita tú eres entre todas las mujeres, y bendito es el fruto de tu vientre Jesús.
4: Santa María, Madre de Dios, ruega por nosotros los pecadores, ahora y en la hora de nuestra muerte. Amén.
1: Dios te salve María, llena eres de gracia, el Señor está contigo, bendita tú eres entre todas las mujeres, y bendito es el fruto de tu vientre Jesús.
4: Santa María, Madre de Dios, ruega por nosotros los pecadores, ahora y en la hora de nuestra muerte. Amén.
1: Dios te salve María, llena eres de gracia, el Señor está contigo, bendita tú eres entre todas las mujeres, y bendito es el fruto de tu vientre Jesús.
4: Santa María, Madre de Dios, ruega por nosotros los pecadores, ahora y en la hora de nuestra muerte. Amén.
1: Dios te salve María, llena eres de gracia, el Señor está contigo, bendita tú eres entre todas las mujeres, y bendito es el fruto de tu vientre Jesús.
4: Santa María, Madre de Dios, ruega por nosotros los pecadores, ahora y en la hora de nuestra muerte. Amén.
1: Dios te salve María, llena eres de gracia, el Señor está contigo, bendita tú eres entre todas las mujeres, y bendito es el fruto de tu vientre Jesús.
4: Santa María, Madre de Dios, ruega por nosotros los pecadores, ahora y en la hora de nuestra muerte. Amén.
1: Dios te salve María, llena eres de gracia, el Señor está contigo, bendita tú eres entre todas las mujeres, y bendito es el fruto de tu vientre Jesús.
4: Santa María, Madre de Dios, ruega por nosotros los pecadores, ahora y en la hora de nuestra muerte. Amén.
1: Gloria al Padre, al Hijo y al Espíritu Santo.
4: Como era en un principio, ahora y siempre, por los siglos de los siglos. Amén.
5: Oh mi buen Jesús, perdona nuestros pecados, líbranos del fuego del infierno. Lleva todas las almas al cielo, especialmente a las más necesitadas de tu infinita misericordia. Amén. El Rosario de María nos libre de todo mal. Alabemos noche y día a la Reina Celestial.
0: Por las intenciones del Santo Padre, por su salud, por la Iglesia Universal, por las vocaciones religiosas, sacerdotales y misioneras, oremos por la paz del mundo y de Colombia. Padre nuestro que estás en el cielo, santificado sea tu nombre. Venga a nosotros tu reino, hágase tu voluntad en la tierra como en el cielo.
1: Danos hoy nuestro pan de cada día, perdona nuestras ofensas, como también nosotros perdonamos a los que nos ofenden. No nos dejes caer en tentación y líbranos del mal. Amén.
4: Dios te salve María, llena eres de gracia, el Señor es contigo. Bendita tú eres entre todas las mujeres y bendito es el fruto de tu vientre Jesús.
1: Santa María, Madre de Dios, ruega por nosotros pecadores, ahora y en la hora de nuestra muerte. Amén. Dios te salve, Reina y Madre, Madre de Misericordia, vida, dulzura y esperanza nuestra. Dios te salve, a ti clamamos los desterrados hijos de Eva, a ti suspiramos, gimiendo y llorando, en este valle de lágrimas. Ea pues, Señora abogada nuestra, vuelve a nosotros esos tus ojos misericordiosos, y después de este destierro, muéstranos a Jesús, fruto bendito de tu vientre, oh clemente, oh piadosa, oh dulce y siempre Virgen María. Ruega por nosotros, Santa Madre de Dios, para que seamos dignos de alcanzar las promesas y gracias de nuestro Señor Jesucristo. Amén.
4: Gloria al Padre, al Hijo y al Espíritu Santo.
1: Como era en el principio, ahora y siempre, por los siglos de los siglos. Amén. Amén.
9: Yo confieso ante Dios Todopoderoso y ante ustedes, hermanos, que he pecado mucho de pensamiento, palabra, obra y omisión. Por mi gran culpa. Por eso ruego a Santa María siempre Virgen, a los ángeles, a los santos y a ustedes, hermanos, que intercedan por mí ante Dios, nuestro Señor. Amén.
10: La oración es un impulso del corazón. una sencilla mirada lanzada hacia el cielo, un grito de agradecimiento y de amor, tanto desde dentro de la prueba como desde dentro de la alegría.

Oración a María. Bendita sea tu pureza, y eternamente lo sea, pues todo un Dios se recrea en tan grandiosa belleza. A ti, celestial princesa, Virgen Sagrada María, te ofrezco en este día alma, vida y corazón. Mírame con compasión, no me dejes, madre mía. Mi corazón a tus plantas pongo, bendita María, para que a Jesús lo ofrezcas junto con el alma mía. Amén.

menudo escuchamos tantas voces: la crítica, el miedo, la comparación, el rechazo. Hoy aquí queremos escuchar solo tu voz. En este silencio sagrado, háblanos al corazón. Dinos lo que tú piensas de nosotros. Que tu voz silencie la ansiedad. Que tu palabra sea más fuerte que el ruido del mundo.

Enséñanos a escucharte en lo cotidiano, en lo simple. Y danos la gracia de obedecer tu voz. Aunque no entendamos todo, confiamos en ti. Háblanos, Dios Padre. Te escuchamos. Escucha a Dios, hermano y hermana.

Amor eterno, Dios Padre, hoy queremos permanecer en tu amor. No solo sentirlo por un momento, sino vivir en él cada día. Que tu amor sea el motor de nuestras decisiones.

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1: El Santo Rosario a San Benito. Iniciamos con la señal de la cruz. Por la señal de la Santa Cruz, de nuestros enemigos, líbranos, Señor, Dios nuestro. En el nombre del Padre, del Hijo y del Espíritu Santo. Amén. Oración. Que la cruz de Cristo sea mi luz y mi guía. Que no sea el demonio mi amo. Apártate, Satanás, lo que me ofreces es cosa vana. Bebe tu propio veneno. Amén. Primer misterio. Atamos toda fuerza del mal con la cruz y la preciosa sangre de Jesucristo. Apártate, Satanás, que la gloria es de Dios. Apártate, Satanás, que la gloria es de Dios. Apártate, Satanás, que la gloria es de Dios. Apártate, Satanás, que la gloria es de Dios. Apártate, Satanás, que la gloria es de Dios. Apártate, Satanás, que la gloria es de Dios. Apártate, Satanás, que la gloria es de Dios. Apártate, Satanás, que la gloria es de Dios. Apártate, Satanás, que la gloria es de Dios. Apártate, Satanás, que la gloria es de Dios. Le fue dado todo poder y autoridad en el cielo y en la tierra. Gloria al nombre de Jesús. Le fue dado todo poder y autoridad en el cielo y en la tierra. Gloria al nombre de Jesús. Le fue dado todo poder y autoridad en el cielo y en la tierra. Gloria al nombre de Jesús. Segundo misterio. Rompemos toda fuerza del mal con la cruz y la preciosa sangre de Cristo. Apártate, Satanás, que la gloria es de Dios. Apártate, Satanás, que la gloria es de Dios. Apártate, Satanás, que la gloria es de Dios. Apártate, Satanás, que la gloria es de Dios. Apártate, Satanás, que la gloria es de Dios. Apártate, Satanás, que la gloria es de Dios. Apártate, Satanás, que la gloria es de Dios. Apártate, Satanás, que la gloria es de Dios. Apártate, Satanás, que la gloria es de Dios. Apártate, Satanás, que la gloria es de Dios. Le fue dado todo poder y autoridad en el cielo y en la tierra. Gloria al nombre de Jesús. Le fue dado todo poder y autoridad en el cielo y en la tierra. Gloria al nombre de Jesús. Le fue dado todo poder y autoridad en el cielo y en la tierra. Gloria al nombre de Jesús. Tercer misterio. Anulamos toda fuerza del mal con la cruz y la preciosa sangre de Cristo. Apártate, Satanás, que la gloria es de Dios. Apártate, Satanás, que la gloria es de Dios. Apártate, Satanás, que la gloria es de Dios. Apártate, Satanás, que la gloria es de Dios. Apártate, Satanás, que la gloria es de Dios. Apártate, Satanás, que la gloria es de Dios. Apártate, Satanás, que la gloria es de Dios. Apártate, Satanás, que la gloria es de Dios. Apártate, Satanás, que la gloria es de Dios. Apártate, Satanás, que la gloria es de Dios. Le fue dado todo poder y autoridad en el cielo y en la tierra. Gloria al nombre de Jesús. Le fue dado todo poder y autoridad en el cielo y en la tierra. Gloria al nombre de Jesús. Le fue dado todo poder y autoridad en el cielo y en la tierra. Gloria al nombre de Jesús. Cuarto misterio. Sellamos toda fuerza del mal con la cruz y la preciosa sangre de Cristo. Apártate, Satanás, que la gloria es de Dios. Apártate, Satanás, que la gloria es de Dios. Apártate, Satanás, que la gloria es de Dios. Apártate, Satanás, que la gloria es de Dios. Apártate, Satanás, que la gloria es de Dios. Apártate, Satanás, que la gloria es de Dios. Apártate, Satanás, que la gloria es de Dios. Apártate, Satanás, que la gloria es de Dios. Apártate, Satanás, que la gloria es de Dios. Apártate, Satanás, que la gloria es de Dios. Le fue dado todo poder y autoridad en el cielo y en la tierra. Gloria al nombre de Jesús. Le fue dado todo poder y autoridad en el cielo y en la tierra. Gloria al nombre de Jesús. Le fue dado todo poder y autoridad en el cielo y en la tierra. Gloria al nombre de Jesús. Quinto misterio. Nos cubrimos de toda fuerza del mal con la cruz y la preciosa sangre de Cristo. Apártate, Satanás, que la gloria es de Dios. Apártate, Satanás, que la gloria es de Dios. Apártate, Satanás, que la gloria es de Dios. Apártate, Satanás, que la gloria es de Dios. Apártate, Satanás, que la gloria es de Dios. Apártate, Satanás, que la gloria es de Dios. Apártate, Satanás, que la gloria es de Dios. Apártate, Satanás, que la gloria es de Dios. Apártate, Satanás, que la gloria es de Dios. Apártate, Satanás, que la gloria es de Dios. Le fue dado todo poder y autoridad en el cielo y en la tierra. Gloria al nombre de Jesús. Le fue dado todo poder y autoridad en el cielo y en la tierra. Gloria al nombre de Jesús. Le fue dado todo poder y autoridad en el cielo y en la tierra. Gloria al nombre de Jesús. Santo, santo, santo, bendecido, alabado y glorificado sea Dios. Santo, santo, santo, bendecido, alabado y glorificado sea Dios. Santo, santo, santo, bendecido, alabado y glorificado sea Dios. Oremos. Oh Cristo, que venciste al demonio en la cruz, ahuyenta con tu preciosa sangre a todos tus enemigos y revélanos tu gloria. Oh preciosa sangre de Cristo, que nos has liberado y salvado, séllanos y santifícanos para que, guardados en la protección divina, lleguemos a alcanzar la salvación. Amén. Ave María Purísima, sin pecado es concebida. Señor, ten piedad. Cristo, ten piedad. Señor, ten piedad. Oración y entrega del Santo Rosario Misionero de Liberación a San Benito Abad. Oh amado Señor Dios nuestro, alabamos tu majestad y exaltamos tu autoridad. Oh Dios Padre Todopoderoso y Santo, te rogamos que por los méritos de la infancia, pasión, muerte y resurrección de tu Hijo Jesucristo, nos sean perdonados todos nuestros pecados, nos libres de las acechanzas del maligno, de toda tentación y de la caída en el infierno. Que por la intercesión poderosa de todos los santos y santas, en especial de San Benito Abad, Santa Catalina de Siena, San Francisco de Asís, podamos alcanzar todas las gracias que nos sean necesarias durante esta vida, muy especialmente la gracia por la cual hemos rezado este Santo Rosario. En este momento pedimos esa gracia. Te ofrecemos y te entregamos este Santo Rosario por la Iglesia, el Papa, los obispos, sacerdotes, religiosos y religiosas, diáconos, ministros y misioneros, y fieles comprometidos en la obra salvadora de nuestro Señor Jesucristo. Amén.
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Los invitamos, queridos hermanos, a la celebración de la Santa Misa en este viernes. Celebramos también hoy una memoria muy especial, la de San Agustín, obispo y doctor de la Iglesia. Los invitamos a compartir las intenciones y necesidades para hacer las oraciones en la celebración de esta Santa Misa. Nos reunimos en el nombre del Padre, del Hijo y del Espíritu Santo. La paz, la caridad y la fe de parte de nuestro Señor Jesucristo esté con todos ustedes. Hermanos.

0: Oremos. Renueva, Señor, en tu Iglesia el espíritu que infundiste en tu obispo San Agustín, para que llenos de este mismo espíritu tengamos sed solamente de ti, fuente de la verdadera sabiduría, y te busquemos como creador del amor supremo. Por nuestro Señor Jesucristo, tu Hijo, que vive y reina contigo en la unidad del Espíritu Santo y es Dios, por los siglos de los siglos. Amén.
1: Lectura de la primera carta del apóstol San Pablo a los Corintios. Hermanos, no me envió Cristo a bautizar, sino a anunciar el Evangelio, y no con sabiduría de palabras, para no hacer ineficaz la cruz de Cristo. Pues el mensaje de la cruz es necedad para los que se pierden, pero para los que se salvan, para nosotros, es fuerza de Dios. Pues está escrito: destruiré la sabiduría de los sabios, frustraré la sagacidad de los sagaces. ¿Dónde está el sabio? ¿Dónde está el docto? ¿Dónde está el sofista de este tiempo? ¿No ha convertido Dios en necedad la sabiduría del mundo? Y puesto que en la sabiduría de Dios, el mundo no conoció a Dios por el camino de la sabiduría, quiso Dios valerse de la necesidad de la predicación para salvar a los que creen. Pues los judíos exigen signos, los griegos buscan sabiduría, pero nosotros predicamos a Cristo crucificado, escándalo para los judíos, necedad para los gentiles, pero para los llamados judíos o griegos, un Cristo que es fuerza de Dios y sabiduría de Dios. Pues lo necio de Dios es más sabio que los hombres, y lo débil de Dios es más fuerte que los hombres. Palabra de Dios.
0: Te alabamos, Señor.
1: La misericordia del Señor llena la tierra.
0: La misericordia del Señor llena la tierra.
1: Aclamen justos al Señor, que merecen la alabanza de los buenos. Den gracias al Señor con la cítara. Toquen en su honor el arpa de 10 cuerdas.
0: La misericordia del Señor llena la tierra.
1: La palabra del Señor es sincera y todas sus acciones son leales. Él ama la justicia y el derecho, y su misericordia llena la tierra.
0: La misericordia del Señor llena la tierra.
1: El Señor deshace los planes de las naciones, frustra los proyectos de los pueblos, pero el plan del Señor subsiste por siempre, los proyectos de su corazón de edad en edad.
0: La misericordia del Señor llena la tierra.

0: Un San Mateo. En aquel tiempo dijo Jesús a sus discípulos esta parábola: El reino de los cielos se parece a 10 vírgenes que tomaron sus lámparas y salieron al encuentro del esposo. 5 de ellas eran necias y 5 prudentes. Las necias, al tomar las lámparas, no se proveyeron de aceite. En cambio, las prudentes se llevaron alcuzas de aceite con las lámparas. El esposo tardaba, les entró sueño a todas y se durmieron. A medianoche se oyó una voz: Que llega el esposo, salgan a su encuentro. Entonces se despertaron todas aquellas vírgenes y se pusieron a preparar sus lámparas. Las necias dijeron a las prudentes: Denos de su aceite, que se nos apagan las lámparas. Pero las prudentes contestaron: Por si acaso no hay bastante para ustedes y nosotras, mejor es que vayan a la tienda y se lo compren. Mientras iban a comprarlo, llegó el esposo y las que estaban preparadas entraron con él al banquete de bodas y se cerró la puerta. Más tarde llegaron también las otras vírgenes diciendo: Señor, Señor, ábrenos. Pero él les respondió: En verdad les digo que no las conozco. Por tanto, velen porque no saben el día ni la hora. Palabra del Señor.
1: Gloria a ti, Señor Jesús.
0: Amén. ¿De qué le sirve al hombre ganar el mundo entero si pierde su alma? Hay un autor muy interesante que tiene 2 tomos. Y allí el primero, Homo Deus, habla de la evolución del hombre en todos sus momentos antropológicos, biológicos, en fin, sociales. Y el segundo tomo, Homo Deus, habla de lo que estamos viviendo en el presente hacia el futuro. Y 3 momentos han sido importantes y han marcado la historia de la humanidad. 3 puntos difíciles: el hambre, la peste y la guerra. Y en estos momentos vemos cómo el hombre, con esa inteligencia, ese conocimiento que le concede Dios, ha ido superando poco a poco estos 3 puntos difíciles: el hambre, y muchos hermanos, miles de hermanos, hoy en día no tienen que comer. Pero en la antigüedad muchos morían de hambre, no había alimento. Hoy hay una superproducción de alimento. Luego todas esas pestes, las que se han vivido, la peste negra, la peste bubónica, el COVID para nosotros que lo hemos vivido. Y hemos ido superando también todas aquellas enfermedades. Ya las guerras se han ido tratando de contener. En medio de las diferencias todavía hay mucha violencia. Pero, ¿qué nos espera para el futuro? ¿Qué quiere el hombre? Hoy celebramos una fiesta, una memoria de San Agustín, que en su momento vivía como vivía el mundo, pero tenía en su corazón, ¿qué? Un vacío, una sed de Dios. Y él no lo comprendía, y poco a poco fue guiado hasta que se dio cuenta que le faltaba a Dios en su corazón. Y tiene esa expresión preciosa: que tarde te amé, oh hermosura. Nunca es tarde. Tenemos una vida para conocer a Dios. Y decía San Alberto Hurtado, un santo chileno muy especial: además de conocer a Dios, tenemos una vida para amarlo y una eternidad para poseerlo. Nuestra vida entonces como una búsqueda. ¿Qué estamos buscando? Decía este autor, para el futuro. ¿Qué quiere el hombre? Vivir la felicidad bajo el placer y la inmortalidad. Queremos ser inmortales, queremos no sufrir, no tener enfermedades, pero recordemos que somos criaturas temporales, falibles, que estamos solamente de paso. Se nos olvida eso. Queremos ser nuestros propios dioses y sacar a Dios de nuestro corazón, el que nos ha creado, el que nos ha dado la vida. San Agustín se dio cuenta de eso. Y en su proceso de conversión, Dios le concede una sabiduría infinita. Esa sabiduría que pone al servicio en sus escritos. Como doctor de la Iglesia nos deja un mensaje claro: buscar al Señor con todo nuestro corazón, amarlo sobre todas las cosas, pedirle sabiduría, don de discernimiento para hacer su santa voluntad, Pidámosle hoy a San Agustín en ese proceso que también lo vivió su madre, memoria que celebrábamos el día de ayer, Santa Mónica, y que intercedió por él frente a todo aquello que vivía y poco a poco fue convirtiendo su corazón, acercándose a Dios. Hoy oramos por todos nuestros hermanos que se encuentran alejados, fríos, que no sienten la misericordia y el amor de Dios, que está siempre dispuesta. Solamente hay que reconocer esa presencia en la Eucaristía, en los sacramentos, en la palabra de Dios, en nuestras comunidades. Que por intercesión de San Agustín alcancemos también el conocimiento, el gozo y la paz que nos concede Dios en nuestros corazones. Amén.

Oren, hermanos, para que este sacrificio de la Santa Misa mío y de ustedes sea agradable a Dios Padre Todopoderoso. Al celebrar el memorial de nuestra salvación, suplicamos, Señor, tu clemencia para que este sacramento de piedad sea para nosotros signo de unidad y vínculo de caridad. Por Jesucristo nuestro Señor. El Señor esté con ustedes. Levantemos el corazón. Demos gracias al Señor nuestro Dios. En verdad es justo y necesario, es nuestro deber y salvación darte gracias siempre y en todo lugar, Señor Padre Santo, Dios Todopoderoso y Eterno, por Cristo Señor nuestro. Porque mediante el testimonio admirable de tus santos, fecundas sin cesar a tu Iglesia con vitalidad siempre nueva y nos das así pruebas evidentes de tu amor, su insigne ejemplo nos anima. Y a su permanente intercesión nos confiamos para que se cumplan tus designios de salvación. Por eso, Señor, nosotros llenos de alegría, te aclamamos con los ángeles y con todos los santos diciendo.

Santo eres en verdad, Señor, fuente de toda santidad. Por eso te pedimos que santifiques estos dones con la efusión de tu Espíritu, de manera que se conviertan para nosotros en el cuerpo y la sangre de Jesucristo nuestro Señor, el cual, cuando iba a ser entregado a su pasión voluntariamente aceptada, tomó pan, dándote gracias, lo partió y lo dio a sus discípulos, diciendo: tomen y coman todos de él, porque esto es mi cuerpo, que será entregado por ustedes. Del mismo modo, acabada la cena, tomó el cáliz y, dándote gracias de nuevo, lo pasó a sus discípulos, diciendo: tomen y beban todos de él, porque este es el cáliz de mi sangre, sangre de la alianza nueva y eterna, que será derramada por ustedes y por muchos para el perdón de los pecados. Hagan esto en conmemoración mía.

Hermanos, este es el sacramento de nuestra fe. Así pues, Padre, al celebrar ahora el memorial de la muerte y resurrección de tu Hijo, te ofrecemos el pan de vida y el cáliz de salvación, y te damos gracias porque nos haces dignos de servirte en tu presencia. Te pedimos humildemente que el Espíritu Santo congregue en la unidad a cuantos participamos del cuerpo y la sangre de Cristo. Acuérdate, Señor, de tu Iglesia, extendida por toda la tierra, con el Papa León, nuestro Obispo Ricardo, y todos los pastores que cuidan de tu pueblo, llévala a su perfección por la caridad. Acuérdate también de nuestros hermanos que durmieron en la esperanza de la resurrección, y de todos los que han muerto en tu misericordia, admítelos a contemplar la luz de tu rostro. Ten misericordia de todos nosotros, y así con María la Virgen, Madre de Dios y Madre nuestra, su esposo San José, los apóstoles, San Agustín, y cuantos vivieron en tu amistad a través de los tiempos, merezcamos por tu Hijo Jesucristo compartir la vida eterna y cantar tus alabanzas. Por Cristo, con Él y en Él, a ti, Dios Padre omnipotente, en la unidad del Espíritu Santo, todo honor y toda gloria por los siglos de los siglos. Hermanos, llenos de alegría por ser hijos de Dios, digamos confiadamente la oración que Cristo nos enseñó. Padre nuestro que estás en el cielo, santificado sea tu nombre, venga a nosotros tu reino. Hágase tu voluntad en la tierra como en el cielo. Danos hoy nuestro pan de cada día. Perdona nuestras ofensas, como también nosotros perdonamos a los que nos ofenden. No nos dejes caer en la tentación y líbranos del mal. Líbranos de todos los males, Señor, y concédenos la paz en nuestros días, para que, ayudados por tu misericordia, vivamos siempre libres de pecado y protegidos de toda perturbación, mientras esperamos la gloriosa venida de nuestro Salvador Jesucristo. Señor Jesucristo, que dijiste a tus apóstoles: la paz os dejo, mi paz os doy, no tengas en cuenta nuestros pecados, sino la fe de tu Iglesia. Y conforme a tu palabra, concédele la paz y la unidad, tú que vives y reinas por los siglos de los siglos. La paz del Señor esté siempre con ustedes. Como hermanos, dense fraternalmente la paz.

Hermanos, es el Señor, es el Cordero de Dios, el que quita todos los pecados del mundo. Dichosos los invitados a la cena del Señor. Señor, no soy digno de que entres en mi casa, pero una palabra tuya bastará para sanarme. El cuerpo y la sangre de nuestro Señor Jesucristo nos guarden para la vida eterna. Amén.

Creo, Jesús mío, que estás real y verdaderamente presente en el Santísimo Sacramento del altar. Te amo sobre todas las cosas y deseo vivamente recibirte dentro de mi alma. Pero no pudiendo hacerlo ahora sacramentalmente, ven al menos espiritualmente a mi corazón. Y como si ya te hubiese recibido, te abrazo y me uno del todo a ti. Señor, no permitas

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Hermanos, oremos. Te rogamos, Señor, que nos santifique la participación en la mesa de Cristo para que, hechos miembros suyos, seamos lo que recibimos. Por Jesucristo nuestro Señor. Señor, esté con ustedes. Y la bendición de Dios Todopoderoso, Padre, Hijo y Espíritu Santo, descienda sobre ustedes y los acompañe siempre. Bajo el amparo y protección de nuestra Santísima Madre, pueden permanecer en paz.

Creo, Jesús mío, que estás en el Santísimo Sacramento. Te amo sobre todas las cosas y deseo recibirte dentro de mi alma. Ya que no puedo hacerlo ahora sacramentalmente, ven a lo menos espiritualmente a mi corazón. Señor, no soy digno de que entres en mi casa, pero una palabra tuya bastará para sanarme. El cuerpo, la sangre, el alma y la divinidad de nuestro Señor Jesucristo guarden mi alma para la vida eterna. Así sea. Y como si ya te hubiese recibido, te abrazo y me uno todo a ti, Señor. No permitas que jamás me aparte de ti. Tú no te ausentes de mí. Te suplico, oh Señor mío Jesucristo, que la ardiente y dulce fuerza de tu amor llene toda mi alma, a fin de que muera de amor por ti, así como tú te dignaste morir de amor por mí. Así sea.

0: Alma de Cristo, santifícame. Cuerpo de Cristo, sálvame. Sangre de Cristo, embriágame. Agua del costado de Cristo, lávame. Pasión de Cristo, confórtame. Oh buen Jesús, óyeme. Dentro de tus llagas, escóndeme. No permitas que me aparte de ti. Del maligno enemigo, defiéndeme. En la hora de mi muerte, llámame y mándame ir a ti para que con tus santos te alabe por los siglos de los siglos. Amén. Por la señal de la Santa Cruz, de nuestros enemigos, líbranos, Señor, Dios nuestro. En el nombre del Padre, del Hijo y del Espíritu Santo. Amén. Acto de contrición. Señor mío Jesucristo, Dios y hombre verdadero, Creador, Padre y Redentor mío, por ser vos quien sois, bondad infinita, y porque os amo sobre todas las cosas, me pesa de todo corazón de haberos ofendido. También me pesa porque podéis castigarme con las penas del infierno. Ayudado de vuestra divina gracia, propongo firmemente nunca más pecar, confesarme y cumplir la penitencia que me fuere impuesta. Amén. Primera estación. Jesús sentenciado a muerte. Te adoramos, oh Cristo, y te bendecimos,
1: porque por tu santa cruz redimiste al mundo.
0: Del Evangelio de Mateo, capítulo 27, versículos 23 al 26. Y el gobernador les dijo: pues, ¿qué mal ha hecho? Pero ellos gritaban aún más diciendo: sea crucificado. Viendo Pilato que nada adelantaba, sino que se hacía más alboroto, tomó agua y se lavó las manos delante del pueblo diciendo: inocente soy yo de la sangre de este justo, allá vosotros. Y respondiendo todo el pueblo dijo: su sangre sea sobre nosotros y sobre nuestros hijos. Entonces le soltó a Barrabás, y habiendo azotado a Jesús, le entregó para ser crucificado. Sentenciado, y no por un tribunal, sino por todos, condenado por los mismos que le habían aclamado poco antes, y él calla. Nosotros huimos de ser reprochados y saltamos inmediatamente: dame, Señor, imitarte, uniéndome a ti por el silencio, cuando alguien me haga sufrir. Yo lo merezco. Ayúdame. Señor, pequé.
1: Ten piedad y misericordia de mí.
0: Padre nuestro que estás en el cielo, santificado sea tu nombre. Venga a nosotros tu reino. Hágase tu voluntad en la tierra como en el cielo.
1: Danos hoy nuestro pan de cada día. Perdona nuestras ofensas como también nosotros perdonamos a los que nos ofenden. No nos dejes caer en la tentación y líbranos del mal. Amén.
0: Segunda estación. Jesús cargado con la cruz. Te adoramos, oh Cristo, y te bendecimos,
1: porque por tu santa cruz redimiste al mundo.
0: Del Evangelio de Juan, capítulo 19, versículos 5, 17. Y salió Jesús llevando la corona de espinas y el manto de púrpura. Y Pilato les dijo: he aquí el hombre. Y él, cargando su cruz, salió al lugar llamado de la calavera, y en hebreo, Gólgota. Que yo comprenda, Señor, el valor de la cruz, de mis pequeñas cruces de cada día, de mis achaques, de mis dolencias, de mi soledad. Dame convertir en ofrenda amorosa, en reparación por mi vida y en apostolado por mis hermanos, mi cruz de cada día. Señor, pequé.
1: Ten piedad y misericordia de mí. Padre nuestro que estás en el cielo, santificado sea tu nombre. Venga a nosotros tu reino. Hágase tu voluntad así en la tierra como en el cielo.
0: Darnos hoy nuestro pan de cada día. Perdona nuestras ofensas, como también nosotros perdonamos a los que nos ofenden. No nos dejes caer en la tentación y líbranos del mal. Amén. Tercera estación. Jesús cae por primera vez bajo el peso de la cruz. Te adoramos, oh Cristo, y te bendecimos.
1: Porque por tu santa cruz redimiste al mundo.
0: Del Evangelio de Isaías, capítulo 53, versículos del 4 al 7. Ciertamente llevó Él nuestras enfermedades y sufrió nuestros dolores, y nosotros le tuvimos por azotado, por herido de Dios y abatido. Mas Él, herido fue por nuestras rebeliones, molido por nuestros pecados. El castigo de nuestra paz fue sobre Él, y por su llaga fuimos nosotros curados. Todos nosotros nos descarriamos como ovejas, cada cual se apartó por su camino. Mas Yahvé cargó en Él el pecado de todos nosotros. Angustiado Él y afligido, no abrió su boca. Como cordero fue llevado al matadero, y como oveja delante de sus trasquiladores. Él enmudeció y no abrió su boca. Del Evangelio de Mateo, capítulo 11, versículos 29 al 30. Llevad mi yugo sobre vosotros y aprended de mí, que soy manso y humilde de corazón, y hallaréis descanso para vuestras almas. Porque mi yugo es fácil y ligera mi carga. Tú caes, Señor, para redimirme, para ayudarme a levantarme en mis caídas diarias. Cuando después de haberme propuesto ser fiel, vuelvo a reincidir en mis defectos cotidianos. Ayúdame a levantarme siempre y a seguir mi camino hacia ti. Señor, pequé.
1: Ten piedad y misericordia de mí.
0: Padre nuestro que estás en el cielo, santificado sea tu nombre. Venga a nosotros tu reino. Hágase tu voluntad en la tierra como en el cielo.
1: Danos hoy nuestro pan de cada día. Perdona nuestras ofensas como también nosotros perdonamos a los que nos ofenden. No nos dejes caer en la tentación y líbranos del mal. Amén.
0: Cuarta estación. Encuentro con la Virgen. Te adoramos, oh Cristo, y te bendecimos.
1: Porque por tu santa cruz redimiste al mundo.
0: Del Evangelio de Lucas, capítulo 2, versículo 34-35. Y los bendijo Simeón, y dijo a su madre María: He aquí, este está puesto para caída y levantamiento de muchos en Israel, y para señal que será contradicha, hará que sean revelados los pensamientos de muchos corazones. Del Salmo 22, versículo 7 al 11. Pero yo soy un gusano, no un hombre. La gente me escarnece y el pueblo me desprecia. Los que me ven se burlan de mí, hacen una mueca y mueven la cabeza diciendo: Confío en el Señor, que Él lo libre, que lo salve si lo quiere tanto. Tú, Señor, me sacaste del seno materno, me confiaste al regazo de mi madre. A ti fui entregado desde mi nacimiento, desde el seno de mi madre, tú eres mi Dios. Ah, Señor, que me encuentre al lado de tu madre en todos los momentos de mi vida. Con ella, apoyándome en su cariño maternal, tengo la seguridad de llegar a ti en el último día de mi existencia. Ayúdame, Madre. Señor, pequé.
1: Ten piedad y misericordia de mí. Padre nuestro que estás en el cielo, santificado sea tu nombre. Venga a nosotros tu reino. Hágase tu voluntad así en la tierra como en el cielo.
0: Darnos hoy nuestro pan de cada día. Perdona nuestras ofensas, como también nosotros perdonamos a los que nos ofenden. No nos dejes caer en la tentación y líbranos del mal. Amén. Quinta estación. El cirineo ayuda al Señor a llevar la cruz. Te adoramos, oh Cristo, y te bendecimos.
1: Porque por tu santa cruz redimiste al mundo.
0: Del Evangelio de Lucas, capítulo 23, versículo 26. Y llevándole, tomaron a cierto Simón de Cirene, que venía del campo, y le pusieron encima la cruz para que la llevase tras Jesús. Cada uno de nosotros tenemos nuestra vocación. Hemos venido al mundo para algo concreto, para realizarnos de una manera particular. ¿Cuál es la mía y cómo la llevo a cabo? Pero hay algo, Señor, que es misión mía y de todos: la de ser cirineo de los demás, la de ayudar a todos. ¿Cómo llevo adelante la realización de mi misión de cirineo? Señor, pequé.
1: Ten piedad y misericordia de mí.
0: Padre nuestro que estás en el cielo, santificado sea tu nombre. Venga a nosotros tu reino. Hágase tu voluntad en la tierra como en el cielo.
1: Danos hoy nuestro pan de cada día. Perdona nuestras ofensas como también nosotros perdonamos a los que nos ofenden. No nos dejes caer en la tentación y líbranos del mal. Amén.
0: Sexta estación. La Verónica enjuga el rostro de Jesús. Te adoramos, oh Cristo, y te bendecimos.
1: Porque por tu santa cruz redimiste al mundo.
0: Lectura del libro de los Salmos, capítulo 27, versículos del 8 al 9. Oigo en mi corazón, buscad mi rostro. Tu rostro buscaré, Señor. No me escondas tu rostro. No rechaces con ira a tu siervo, que tú eres mi auxilio. No me deseches, no me abandones, Dios de mi salvación. La Verónica te ha buscado en medio de la gente. Te ha buscado y al final te ha encontrado. Mientras tu dolor llegaba al extremo, ha querido aliviarlo enjugándote el rostro con un paño. Un pequeño gesto que expresaba todo su amor por ti y toda su fe en ti, y que ha quedado impreso en la memoria de nuestra tradición cristiana. Señor Jesús, buscamos tu rostro. La Verónica nos recuerda que tú estás presente en cada persona que sufre y que se dirige al Gólgota. Señor, haz que te encontremos en los pobres, en tus hermanos pequeños, para enjugar las lágrimas de los que lloran. Hacemos cargo de los que sufren y sostener a los débiles. Señor, tú nos enseñas que una persona herida y olvidada no pierde ni su valor ni su dignidad, y que permanece como signo de tu presencia oculta en el mundo. Ayúdanos a lavar de su rostro las marcas de la pobreza y la injusticia, de modo que tu imagen se revele y resplandezca en ella. Oremos por todos los que buscan tu rostro y lo encuentran en quienes no tienen hogar, en los pobres, en los niños expuestos a la violencia y a la explotación. Amén. Señor, pequé.
1: Ten piedad y misericordia de mí. Padre nuestro que estás en el cielo, santificado sea tu nombre. Venga a nosotros tu reino. Hágase tu voluntad así en la tierra como en el cielo.
0: Darnos hoy nuestro pan de cada día. Perdona nuestras ofensas, como también nosotros perdonamos a los que nos ofenden. No nos dejes caer en la tentación y líbranos del mal. Amén. Séptima estación. Segunda caída en el camino de la cruz. Te adoramos, oh Cristo, y te bendecimos.
1: Porque por tu santa cruz redimiste al mundo.
0: Del Evangelio de Hebreos, capítulo 4, versículo 15. Porque no tenemos un sumo sacerdote que no pueda compadecerse de nuestras debilidades, sino uno que fue tentado en todo según nuestra semejanza, pero sin pecado. Del Evangelio de Isaías, capítulo 63, versículo 9. En toda angustia de ellos, Él fue angustiado, y el ángel de su faz lo salvó. en su amor y en su clemencia los redimió y los trajo y los levantó todos los días de la antigüedad. Cae, Señor, por segunda vez. El Vía Crucis nos señala tres caídas en tu caminar hacia el Calvario. Tal vez fueran más. Caes delante de todos. ¿Cuándo aprenderé yo a no temer el quedar mal ante los demás por un error, por una equivocación? ¿Cuándo aprenderé que también eso se puede convertir en ofrenda? Señor, pequé.
1: Ten piedad y misericordia de mí.
0: Padre nuestro que estás en el cielo, santificado sea tu nombre. Venga a nosotros tu reino. Hágase tu voluntad en la tierra como en el cielo.
1: Danos hoy nuestro pan de cada día. Perdona nuestras ofensas como también nosotros perdonamos a los que nos ofenden. No nos dejes caer en la tentación y líbranos del mal. Amén.
0: Octava estación. Jesús consuela a las hijas de Jerusalén. Te adoramos, oh Cristo, y te bendecimos.
1: Porque por tu santa cruz redimiste al mundo.
0: Del Evangelio de Lucas, capítulo 23, versículos 27 al 31. Y le seguía gran multitud del pueblo y de mujeres que lloraban y hacían lamentación por él. Pero Jesús, vuelto hacia ellas, les dijo: Hijas de Jerusalén, no lloréis por mí, sino llorad por vosotras mismas y por vuestros hijos, porque he aquí vendrán días en que dirán: Bienaventuradas las estériles y los vientres que no concibieron y los pechos que no criaron. Entonces comenzarán a decir a los montes: Caed sobre nosotros, y a los collados: Cubridnos, porque si en el árbol verde hacen estas cosas, en el seco, ¿qué no se hará? Es la mujer valiente, decidida, que se acerca a ti cuando todos te abandonan. Yo, Señor, te abandono cuando me dejo llevar por el ¿qué dirán? Del respeto humano, cuando no me atrevo a defender al prójimo ausente, cuando no me atrevo a replicar una broma que ridiculiza a los que tratan de acercarse a ti, y en tantas otras ocasiones. Ayúdame a no dejarme llevar por el respeto humano, por el ¿qué dirán? Señor, pequé.
1: Ten piedad y misericordia de mí. Padre nuestro que estás en el cielo, santificado sea tu nombre. Venga a nosotros tu reino. Hágase tu voluntad así en la tierra como en el cielo.
0: Darnos hoy nuestro pan de cada día. Perdona nuestras ofensas, como también nosotros perdonamos a los que nos ofenden. No nos dejes caer en la tentación y líbranos del mal. Amén. Novena estación. Jesús cae por tercera vez. Te adoramos, oh Cristo, y te bendecimos.
1: Porque por tu santa cruz redimiste al mundo.
0: Del Salmo 37. Tus flechas se me han clavado. Tu mano pesa sobre mí. Mis culpas sobrepasan mi cabeza. Son un peso superior a mis fuerzas. Siento palpitar mi corazón, que me abandonan las fuerzas. Del Salmo 69, versículo 3. Me estoy hundiendo en un cieno profundo y no puedo hacer pie. He entrado en la hondura del agua. Me arrastra la corriente. Tercera caída, más cerca de la cruz, más agotado, más falto de fuerzas. Caes desfallecido, Señor. Yo digo que me pesan los años, que no soy el de antes, que me siento incapaz. Dame, Señor, imitarte en esta tercera caída, y haz que mi desfallecimiento sea beneficioso para otros, porque te lo doy a ti para ellos. Señor, pequé.
1: Ten piedad y misericordia de mí.
0: Padre nuestro que estás en el cielo, santificado sea tu nombre. Venga a nosotros tu reino. Hágase tu voluntad en la tierra como en el cielo.
1: Danos hoy nuestro pan de cada día, perdona nuestras ofensas como también nosotros perdonamos a los que nos ofenden. No nos dejes caer en la tentación y líbranos del mal. Amén.
0: Décima estación. Jesús despojado de sus vestiduras. Te adoramos, oh Cristo, y te bendecimos.
1: Porque por tu santa cruz redimiste al mundo.
0: Del Evangelio de Juan, capítulo 19, versículos 23 al 24. Cuando los soldados crucificaron a Jesús, tomaron su manto y lo partieron en cuatro partes, una para cada una de ellos. Tomaron también la túnica, la cual no tenía costura, sino que era de una sola pieza, tejida de arriba abajo. No la dividamos, se dijeron unos a otros. Echemos suertes para ver a quién le toca. Arrancan tus vestiduras, adheridas a ti por la sangre de tus heridas. A infinita distancia de tu dolor, yo he sentido a veces cómo algo se me arrancaba dolorosamente de mí por la pérdida de mis seres queridos. Que yo sepa ofrecerte el recuerdo de las separaciones que me desgarraron, uniéndome a tu pasión y esforzándome en consolar a los que sufren, huyendo de mi propio egoísmo. Señor, pequé.
1: Ten piedad y misericordia de mí. Padre nuestro que estás en el cielo, santificado sea tu nombre. Venga a nosotros tu reino. Hágase tu voluntad así en la tierra como en el cielo.
0: Darnos hoy nuestro pan de cada día. Perdona nuestras ofensas, como también nosotros perdonamos a los que nos ofenden. No nos dejes caer en la tentación y líbranos del mal. Amén. Décima primera estación. Lectura del Evangelio según San Juan, capítulo 19, versículos 16 al 19. Entonces se lo entregó para que lo crucificaran, y Pilato escribió un letrero y lo puso encima de la cruz. En él estaba escrito: Jesús, el Nazareno, el Rey de los Judíos. He aquí el Mesías esperado, colgado en el madero de la cruz entre dos malhechores. Las manos que han bendecido a la humanidad están traspasadas. Los pies que han pisado nuestra tierra para anunciar la buena noticia cuelgan entre el cielo y la tierra. Los ojos llenos de amor que, con una mirada, han sanado a los enfermos y perdonado nuestros pecados, ahora solo miran al cielo. Señor Jesús, tú has sido crucificado por nuestras culpas. Tú suplicas al Padre e intercedes por la humanidad. Cada golpe del martillo resuena como un latido de tu corazón inmolado. ¡Qué hermosos en el Monte Calvario los pies de quien anuncia la buena noticia de la salvación! Tu amor, Jesús, ha llenado el universo. Tus manos atravesadas son nuestro refugio en la angustia. Nos acogen cada vez que el abismo del pecado nos amenaza, y encontramos en tus llagas la salud y el perdón. Oh Jesús, te pedimos por todos los jóvenes que están oprimidos por la desesperación, por los jóvenes víctimas de la droga, las sectas y las perversiones. Líbralos de su esclavitud, que levanten los ojos y acojan el amor, que descubran la felicidad en ti, y sálvanos, tu Salvador nuestro. Amén. Señor, pequé.
1: Ten piedad y misericordia de mí.
0: Padre nuestro que estás en el cielo, santificado sea tu nombre. Venga a nosotros tu reino. Hágase tu voluntad en la tierra como en el cielo.
1: Danos hoy nuestro pan de cada día. Perdona nuestras ofensas como también nosotros perdonamos a los que nos ofenden. No nos dejes caer en la tentación y líbranos del mal. Amén.
0: Décima segunda estación. Jesús muere en la cruz. Te adoramos, oh Cristo, y te bendecimos.
1: Porque por tu santa cruz redimiste al mundo.
0: Del Evangelio de Juan, capítulo 19, versículos 28 al 29. Después de esto, como Jesús sabía que ya todo había terminado, y para que se cumpliera la escritura, dijo: «Tengo sed». Había allí una vasija llena de vinagre, así que empaparon una esponja en el vinagre, la pusieron en una caña y se la acercaron a la boca. Al probar Jesús el vinagre, dijo: «Todo se ha cumplido». Luego inclinó la cabeza y entregó el espíritu. «Te adoro, mi Señor, muerto en la cruz por salvarme. Te adoro y beso tus llagas, las heridas de los clavos, la lanzada del costado. Gracias, Señor, gracias. Has muerto por salvarme, por salvarnos. Dame responder a tu amor con amor, cumplir tu voluntad, trabajar por mi salvación, ayudado de tu gracia. Y dame trabajar con ahínco por la salvación de mis hermanos». Señor, pequé.
1: Ten piedad y misericordia de mí. Padre nuestro que estás en el cielo, santificado sea tu nombre. Venga a nosotros tu reino. Hágase tu voluntad así en la tierra como en el cielo.
0: Darnos hoy nuestro pan de cada día. Perdona nuestras ofensas, como también nosotros perdonamos a los que nos ofenden. No nos dejes caer en la tentación y líbranos del mal. Amén. Décima tercera estación. Jesús en brazos de su madre. Te adoramos, oh Cristo, y te bendecimos,
1: porque por tu santa cruz redimiste al mundo.
0: Del Evangelio de Juan, capítulo 19, versículos 38 al 39. Después de esto, José de Arimatea le pidió a Pilato el cuerpo de Jesús. José era discípulo de Jesús, aunque en secreto por miedo a los judíos. Con el permiso de Pilato, fue y retiró el cuerpo. También Nicodemo, el que antes había visitado a Jesús de noche, llegó con unos 34 kilos de una mezcla de mirra y aloe. «Déjame estar a tu lado, madre, especialmente en estos momentos de tu dolor incomparable. Déjame estar a tu lado. Más te pido que hoy y siempre me tengas cerca de ti y te compadezcas de mí. Mírame con compasión, no me dejes, madre mía». Señor, pequé.
1: Ten piedad y misericordia de mí.
0: Padre nuestro que estás en el cielo, santificado sea tu nombre. Venga a nosotros tu reino. Hágase tu voluntad en la tierra como en el cielo.
1: Danos hoy nuestro pan de cada día. Perdona nuestras ofensas como también nosotros perdonamos a los que nos ofenden. No nos dejes caer en la tentación y líbranos del mal. Amén.
0: Décima cuarta estación. El cadáver de Jesús puesto en el sepulcro. Te adoramos, oh Cristo, y te bendecimos,
1: porque por tu santa cruz redimiste al mundo.
0: Del Evangelio de Marcos, capítulo 15, versículos 46 al 47. Entonces José bajó el cuerpo, lo envolvió en una sábana que había comprado y lo puso en un sepulcro cavado en la roca. Luego hizo rodar una piedra a la entrada del sepulcro. María Magdalena y María, la madre de José, vieron dónde lo pusieron. Todo ha terminado, pero no. Después de la muerte, la resurrección. Enséñame a ver lo transitorio y pasajero a la luz de lo que perdura, y que esa luz ilumine todos mis actos. Así sea. Señor, pequé.
1: Ten piedad y misericordia de mí. Padre nuestro que estás en el cielo, santificado sea tu nombre. Venga a nosotros tu reino. Hágase tu voluntad así en la tierra como en el cielo.
0: Darnos hoy nuestro pan de cada día. perdona nuestras ofensas, como también nosotros perdonamos a los que nos ofenden. No nos dejes caer en la tentación y líbranos del mal. Amén. Te suplico, Señor, que me concedas por intercesión de tu Madre la Virgen, que cada vez que medite tu pasión, quede grabado en mí, con marca de actualidad constante, lo que tú has hecho por mí y tus constantes beneficios. Haz, Señor, que me acompañe durante toda mi vida un agradecimiento inmenso a tu bondad. Amén. Virgen Santísima de los Dolores, mírame cargando la cruz de mi sufrimiento. Acompáñame como acompañaste a tu Hijo Jesús en el camino del Calvario. Eres mi madre y te necesito. Ayúdame a sufrir con amor y esperanza para que mi dolor sea dolor redentor, que en las manos de Dios se convierta en un gran bien para la salvación de las almas.

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Hermano, bendiciones. Compartimos el Evangelio de nuestro Señor Jesucristo para hoy viernes, del Santo Evangelio según San Mateo, capítulo 25, de los versículos del 1 al 13. Palabra del Señor.

En aquel tiempo, dijo Jesús a sus discípulos esta parábola: El reino de los cielos se parece a 10 vírgenes que tomaron sus lámparas y salieron al encuentro del esposo. 5 de ellas eran necias y 5 eran prudentes. Las necias, al tomar las lámparas, no se proveyeron de aceite. En cambio, las prudentes se llevaron alcuzas de aceite con las lámparas. El esposo tardaba, les entró sueño a todas y se durmieron. A medianoche se oyó una voz: que llega el esposo, salgan a su encuentro. Entonces se despertaron todas aquellas vírgenes y se pusieron a preparar sus lámparas. Y las necias dijeron a las prudentes: denos de su aceite, que se nos apagan las lámparas. Pero las prudentes contestaron: por si acaso no hay bastante para ustedes y nosotras, mejor es que vayan a la tienda y se lo compren. Mientras iban a comprarlo, llegó el esposo, y las que estaban preparadas entraron con él al banquete de boda, y se cerró la puerta. Más tarde llegaron también las otras vírgenes, diciendo: Señor, Señor, ábrenos. Pero él respondió: en verdad les digo que no las conozco. Por tanto, velen, porque no saben el día ni la hora.

palabra del Señor. Gloria a ti, Señor Jesús. Hermano, damos gracias al Señor en este viernes dedicado al Sagrado Corazón de Jesús. En medio de esta cuaresma, a San Miguel Arcángel para celebrar su fiesta. Y en este día maravilloso, que celebramos la fiesta de San Agustín. Ayer celebrábamos la fiesta y la memoria de su Santa Madre, Santa Mónica. Hoy, ¿cómo no admirar la grandeza de lo que Dios puede hacer? Transformar, levantar, restaurar y hacer de nuevo obras maravillosas. Ya no importa el pasado, sino la vida nueva. La misericordia del Señor llena la tierra.

y nos podemos quedar por fuera de la boda, de ese banquete que el Señor tiene preparado para su pueblo y su iglesia, donde Él servirá y nos dará vida eterna. ¿Cuántas veces hemos escuchado la parábola de las 10 vírgenes, de aquellas 5 necias y de aquellas que eran prudentes? El Señor nos recuerda hoy en el Evangelio que hay que estar siempre vigilante y preparados para encontrarnos con Él a medianoche, quizás cuando estamos dormidos, donde no se ejerce nada, en cualquier momento de la vida, pueden llamar a la puerta e invitarnos a salir a recibir al Señor. La muerte no pide cita previa. De hecho, no sabéis ni el día ni la hora. Vigilante, hermano, despierto, atento. Vigilar no significa vivir con miedo y angustia. Quiere decir vivir de manera responsable nuestra vida de hijo de Dios, de servidores, de padres de familia, de nuestra vida de fe, de esperanza, de caridad. El Señor espera con paciencia continuamente nuestra respuesta de fe y amor. Constantes y pacientes, perseverantes y llenos de amor, en medio de las ocupaciones y preocupaciones que van tejiendo nuestro vivir día a día. Y esa respuesta solo la podemos dar nosotros, tú y yo. Nadie lo puede hacer en nuestro lugar. Esto es lo que significa la negativa de las vírgenes prudentes a ceder parte de su aceite para las lámparas apagadas de las vírgenes necias. Es mejor que vayáis donde los vendedores y os lo compréis. Así nuestra respuesta a Dios es personal e intransferible. No esperemos un mañana que quizás no vendrá para encender la lámpara de nuestro amor para el esposo. No esperemos que la tierra tiemble para amar a tu familia, a tu esposo, a tus hijos, a tu hermano, a tu prójimo, para amar a Jesús. Hay que vivir en cada segundo de nuestra vida toda la pasión que un cristiano ha de sentir por su Señor. Hay el pueblo que alaba solo de labio, pero el corazón está lejos. Hay que buscar de corazón al Señor cuando solo este mundo busca placer, tener poder. No dejes que la lámpara del amor se agote. Ese aceite, esa unción de amor, porque seremos juzgados en el amor. ¿Qué hiciste por amor? ¿Cuánto diste por amor? ¿Cuánto serviste por amor? O para que te vieran tus obras, la gente, el público, pero no el Señor. Busquemos al Señor en todo tiempo. Vive cada día de tu vida como si fuese el primer día de tu existencia, como si fuese el único día que disponemos, como si fuese el último día de nuestra vida.

una llamada realista a la necesaria y razonable conversión que debemos llevar a término. Despierta tú que duermes, levántate de entre los muertos y Cristo iluminará tu vida. Deja el pecado, deja la soberbia, deja el egoísmo, la tacañería, la codicia, la avaricia, la ambición, la usura. Deja de hablar mal de los demás, deja de juzgar para que no te juzguen, deja de condenar para que no te condenen. Haz el bien sin mirar a quién, porque haciendo el bien es que vamos a vencer el mal. Declárate libre hoy de ese espíritu de sueño, letargos espirituales, donde no tienes tiempo para el Señor. No tienes tiempo para ir al médico, sino cuando te enfermas. No tienes tiempo de ir a la iglesia, sino cuando muere alguien. Qué tristeza que el Señor nos llame en el amor y nos toque recurrir a Él en el dolor. No esperemos que pasen catástrofes para poder compartir. Despréndete lo que hace tu mano derecha, que no lo sepa la izquierda. Dale gracias al Señor, deja de murmurar, de renegar, porque entre más murmure y reniegue, más pruebas te vendrán. Alaba al Señor en todo tiempo, glorifícalo, exáltalo, busca el momento de la oración, de darle gracias al Señor, de buscar la conversión, de servir al Señor. Que las virtudes de San Agustín nos ayuden a una buena confesión. ¿Hace cuánto que no te confiesa? ¿Hace cuánto que dejaste de ir a la Eucaristía? Te desanimó el enemigo y te dejaste desanimar. El Señor te seduce, déjate seducir como el profeta Jeremías. Que Dios nos conceda la gracia en su gran misericordia de que no tengamos que oír en la hora suprema: en verdad os digo que no os conozco. Es decir, no habéis tenido ninguna relación ni trato conmigo. Tratemos al Señor en esta vida de manera que lleguemos a ser conocido y amigo suyo en el tiempo y en la eternidad. Todo pasa, todo es efímero, todo tiene solución en esta tierra, menos la muerte. No te preocupes, no te afanes, que a todo nos llegará la muerte. Morir en Cristo, morir a sus pies, morir en su presencia. Qué alegría no perderlo de vista. Abre tu corazón, abre tu entendimiento y deja que el Espíritu Santo obre. Dale libertad, no retengas la obra que Dios quiere hacer, no apague su luz. No entristezcas al Espíritu Santo con tu pecado. Padre de amor y de bondad, te alabamos, te bendecimos, te damos gracias en tu gran misericordia por todos los hermanos, parientes, amigos, donde llega el Evangelio y la oración, por todos los que han pedido cadena de oración, por los que están en cuidado crítico, intensivo, desahuciado, personas que llevan meses en hospitalización en casa, personas que llevan meses recluidos en un lugar de reposo, personas que están sentenciadas, condenadas eternamente
cadena perpetua, personas que pagan condena inocentemente por ignorancia, por falta de madurez, por estar en el camino equivocado. Rompe hoy los cerrojos de las cárceles. No permitas que el viejo hombre me tenga secuestrado. Los vicios, los placeres, el alcoholismo, la avaricia, la lujuria, el adulterio, la lengua mentirosa. Libérame, Señor, hoy de esa raíz vieja y amarga del viejo hombre. Tú has comenzado una obra en mi vida, en mi casa, en mi familia, en mi comunidad, en mi empresa. Termina esa obra majestuosa de limpiarme, sanar mis heridas, reconstruir las murallas y levantar una edificación fortificada. Hoy te pido, Señor, en esta cuaresma y en este día especial a San Agustín, a San Miguel Arcángel, que con su espada llameante aniquile a todo espíritu de maldad, de muerte, de ruina, de pereza, de desánimo, de tristeza, de opresión, de depresión, de complejo de inferioridad, complejo de superioridad, poca personalidad, complejo, Señor, por mi cuerpo, complejo por la obesidad, complejo por la flaquencia, todo espíritu reseco, todo espíritu que te ha llevado a perder la masa corporal, a desanimarte, a entristecerte, te has tirado a la perdición. Reprendemos ese espíritu de derrotismo. Te sientes derrotado, derrotada. Levántate en el nombre del Señor. Toma tu camilla y échate a andar. Llévate esa parálisis espiritual, Señor. Llévate ese sueño espiritual que me mantiene dormido. Hoy, dame la gracia de despertar a una vida nueva. Quita la venda de mis ojos, que no me dejan ver lo que tengo que ver. Quita la venda de mis oídos, que no me dejan oír lo que tengo que oír. Llévate todo aquello que me pesa y trae lo que me da calma, Señor. Trae tu bendición, trae tu espíritu sobre mí. Libérame, restáurame, sana mis heridas, sana toda dolencia, todo recuerdo del pasado. Coloca aceite en mi lámpara, Señor. Esa unción de tu amor que quizás se ha ido agotando. El amor se ha ido acabando. El amor se ha ido enfriando. La luz se va apagando. Hoy, danos el aceite de tu espíritu para encender nuestra vida de amor, de unos con otro. Amar al prójimo, amar a la familia, amar al que siempre pide amor, aquellos que están vacíos. Desde el nacimiento, desde el vientre materno, no tuvieron amor, no tuvieron cariño. Padres que no sintieron el amor de padre, madres que no sintieron el amor de madre. ¿Y qué amor pueden dar si no recibieron amor? Nadie da de lo que no tiene. Señor, llénanos de tu amor, sánanos por tu amor, libéranos por tu amor de tantas heridas, vacío, falta de afecto, de cariño, hijos que fueron rechazados voluntariamente, involuntariamente desde el vientre materno, hijos que fueron despreciados por sus padres, abuelos, bisabuelos o tatarabuelos, padres que no tuvieron sabiduría, que dejaron agotar el aceite de la lámpara del amor, padres que no sembraron y hoy no pueden recoger nada, hijos que no sembraron y nada pueden recoger, y todo lo que sembremos, de eso recogeremos. El que siembra recoge, que sembremos el amor, el cariño, la ternura, la compasión en nuestros hijos, para recoger el fruto del amor, de la paz, del gozo, de la mansedumbre, del dominio propio,
hoy reprendo todo espíritu de maldad que te esté oprimiendo la casa, el negocio, la finca, los animales, el emprendimiento. Gloriosísimo príncipe de los ejércitos celestiales, San Miguel Arcángel, en esta cuaresma, defiéndenos en el combate contra los principados y las potestades, contra los caudillos de estas tinieblas del mundo, contra los espíritus malignos esparcidos en los aires. Ven en auxilio de los hombres que Dios hizo a su imagen y semejanza y rescató a gran precio de la tiranía del demonio. A ti venera la iglesia como su guardián y patrono. A ti confió el Señor las almas redimidas para colocarlas en el sitio de la suprema felicidad. Ruega pues al Dios de paz que aplaste al demonio bajo nuestros pies y a todo espíritu inmundo de locura, de desespero, esquizofrenia, paranoia, trastornos mentales, complejo de inferioridad y toda atadura que vengo arrastrando del pasado por la envidia, por la maldad o por la hechicería, la brujería, la desobediencia, por la soberbia y la prepotencia. Potencia, Señor, hoy coloca a todo espíritu del mal al pie de la cruz para que queden cautivos y no hagan daño al hombre, a tu iglesia. Pon, San Miguel Arcángel, nuestras oraciones bajo la mirada del Altísimo, a fin de que desciendan cuanto antes sobre nosotros la misericordia del Señor. Sujeta al dragón aquella antigua serpiente que es el diablo y Satanás, y precipítalo a los infiernos. ¿Quién como Dios? Nadie como Dios. ¿Quién como Dios? Nadie como Dios. San Miguel Arcángel, con tu luz ilumínanos, con tu sala protégenos, con tu espada defiende. Sagrado corazón de Jesús, en vos confío. Sellamos las bendiciones de la mesa y de fin de semana en Cristo Jesús.

0: Oh Señora mía, oh Madre mía, yo me entrego del todo a ti, y en prueba de mi filial afecto, te consagro en este día mis ojos, mis oídos, mi lengua y mi corazón, en una palabra, todo mi ser, ya que soy todo tuyo, oh Madre de bondad, guárdame y protégeme como hijo tuyo. Amén. Oh Señora mía, oh Madre mía, yo me entrego del todo a ti, y en prueba de mi filial afecto, te consagro en este día mis ojos, mis oídos, mi lengua y mi corazón, en una palabra, todo mi ser, ya que soy todo tuyo, oh Madre de bondad, guárdame y protégeme como hijo tuyo. Amén.
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Señor, hoy quiero darte gracias por el maravilloso regalo de la vida. Gracias porque me conduces con amor de Padre. Enséñame a vivir intensamente este tiempo que me regalas hoy. Y haz que el amor esté presente en mis palabras y actitudes, para que con mi vida pueda gritar al mundo: soy feliz porque existo. Señor, te doy gracias por las personas que me han acompañado en mis momentos tristes y por aquellos que comparten mi alegría de vivir. Gracias, Señor, porque contigo soy feliz.

0: Padre nuestro que estás en el cielo, santificado sea tu nombre. Venga a nosotros tu reino. Hágase tu voluntad en la tierra como en el cielo. Danos hoy nuestro pan de cada día. Perdona nuestras ofensas, como también nosotros perdonamos a los que nos ofenden. No nos dejes caer en la tentación, y líbranos de todo el mal. Amén.
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0: Este es el comienzo de una nueva etapa en nuestras vidas. No sabemos lo que vendrá. El futuro solo Dios lo conoce. Por ende, debemos estar preparados, viviendo el presente como si fuese el último día. Y me ha dicho, bástate mi gracia, porque mi poder se perfecciona en la debilidad. 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

0: Préstame, Madre, tus ojos para con ellos mirar, porque si por ellos miro, nunca volveré a pecar. Préstame, Madre, tus labios para con ellos rezar, porque si con ellos rezo, Jesús me podrá escuchar. Préstame, Madre, tu lengua para poder comulgar, porque es tu lengua paterna de amor y de santidad. Préstame, Madre, tus brazos para poder trabajar, que así rendirá el trabajo una y mil veces más. Préstame, Madre, tu manto para cubrir mi maldad, pues cubierto con tu manto al cielo he de llegar. Préstame, Madre, a tu Hijo para poderlo yo amar. Si tú me das a Jesús, ¿qué más puedo yo desear? Y esa será mi dicha por toda la eternidad.
1: Con sabiduría afirmó el Señor la tierra. Con inteligencia estableció los cielos. Por su conocimiento se apartaron las aguas, y las nubes dejaron caer su rocío. Hijo mío, conserva el buen juicio. No pierdas de vista la discreción. Te serán fuente de vida, te adornarán como un collar. Podrás correr tranquilo tu camino, y tus pies no tropezarán. 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

0: Señor, hoy quiero darte gracias por el maravilloso regalo de la vida. Gracias porque me conduces con amor de Padre. Enséñame a vivir intensamente este tiempo que me regalas hoy y haz que el amor esté presente en mis palabras y actitudes, para que con mi vida pueda gritar al mundo: soy feliz porque existo. Señor, te doy gracias por las personas que me han acompañado en mis momentos tristes y por aquellos que comparten mi alegría de vivir. Gracias, Señor, porque contigo soy feliz.
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1: 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Usando la cronología de la Biblia de Great Adventure, leeremos desde Génesis hasta Apocalipsis, descubriendo cómo se desarrolla la historia de salvación y cómo encajamos en esa historia hoy. ¡Wow! Este libro de Daniel definitivamente es bastante impresionante. A mí me fascina, no sé cómo van ustedes, pero esta historia de Daniel y sus amigos, las visiones del futuro, tienen mucho que decirnos. Y vimos que muchas de las costumbres que tienen ellos, los paganos, han sido juzgadas. La manera como piensan han sido juzgadas. Y en este capítulo, lo que leíamos ayer, nos damos cuenta cómo también el orgullo de ellos, en cierta manera, va a ser señalado y se nos va a recordar de la siguiente manera. Nabucodonosor quiere imponer una idolatría. Que todo el mundo, que todas las naciones, que todas las lenguas, que todos los que estén por ahí, lleguen a adorar a este Dios. Y es como tiene un incidente, una pelea, una discusión, un desacuerdo con los jóvenes con que han venido Daniel. Estos tres hebreos que son particulares en nuestra historia de este libro. Y a quienes se les pide adorarlas y deciden no hacerlo. Dicen, no podemos consentir esto. Así nos arrojen el fuego, así nos metan en ese horno. No podremos adorar ninguna estatua de oro porque conocemos cuál es el Dios verdadero. ¿Qué tal la fuerza de estos hombres, de su pasión y amor por Dios y de dar testimonio de que el Dios verdadero es Yahvé? Vemos cómo se construyó esa estatua de oro, cómo se ha dedicado, y estos jóvenes que se niegan para poder declarar así que el poder de Dios es más grande que cualquier estatua, que cualquier creación del ser humano. Ojalá que nosotros no nos dejáramos impresionar ante cualquier riqueza, ante la majestuosidad de tantos trabajos que hace el mundo, que hacen los hombres, que a veces nos impresionan. Y este rey Nabucodonosor creó esta imagen para impresionar al mundo. Era toda una imagen de oro súper alta en un lugar que es bastante plano, donde todo el mundo la puede ver, donde todo el mundo puede adorarla. Y mucha gente dice que la creó como signo de adoración para sí mismo. ¿Cuántas personas no hacen negocios o edificios para poner su nombre en lo más alto y ser reconocidos? ¿Cuántos de nosotros no queremos ser reconocidos e impulsados a construir nuestras propias imágenes para mostrarle al mundo nuestro poderío, olvidándonos que Dios es el que tiene poder? Y a Él le debemos toda gratitud, porque Él ha construido este mundo como un lugar para nosotros, y al contrario, nos llenamos de orgullo mostrándole al mundo nuestros logros, nuestro dinero, nuestras riquezas. Nos edificamos más a nosotros mismos. Así que continuemos con esta historia que es fascinante. Hoy tendremos Jeremías capítulo 23, la continuación de Daniel capítulo 4 y 5, y tendremos Proverbios capítulos 16 del 1 al 4. Este es el día 240. ¡Empecemos! Jeremías capítulo 23. Hay de los pastores que dejan perderse y desparramarse las ovejas de mis pastos, oráculo Yahvé. Pues así dice Yahvé, el Dios de Israel, tocante a los pastores que apacientan a mi pueblo. Ustedes han dispersado las ovejas mías. Las empujaron y no las atendieron. Pues voy a pasarles revista por sus malas obras. Oráculo de Yahvé. Yo recogeré el resto de mis ovejas de todas las tierras a donde las empujé. Las haré tornar a sus pastos. Criarán y se multiplicarán. Y pondré al frente de ellas pastores que las apacienten. Y nunca más estarán medrosas ni asustadas, ni faltará ninguna. Oráculo de Yahvé. Miren que vienen días, oráculo de Yahvé, en que suscitaré a David un germen justo. Reinará un rey prudente. Practicará el derecho y la justicia en la tierra. En sus días estará a salvo Judá, e Israel vivirá en seguro. Y este es el nombre con que te llamarán. Yahvé, justicia nuestra. Por tanto, miren que vienen días, oráculo de Yahvé, en que no se dirá más, por vida de Yahvé que subió a los israelitas de Egipto, sino por vida de Yahvé que subió y trajo la simiente de la casa de Israel de tierras del norte y de todas las tierras a donde los arrojara, y habitarán en su propio suelo. A los profetas se me partió el corazón por dentro. Estremeciéronse todos mis huesos. Me quedé como un borracho, como aquel a quien lo domina el vino, por causa de Yahvé, por causa de sus santas palabras. El país está lleno de adúlteros. A causa de una maldición se ha enlutado la tierra. Se han secado los pastos de la estepa. Los hombres corren al mal. Su poder es la injusticia. Tanto el profeta como el sacerdote se han vuelto impíos. En mi mismo templo topé con su maldad, oráculo de Yahvé. Por eso su camino vendrá a ser su despeñadero. A la cima serán empujados y caerán en ella. Porque voy a traer sobre ellos una calamidad cuando les llegue el castigo, oráculo de Yahvé. En los profetas de Samaria he observado una locura. Profetizaban por Baal y hacían errar a mi pueblo Israel. Mas en los profetas de Jerusalén he observado una monstruosidad: fornicar y proceder con falsía, dándose la mano con los malhechores, sin volverse cada cual de su malicia. Se me han vuelto todos ellos cual Sodoma, y los habitantes de la ciudad cual Gomorra. Por tanto, así dice Yahvé Sebaot tocante a los profetas. Voy a darles de comer ajenjo y de beber agua emponzoñada, porque a partir de los profetas de Jerusalén se ha propagado la impiedad por toda la tierra. Así dice Yahvé Sebaot. No escuchen las palabras de los profetas que profetizan para ustedes. Los están embaucando. Les cuentan sus propias fantasías, no cosa de boca de Yahvé. Dicen a los que me desprecian: Yahvé dice, paz tendrán, y a todo el que camina en terquedad de corazón. No les sucederá nada malo. Porque, ¿quién asistió al consejo de Yahvé y vio y oyó su palabra? ¿Quién escuchó su palabra y la ha oído? Miren que una tormenta de Yahvé, su ira ha estallado. Un torbellino remolinea sobre la cabeza de los malos descarga. No ha de apaciguarse la ira de Yahvé hasta que la ejecute y realice los designios de su corazón. En días futuros se percatarán de ello. Yo no envié a esos profetas y ellos corrieron. No les hablé y ellos profetizaron. Pues si asistieron a mi consejo, hagan oír mi palabra a mi pueblo y háganle tornar de su mal camino y de sus acciones malas. ¿Soy yo un Dios solo de cerca, oráculo Yahvé, y no soy Dios de lejos? ¿O se esconderá alguno en escondite donde yo no lo vea? Oráculo de Yahvé. ¿Los cielos y la tierra no los lleno yo? Oráculo de Yahvé. Ya he oído lo que dicen esos profetas que profetizan falsamente en mi nombre diciendo: he tenido un sueño, he tenido un sueño. ¿Hasta cuándo va a durar esto en el corazón de los profetas que profetizan en falso y son profetas de la impostura de su corazón? Los que piensan hacer olvidarse a mi pueblo de mi nombre por los sueños que se cuentan cada cual a su vecino, como olvidaron sus padres mi nombre por Baal. Profeta que tenga un sueño, cuente un sueño. Y el que tenga consigo mi palabra, que hable mi palabra fielmente. ¿Qué tiene que ver la paja con el grano? Oráculo de Yahvé. ¿No es mi palabra como el fuego, como martillo que golpea la peña? Pues bien, aquí estoy yo contra los profetas, oráculo de Yahvé, que se roban mis palabras el uno al otro. Aquí estoy yo contra los profetas, oráculo de Yahvé, que usan de su lengua y emiten oráculo. Aquí estoy yo contra los profetas que profetizan falsos sueños, oráculo de Yahvé, y los cuentan y hacen errar a mi pueblo con sus falsedades y su presunción, cuando yo ni los he enviado ni dado órdenes, y ellos de ningún provecho han sido para este pueblo. Oráculo de Yahvé. Y cuando te pregunte este pueblo, o un profeta, o un sacerdote, ¿cuál es la carga de Yahvé? Les dirás: ustedes son la carga, y voy a dejarlos en el suelo. Oráculo de Yahvé. Y el profeta, el sacerdote, cualquiera que diga una carga de Yahvé, yo me las entenderé con él y con su casa. Así irán ustedes, cada uno a su prójimo y cada uno a su hermano. ¿Qué ha respondido Yahvé? ¿Qué ha dicho Yahvé? Pero de eso, de la carga de Yahvé, no se acordarán más, porque tal carga sería para cada uno su propia palabra. Porque trastornan las palabras del Dios vivo, Yahvé Sebaot, nuestro Dios. Así dirán al profeta: ¿qué te ha respondido Yahvé? ¿Qué ha dicho Yahvé? Pero como ustedes hablen de carga Yahvé, entonces así dice Yahvé: por haber dicho eso de carga de Yahvé, por más que les avisé que no dijeran carga de Yahvé. Por lo mismo, he aquí que yo los levanto en alto y los dejo caer a ustedes y a la ciudad que les di a ustedes y a sus padres. Y les pondré encima oprobio eterno y baldón eterno que no será olvidado. Daniel capítulo 4. Yo, Nabucodonosor, estaba tranquilo y satisfecho en mi palacio cuando tuve un sueño que me asustó. Las pesadillas que tuve en mi lecho y las fantasías de mi mente me aterraron. Entonces ordené que se presentaran ante mí todos los sabios de Babilonia para que me dieran a conocer la interpretación del sueño. Vinieron los magos, adivinos, astrólogos y hechiceros. Yo les conté el sueño, pero no supieron darme su interpretación. Por último, se presentó ante mí Daniel, apodado Baltasar, en honor de mi Dios, que era hombre dotado de inspiración divina, y le conté el sueño. Baltasar, jefe de los magos, como sé que estás dotado de inspiración divina y que ningún misterio se te resiste, escucha el sueño que he tenido y dame su interpretación. Mientras estaba acostado, asaltaron mi mente estas visiones. Había un árbol de gran altura en el centro de la tierra. El árbol creció y se hizo corpulento. Su altura llegaba al cielo y era visible desde los confines de la tierra. Su ramaje era hermoso y su fruto abundante, y tenía comida para todos. A su sombra se cobijaban las bestias del campo, en sus ramas anidaban las aves del cielo y alimentaba a todos los vivientes. Mientras contemplaba en el lecho las visiones de mi cabeza, un vigilante santo bajó del cielo y gritó con voz potente: abatid el árbol, cortad sus ramas, arrancad sus hojas, tirad sus frutos, que huyan las bestias de su sombra y los pájaros de sus ramas. Dejad solo en tierra el tocón con sus raíces, con cadenas de hierro y bronce entre los matojos del campo. Que lo empape el rocío del cielo y comparta con las bestias la hierba de la tierra. Que se le quite su alma humana y se le dé un alma animal y viva así 7 años. Esta es la sentencia dictada por los vigilantes, la orden decretada por los santos, para que reconozcan todos los vivientes que el Altísimo es el dueño de los reinos humanos. Se los da a quien quiere y entroniza al más humilde de los hombres. Este es el sueño que yo, el rey Nabucodonosor, he tenido. Tú, Baltasar, aclárame su interpretación, pues ninguno de los sabios de mi reino ha podido darme a conocer su interpretación. Tú puedes hacerlo, ya que estás dotado de inspiración divina. Entonces Daniel, apodado Baltasar, quedó un instante perplejo y aturdido por sus pensamientos. El rey le dijo: Baltasar, no te asuste el sueño ni su interpretación. Respondió Baltasar: Señor, que este sueño se refiera a tus enemigos y su interpretación a tus adversarios.

que lo empape el rocío del cielo y comparta la suerte con las bestias del campo y que viva así 7 años. Esta es su interpretación, majestad, y la decisión que el Altísimo ha tomado respecto a mi señor el rey. Serás apartado de los hombres y vivirás con las bestias del campo. Te darán de comer hierba como a los toros y quedarás empapado por el rocío del cielo. Así vivirás durante 7 años hasta que reconozcas que el Altísimo es el dueño de los reinos humanos y que se los da a quien quiere. La orden de conservar el tocón y las raíces del árbol significa que tu reino se te devolverá cuando hayas reconocido que todo poder viene de Dios. Por tanto, majestad, acepta mi consejo. Expía tus pecados con obras de justicia y tus delitos, socorriendo a los pobres para que tu felicidad sea duradera. Todo esto le sucedió al rey Nabucodonosor. Al cabo de 12 meses, estaba el rey paseándose por la terraza del Palacio Real de Babilonia. E iba diciendo: esta es la gran Babilonia que yo he convertido en residencia real con la fuerza de mi poder y en honor de mi majestad. Aún estaba hablando el rey cuando una voz bajó del cielo. Contigo hablo, rey Nabucodonosor. Se te ha quitado el reino. Serás apartado de los hombres. Vivirás con las bestias del campo. Te darán de comer hierba como a los toros. Y así vivirás durante 7 años hasta que reconozcas que el Altísimo es el dueño de los reinos humanos y que se los da a quien quiere. Inmediatamente, estas palabras se cumplieron en Nabucodonosor. Fue apartado de los hombres. Se alimentó de hierba como los toros. Su cuerpo quedó empapado por el rocío del cielo y le salieron pelos como plumas de águila y uñas como las de las aves. Al cabo del tiempo fijado, yo, Nabucodonosor, levanté mis ojos al cielo y recobré la razón. Entonces bendije al Altísimo, alabé y glorifiqué al que vive por siempre. Su poder es eterno y su reino perdura de edad en edad. Nada cuentan ante él todos los habitantes de la tierra, y hace lo que quiere con el ejército del cielo y con los habitantes de la tierra. No hay nadie que resista a su poder o le pida cuentas de lo que hace. En aquel momento recobré la razón y recuperé también majestad y esplendor para gloria de mi reino. Mis consejeros y mis magnates me reclamaron. Se me restableció en el trono y se me dio un mayor poder. Y ahora yo, Nabucodonosor, alabo, ensalzo y glorifico al Rey del Cielo, porque todas sus obras son verdad, todos sus caminos justos, y puede humillar a los que actúan con soberbia. El rey Baltasar ofreció un gran banquete a 1000 de sus dignatarios y en presencia de ellos se puso a beber vino. Bajo los efectos del vino, Baltasar mandó traer los vasos de oro y plata que su padre Nabucodonosor se había llevado del templo de Jerusalén para que bebieran en ellos. El rey, sus dignatarios, sus mujeres y sus concubinas. Trajeron pues los vasos de oro y plata tomados del templo de la casa de Dios en Jerusalén y bebieron en ellos el rey, sus dignatarios, sus mujeres y sus concubinas. Y mientras bebían vino, alababan a sus dioses de oro y plata, de bronce y hierro, de madera y piedra. De repente aparecieron unos dedos de mano humana que se pusieron a escribir frente al candelabro, en la cal del muro del palacio real, y el rey vio el trozo de mano que escribía. Entonces el rey palideció. Se le turbó la mente.

0: se le aflojaron las articulaciones de las caderas y le entrechocaron las rodillas. El rey Acritos mandó a buscar los adivinos, magos y astrólogos y dijo a los sabios de Babilonia: el que lea y me interprete este escrito será vestido de púrpura, llevará un collar de oro al cuello y ocupará el tercer lugar del reino. Acudieron todos los sabios del rey, pero fueron incapaces de leer e interpretar al rey el escrito. Entonces el rey Baltasar se turbó mucho y cambió de color, y sus dignatarios quedaron desconcertados. La reina, al oír las palabras del rey y de sus dignatarios, entró en la sala del banquete y dijo: ¡viva el rey por siempre! Que no se turbe tu mente ni palidezca tu semblante. En tu reino hay un hombre dotado de inspiración divina que ya en el reinado de tu padre demostró luz, inteligencia y sabiduría semejante a la de los dioses. Tu padre, el rey Nabucodonosor, lo nombró jefe de los magos, adivinos, hechiceros y astrólogos, ya que este Daniel, a quien el rey puso el nombre de Baltasar, tenía un don extraordinario, un saber y una inteligencia capaces de interpretar sueños, de descifrar enigmas y de resolver problemas. Así pues, que llame a Daniel y él dará la interpretación. Inmediatamente Daniel fue introducido ante el rey y éste le preguntó: ¿eres tú, Daniel, uno de los judíos deportados que mi padre el rey trajo de Judá? He oído decir que estás dotado de inspiración divina y que posees luz, inteligencia y una sabiduría extraordinaria. Han traído a mi presencia a los sabios y adivinos para que leyeran y me interpretaran este escrito, pero han sido incapaces de descubrir su sentido. He oído decir que tú puedes dar interpretaciones y resolver problemas. Pues bien, si logras leer e interpretar este escrito, serás vestido de púrpura, llevarás un collar de oro al cuello y ocuparás el tercer lugar del reino. Daniel tomó la palabra y respondió al rey: quédate con tus regalos y da tus obsequios a otro, pues yo de igual manera leeré e interpretaré al rey este escrito. Majestad, el Dios Altísimo dio a tu padre Nabucodonosor soberanía, poder, fama y honor. Y en virtud de este poder, todos los pueblos, naciones y lenguas lo temían y temblaban ante él. Mataba o dejaba vivir a voluntad. Ensalzaba y humillaba a su antojo. Pero, como se volvió soberbio y arrogante, fue destronado y despojado de su gloria. Fue apartado de los hombres y adquirió naturaleza animal. Convivió con los burros salvajes y comió hierba como los toros, con el cuerpo empapado por el rocío del cielo, hasta que reconoció que el Dios Altísimo es el dueño de los reinos humanos y entroniza a quien quiere. Pero tú, Baltasar, su hijo, aún sabiendo todo esto, no te has humillado, sino que te has rebelado contra el Señor del cielo y has mandado traer aquí los vasos de su templo para beber en ellos junto con tus dignatarios, tus mujeres y tus concubinas. ¿Han alabado ustedes a dioses de plata y oro, de bronce y hierro, de madera y piedra, que ni ven, ni oyen, ni entienden? Pero no has honrado al Dios que tiene en sus manos tu vida y todos tus caminos. Por eso Dios ha enviado esa mano que trazó este escrito. Lo que está escrito es: Mene, Tekel y Peres. Y esta es su interpretación. Bené, Dios ha contado los días de tu reinado y les ha puesto fin. Tekel, has sido pesado en la balanza y te falta peso. Pérez, tu reino se ha dividido y ha sido entregado a medos y persas. Entonces Baltasar mandó vestir de púrpura a Daniel, ponerle un collar de oro al cuello y proclamarlo como tercer mandatario del reino. Aquella misma noche fue asesinado Baltasar, el rey de los caldeos. Y Darío el Medo, que tenía 62 años, se apoderó del reino. Proverbios 16, versículos del 1 al 4. El hombre tiene proyectos. Yahvé, la última palabra. El hombre piensa que su conducta es limpia, pero Yahvé juzga las intenciones. Encomienda tus obras a Yahvé y tus planes se realizarán. Yahvé ha creado todo con un propósito, incluso al malvado para el día fatal. Padre de amor y misericordia, tú que haces elocuente la lengua de los niños, educa también la mía. Infunde en mis labios la gracia de tu bendición. Padre, Hijo y Espíritu Santo. Y a ti te invito para que juntos hoy pidamos al Espíritu Santo que abra nuestra mente y nuestro corazón para que podamos entender esta hermosa palabra que el Señor ha regalado hoy para nuestras vidas. Y wow, qué palabra la que el Señor nos da, un poquito fuerte, pero siempre hermosa, llena de bendición para todos nosotros. No sé si ustedes encuentran la misma alegría al leer todas estas líneas que a veces, no puedo negarlo, son difíciles, son un poquito complicadas de digerir, pero hemos visto a Jeremías hablando, dando estos oráculos que se le han dado principalmente a Joaquín, y hoy es algo bastante interesante. El Señor está mostrándonos que hay un futuro, que hay un Mesías que vendrá y que llamará la cuenta de todos aquellos pastores que han desviado al pueblo, pues han dispersado las ovejas, las han llevado a pastos equivocados y se han revestido de malas obras, han empujado a sus ovejas a que se descarríen, a que se pierdan. Pero el Señor quiere traer a un verdadero pastor que va a corregir a todos estos profetas que lo único que hicieron fue dar falsedad, imponer sus mentes y no la palabra del Señor, imponer sus deseos y no los deseos del Señor. Hoy Yahvé nos dice que el profeta, el sacerdote o cualquiera que haya descarriado al pueblo, pues será llamado y se le pondrá en la justicia divina. Así que pidamos hoy por todos nuestros sacerdotes, por todos nuestros religiosos, por los laicos, que a veces tal vez no han puesto su corazón en la obra del Señor y que tal vez perdieron el rumbo. Pero es nuestro trabajo orar por ellos, ayudarlos y traerlos al camino. No solo juzgar, el Dios del cielo es el que tiene la última palabra y Él siempre está ayudándonos a encontrar la misericordia, la paz, la reconciliación, el amor, su justicia. Y qué hermoso que nosotros pudiéramos ser más bien una voz profética y no una voz condenatoria para los que se han equivocado, porque tal vez tú y yo también nos hemos equivocado y siempre hemos buscado la justicia y la misericordia de Dios. Hoy vimos que se le mandó al rey un mensaje de este árbol grande, de gran altura, que se creció y se hizo corpulento, que llegaba incluso hasta el cielo, que se podía ver de todos los lados, pero que se ahogó en sí mismo. Que a veces nos pasa a nosotros, estamos en un mundo muy individualista, muy lleno de ego, donde nos queremos engrandecer, Digámosle hoy al Señor: Señor, queremos realmente adorarte a ti. Y no queremos tomar las cosas que te pertenecen a ti para darnos gloria a nosotros mismos. Pues ya vimos lo que le pasó a Baltasar, que se quería dar gloria con las cosas que eran del Señor. Y se le procuró la muerte muy temprano, porque se olvidó de agradecer al Señor. Puso las cosas sagradas como banales, y eso disgustó al Señor. Así que di hoy: Señor, lo que me has dado no quiero usarlo para mi gloria, quiero usarlo para tu gloria, para que el mundo sepa lo bueno que eres, lo grande que tú eres, para que podamos descubrir tu bondad, tu misericordia para con cada uno de nosotros, y así la podamos compartir con los más necesitados, con aquellos que están a nuestro lado. Que si hemos crecido como árboles frondosos, demos una sombra, demos un consuelo, demos un lugar para vivir a aquellos que están necesitados de tu amor y de tu misericordia. Y no nos olvidemos, todo lo que tenemos es de Dios. Que nuestras riquezas, que nuestros logros, que nuestros títulos no nos alejen de Dios, ni nos sirvan para alejar a otros de Dios, sino todo lo contrario. Que todos ellos sean elementos para que le mostremos al mundo la grandeza, la misericordia de Dios que ha tenido para con nosotros. Y por supuesto, yo oraré por ustedes para que el Señor los siga iluminando. Y ustedes, por favor, oren por mí, para que pueda seguir llevando adelante este proyecto de la Biblia en un año. Para que yo pueda vivir con fe lo que leo, lo que comparto con ustedes. Para que pueda enseñar siempre la verdad. Y especialmente para que pueda cumplir lo que he enseñado. Y que la bendición de Dios Todopoderoso, que es Padre, Hijo y Espíritu Santo, descienda sobre ustedes y los acompañe siempre. Que Dios los bendiga.
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0: Mensaje de Jesús. ¿Por qué te confundes y te agitas ante los problemas de la vida? Déjame el cuidado de tus cosas y todo te irá mejor. Cuando te abandones en mí, todo se resolverá con tranquilidad según mis designios. No te desesperes. No me dirijas una oración agitada como si quisieras exigirme el cumplimiento de tus deseos. Cierra los ojos del alma y dime con calma: Jesús, yo confío en ti. Evita las preocupaciones angustiosas y los pensamientos sobre lo que puede suceder después. No estropees mis planes queriéndome imponer tus ideas. Déjame ser Dios y actuar con libertad. Abandónate confiadamente en mí, reposa en mí y deja en mis manos tu futuro. Dime frecuentemente: Jesús, yo confío en ti. Lo que más daño te hace es tu razonamiento, tus propias ideas y querer resolver las cosas a tu manera. Cuando me dices: Jesús, yo confío en ti, no seas como el paciente que le pide al médico que lo cure, pero le sugiere el modo de hacerlo. Déjate llevar en mis brazos divinos. No tengas miedo. Yo te amo. Si crees que las cosas se empeoran o se complican a pesar de tu oración, sigue confiando. Cierra los ojos del alma y confía. Continúa diciéndome a toda hora: Jesús, yo confío en ti. Necesito las manos libres para poder obrar. No te ates con tus preocupaciones inútiles. Satanás quiere eso: agitarte, angustiarte, quitarte la paz. Confía solo en mí, abandónate a mí. Yo hago los milagros en la proporción del abandono y confianza que tienes en mí. Así que no te preocupes, echa en mí todas tus angustias y duerme tranquilo. Dime siempre: Jesús, yo confío en ti. Y verás grandes milagros. Te lo prometo por mi amor.
1: Te exaltaré, mi Dios, mi Rey, y alabaré tu nombre por siempre y para siempre. Grande es el Señor, el más digno de alabanza.

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Ven Espíritu Santo Creador, ven a visitar el corazón y llena con tu gracia, viva y eficaz nuestras almas, que tú creaste por amor. Tú, a quien llaman el Gran Consolador, don del Dios Altísimo y Señor, eres vertiente viva, fuego que es amor, de los dones del Padre, el Dispensador. Tú, Dios que plenamente se nos das, dedo de la mano paternal, eres tú la promesa que el Padre nos dijo. Tu palabra enriquece hoy nuestro cantar, los sentidos tendrás que iluminar, nuestro corazón inflamarás y nuestro cuerpo frente a toda tentación, con tu fuerza constante, ven a refinar. Aparta de nosotros la opresión, tu paz danos pronto, sin tardar, y siendo tú nuestro guía, nuestro conductor, evitemos así cualquier error o mal. Danos a nuestro Padre conocer, a Jesús, el Hijo comprender, y a ti Dios que procedes de tu mutuo amor, te creemos con sólida y ardiente fe.

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todos sabemos de que tu Espíritu está aquí, Señor. Respira la presencia del Señor, hermano. Él está aquí, concéntrate solo en Él. Piensa solo en Él. Olvídate de quién está a tu lado. Olvídate, hermano, de todo lo que pasa a tu alrededor.

0: hay un espíritu que quiere posar sobre su pueblo.
1: Señor, hoy quiero darte gracias por el maravilloso regalo de la vida. Gracias porque me conduces con amor de Padre. Enséñame a vivir intensamente este tiempo que me regalas hoy y haz que el amor esté presente en mis palabras y actitudes para que con mi vida pueda gritar al mundo: soy feliz porque existo. Señor, te doy gracias por las personas que me han acompañado en mis momentos tristes y por aquellos que comparten mi alegría de vivir. Gracias, Señor, porque contigo soy feliz.

0: el ángel del Señor anunció a María.
1: Y concibió por obra y gracia del Espíritu Santo.
2: Dios te salve María, llena eres de gracia, el Señor es contigo. Bendita eres entre las mujeres, y bendito el fruto de tu vientre Jesús.
1: Santa María, Madre de Dios, ruega por nosotros pecadores, ahora y en la hora de nuestra muerte. Amén. He aquí la esclava del Señor, hágase en mí según tu palabra.
2: Dios te salve María, llena eres de gracia, el Señor es contigo. Bendita eres entre las mujeres, y bendito el fruto de tu vientre, Jesús.
1: Santa María, Madre de Dios, ruega por nosotros pecadores, ahora y en la hora de nuestra muerte. Amén.
0: Y el Verbo se hizo carne,
1: y habitó entre nosotros.
2: Dios te salve María, llena eres de gracia, el Señor es contigo. Bendita eres entre las mujeres, y bendito el fruto de tu vientre, Jesús.
1: Santa María, Madre de Dios, ruega por nosotros pecadores, ahora y en la hora de nuestra muerte. Amén.
0: Ruega por nosotros, Santa Madre de Dios,
1: para que seamos dignos de alcanzar las promesas y gracias de nuestro Señor Jesucristo.
0: Derrama, Señor, tu gracia sobre nosotros, que por el anuncio del ángel hemos conocido la encarnación de tu Hijo, para que lleguemos, por su pasión y su cruz, a la gloria de la resurrección. Por Jesucristo nuestro Señor. Amén.
3: Señor mío Jesucristo, Dios y hombre verdadero, Creador, Padre, Redentor mío, por ser vos quien sois, bondad infinita, y porque os amo sobre todas las cosas, me pesa de todo corazón haberos ofendido. También me pesa porque podéis castigarme con las penas del infierno. Animado con tu divina gracia, propongo firmemente nunca más pecar, confesarme y cumplir la penitencia que me fuera impuesta para el perdón de mis pecados. Amén.
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Hermano, bendiciones. Compartimos el Evangelio de nuestro Señor Jesucristo para hoy viernes, del Santo Evangelio según San Mateo, capítulo 25, de los versículos del 1 al 13. Palabra del Señor.

En aquel tiempo, dijo Jesús a sus discípulos esta parábola: El reino de los cielos se parece a 10 vírgenes que tomaron sus lámparas y salieron al encuentro del esposo. 5 de ellas eran necias y 5 eran prudentes. Las necias, al tomar las lámparas, no se proveyeron de aceite. En cambio, las prudentes se llevaron alcuzas de aceite con las lámparas. El esposo tardaba, les entró sueño a todas y se durmieron. A medianoche se oyó una voz: que llega el esposo, salgan a su encuentro. Entonces se despertaron todas aquellas vírgenes y se pusieron a preparar sus lámparas. Y las necias dijeron a las prudentes: denos de su aceite, que se nos apagan las lámparas. Pero las prudentes contestaron: por si acaso no hay bastante para ustedes y nosotras, mejor es que vayan a la tienda y se lo compren. Mientras iban a comprarlo, llegó el esposo, y las que estaban preparadas entraron con él al banquete de boda, y se cerró la puerta. Más tarde llegaron también las otras vírgenes, diciendo: Señor, Señor, ábrenos. Pero él respondió: en verdad les digo que no las conozco. Por tanto, velen, porque no saben el día ni

Palabra del Señor. Gloria a ti, Señor Jesús. Hermano, damos gracias al Señor en este viernes dedicado al Sagrado Corazón de Jesús. En medio de esta cuaresma, a San Miguel Arcángel para celebrar su fiesta. Y en este día maravilloso que celebramos la fiesta de San Agustín, ayer celebrábamos la fiesta y la memoria de su Santa Madre, Santa Mónica. Hoy, ¿cómo no admirar la grandeza de lo que Dios puede hacer? Transformar, levantar, restaurar y hacer de nuevo obras maravillosas. Ya no importa el pasado, sino la vida nueva. La misericordia del Señor llena la tierra. Así nos lo dice el Salmo 33. La alabanza de los buenos. Den gracias al Señor. Toquen, porque la palabra del Señor es sincera. Todas sus acciones son leales. Él ama la justicia y el derecho, y su misericordia llena la tierra. Nos invita el Señor a estar despierto en todo tiempo, pidiendo mantenerse en pie ante el Hijo del Hombre. El que no vigila, se lo encuentran dormido. Quizás estamos dormidos espiritualmente y nos podemos quedar por fuera de la boda, de ese banquete que el Señor tiene preparado para su pueblo y su iglesia, donde Él servirá y nos dará vida eterna. ¿Cuántas veces hemos escuchado la parábola de las 10 vírgenes? De aquellas 5 necias y de aquellas que eran prudentes. El Señor nos recuerda hoy en el Evangelio que hay que estar siempre vigilante y preparados para encontrarnos con Él. A medianoche, quizás cuando estamos dormidos, donde no se ejerce nada, en cualquier momento de la vida, pueden llamar a la puerta e invitarnos a salir a recibir al Señor. La muerte no pide cita previa. De hecho, no sabéis ni el día ni la hora. Vigilante, hermano, despierto, atento. Vigilar no significa vivir con miedo y angustia. Quiere decir vivir de manera responsable nuestra vida de hijo de Dios, de servidores, de padres de familia, de nuestra vida de fe, de esperanza, de caridad. El Señor espera con paciencia continuamente nuestra respuesta de fe y amor. Constantes y pacientes, perseverantes y llenos de amor, en medio de las ocupaciones y preocupaciones que van tejiendo nuestro vivir día a día. Y esa respuesta solo la podemos dar nosotros, tú y yo. Nadie lo puede hacer en nuestro lugar. Esto es lo que significa la negativa de las vírgenes prudentes a ceder parte de su aceite
para las lámparas apagadas de las vírgenes necias. Es mejor que vayáis donde los vendedores y os lo compréis. Así nuestra respuesta a Dios es personal e intransferible. No esperemos un mañana que quizás no vendrá para encender la lámpara de nuestro amor para el esposo. No esperemos que la tierra tiemble para amar a tu familia, a tu esposo, a tus hijos, a tu hermano, a tu prójimo, para amar a Jesús. Hay que vivir en cada segundo de nuestra vida toda la pasión que un cristiano ha de sentir por su Señor. Hay el pueblo que alaba solo de labio, pero el corazón está lejos. Hay que buscar de corazón al Señor cuando solo este mundo busca placer, tener poder. No dejes que la lámpara del amor se agote. Ese aceite, esa unción de amor, porque seremos juzgados en el amor. ¿Qué hiciste por amor? ¿Cuánto diste por amor? ¿Cuánto serviste por amor? O para que te vieran tus obras, la gente, el público, pero no el Señor. Busquemos al Señor en todo tiempo. Vive cada día de tu vida como si fuese el primer día de tu existencia, como si fuese el único día que disponemos, como si fuese el último día de nuestra vida. Una llamada realista a la necesaria y razonable conversión que debemos llevar a término. Despierta tú que duermes, levántate de entre los muertos y Cristo iluminará tu vida. Deja el pecado, deja la soberbia, deja el egoísmo, la tacañería, la codicia, la avaricia, la ambición, la usura. Deja de hablar mal de los demás, deja de juzgar para que no te juzguen, deja de condenar para que no te condenen. Haz el bien sin mirar a quién, porque haciendo el bien es que vamos a vencer el mal. Declárate libre hoy de ese espíritu de sueño, letargos espirituales, donde no tienes tiempo para el Señor, no tienes tiempo para ir al médico sino cuando te enfermas, no tienes tiempo de ir a la iglesia sino cuando muere alguien. ¡Qué tristeza! Que el Señor nos llame en el amor y nos toque recurrir a Él en el dolor. No esperemos que pasen catástrofes para poder compartir. Despréndete lo que hace tu mano derecha, que no lo sepa la izquierda. Dale gracias al Señor, deja de murmurar, de renegar, porque entre más murmure y reniegue, más pruebas te vendrán. Alaba al Señor en todo tiempo, glorifícalo, exáltalo, busca el momento de la oración, de darle gracias al Señor, de buscar la conversión, de servir al Señor. Que las virtudes de San Agustín nos ayuden a una buena confesión. ¿Hace cuánto que no te confiesa? ¿Hace cuánto que dejaste de ir a la Eucaristía? Te desanimó el enemigo y te dejaste desanimar. El Señor te seduce, déjate seducir como el profeta Jeremías. Que Dios nos conceda la gracia en su gran misericordia
de que no tengamos que oír en la hora suprema. En verdad os digo que no os conozco. Es decir, no habéis tenido ninguna relación ni trato conmigo. Tratemos al Señor en esta vida de manera que lleguemos a ser conocido y amigo suyo en el tiempo y en la eternidad. Todo pasa, todo es efímero, todo tiene solución en esta tierra, menos la muerte. No te preocupes, no te afanes, que a todo nos llegará la muerte. Morir en Cristo, morir a sus pies, morir en su presencia. ¡Qué alegría no perderlo de vista! Abre tu corazón, abre tu entendimiento y deja que el Espíritu Santo obre. Dale libertad, no retengas la obra que Dios quiere hacer, no apagues su luz, no entristezcas al Espíritu Santo con tu pecado. Padre de amor y de bondad, te alabamos, te bendecimos, te damos gracias en tu gran misericordia por todos los hermanos, parientes, amigos, donde llega el evangelio y la oración, por todos los que han pedido cadena de oración, por los que están en cuidado crítico, intensivo, desahuciado. Personas que llevan meses en hospitalización en casa. Personas que llevan meses recluidos en un lugar de reposo. Personas que están sentenciadas, condenadas eternamente, cadena perpetua. Personas que pagan condena inocentemente por ignorancia, por falta de madurez, por estar en el camino equivocado. Rompe hoy los cerrojos de las cárceles. No permitas que el viejo hombre me tenga secuestrado. Los vicios, los placeres, el alcoholismo, la avaricia, la lujuria, el adulterio, la lengua mentirosa. Libérame, Señor, hoy de esa raíz vieja y amarga del viejo hombre. Tú has comenzado una obra en mi vida, en mi casa, en mi familia, en mi comunidad, en mi empresa. Termina esa obra majestuosa de limpiarme, sanar mis heridas, reconstruir las murallas y levantar una edificación fortificada. Hoy te pido, Señor, en esta cuaresma y en este día especial a San Agustín, a San Miguel Arcángel, que con su espada llameante aniquile a todo espíritu de maldad, de muerte, de ruina, de pereza, de desánimo, de tristeza, de opresión, de depresión, de complejo de inferioridad, complejo de superioridad, poca personalidad, complejo, Señor, por mi cuerpo, complejo por la obesidad, complejo por la flaquencia, todo espíritu reseco, todo espíritu que te ha llevado a perder la masa corporal, a desanimarte, a entristecerte, te has tirado a la perdición. Reprendemos ese espíritu de derrotismo. Te sientes derrotado, derrotada. Levántate en el nombre del Señor. Toma tu camilla y échate a andar. Llévate esa parálisis espiritual, Señor. Llévate ese sueño espiritual que me mantiene dormido. Hoy, dame la gracia de despertar a una vida nueva. Quita la venda de mis ojos, que no me dejan ver lo que tengo que ver. Quita la venda de mis oídos, que no me dejan oír lo que tengo que oír. Llévate todo aquello que me pesa y trae lo que me da calma, Señor. Trae tu bendición.
Trae tu espíritu sobre mí, libérame, restáurame, sana mis heridas, sana toda dolencia, todo recuerdo del pasado. Coloca aceite en mi lámpara, Señor, esa unción de tu amor que quizás se ha ido agotando. El amor se ha ido acabando, el amor se ha ido enfriando, la luz se va apagando. Hoy, danos el aceite de tu espíritu para encender nuestra vida de amor, de unos con otro, amar al prójimo, amar a la familia, amar al que siempre pide amor, aquellos que están vacíos, desde el nacimiento, desde el vientre materno, no tuvieron amor. No tuvieron cariño, padres que no sintieron el amor de padre, madres que no sintieron el amor de madre, y qué amor pueden dar si no recibieron amor. Nadie da de lo que no tiene. Señor, llénanos de tu amor, sánanos por tu amor, libéranos por tu amor de tantas heridas, vacío, falta de afecto, de cariño, hijos que fueron rechazados voluntariamente, involuntariamente, desde el vientre materno, hijos que fueron despreciados por sus padres, abuelos, bisabuelos o tatarabuelos, padres que no tuvieron sabiduría, que dejaron agotar el aceite de la lámpara del amor, padres que no sembraron y hoy no pueden recoger nada, hijos que no sembraron y nada pueden recoger, y todo lo que sembremos, de eso recogeremos. El que siembra recoge, que sembremos el amor, el cariño, la ternura, la compasión en nuestros hijos, para recoger el fruto del amor, de la paz, del gozo, de la mansedumbre, del dominio propio. Hoy reprendo todo espíritu de maldad que te esté oprimiendo la casa, el negocio, la finca, los animales, el emprendimiento. Gloriosísimo príncipe de los ejércitos celestiales, San Miguel Arcángel, en esta cuaresma, defiéndenos en el combate contra los principados y las potestades, contra los caudillos de estas tinieblas del mundo, contra los espíritus malignos esparcidos en los aires. Ven en auxilio de los hombres que Dios hizo a su imagen y semejanza y rescató a gran precio de la tiranía del demonio. A ti venera la iglesia como su guardián y patrono. A ti confió el Señor las almas redimidas para colocarlas en el sitio de la suprema felicidad. Ruega pues al Dios de paz que aplaste al demonio bajo nuestros pies y a todo espíritu inmundo de locura, de desespero, esquizofrenia, paranoia, trastornos mentales, complejo de inferioridad y toda atadura que vengo arrastrando del pasado por la envidia, por la maldad o por la hechicería, la brujería, la desobediencia, por la soberbia y la potencia, Señor. Hoy coloca a todo espíritu del mal al pie de la cruz para que queden cautivos y no hagan daño al hombre, a tu iglesia. Pon, San Miguel Arcángel, nuestras oraciones bajo la mirada del Altísimo, a fin de que desciendan cuanto antes sobre nosotros la misericordia del Señor. Sujeta al dragón, aquella antigua serpiente que es el diablo y Satanás, y precipítalo a los infiernos. ¿Quién como Dios? Nadie como Dios. ¿Quién como Dios? Nadie como Dios. San Miguel Arcángel, con tu luz ilumínanos, con tus alas protégenos, con tu espada defiende. Sagrado corazón de Jesús, en vos confío. Sellamos las bendiciones de la mesa y de fin de semana en Cristo Jesús.

Dios te salve María, llena eres de gracia, el Señor es contigo. Bendita tú eres entre todas las mujeres, y bendito es el fruto de tu vientre, Jesús. Santa María, Madre de Dios, ruega por nosotros pecadores, ahora y en la hora de nuestra muerte. Amén.

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Ángel de mi guarda, dulce compañía, no me desampares ni de noche ni de día, hasta que me pongas en paz y alegría con todos los santos, Jesús y María. Si me desamparas, ¿qué será de mí? Ángel de mi guarda, ruega a Dios por mí. Ángel de mi guarda, dulce compañía, no me desampares ni de noche ni de día, hasta que me pongas en paz y alegría con todos los santos, Jesús y María. Si me desamparas, ¿qué será de mí? Ángel de mi guarda, ruega a Dios por mí.

Señor, hoy quiero darte gracias por el maravilloso regalo de la vida. Gracias porque me conduces con amor de Padre. Enséñame a vivir intensamente este tiempo que me regalas hoy. Y haz que el amor esté presente en mis palabras y actitudes, para que con mi vida pueda gritar al mundo: soy feliz porque existo. Señor, te doy gracias por las personas que me han acompañado en mis momentos tristes y por aquellos que comparten mi alegría de vivir. Gracias, Señor, porque contigo soy feliz.

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Acordaos, oh piadosísima Virgen María, que jamás se ha oído decir que ninguno de los que han acudido a vuestra protección, implorando vuestro auxilio, haya sido desamparado. Animado por esta confianza, a vos acudo, oh Madre, Virgen de las Vírgenes, y gimiendo bajo el peso de mis pecados, me atrevo a compadecer ante vos. Oh Madre de Dios, no desechéis mis súplicas, antes bien, escuchadlas y acogedlas benignamente. Amén.

0: Te exaltaré, mi Dios, mi Rey, y alabaré tu nombre por siempre y para siempre. Grande es el Señor, el más digno de alabanza.
1: Con sabiduría afirmó el Señor la tierra. Con inteligencia estableció los cielos. Por su conocimiento se apartaron las aguas, y las nubes dejaron caer su rocío. Hijo mío, conserva el buen juicio. No pierdas de vista la discreción. Te serán fuente de vida, te adornarán como un collar. Podrás correr tranquilo tu camino, y tus pies no tropezarán. 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

sabiduría afirmó el Señor la tierra. Con inteligencia estableció los cielos. Por su conocimiento se apartaron las aguas, y las nubes dejaron caer su rocío. Hijo mío, conserva el buen juicio. No pierdas de vista la discreción. Te serán fuente de vida, te adornarán como un collar. Podrás correr tranquilo tu camino, y tus pies no tropezarán. 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Dios te bendiga.

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dijo: mi alma se alegra en el Dios que me salva. Gracias, María, por tu gran ejemplo.

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1: 1, 2, 3, 4.

0: Préstame, Madre, tus ojos para con ellos mirar, porque si por ellos miro, nunca volveré a pecar. Préstame, Madre, tus labios para con ellos rezar, porque si con ellos rezo, Jesús me podrá escuchar. Préstame, Madre, tu lengua para poder comulgar, porque es tu lengua paterna de amor y de santidad. Préstame, Madre, tus brazos para poder trabajar, que así rendirá el trabajo una y mil veces más. Préstame, Madre, tu manto para cubrir mi maldad, pues cubierto con tu manto al cielo he de llegar. Préstame, Madre, a tu Hijo para poderlo yo amar. Si tú me das a Jesús, ¿qué más puedo yo desear? Y esa será mi dicha por toda la eternidad.
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0: En el nombre del Padre, del Hijo y del Espíritu Santo. Amén. Padre nuestro que estás en el cielo, santificado sea tu nombre. Venga a nosotros tu reino, hágase tu voluntad en la tierra como en el cielo.
1: Danos hoy nuestro pan de cada día. Perdona nuestras ofensas, como también nosotros perdonamos a los que nos ofenden. No nos dejes caer en tentación y líbranos del mal. Amén. Dios te salve María, llena eres de gracia, el Señor es contigo. Bendita tú eres entre todas las mujeres, y bendito es el fruto de tu vientre, Jesús. Santa María, Madre de Dios, ruega por nosotros pecadores, ahora y en la hora de nuestra muerte. Amén.
0: Creo en Dios Padre, Todopoderoso, Creador del cielo y de la tierra. Creo en Jesucristo, su único Hijo, nuestro Señor, que fue concebido por obra y gracia del Espíritu Santo. Nació de Santa María Virgen, padeció bajo el poder de Poncio Pilato, fue crucificado, muerto y sepultado. Descendió a los infiernos, al tercer día resucitó de entre los muertos. Subió a los cielos y está sentado a la derecha de Dios Padre Todopoderoso. Desde allí ha de venir a juzgar a vivos y muertos. Creo en el Espíritu Santo, la Santa Iglesia Católica, la comunión de los santos, el perdón de los pecados, la resurrección de la carne y la vida eterna. Amén.

0: Mensaje de Jesús. ¿Por qué te confundes y te agitas ante los problemas de la vida? Déjame el cuidado de tus cosas y todo te irá mejor. Cuando te abandones en mí, todo se resolverá con tranquilidad según mis designios. No te desesperes. No me dirijas una oración agitada como si quisieras exigirme el cumplimiento de tus deseos. Cierra los ojos del alma y dime con calma: Jesús, yo confío en ti. Evita las preocupaciones angustiosas y los pensamientos sobre lo que puede suceder después. No estropees mis planes queriéndome imponer tus ideas. Déjame ser Dios y actuar con libertad. Abandónate confiadamente en mí, reposa en mí y deja en mis manos tu futuro. Dime frecuentemente: Jesús, yo confío en ti. Lo que más daño te hace es tu razonamiento, tus propias ideas y querer resolver las cosas a tu manera. Cuando me dices: Jesús, yo confío en ti, no seas como el paciente que le pide al médico que lo cure, pero le sugiere el modo de hacerlo. Déjate llevar en mis brazos divinos. No tengas miedo, yo te amo. Si crees que las cosas se empeoran o se complican a pesar de tu oración, sigue confiando. Cierra los ojos del alma y confía. Continúa diciéndome a toda hora: Jesús, yo confío en ti. Necesito las manos libres para poder obrar. No te ates con tus preocupaciones inútiles. Satanás quiere eso: agitarte, angustiarte, quitarte la paz. Confía solo en mí, abandónate a mí. Yo hago los milagros en la proporción del abandono y confianza que tienes en mí. Así que no te preocupes, echa en mí todas tus angustias y duerme tranquilo. Dime siempre: Jesús, yo confío en ti. Y verás grandes milagros. Te lo prometo por mi amor.
1: Los 5 minutos del Espíritu Santo.

Hoy recordamos a San Agustín y su conversión es un estímulo para que invoquemos al Espíritu Santo y con su gracia tratemos de cambiar lo que haya que cambiar en nuestras vidas. La vanidad nos lleva a pensar que somos el centro del universo y que la vida no puede privarnos de ningún placer. Esa misma vanidad nos lleva a pretender tener a Dios a nuestro servicio, nos hace incapaces de entregar la vida y finalmente nos hace probar el sabor amargo de la propia miseria y del propio vacío. Algo de eso le sucedía a Agustín. Y cuando Agustín estaba encaminado hacia la conversión, esas viejas experiencias seguían mostrando su falso atractivo y le sugerían que era imposible vivir sin ellas. Lo que me retenía eran bagatelas de bagatelas, vanidades de vanidades, antiguas amigas mías que me sacudían la vestidura carnal diciéndome: ¿así que nos vas a dejar? ¿Desde este momento te privarás de nosotros por toda la eternidad? ¿Nunca más te será lícito esto y aquello? Y así, ¿cuántas cosas no me sugerían, Señor? Me sentía aún amarrado a ellas y lanzaba gemidos llenos de miseria. ¿Cuándo? ¿Cuándo acabaré de decidirme? ¿Lo voy a dejar siempre para mañana? Sin embargo, en Agustín triunfó la potencia del Espíritu Santo. Así pudo descubrir que no era la humana debilidad la que podía triunfar, sino el amor que derrama el Espíritu en esa fragilidad. Su conversión fue una experiencia maravillosa que cambió por completo su existencia. Es más, podemos oír a este hombre que lo probó todo, lamentándose por haber desgastado su vida pasada en los vicios y vanidades mundanas. Lo escuchamos quejándose por no haberse entregado antes. Tarde te amé, hermosura tan antigua y tan nueva. Tarde te amé. Es cierto que los condicionamientos que con frecuencia nos dominan impiden a la gracia manifestarse plenamente en todas las dimensiones de nuestra existencia. Pero el testimonio de Agustín nos muestra la eficacia de la gracia del Espíritu Santo. Esa misma eficacia puede realizarse con mayor plenitud en nuestras vidas si lo dejamos actuar y le ofrecemos nuestra pequeña cooperación.

Oh Señora mía, oh Madre mía, yo me entrego del todo a ti, y en prueba de mi filial afecto, te consagro en este día mis ojos, mis oídos, mi lengua y mi corazón, en una palabra, todo mi ser, ya que soy todo tuyo, oh Madre de bondad, guárdame y protégeme como hijo tuyo. Amén. Oh Señora mía, oh Madre mía, yo me entrego del todo a ti, y en prueba de mi filial afecto, te consagro en este día mis ojos, mis oídos, mi lengua y mi corazón, en una palabra, todo mi ser, ya que soy todo tuyo, oh Madre de bondad, guárdame y protégeme como hijo tuyo.

Mensaje de Jesús. ¿Por qué te confundes y te agitas ante los problemas de la vida? Déjame el cuidado de tus cosas y todo te irá mejor. Cuando te abandones en mí, todo se resolverá con tranquilidad según mis designios. No te desesperes. No me dirijas una oración agitada como si quisieras exigirme el cumplimiento de tus deseos. Cierra los ojos del alma y dime con calma: Jesús, yo confío en ti. Evita las preocupaciones angustiosas y los pensamientos sobre lo que puede suceder después. No estropees mis planes queriéndome imponer tus ideas. Déjame ser Dios y actuar con libertad. Abandónate confiadamente en mí. Reposa en mí y deja en mis manos tu futuro. Dime frecuentemente: Jesús, yo confío en ti. Lo que más daño te hace es tu razonamiento, tus propias ideas y querer resolver las cosas a tu manera. Cuando me dices: Jesús, yo confío en ti, no seas como el paciente que le pide al médico que lo cure, pero le sugiere el modo de hacerlo. Déjate llevar en mis brazos divinos. No tengas miedo. Yo te amo. Si crees que las cosas empeoran o se complican a pesar de tu oración, sigue confiando. Cierra los ojos del alma y confía. Continúa diciéndome a toda hora: Jesús, yo confío en ti. Necesito las manos libres para poder obrar. No te ates con tus preocupaciones inútiles. Satanás quiere eso: agitarte, angustiarte, quitarte la paz. Confía solo en mí, abandónate a mí. Yo hago los milagros en la proporción del abandono y confianza que tienes en mí. Así que no te preocupes, echa en mí todas tus angustias y duerme tranquilo. Dime siempre: Jesús, yo confío en ti, y verás grandes milagros. Te lo prometo por mi amor.

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Con sabiduría afirmó el Señor la tierra. Con inteligencia estableció los cielos. Por su conocimiento se apartaron las aguas, y las nubes dejaron caer su rocío. Hijo mío, conserva el buen juicio. No pierdas de vista la discreción. Te serán fuente de vida, te adornarán como un collar. Podrás correr tranquilo tu camino, y tus pies no tropezarán. 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

Bendita sea tu pureza, y eternamente lo sea, pues todo un Dios se recrea en tan graciosa belleza. A ti, celestial princesa, Virgen sagrada, María, te ofrezco en este día alma, vida y corazón. Mírame con compasión, no me dejes,

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1: Señor, queremos darte gracias porque estás en medio de nosotros. Y hemos venido hasta tu presencia, seguros que tú estás con nosotros. Por eso testificamos que aquí estás.

Te adoramos, oh Dios, porque eres Padre que nos ha creado, porque eres Hijo que nos ha redimido, muriendo en la cruz y resucitando, porque a través de tu Espíritu continúas presente en medio de tu Iglesia. Gracias, oh Trinidad Santa.

Señor, hoy quiero darte gracias por el maravilloso regalo de la vida. Gracias porque me conduces con amor de Padre. Enséñame a vivir intensamente este tiempo que me regalas hoy. Y haz que el amor esté presente en mis palabras y actitudes, para que con mi vida pueda gritar al mundo: soy feliz porque existo. Señor, te doy gracias por las personas que me han acompañado en mis momentos tristes y por aquellos que comparten mi alegría de vivir. Gracias, Señor, porque contigo soy feliz.

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1: Santa Rosa, Rosa y Reina del Perú, encendida en el amor a Dios y a la fe, te apartaste del mundo y te entregaste a Cristo en medio de admirables penitencias. Quisiste ser apóstol y llevar a todos los hombres hacia Jesús. Para ello renunciaste a tu hermosura y a tus atractivos humanos, modificando tu cuerpo. Alcánzanos el camino de la verdadera vida para que lleguemos a gozar un día de los bienes eternos. Por Jesucristo nuestro Señor. Amén.

despedimos proclamando que nuestra alma alaba al Señor, que nuestro espíritu se alegra en Él, en nuestro Salvador. Cantemos juntos: mi alma alaba al Señor.

0: Este es el comienzo de una nueva etapa en nuestras vidas. No sabemos lo que vendrá. El futuro solo Dios lo conoce. Por ende, debemos estar preparados, viviendo el presente como si fuese el último día. Y me ha dicho, bástate mi gracia, porque mi poder se perfecciona en la debilidad. Por tanto, de buena gana me gloriaré más en mis debilidades, para que repose sobre mí el poder de Cristo. 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
1: Al cantar estás haciendo oración, dijo San Agustín. El que canta, ora dos veces. www.lavozdejesús.co, la emisora que conecta tu espíritu.

0: el ángel del Señor anunció a María.
1: Y concibió por obra y gracia del Espíritu Santo.
2: Dios te salve María, llena eres de gracia, el Señor es contigo. Bendita eres entre las mujeres y bendito el fruto de tu vientre, Jesús.
1: Santa María, Madre de Dios, ruega por nosotros pecadores, ahora y en la hora de nuestra muerte. Amén. He aquí la esclava del Señor. Hágase en mí según tu palabra.
2: Dios te salve María, llena eres de gracia, el Señor es contigo. Bendita eres entre las mujeres y bendito el fruto de tu vientre, Jesús.
1: Santa María, Madre de Dios, ruega por nosotros pecadores, ahora y en la hora de nuestra muerte. Amén.
0: Y el Verbo se hizo carne
1: y habitó entre nosotros.
2: Dios te salve María, llena eres de gracia, el Señor es contigo. Bendita eres entre las mujeres y bendito el fruto de tu vientre, Jesús.
1: Santa María, Madre de Dios, ruega por nosotros pecadores, ahora y en la hora de nuestra muerte. Amén.
0: Ruega por nosotros, Santa Madre de Dios,
1: para que seamos dignos de alcanzar las promesas y gracias de nuestro Señor Jesucristo.
0: Derrama, Señor, tu gracia sobre nosotros, que por el anuncio del ángel hemos conocido la encarnación de tu Hijo, para que lleguemos por su pasión y su cruz a la gloria de la resurrección. Por Jesucristo nuestro Señor. Amén.
3: San Miguel Arcángel, defiéndenos en la lucha. Sé nuestro amparo contra la perversidad y acechanzas del demonio. Que Dios manifieste sobre él su poder. Es nuestra humilde súplica. Y tú, oh príncipe de la milicia celestial, con el poder que Dios te ha conferido, arroja al infierno a Satanás y a los demás espíritus malignos que vagan por el mundo para la perdición de las almas.
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sabiduría afirmó el Señor la tierra. Con inteligencia estableció los cielos. Por su conocimiento se apartaron las aguas, y las nubes dejaron caer su rocío. Hijo mío, conserva el buen juicio. No pierdas de vista la discreción. Te serán fuente de vida, te adornarán como un collar. Podrás correr tranquilo tu camino, y tus pies no tropezarán. 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

Oh, gracias, Señor, por tu infinita misericordia, por tu infinito amor. Alguien dijo en una ocasión que la enfermedad más grande de este siglo era el cáncer, a lo cual yo repliqué que no era precisamente el cáncer la enfermedad más grande de este siglo, sino la falta de fe en los cristianos. Cuando volteamos al Evangelio de San Marcos, capítulo 5, vemos a una mujer llena de fe, una mujer que había agotado todo cuanto tenía, había visitado a todos los doctores de la región, había hecho todo lo que humanamente podía y nada la había sanado, pero no había intentado a Jesús. Una mujer sencilla, humilde, pero con fe en ese momento. ¿Cuál puede ser tu enfermedad el día de hoy que Dios no pueda sanar en su omnipotencia? Te invito a ponerte en los pies de aquella mujer a través de la fe y declarar como ella: si tan solo tocara el borde del manto de Jesús, yo sanaría.

Basta solamente esperar y creer como aquella mujer, porque su palabra lo dice, que al que pida se le dará, el que busque encontrará, el que toque se le abrirá. No importa por lo que esté pasando hoy, hoy puede ser el último día de su enfermedad, pero hay que creer que Él tiene el poder para sanar. Te invito a decirle conmigo en este momento: levántame. Dígale con fe.

un buen momento para decirle al Señor: Jesús, yo confío en ti. Y así como nunca se lo ha dicho en su vida, hagámoslo hoy. Hagamos la prueba.

0: El Santo Rosario es la oración del pueblo de Dios. Es la síntesis de todo el Evangelio. Es la oración más querida por María. Reza el Rosario y encuentra paz, alegría y esperanza para tu vida. Familia que reza unida, permanece unida.
1: Misterios de dolor.
2: Quien rece el Rosario devotamente y lleve los misterios como testimonio de vida, no conocerá la desdicha. Dios no lo castigará en su justicia, no tendrá una muerte violenta, y si es justo, permanecerá en la gracia de Dios, tendrá la recompensa de la vida eterna.
3: Por la señal de la Santa Cruz, de nuestros enemigos, líbranos, Señor, Dios nuestro. En el nombre del Padre, del Hijo y del Espíritu Santo. Amén. Jesús, mi Señor y Redentor, yo me arrepiento de todos los pecados que he cometido hasta hoy, y me pesa de todo corazón, porque con ellos he ofendido a un Dios tan bueno. Propongo firmemente no volver a pecar, y confío en que por tu infinita misericordia me has de conceder el perdón de mis culpas y me has de llevar a la vida eterna. Amén. Creo en Dios Padre Todopoderoso, Creador del cielo y de la tierra. Creo en Jesucristo, su único Hijo, nuestro Señor, que fue concebido por obra y gracia del Espíritu Santo. Nació de Santa María, siempre virgen, padeció bajo el poder de Poncio Pilato, fue crucificado, muerto y sepultado, descendió a los infiernos y al tercer día resucitó de entre los muertos, subió a los cielos y está sentado a la derecha de Dios Padre Todopoderoso. Desde allí ha de venir a juzgar a vivos y muertos. Creo en el Espíritu Santo, la Santa Iglesia Católica, la comunión de los santos, el perdón de los pecados, la resurrección de los muertos y la vida eterna. Amén.
0: Primer misterio de dolor: la oración de Jesús en el huerto. Va Jesús con ellos a una propiedad llamada Getsemaní y dice a los discípulos: sentaos aquí mientras voy allá a orar. Comenzó a sentir tristeza y angustia, y adelantándose un poco, cayó rostro en tierra y dijo: Padre, si quieres, aparta de mí esta copa, pero no se haga mi voluntad, sino la tuya.
1: Padre nuestro que estás en el cielo, santificado sea tu nombre. Venga a nosotros tu reino. Hágase tu voluntad en la tierra como en el cielo.
3: Danos hoy nuestro pan de cada día. Perdona nuestras ofensas, como también nosotros perdonamos a los que nos ofenden. No nos dejes caer en la tentación y líbranos del mal. Amén.
1: María es madre de gracia, madre de misericordia.
3: En la vida y en la muerte, ampáranos, madre nuestra.
1: Dios te salve María, llena eres de gracia, el Señor está contigo, bendita tú eres entre todas las mujeres, y bendito es el fruto de tu vientre Jesús.
3: Santa María, Madre de Dios, ruega por nosotros los pecadores, ahora y en la hora de nuestra muerte. Amén.
1: Dios te salve María, llena eres de gracia, el Señor está contigo, bendita tú eres entre todas las mujeres, y bendito es el fruto de tu vientre, Jesús.
3: Santa María, Madre de Dios, ruega por nosotros los pecadores, ahora y en la hora de nuestra muerte. Amén.
1: Dios te salve María, llena eres de gracia, el Señor está contigo, bendita tú eres entre todas las mujeres, y bendito es el fruto de tu vientre, Jesús.
3: Santa María, Madre de Dios, ruega por nosotros los pecadores, ahora y en la hora de nuestra muerte. Amén.
1: Dios te salve María, llena eres de gracia, el Señor está contigo, bendita tú eres entre todas las mujeres, y bendito es el fruto de tu vientre Jesús.
3: Santa María, Madre de Dios, ruega por nosotros los pecadores, ahora y en la hora de nuestra muerte. Amén.
1: Dios te salve María, llena eres de gracia, el Señor está contigo. Bendita tú eres entre todas las mujeres, y bendito es el fruto de tu vientre Jesús.
3: Santa María, Madre de Dios, ruega por nosotros los pecadores, ahora y en la hora de nuestra muerte. Amén.
1: Dios te salve María, llena eres de gracia, el Señor está contigo. Bendita tú eres entre todas las mujeres, y bendito es el fruto de tu vientre Jesús.
3: Santa María, Madre de Dios, ruega por nosotros los pecadores, ahora y en la hora de nuestra muerte. Amén.
1: Dios te salve María, llena eres de gracia, el Señor está contigo. Bendita tú eres entre todas las mujeres, y bendito es el fruto de tu vientre Jesús.
3: Santa María, Madre de Dios, ruega por nosotros los pecadores, ahora y en la hora de nuestra muerte. Amén.
1: Dios te salve María, llena eres de gracia, el Señor está contigo. Bendita tú eres entre todas las mujeres, y bendito es el fruto de tu vientre Jesús.
3: Santa María, Madre de Dios, ruega por nosotros los pecadores, ahora y en la hora de nuestra muerte. Amén.
1: Dios te salve María, llena eres de gracia, el Señor está contigo. Bendita tú eres entre todas las mujeres, y bendito es el fruto de tu vientre Jesús.
3: Santa María, Madre de Dios, ruega por nosotros los pecadores, ahora y en la hora de nuestra muerte. Amén.
1: Dios te salve María, llena eres de gracia, el Señor está contigo. Bendita tú eres entre todas las mujeres, y bendito es el fruto de tu vientre Jesús.
3: Santa María, Madre de Dios, ruega por nosotros los pecadores, ahora y en la hora de nuestra muerte. Amén.
1: Gloria al Padre, al Hijo y al Espíritu Santo.
3: Como era en un principio, ahora y siempre, por los siglos de los siglos. Amén.
0: Oh mi buen Jesús, perdona nuestros pecados, líbranos del fuego del infierno. Lleva todas las almas al cielo, especialmente a las más necesitadas de tu infinita misericordia. Amén. El Rosario de María nos libre de todo mal. Alabemos noche y día a la Reina Celestial.
2: Segundo misterio de dolor: la flagelación de Jesús. Pilato volvió a salir donde los judíos y les dijo: yo no encuentro ningún delito en él. ¿Quieren que ponga en libertad al rey de los judíos? Ellos volvieron a gritar diciendo: a ese no, a Barrabás. Pilato entonces tomó a Jesús y mandó a azotarle.
3: Padre nuestro que estás en el cielo, santificado sea tu nombre. Venga a nosotros tu reino, hágase tu voluntad en la tierra como en el cielo.
1: Danos hoy nuestro pan de cada día, perdona nuestras ofensas, como también nosotros perdonamos a los que nos ofenden. No nos dejes caer en tentación y líbranos del mal. Amén.
3: María es Madre de Gracia y Madre de Misericordia.
1: En la vida y en la muerte, ampáranos Madre nuestra.
3: Dios te salve María, llena eres de gracia, el Señor es contigo, bendita tú eres entre todas las mujeres, y bendito es el fruto de tu vientre Jesús.
1: Santa María, Madre de Dios, ruega por nosotros pecadores, ahora y en la hora de nuestra muerte. Amén.
3: Dios te salve María, llena eres de gracia, el Señor es contigo, bendita tú eres entre todas las mujeres, y bendito es el fruto de tu vientre Jesús.
1: Santa María, Madre de Dios, ruega por nosotros pecadores, ahora y en la hora de nuestra muerte. Amén.
3: Dios te salve María, llena eres de gracia, el Señor es contigo, bendita tú eres entre todas las mujeres, y bendito es el fruto de tu vientre Jesús.
1: Santa María, Madre de Dios, ruega por nosotros pecadores, ahora y en la hora de nuestra muerte. Amén.
3: Dios te salve María, llena eres de gracia, el Señor es contigo, bendita tú eres entre todas las mujeres, y bendito es el fruto de tu vientre Jesús.
1: Santa María, Madre de Dios, ruega por nosotros pecadores, ahora y en la hora de nuestra muerte. Amén.
4: Dios te salve María, llena eres de gracia, el Señor es contigo, bendita tú eres entre todas las mujeres, y bendito es el fruto de tu vientre Jesús.
1: Santa María, Madre de Dios, ruega por nosotros pecadores, ahora y en la hora de nuestra muerte. Amén.
4: Dios te salve María, llena eres de gracia, el Señor es contigo, bendita tú eres entre todas las mujeres, y bendito es el fruto de tu vientre Jesús.
1: Santa María, Madre de Dios, ruega por nosotros pecadores, ahora y en la hora de nuestra muerte. Amén.
4: Dios te salve María, llena eres de gracia, el Señor es contigo, bendita tú eres entre todas las mujeres, y bendito es el fruto de tu vientre Jesús.
1: Santa María, Madre de Dios, ruega por nosotros pecadores, ahora y en la hora de nuestra muerte. Amén.
4: Dios te salve María, llena eres de gracia, el Señor es contigo, bendita tú eres entre todas las mujeres, y bendito es el fruto de tu vientre Jesús.
1: Santa María, Madre de Dios, ruega por nosotros pecadores, ahora y en la hora de nuestra muerte. Amén.
4: Dios te salve María, llena eres de gracia, el Señor es contigo, bendita tú eres entre todas las mujeres, y bendito es el fruto de tu vientre Jesús.
1: Santa María, Madre de Dios, ruega por nosotros pecadores, ahora y en la hora de nuestra muerte. Amén.
4: Dios te salve María, llena eres de gracia, el Señor es contigo, bendita tú eres entre todas las mujeres, y bendito es el fruto de tu vientre Jesús.
1: Santa María, Madre de Dios, ruega por nosotros pecadores, ahora y en la hora de nuestra muerte. Amén.
4: Gloria al Padre, al Hijo y al Espíritu Santo.
1: Como era en el principio, ahora y siempre, por los siglos de los siglos. Amén.
4: Oh mi buen Jesús, perdona nuestros pecados, líbranos del fuego del infierno. Lleva todas las almas al cielo, especialmente a las más necesitadas de tu infinita misericordia. Amén. El Rosario de María nos libre de todo mal. Alabemos noche y día a la Reina Celestial.
0: Tercer misterio de dolor: la coronación de espinas. Los soldados, trenzando una corona de espinas, se la pusieron sobre su cabeza y en su mano derecha una caña, y doblando la rodilla delante de él, le hacían burla, diciendo: ¡Salve, rey de los judíos! Y después de escupirle, cogieron la caña y le golpearon en la cabeza.
1: Padre nuestro que estás en el cielo, santificado sea tu nombre. Venga a nosotros tu reino, hágase tu voluntad en la tierra como en el cielo.
4: Danos hoy nuestro pan de cada día, perdona nuestras ofensas, como también nosotros perdonamos a los que nos ofenden. No nos dejes caer en la tentación y líbranos del mal. Amén.
1: María es Madre de Gracia, Madre de Misericordia.
4: En la vida y en la muerte, ampáranos, Madre nuestra.
1: Dios te salve María, llena eres de gracia. El Señor está contigo, bendita tú eres entre todas las mujeres y bendito es el fruto de tu vientre Jesús.
4: Santa María, Madre de Dios, ruega por nosotros los pecadores, ahora y en la hora de nuestra muerte. Amén.
1: Dios te salve María, llena eres de gracia, el Señor está contigo, bendita tú eres entre todas las mujeres, y bendito es el fruto de tu vientre Jesús.
4: Santa María, Madre de Dios, ruega por nosotros los pecadores, ahora y en la hora de nuestra muerte. Amén.
1: Dios te salve María, llena eres de gracia, el Señor está contigo, bendita tú eres entre todas las mujeres, y bendito es el fruto de tu vientre Jesús.
4: Santa María, Madre de Dios, ruega por nosotros los pecadores, ahora y en la hora de nuestra muerte. Amén.
1: Dios te salve María, llena eres de gracia, el Señor está contigo, bendita tú eres entre todas las mujeres, y bendito es el fruto de tu vientre Jesús.
4: Santa María, Madre de Dios,
5: ruega por nosotros los pecadores, ahora y en la hora de nuestra muerte. Amén.
1: Dios te salve María, llena eres de gracia, el Señor está contigo, bendita tú eres entre todas las mujeres, y bendito es el fruto de tu vientre Jesús.
5: Santa María, Madre de Dios, ruega por nosotros los pecadores, ahora y en la hora de nuestra muerte. Amén.
1: Dios te salve María, llena eres de gracia, el Señor está contigo, bendita tú eres entre todas las mujeres, y bendito es el fruto de tu vientre Jesús.
5: Santa María, Madre de Dios, ruega por nosotros los pecadores, ahora y en la hora de nuestra muerte. Amén.
1: Dios te salve María, llena eres de gracia, el Señor está contigo, bendita tú eres entre todas las mujeres, y bendito es el fruto de tu vientre Jesús.
5: Santa María, Madre de Dios, ruega por nosotros los pecadores, ahora y en la hora de nuestra muerte. Amén.
1: Dios te salve María, llena eres de gracia, el Señor está contigo, bendita tú eres entre todas las mujeres, y bendito es el fruto de tu vientre Jesús.
5: Santa María, Madre de Dios, ruega por nosotros los pecadores, ahora y en la hora de nuestra muerte. Amén.
1: Dios te salve María, llena eres de gracia, el Señor está contigo, bendita tú eres entre todas las mujeres, y bendito es el fruto de tu vientre Jesús.
5: Santa María, Madre de Dios, ruega por nosotros los pecadores, ahora y en la hora de nuestra muerte. Amén.
1: Dios te salve María, llena eres de gracia, el Señor está contigo, bendita tú eres entre todas las mujeres, y bendito es el fruto de tu vientre Jesús.
5: Santa María, Madre de Dios, ruega por nosotros los pecadores, ahora y en la hora de nuestra muerte. Amén.
1: Gloria al Padre, al Hijo y al Espíritu Santo.
5: Como era en un principio, ahora y siempre por los siglos de los siglos. Amén.
4: Oh mi buen Jesús, perdona nuestros pecados, líbranos del fuego del infierno. Lleva todas las almas al cielo, especialmente a las más necesitadas de tu infinita misericordia. Amén. El Rosario de María nos libre de todo mal. Alabemos noche y día a la Reina Celestial.
0: Cuarto misterio de dolor. Jesús carga con la cruz. Cuando se hubieron burlado de él, le quitaron el manto, le pusieron sus ropas y le llevaron a crucificarle. Y él, cargando con su cruz, salió hacia el lugar llamado Calvario. Y obligaron a uno que pasaba, a Simón de Cirene, a que llevara su cruz.
6: Padre nuestro que estás en el cielo, santificado sea tu nombre. Venga a nosotros tu reino. Hágase tu voluntad en la tierra como en el cielo.
1: Danos hoy nuestro pan de cada día. Perdona nuestras ofensas, como también nosotros perdonamos a los que nos ofenden. No nos dejes caer en tentación y líbranos del mal. Amén.
6: María es Madre de Gracia y Madre de Misericordia.
1: En la vida y en la muerte, ampáranos, Madre nuestra.
6: Dios te salve María, llena eres de gracia, el Señor es contigo, bendita tú eres entre todas las mujeres, y bendito es el fruto de tu vientre Jesús.
1: Santa María, Madre de Dios, ruega por nosotros pecadores, ahora y en la hora de nuestra muerte. Amén.
6: Dios te salve María, llena eres de gracia, el Señor es contigo, bendita tú eres entre todas las mujeres, y bendito es el fruto de tu vientre Jesús.
1: Santa María, Madre de Dios, ruega por nosotros pecadores, ahora y en la hora de nuestra muerte. Amén.
6: Dios te salve María, llena eres de gracia, el Señor es contigo, bendita tú eres entre todas las mujeres, y bendito es el fruto de tu vientre Jesús.
1: Santa María, Madre de Dios, ruega por nosotros pecadores, ahora y en la hora de nuestra muerte. Amén.
6: Dios te salve María, llena eres de gracia, el Señor es contigo, bendita tú eres entre todas las mujeres, y bendito es el fruto de tu vientre Jesús.
1: Santa María, Madre de Dios, ruega por nosotros pecadores, ahora y en la hora de nuestra muerte. Amén.
6: Dios te salve María, llena eres de gracia,
7: El Señor es contigo, bendita tú eres entre todas las mujeres, y bendito es el fruto de tu vientre, Jesús.
1: Santa María, Madre de Dios, ruega por nosotros pecadores, ahora y en la hora de nuestra muerte. Amén.
8: Dios te salve María, llena eres de gracia, el Señor es contigo, bendita tú eres entre todas las mujeres, y bendito es el fruto de tu vientre, Jesús.
1: Santa María, Madre de Dios, ruega por nosotros pecadores, ahora y en la hora de nuestra muerte. Amén.
8: Dios te salve María, llena eres de gracia, el Señor es contigo, bendita tú eres entre todas las mujeres, y bendito es el fruto de tu vientre, Jesús.
1: Santa María, Madre de Dios, ruega por nosotros pecadores, ahora y en la hora de nuestra muerte. Amén.
8: Dios te salve María, llena eres de gracia, el Señor es contigo, bendita tú eres entre todas las mujeres, y bendito es el fruto de tu vientre, Jesús.
1: Santa María, Madre de Dios, ruega por nosotros pecadores, ahora y en la hora de nuestra muerte. Amén.
8: Dios te salve María, llena eres de gracia, el Señor es contigo, bendita tú eres entre todas las mujeres, y bendito es el fruto de tu vientre, Jesús.
1: Santa María, Madre de Dios, ruega por nosotros pecadores, ahora y en la hora de nuestra muerte. Amén.
8: Dios te salve María, llena eres de gracia, el Señor es contigo, bendita tú eres entre todas las mujeres, y bendito es el fruto de tu vientre, Jesús.
1: Santa María, Madre de Dios, ruega por nosotros pecadores, ahora y en la hora de nuestra muerte. Amén.
8: Gloria al Padre, al Hijo y al Espíritu Santo.
1: Como era en el principio, ahora y siempre, por los siglos de los siglos. Amén.
4: Oh mi buen Jesús, perdona nuestros pecados, líbranos del fuego del infierno. Lleva todas las almas al cielo, especialmente a las más necesitadas de tu infinita misericordia. Amén. El Rosario de María nos libre de todo mal. Alabemos noche y día a la Reina Celestial.
0: Quinto Misterio de Dolor, la Crucifixión y Muerte de Jesús. Llegados al lugar llamado Calvario, lo crucificaron. Jesús decía: Padre, perdónales, porque no saben lo que hacen. Era ya cerca de la hora sexta, cuando al eclipsarse el sol, hubo oscuridad sobre toda la tierra hasta la hora nona. Jesús, dando un fuerte grito, dijo: Padre, en tus manos encomiendo mi espíritu. Y dicho esto, expiró.
1: Padre nuestro que estás en el cielo, santificado sea tu nombre. Venga a nosotros tu reino. Hágase tu voluntad en la tierra como en el cielo.
5: Danos hoy nuestro pan de cada día. Perdona nuestras ofensas, como también nosotros perdonamos a los que nos ofenden. No nos dejes caer en la tentación y líbranos del mal. Amén.
1: María es Madre de Gracia, Madre de Misericordia.
5: En la vida y en la muerte, ampáranos, Madre nuestra.
1: Dios te salve María, llena eres de gracia. El Señor está contigo, bendita tú eres entre todas las mujeres, y bendito es el fruto de tu vientre, Jesús.
5: Santa María, Madre de Dios, ruega por nosotros los pecadores, ahora y en la hora de nuestra muerte. Amén.
1: Dios te salve María, llena eres de gracia, el Señor está contigo, bendita tú eres entre todas las mujeres, y bendito es el fruto de tu vientre, Jesús.
5: Santa María, Madre de Dios, ruega por nosotros los pecadores, ahora y en la hora de nuestra muerte. Amén.
1: Dios te salve María, llena eres de gracia, el Señor está contigo, bendita tú eres entre todas las mujeres, y bendito es el fruto de tu vientre, Jesús.
5: Santa María, Madre de Dios, ruega por nosotros los pecadores, ahora y en la hora de nuestra muerte. Amén.
1: Dios te salve María, llena eres de gracia, el Señor está contigo, bendita tú eres entre todas las mujeres, y bendito es el fruto de tu vientre, Jesús.
5: Santa María, Madre de Dios, ruega por nosotros los pecadores, ahora y en la hora de nuestra muerte. Amén.
1: Dios te salve María, llena eres de gracia, el Señor está contigo, bendita tú eres entre todas las mujeres, y bendito es el fruto de tu vientre Jesús.
9: Santa María, Madre de Dios, ruega por nosotros los pecadores, ahora y en la hora de nuestra muerte. Amén.
1: Dios te salve María, llena eres de gracia, el Señor está contigo, bendita tú eres entre todas las mujeres, y bendito es el fruto de tu vientre Jesús.
9: Santa María, Madre de Dios, ruega por nosotros los pecadores, ahora y en la hora de nuestra muerte. Amén.
1: Dios te salve María, llena eres de gracia, el Señor está contigo, bendita tú eres entre todas las mujeres, y bendito es el fruto de tu vientre Jesús.
9: Santa María, Madre de Dios, ruega por nosotros los pecadores, ahora y en la hora de nuestra muerte. Amén.
1: Dios te salve María, llena eres de gracia, el Señor está contigo, bendita tú eres entre todas las mujeres, y bendito es el fruto de tu vientre Jesús.
9: Santa María, Madre de Dios, ruega por nosotros los pecadores, ahora y en la hora de nuestra muerte. Amén.
1: Dios te salve María, llena eres de gracia, el Señor está contigo, bendita tú eres entre todas las mujeres, y bendito es el fruto de tu vientre Jesús.
9: Santa María, Madre de Dios, ruega por nosotros los pecadores, ahora y en la hora de nuestra muerte. Amén.
1: Dios te salve María, llena eres de gracia, el Señor está contigo, bendita tú eres entre todas las mujeres, y bendito es el fruto de tu vientre Jesús.
9: Santa María, Madre de Dios, ruega por nosotros los pecadores, ahora y en la hora de nuestra muerte. Amén.
1: Gloria al Padre, al Hijo y al Espíritu Santo.
9: Como era en un principio, ahora y siempre, por los siglos de los siglos. Amén.
4: Oh mi buen Jesús, perdona nuestros pecados, líbranos del fuego del infierno. Lleva todas las almas al cielo, especialmente a las más necesitadas de tu infinita misericordia. Amén. El Rosario de María nos libre de todo mal. Alabemos noche y día a la Reina Celestial.
10: Por las intenciones del Santo Padre, por su salud, por la Iglesia Universal, por las vocaciones religiosas, sacerdotales y misioneras, oremos por la paz del mundo y de Colombia. Padre nuestro que estás en el cielo, santificado sea tu nombre. Venga a nosotros tu reino, hágase tu voluntad,